0: Es la hora 21 en punto. La temperatura 14 grados. La humedad 79%.
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2: Habilitamos este miércoles 17 de junio y este recorrido por los clásicos inoxidables comienza así. Mi nombre es Ana Córdoba, voy a ser una especie de guía en este viaje musical. No estoy sola, obviamente, está Nacho en controles. ¿Cómo estás, Nachito? Nos saluda con los primeros hits de hoy. Pablo Sturzenegger también, para conectar con el pasado y disfrutar de la mejor música que ha marcado generaciones. Bueno, arrancamos décadas con Toxic, con Britney Spears, año 2004, también los 2000 presentes en este 17 de junio, en este miércoles. Y nos vamos ahora sí a los años 90, New Kids on the Block nos lleva a este Step by Step. Y esto comienza así. Bienvenidos a otro décadas.

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1: Let the music play. Claro que sí, vamos a ponerle play a toda la música que tenemos y un playlist súper interesante para este miércoles en décadas de hoy. Bueno, se va Shannon y se viene este incluido en el disco It's My Life, año 1984, un tema que refleja la primera etapa de esta banda británica. Choc Choc, que nos traen lo mejor de ellos con la voz de Mark Hollis y una producción intensa. Ellos comenzaron a perfilarse como una agrupación capaz de evolucionar hacia sonidos más experimentales en los años siguientes, claro, después de los 80. Y acá los escuchamos con It's You, Choc Choc.

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2: Stay Far Away So Close, YouTube, Bono. Y se iban ellos con este tema del año 93 para seguir recorriendo los primeros éxitos de hoy en décadas. Sumamos a Mick Hucknall y a Simple Red con A New Flame.

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2: Es la hora 21:32 minutos. La temperatura 13 grados. La humedad 81%.
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2: En 1984, esta banda estadounidense lanzó este tema dentro del álbum homónimo. Los The Cars lograron consolidarse como una de las propuestas más originales de la década, gracias a la voz de Rico Ocasek y esas melodías como esta, súper moderna en la época, Heartbeat City, año 1984 para los The Cars. Nos vamos al 87 y este lo recordás, claro que sí, del disco Turn Back the Clock, Johnny Hey Jazz suena con Shattered Dreams.

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2: Gene Loves Jezebel con Desire. Año 1986. Disco Discover. Esto suena 100 décadas. 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
1: Emotion in Motion, Rico Kasich. Justamente lo escuchábamos con uno de sus éxitos. En este otoño que avanza, en este miércoles, y ahora llega la cantautora estadounidense Meredith Brooks, que en 1997 presentaba este sencillo dentro del álbum Blurring the Edges, con esas letras cargadas de actitud. Acá tenemos

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2: Bryan Adams, qué lindo, no podía faltar hoy. Del disco Into the Fire, año 1987, suena con Heat of the Night.

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1: Este tema muestra la faceta más emotiva de esta banda británica. Como habrás escuchado, bueno, Cry, con ese rock melódico y esos arreglos súper sofisticados, reafirmaron su capacidad de crear canciones intensas y memorables. Ellos eran los Chen, sí, sí, y así se iban, porque claro, tenemos más. ¿Y con qué seguimos, Nacho? Me dice, con Mick Jagger. Ok, año 1985 nos quedamos con Black in Love.

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3: Es la hora 22:30. La temperatura 13 grados. La humedad 82%.
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1: I am what I am, Gloria Gaynor. ¿Qué podemos decir de ella? Un super éxito y esta gran artista. Para quedarnos con otro grande en décadas, llega Queen. Sin perder tiempo, nos quedamos con este Don't Stop Me Now.

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1: El ex miembro de Supertramp lanzó este tema en el año 1984. Con esa voz característica tenías a Roger Hodgson regalándonos este tema que demostró también con el que podía brillar fuera de la banda que lo llevó a la fama, ¿no? Hablamos de Supertramp. You Make Me Love You, Roger Hodgson, quedaba atrás. Porque llega ahora Rush Ballard, cerca del final de Décadas de hoy, In The Night.

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2: Tonight, New Kids on the Blocks, los 90 con nosotros, y nos vamos con Kent Laszlo, claro, con Hey Hey Guy. Miércoles 17 de junio, hasta acá llegamos por hoy con Décadas. Este equipo te saluda, Nacho en los controles, Pablo Sturzenegger en la producción, y mi nombre es Ana Córdoba. Te esperamos mañana con más clásicos, como siempre, acá.

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2: Es la hora 23, 5 minutos. La temperatura 13 grados. La humedad 82%.
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1: Es la hora 23:33 minutos. La temperatura 13 grados. La humedad 79%.
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1: Es la hora 23:59.

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1: Es la hora 0, 31 minutos. La temperatura 12 grados. La humedad 82%.
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1: Es la hora 1 en punto. La temperatura 12 grados. La humedad 83%.
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0: Es la hora 1:32 minutos. La temperatura 12 grados. La humedad 84%.
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1: Es la hora 2, un minuto. La temperatura 12 grados. La humedad 85%.

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1: Es la hora 2:33. La temperatura 12 grados. La humedad 86%.
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1: Es la hora 3:03. La temperatura 12 grados. La humedad 87%.
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2: Es la hora 3:33. La temperatura 11 grados. Humedad 88%.
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1: Es la hora 4:03. La temperatura 11 grados. La humedad 89%.
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1: Es la hora 4:32 minutos. La temperatura 12 grados. La humedad 87%.
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va a cambiar el tiempo. Me acuerdo, decía la abuela, esa tarde que mamá lloró preparando el bonzo, puesto que partía rumbo a Buenos Aires, mi hermano mayor. Aquí está su ropa y aquí está su abrigo. Le hizo una gallina, matambre y chipá. Van unas naranjas y unos pastelitos. Y aunque el viaje es largo, pienso ha de alcanzar. No olvide su abrigo, que es de lana cruda, y lleve el ponchillo que usó su papá. Y entonces la abuela, como quien ayuda, tragándose un llanto, volvió a sentenciar: vaya con cuidado, sea manso y prudente, que Dios y la Virgen le han de acompañar. Para los peligros sepa ser creyente, Santa Catalina no le va a fallar. Y en los temporales de la vida, tenga presente a su madre que lo supo alzar cuando usted era chico contra la tormenta, venciendo al mal tiempo con solo rezar. Sepa que en su alma lleva usted otro avío, que es como una herencia de amor familiar. Se lo dio su gente, su pago querido, y en su sangre joven se ha de retornar. Le hablo de estas ganas de brindarse a todos, del corazón grande, valiente y capaz de jugarse entero y encontrar el modo de salir a flote en la adversidad. Le hablo de esa mano tendida y abierta, con el gesto antiguo de la caridad, mano de chamigo que se da sin vuelta, del que abre la puerta y ofrece su pan. Avío del alma, hecho de franqueza, sencillez, respeto, hombría y lealtad. Ya ve, siendo pobre lleva una riqueza. Recuerde, se aumenta compartiéndola. Y oiga bien, un día, cuando cambie el tiempo, si este avío le dura dentro de su ser, usted o sus hijos, o acaso sus nietos, por Dios y la patria tendrán que volver. Sepa que yo, al irme a la tierra sin males, dejaré mis huesos y mi corazón, abonando el suelo del que hoy usted sale, y para el que quise siempre lo

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el paisano sobre el asfalto no se baja bien afirmado. 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No se siente en su elemento, extraña el quehacer del campo. Un paisaje distendido y hacer las cosas despacio. Menos mal, hoy te regresa. 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Eso sí.

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1: Es la hora 5 en punto. La temperatura, 12 grados. La humedad, 85%.
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Recordó las palabras de su padre. Es tan claro ese cielo de mantilla. Las casitas apenas dibujadas atardecen grisáceas y cansinas en hilera debajo de los árboles. Todas son para ella parecidas.

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3: Es la hora 21:31. Temperatura 13 grados, 3 décimos. Humedad 81%.
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1: Es la hora 5:26 minutos. Temperatura 12 grados, 7 décimos. Humedad 84%.
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Muy buenos días para todos, bienvenidos a Remates Ganaderos, el espacio donde el campo tiene su voz y donde la información ganadera se vive minuto a minuto. Desde ahora y hasta las 6 de la mañana compartimos con ustedes el programa de mayor audiencia del sector, acompañándolos a través de LT7 Radio Corrientes AM900 y en simultáneo por FM Capital en el 95.3 del dial. Aquí vas a encontrar información del mercado ganadero, remates, precios, análisis del sector, actualidad del campo y la palabra de los protagonistas de la producción. La temperatura actual 12 grados 7 décimas, con una máxima pronosticada para el día de hoy de 17 grados, la humedad 84% y el pronóstico probable chaparrones y tormentas aisladas. El pronóstico extendido del Servicio Meteorológico Nacional para el día de mañana, día viernes, con una mínima de 13 grados, una máxima de 16 grados, y el pronóstico lluvia para el día sábado, con una mínima de 14 grados, una máxima de 18 grados, y el pronóstico nublado, y para el día domingo, con una mínima de 14 grados, una máxima de 18 grados, el pronóstico nublado. Segunda campaña de vacunación antiaftosa 2026. El gobierno de la provincia de Corrientes informa a los productores ganaderos que el 8 de junio dio inicio a la segunda campaña de lucha contra la fiebre aftosa y se extenderá hasta el 10 de julio del 2026. Destinada a las categorías terneros y terneras, vacuna antiaftosa 2.346 pesos, pago contado en campo y oficina, 2.463 pesos, pago en cuenta corriente, vacuna antibrucélica 633 pesos para responsables inscriptos y monotributistas, 700 pesos para no categorizados. Los montos incluyen precio de la dosis y costo operativo. Contáctese con el programador de la Fundación Correntina para la Sanidad Animal, informó gobierno de la provincia de Corrientes. IDERCOR dio a conocer su agenda semanal de actividades con propuestas destinadas a jóvenes, mujeres, productores y familias rurales a través de capacitaciones y espacios de encuentro que buscan fortalecer el trabajo en el campo y generar más herramientas y oportunidades para el desarrollo rural. Mañana, viernes 19 de junio a las 10 horas en el SIC Municipal del Sombrero, Corrientes, se va a llevar adelante el programa integral destinado a fortalecer el rol de las mujeres rurales. Ese mismo viernes 19 de junio también a las 10 horas en Chavarría, Corrientes, se concretará un nuevo ciclo de charlas técnicas con entrega de semillas en el Museo Almacén de Ramos Generales y Caaguazú. De esta manera, IDERCOR continúa desarrollando acciones de capacitación y acompañamiento en distintos puntos de la provincia, promoviendo el fortalecimiento y el desarrollo del sector rural. Las cabañas Las Lilas y La Leonor realizará el próximo miércoles 8 de julio una nueva edición del tradicional remate anual del litoral santafesino, que este año llega a su 26ª edición. La venta se va a llevar a cabo desde las 13 horas bajo modalidad 100% online, con transmisión en vivo a través de la plataforma laslilas.com y por Canal Rural. En esta oportunidad se ofrecerán 240 reproductores de destacada genética. El catálogo incluye 80 toros aberdinangus, negros y colorados, premunizados, de 2 años de edad e hijos de padres de plantel. También saldrán a la venta 20 toros Paul Hereford, puros, registrados y S barra, igualmente premunizados, de 2 años de edad y con respaldo de padres de plantel.
La oferta se completa con 82 toros brangus, negros y colorados, Bradford y Brahman, adaptados a zona de monte y garrapata, de 3 años de edad. Además, se pondrán a consideración 60 vaquillonas Aberdeen Angus, puras controladas de otoño para entorar. El remate incluirá la posibilidad de realizar preoferta desde el jueves 2 de julio a las 9 horas hasta el lunes 6 de julio a las 20 horas y contará con importantes beneficios para los compradores, entre ellos flete gratis y sin gastos para el comprador. Desde las Lilas y la Leonor destacaron que se trata de una de las ventas más importantes del calendario ganadero de la región, con una oferta de reproductores seleccionados y reconocidos por su calidad genética y adaptación a distintos sistemas productivos. Recordamos entonces, 26º remate anual del litoral santafesino, miércoles 8 de julio, desde las 13 horas, modalidad 100% online, en vivo, por Canal Rural. 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Menos faena de hembras y más retención, crecen las expectativas de recuperación ganadera. La ganadería argentina comienza a mostrar señales de recuperación. Un informe reveló que entre enero y mayo se faenaron 2,35 millones de vacas y vaquillonas, un 9% menos que en igual periodo del año pasado, registrándose el nivel más bajo para esos meses desde el 2020. La menor salida de hembra es considerada una señal positiva para el sector, ya que suele indicar que los productores están reteniendo vientres con la expectativa de aumentar sus rodíos en futuro.

0: Esta tendencia se ve favorecida por la mejora de las condiciones climáticas, la recuperación de las pasturas y los buenos precios tanto de la vaca como del ternero. El informe también destaca que las vacas permanecen más tiempo en los campos y llegan a faena con mayor peso. A mayo, el peso promedio de la res alcanzó los 238 kilos, superando los registros de los últimos años marcados por la sequía existente. Sin embargo, los especialistas advierten que todavía existen desafíos. La incorporación de terneras al rodeo continúa siendo limitada y la producción de terneros no logra recuperar los niveles máximos alcanzados en el 2022. Por ello, aunque la retención de vientres refleja un mayor optimismo de los productores, la recuperación definitiva del stock ganadero dependerá de una mejora sostenida en los índices reproductivos y en la reposición de futuras madres. Continuamos con remates ganaderos, pero ahora vamos a la tarde.
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0: Atención a la audiencia de Remates Ganaderos. Este es nuestro segundo segmento informativo. ABAPRA aprobó una reforma histórica y cambia su sistema de representación. Bancos públicos y privados, la Asociación de Bancos Públicos y Privados de la República Argentina, ABAPRA, aprobó por unanimidad una reforma integral de su estatuto y avanzó hacia un modelo más federal y equilibrado. La iniciativa, impulsada por el Banco de Corrientes a través de su presidenta Laura Sprovieri, fue presentada durante el 53º Congreso Extraordinario y redefine la forma en que se organiza y conduce la entidad. El principal cambio es que la representación dejará de basarse en el peso económico de cada banco y pasará a centrarse en criterios territoriales e institucionales, buscando una participación más equitativa entre entidades públicas, privadas, provinciales, municipales y cooperativas. La última modificación del estatuto había sido en el 2006, cuando se incorporan mecanismos que apuntan a mayor participación, transparencia y equilibrio en la toma de decisiones. Desde la conducción remarcaron que el objetivo es evitar la concentración de poder y reflejar mejor la diversidad del sistema financiero argentino. Con esta reforma, ABAPRA inicia una nueva etapa con un esquema que busca fortalecer su rol en el desarrollo regional y la inclusión financiera.

0: Elon Musk desembarca en Argentina. Tesla firmó un acuerdo con YPF para desarrollar de manera conjunta una red de estaciones de carga rápida para vehículos eléctricos y la creación de infraestructura para el almacenamiento de energía. El interés de Tesla en este acuerdo radica en el potencial de escala que ofrece la empresa local. Con una red de más de 1.600 estaciones de servicio distribuida en toda la provincia del país, la petrolera argentina posee una capilaridad y un despliegue territorial que resulta por demás atractiva para viabilizar el desembarco masivo de nueva tecnología de carga rápida. La construcción de esta red de carga no es un fin en sí mismo, sino un paso previo necesario para preparar el terreno antes de una futura comercialización masiva de vehículos Tesla en el mercado argentino, informó YPF Energía Argentina. Récord exportador y señales de alerta para las economías regionales. Las economías regionales argentinas alcanzaron en el 2025 un récord de exportaciones por 11.313 millones de dólares, un 5,3% más que en el año anterior y un 13,7% más por encima del promedio de los últimos 5 años. Estos últimos 5 años estas actividades representaron el 13% de las exportaciones totales del país, con liderazgo del sector pesquero, que generó 2.091 millones de dólares, segundo por el complejo lácteo con 1.522 millones y el maní con 1.228 millones. Continuamos con remates ganaderos, pero ahora vamos a la tanda.
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0: Agroenergía y minería impulsan un ingreso récord de divisas para la Argentina. La agroindustria volvió a ser el principal motor de ingreso de dólares al país durante el primer cuatrimestre del 2026. Según un informe de la Bolsa de Comercio de Rosario, el sector aportó un saldo neto de 12.037 millones de dólares, un 8,6% más que en igual periodo del año pasado y el cuarto valor más alto desde 2003. Junto con la energía y la minería, que registraron niveles récord de liquidación, estas tres actividades generaron en conjunto 17.605 millones de dólares, marcando un crecimiento interanual del 20,9% y consolidándose como las únicas ramas económicas con saldo positivo en el comercio exterior de bienes. Dentro del agro, el complejo oleaginoso y cerealero lideró el aporte con 7.590 millones de dólares, mientras que el sector de alimentos, bebidas y tabaco mostró una fuerte mejora al alcanzar 3.236 millones de dólares, con un incremento de 902 millones de dólares respecto del 2025. Por su parte, la agricultura, ganadería y otras actividades primarias sumaron 1.211 millones, el mayor registro para un primer cuatrimestre. En contraste, la mayoría de los demás sectores económicos continuaron mostrando déficits comerciales, aunque con una reducción con respecto del año anterior. Entre ellos se destacan la industria automotriz, química y de maquinaria, que lograron disminuir sus saldos negativos gracias a una mayor liquidación de exportaciones y una menor demanda de importaciones. El SENASA refuerza las recomendaciones para prevenir la triquinosis durante la temporada de carneadas. Ante la aparición de nuevos focos de triquinosis detectados tanto en animales como en personas en distintas provincias del país, el Servicio Nacional de Sanidad y Calidad agroalimentaria SENASA reforzó las advertencias sobre las medidas de prevención para evitar la propagación de una enfermedad que suele recrudecer durante los meses más fríos, cuando aumentan la elaboración y el consumo de chacinados, embutidos y salazones de producción casera o comercializadas por fuera de los canales habilitados. Según indicó el organismo, los casos más recientes fueron notificados por la provincia de Buenos Aires y Neuquén, donde se obtuvieron resultados positivos en muestras de carne porcina analizadas mediante la técnica de digestión artificial. Ante esa situación, el organismo sanitario nacional intervino de inmediato en los establecimientos de origen de los animales y realizó controles de stock y muestreo serológico sobre los reproductores mediante la técnica ELISA, destinada a detectar anticuerpos específicos contra las larvas de la triquinela. Los ejemplares que no son sometidos a estos análisis son enviados a faena controlada. Continuamos con Remate Ganadero. Mediante mañana hasta las 6 de la mañana, Remates Ganaderos, el programa de mayor audiencia del norte argentino.
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7: Es la hora 6 en punto. 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

0: míratelo así.
1: ¿Cómo le va? Muy buen día. Hoy
2: puede ser un gran día. ¿Estamos allí bien? Sí, señor. ¿Cómo le va? Buen arranque de mañana. Jueves 18 de junio en la República Argentina. Mañana fresca, pero no fría en esta parte del continente. Y nosotros empezamos a encender la radio para que juntos transitemos una nueva mañana en esta propuesta que hasta las 7 de la mañana fusiona el sector productivo con la realidad de cada uno de nosotros. Estamos en Valor Agro anticipando el día por AM900, Radio Provincia de Corrientes, FM Capital 95.3. En la plataforma de YouTube estamos en Radio LT7 AM900. En el Día de la Gastronomía Sostenible. Mire si nos habremos cambiado la dieta, ¿no? Y no tiene que ver con el cuidarse, sino tiene que ver más bien con el bolsillo de la gente. Día Internacional para contrarrestar el discurso de odio. ¿Será que lo podemos poner en práctica en la República Argentina? Sobre todo en este momento en donde la tolerancia cada vez es más baja. De esto que nos unifica, que es la selección nacional en el marco del desarrollo de una nueva Copa del Mundo. Día Mundial del Cáncer de Riñón, Día del Orgullo Autista. Sí, usted me decía el 2 de abril, no, ese es el Día Mundial, este es el día en el cual se propone brindar información y particularmente promover la aceptación en la búsqueda de una cura para las personas autistas. Día Mundial contra la Incineración. Dicho sea de paso, volvieron eso de quemar la basura, ¿no? En algunos puntos de la región, eso está prohibido, eso daña y mucho, por supuesto, al ambiente. Y por último, recordar que un día como hoy, en 1948, la República Argentina se incorporaba a la UNESCO, la Organización de las Naciones Unidas para la Educación y la Cultura. Después tomamos distancia en muchas cosas, pero lo importante de unificar un criterio y un discurso en todo el mundo. ¿Cómo le va, señora? ¿Cómo le va, señor? Se llama Rolando Quintana, es el que nos pone al aire y hoy nos propone y particularmente regala buena música. A ver, Quintana, buen día. Hasta las 7 estamos.
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2: 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Prepárese porque para la tarde, para la noche y para la madrugada del día viernes hay pronóstico de precipitaciones.
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2: Cerramos la primera fecha de la Copa del Mundo. Hoy arranca la segunda. La selección nacional juega el próximo día lunes. Dentro de un ratito le contamos quiénes cobran. Le anticipo y le adelanto. No hay novedades de tickets Sapucay o tarjetas Sapucay. La última vez se le empezó a acreditar el

0: pasa con el clima hoy.
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0: Seis de la mañana, 10 minutos en la República Argentina. Antes de ir al contacto, le digo a Eli, todavía no tenemos información de la tarjeta Zapucay. ¿Qué nos depara el clima en esta jornada del jueves 18 de junio? De eso nos habla José María Rodríguez. ¿Cómo te va? Buen día.
10: Buenos días, Marcelo. ¿Cómo estás? Un saludo muy grande a la audiencia. Un abrazo a la distancia, Daniel. Bueno, en este jueves, ya avanzando la semana, jueves 18 de junio, 2026, una jornada que está fresca, húmeda a esta hora, con neblinas, banco de nieblas. Las temperaturas están promediando entre los 12 y los 14 grados.

0: grados. Vamos a una máxima para hoy agradable, igual que ayer, un poquito más templado que ayer, entre 21 y 23 grados promedio, pero atento que a partir de media tarde o final de la tarde y la noche vamos a tener el avance de un frente frío, como venimos hablando desde el lunes, la probabilidad de lluvias y tormentas, insisto, a partir de la tarde o final de la tarde y noche de este jueves. Los vientos que están soplando ahora del noreste irán haciéndolo, continuarán haciéndolo de esa dirección, irán rotando la noche al norte, suaves con periodos moderados. El viernes, mañana, se esperan todavía algunas precipitaciones en la madrugada, hasta mediodía en el resto de la región norte del territorio, luego mejorando y aclarando el viernes con nubosidad y humedad en disminución. Las temperaturas el viernes van a estar invertidas, la mínima se va en la noche, del viernes para el sábado, con un promedio de 10 grados, la máxima 16 y va a amanecer con unos 13 grados promedio el viernes. Los vientos del suroeste moderados, algunas ráfagas, un poquito algo fuertes, entre mediodía, entre la mañana y media tarde, luego amainando. Para el sábado, ingresando en el fin de semana, tiempo estable, con sol. Hermoso día el sábado, eso sí, frío al comienzo, mínima promedio 6-7 grados, la máxima 16. Los vientos que van a estar soplando suaves del sur y rotando en la mañana al este y en la tarde al noreste. Habrá periodo de calma en la madrugada. El domingo 21, una jornada estable, soleada hasta el mediodía, irá nublándose entre la tarde y noche. Inclusive a última hora del domingo se espera un poco de tiempo inestable. No hay pronóstico de lluvia por ahora, 8 la mínima, 19 la máxima para el domingo. Como que quiero recuperar un poco la temperatura agradable, pero atento que la semana que viene, Marcelo y audiencia, estamos viendo ya la erupción de una masa de aire muy fría, que por suerte parece que en el norte del litoral no debería tampoco por el momento presentarse heladas. Les cuento, el lunes va a estar soleado y estable, con una mínima de 8, una máxima de 17, y el martes 23 estable y soleado, la mínima 5 grados, la máxima 14. Ya martes, miércoles, probable que la zona centro-sur de la provincia de Corrientes, ni que hablar, Entre Ríos, Santa Fe, ya presente heladas, pero por suerte parece que el norte, del río Corrientes hacia el norte, por el momento estamos zafando de las heladas. Recuerden que el lunes pasado tuvimos mucho frío, con heladas en Goya, Mercedes, Monte Casero, ni que hablar sobre Concordia, Colón, Santa Fe, Paraná, Rosario, no marca negativa en toda la región, Reconquista en el norte de Santa Fe. Así que bueno, la verdad que el frío por ahora, el frío intenso está esquivando el norte del litoral donde están ustedes, pero estén atentos que en cualquier momento alguna irrupción de aire frío va a llegar. La semana que viene, insisto, va a ser fuerte, pero en el norte no llegaría tan intensa. De todas formas, vamos a seguirlo esto actualizando, mañana vamos a estar en vivo como siempre, y bueno, el resto de la semana que viene, a partir del lunes, vamos a estar analizando y actualizando el comportamiento para el resto de la semana. Bueno, Marcelo, un abrazo grande para ti, un saludo a la audiencia, y nos estamos reencontrando mañana viernes. Que pase muy lindo.
1: Y Daniel, pasamos un saludo para Marcelo Piná, que está en la isla de la Solitaria. Ahí te está escuchando con el amigo Guille.
2: Bien, vamos a los precios del mercado agroganadero de Cañuelas de la pasada jornada. Novillos de 431 a 460 kilos, de 461 a 490 y 491 a 520 kilos, se pagaron un máximo absoluto de 4.500 pesos, mínimos 4.000, 3.400 y 3.200 respectivamente. El novillito se pagó hasta 5.500 pesos el kilo, tuvo una retracción importante con jornadas anteriores. El mínimo fue de 2.000 el kilo. La vaca, una retracción importante, 3.700. La vaca de conserva, 1.600. La vaquillona, 5.300 con un mínimo de 2.200. Y los toros, 3.480 pesos con un mínimo de 1.600 pesos el kilo. Vamos al novillo de faena, novillo de exportación en la región. Argentina tuvo una leve suba. Pasó de $5.74 a $5.87 en esta semana. Brasil, en el promedio de los estados exportadores, de $4.32 pasó a $4.42. Uruguay bajó de $5.60 a $5.58. Paraguay se mantuvo estable en $5. Bolivia está en $4.10. Los Estados Unidos tuvo una levísima suba de $8.92 a $8.93. Australia pasó de $5.80 a $5.99. Vamos ahora a lo que tiene que ver con los granos, los principales commodities. Para la soja, posición julio 26, 416.16, agosto 417.78, septiembre 417.56. El maíz, julio 26, 162.36, septiembre 165.98, diciembre 173.86. Estamos hablando del mercado de referencia de Chicago, por supuesto. Y el trigo, finalmente, en julio 219.88, septiembre 223.04 y diciembre 229.50. Mercados en Valor Agro. Continuamos con el programa.
3: 6 de la mañana, 17 minutos en la República Argentina. Buen día para todos los que tempranito están consultando. ¿Cómo le va, don Jorge Ramírez? Que nos saluda desde el barrio Laguna Seca y nos cuenta que está cumpliendo hoy 3 años de jubilado. Que aguante, ¿no? En este país, 3 años de jubilado y seguir con ganas de, por supuesto, vivir a pesar de las adversidades. La provincia paga en forma simultánea hoy el medio aguinaldo y el plus de refuerzo. En la jornada de hoy, los beneficios llegan a los documentos terminados en 4 y 5. La municipalidad de Corrientes paga el aguinaldo y el plus de refuerzo extraordinario para el personal de planta y contrato, documentos terminados en 0, 1, 2, 3 y 4, mientras que en la caja municipal de préstamos se paga hoy a los NEIC, documentos terminados en 3, 4, 5 y 6, jubilados y pensionados nacionales que perciben por la mínima, cobran hoy documentos terminados en 7, la asignación universal por hijo y la asignación familiar por hijo, documento terminado en 7, la asignación por embarazo se acredita en la jornada de hoy, documento nacional de identidad terminado en 5. Para don Enrique Gabriel Domínguez, que nos desea que tengamos una excelente jornada. Buen día, che, gente cuera, que comience bien la mañana con nosotros. Para María Barrios, hay que soltar, María, ya está, ya fue. Superemos, porque si no va a ser muy difícil. Ya todo el mundo sabe lo que ha ocurrido y, por supuesto, la vida sigue, ¿no? Lo mismo le digo a María Esther, que nos está consultando desde tempranito. Las cosas pasan y uno considera que siempre es para mejor. Y nosotros, agradecido de que ese gran paso que ha dado le vaya muy bien. Punto. Aparte, fin, diría Adorno, y después ahora lo están buscando en la justicia, ¿no? Buen día, buen programa, nos dice Chicote Báez desde la ciudad de Bellavista. El Ministerio de Salud Pública de la provincia de Corrientes continúa con la tarea de vacunación, vacunas de calendario contra el COVID y contra el dengue de 8 a 12 y de 14 a 18 en la Estación Saludable de Plaza Cabral y en el Hospital de Campaña. También recordamos que el Ministerio de Salud Pública, con el programa de vacunación escolar, estará hoy presente en el Instituto Monseñor Robinó de 8 y 30 hora 12 y de 14 y 30 hora 17. Por otra parte, hoy hay un operativo sanitario por parte del Ministerio de Salud Pública desde las 9 de la mañana en el barrio Molina Punta, en la intersección de las calles Murcia y 331. A ver, Quintana. Arrancamos la mañana del día jueves, 11 grados 4 décimas la temperatura, menos frío que los días anteriores. No hay neblina, al menos por el momento, en ninguna de las rutas de la región. Sí, prepararse, porque para la tarde, para la noche y la madrugada del viernes se habla de probabilidad de precipitaciones. Ferias de la ciudad en la Plaza La Cruz hoy, como todos los días jueves, desde las 8 de la mañana. Garrafa social, atención, que hoy se comercializa de 11 a 12 en la delegación municipal, que está ubicada en calle Los Come, Chingones y Santa Catalina. Estoy Barrio Itatí. El Instituto de Previsión Social visita hoy con sus equipos móviles el Centro de Jubilados de Bellavista, el Área de Desarrollo Social de Santa Lucía, el Centro Integrador Comunitario de San Carlos y el Centro Integrador Comunitario Municipal de Colonia Lievi. ¿Cómo le va, doctora Ramona Salazar? Que tenga muy buen comienzo de jornada. Mándele saludos de mi parte al señor Santiago. Algo tiene que pasar. Marte en mano, escuchando un rato la radio y dentro de un ratito camino al monte. Como todas las mañanas, buen día, don Brum. Buena jornada para los que nos acompañan en la ciudad de Santa Rosa.

0: La Dirección Provincial de Energía trabaja hoy en Paso de los Libres desde las 7 de la mañana y hasta la hora 11 en la zona de Palmar, Camping Las Palmeras, Calle Colectora, Paraje Quillatí, Natiú, Santa Juana, San Salvador y zonas de influencia. La Cámara Argentina de Fitlot puso reparos a la instalación de nuevos encierres en la provincia de Corrientes. El presidente de la entidad, Fernando Storni, explicó que hay razones climáticas y alimenticias para el ganado que no son favorables para que se instalen feedlots.
1: Bien, seguimos conversando con Fernando Storni, presidente de la Cámara Argentina de Feedlots. Fernando, tema Corrientes, tema El NEA, hubo un anuncio del gobernador Valdés acerca de la instalación de un frigorífico exportador, pero la necesidad de que haya un feedlot también. Incluso se habló de contactos incluso con el propio grupo Juramento. ¿Cómo lo ven ustedes desde la Cámara?
2: Bueno, primero no tengo detalles, digo, del anuncio. De los comentarios que se hicieron, sí, te digo que, a ver, la actividad ha crecido y se ha desarrollado en casi todas las provincias. Cuando hoy uno se pone a pensar un proyecto nuevo y no pensaría en Corrientes como la provincia ideal. Corrientes es una gran productora de terneros, importantísima, claro, para toda la ganadería argentina. Sí. Pero la realidad es que las condiciones climáticas, incluso feedlots que hoy están instalados en algunas zonas de la provincia de Buenos Aires, si se volvieran a pensar, no se instalarían en el mismo lugar, ¿no? Esto tiene que ver con cuestiones de clima, sobre todo, buscando lugares de climas más secos, ¿no? Más allá de tener, en ese caso, la cercanía de la producción de terneros, bueno, no sería lo más eficiente la instalación de un feedlot en una región como Corrientes, cuando además también el maíz no está cerca, ¿no? De todas formas, como te digo, desconozco, digo,
1: ahora hay un punto ahí particular, pero hay un punto, sí, que tiene que ver con lo que es el ciclo ganadero completo, digamos. Si hubiera plantaciones de maíz, más plantaciones de maíz, si se pudiera completar eso, ahí sí podría cambiar la ecuación, digamos, ¿no?
2: Podría cambiar la ecuación, pero yo lo que creo es que, digamos, de nuevo estamos yendo a buscar cada vez más eficiencia. Entonces, cuando se piensa un proyecto nuevo, es difícil que se piense en la provincia de San Luis o en zonas de Cuenca del Salado, Buenos Aires, por ejemplo, que son de altas precipitaciones y trae grandes problemas. Vos lo sabés muy bien, los problemas que traen las lluvias en los corrales. Entonces, cuando uno ve desarrollos nuevos, los ve justamente más yendo hacia Loa, hacia provincias como Santiago del Estero, Tucumán, Salta, San Luis. Uno ve proyectos nuevos más vinculados a esos lugares. Después hay realidades de empresas. Digo, una empresa que está en Corriente y quiere dar el paso hacia la terminación, bueno, puede ser que instale un feedlot dentro de la provincia, teniendo en cuenta todas estas condiciones que presentan las regiones, ¿no?
1: Perfecto. Fernando Storni, presidente de la Cámara Argentina de Feedlot, gracias por este tiempo con Valor Agro.
2: Muchísimas gracias, Daniel. Un abrazo grande y saludos a todos.
1: Abrazo.
0: 6 de la mañana, 25 minutos en la República Argentina. Reiteramos la temperatura en Corrientes Capital, 11 grados 4 décimas. Reiteramos también que el pronóstico indica hacia la tarde, hacia la noche y la madrugada del día viernes, probabilidad de precipitaciones. Para el amigo Germán, que nos saluda desde San Luis del Palmar, que tenga muy buen día, que tenga buen comienzo de jornada, un poco capa caída, ¿no? Porque el día lunes las expectativas estaban detrás de Mandiyú, que bueno, fue derrotado desde el punto del penal. En cancha igualó 1-1, se quedó sin copa en esta apertura del año 2026. En el ámbito internacional, a horas del acuerdo, el negociador principal de Irán, Mohammed Baqir Khalifa, aseguró en la televisión de ese estado que Irán tiene derecho de soberanía sobre Hormuz y, por supuesto, va a cobrar un peaje por estos servicios. La confirmación del político iraní se dio luego de que se exhibieran los 14 puntos del acuerdo que van a firmar mañana Washington y Teherán. En la cumbre del G7 que concluyó ayer, los principales líderes del mundo mantuvieron una reunión con los dueños de las desarrolladoras más importantes de la inteligencia artificial. En el encuentro, los países solicitaron experiencias seguras, protegidas y adecuadas para cada edad, en un señalamiento al peligro al que están expuestos hoy los menores por el perfeccionamiento de la IA, inteligencia artificial. Dale, nos vamos levantando, hoy no hay excusa. Ayer estábamos dormidos y un poco alegres en virtud del resultado del fin del día anterior del fútbol de la Copa del Mundo. Salvo que seamos colombianos, no tenemos motivo hoy para faltar. Bien por Colombia, el otro sudamericano que arrancó con el pie derecho. Para Rosa Gómez, que tenga muy buena jornada, muy contento por la música de Ola, igual que María de Barrio, por supuesto, agradecida cuando apareció don Enrique Iglesias. El Parlamento Europeo aprobó una reforma migratoria que endurece significativamente las herramientas de control y expulsión de extranjeros en situación irregular. Entre los cambios más relevantes, la nueva normativa habilita la creación de centros de deportación fuera de la Unión Europea y amplía las facultades de detención de las autoridades de cada nación. Le reitero, no tenemos información del ticket Zapucay. Hay muchas preguntas en relación a este tema. Por el momento, sin información. Sorprendió a muchos, propios y extraños, con el micrófono abierto, tal vez al propósito, el presidente del Brasil, Luis Ignacio Lula da Silva, que participaba del G7 en Francia, realizó esta declaración a la directora gerente del FMI, Cristalina Georgieva. Yo nunca fui de la izquierda, dijo Lula da Silva, junto también a otros líderes presentes que levantaron la vista cuando esto él declaraba casi en privado, pero con micrófono abierto. El mundo no es de izquierda, el mundo es del camino del medio, esa es la verdad. Ni derecha ni izquierda le han hecho bien al mundo, le dijo Lula a Georgieva, mientras tenía también a su lado al premier alemán Friedrich Merz. ¡Vamos! ¡Que es jueves! Vayan sabiendo lo que viene para mañana, ¿no?
3: A la tierra de las flores, si quieren buscar amores.
0: Mire cómo los espera Quintana.
3: No dejen que yo me vaya con el corazón vacío.
0: Sacudón del dólar ayer en el mercado interno.
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0: En ascenso en el mercado oficial, el dólar llegó a 1.409 pesos para la compra, 1.461 para la venta.
3: Agárrense de las manos.
0: Similar comportamiento, la cotización en el blue, 1.455 para la compra, 1.475 para la venta. Estable el dólar tarjeta, 1.885. Leve escalón en ascenso, cotizó ayer el euro 1613-1709. Se mantuvo estable el real 282. Cumplimos con la pausa, seguimos compartiendo agrovalor y por supuesto estamos anticipando información como lo hacemos todas las mañanas. Hasta la hora 7, ya volvemos.
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0: Seis de la mañana, 34 minutos en la República Argentina. Dale que es jueves, arrancamos la mañana todos juntos y nosotros lo disfrutamos a través de la radio. Mirá quién volvió. Buen día, señora Graciela. ¿Cómo le va? Buen comienzo de mañana para el 9 de julio. Nos tenían abandonado. De a poquito van a ir volviendo. Yo sé por qué les digo. ¿Dónde van a estar peor que acá? Y por lo menos tienen buena música. La CGT, dio el primer paso para un nuevo plan de lucha contra las políticas del gobierno. Tras una reunión con confederaciones de sindicatos, confirmaron en un comunicado que trabajan en una serie de acciones coordinadas en todo el país. La semana próxima se va a reunir la mesa chica de la Central Obrera para definir futuras medidas. Se habla ya de una huelga general o de un paro a la francesa. El Ministerio de Economía de la Nación informó que durante el mes de mayo el sector público nacional registró un superávit fiscal financiero de 478.613 millones de pesos. El resultado es producto de un saldo primario favorable en 1,92 billones y de un pago de interés de deuda de 1,45 billones. Así, el sector público nacional acumuló en los primeros cinco meses del año un superávit financiero de aproximadamente el 0,2% del Producto Bruto Interno. Esper deberá pasar por el juzgado. El fiscal federal Fernando Domínguez solicitó que el exdiputado nacional de la Libertad Avanza, José Luis Esper, sea indagado por el lavado de dinero por sus vínculos con el empresario Fred Machado. Más allá del Twitter, del mensaje, de la aplicación del presidente que festejaba algo inexistente, le pintan los dedos a Esper. Datos oficiales indican que la inflación mayorista se desaceleró fuerte en el mes de mayo al 2,5% en relación al 5,2% que se registró en el mes de abril. De esta manera, el índice de precios internos al por mayor volvió a ubicarse en niveles más cercanos a los observados durante el primer trimestre del 2026. Según el Instituto Nacional de Estadísticas y Censos, el incremento estuvo explicado por una suba del 2,5% en los productos nacionales y un 3,1% en los importados. En los primeros cinco meses de este año, el índice de precios de inflación mayorista alcanza el 14,4%. La genética ganadera del NEA está en su mejor momento luego de ser premiada en las nacionales desarrolladas aquí en el predio ferial de Riachuelos Corrientes. La cabaña El Candil del Chaco destaca la trascendencia que ha tomado en las razas sintéticas. De esto habla el productor ganadero Juan Cruz Ques.
1: Bien, a esta hora de la mañana vamos al encuentro de Juan Cruz Ques, productor ganadero de cabaña El Candil, en la provincia del Chaco. Bienvenido al programa, Juan Cruz, el gusto de recibirte, buenos días.
17: ¿Qué tal? Buen día, Daniel, ¿no? El gusto es mío de poder hablar con vos.
1: Bien, vamos a hablar un poquito de ganadería. Bueno, un balance positivo, ya lo habíamos comentado, de lo que fueron las nacionales en materia de genética y de ganadería en la región y en el NEA en particular, ¿no?
17: Sí, la verdad que, bueno, esta... Hace pocos días creo que el evento que se tuvo pocas veces se ve y creo que año tras año va demostrando lo que se está invirtiendo la gente en genética y en seguir avanzando y creciendo, ¿no?
1: ¿Y cómo estamos en este momento, Juan Cruz? ¿Cuál es el monitoreo que ustedes hacen allí desde el Chaco en materia del crecimiento que han tenido sobre todo las razas sintéticas aquí en la zona?
17: Creo que hoy, bueno, hoy con los números acompañando, creo yo que se está viendo cada vez más fuerte la inversión en genética, que esa genética a su vez está pagando más, entonces el crecimiento que hay es realmente exponencial, tanto de genética como el desarrollo de los campos, en pasturas, en inversión, en infraestructura, realmente impresiona y bueno, creo que te vuelvo a decir hoy con la realidad de estos números, alientan mucho más, ¿no?
1: Sí, hay muchos analistas que hablan de un punto de equilibrio porque hubo una suba importante en el año pasado y ahora como que están equilibrados los precios, ¿no? Sobre todo el ternero en relación con el novillo, ¿es así, no?
17: Exacto. Hoy creo que la relación está buena, la relación de también kilo de maíz, kilo de carne, está buena, la conversión está buena. Entonces se va dando de la mano una buena relación económica, ¿no? Para el negocio. El ternero antes que se veía el negocio de cría, se lo veía como el último eslabón de todo, hoy está tomando acá un papel más importante en el número, ¿no?
1: Juan Cruz, ¿y cómo ves el futuro? No tanto inmediato, sino mediato en cuanto a la recuperación de stock, porque los frigoríficos se están quejando de la falta de materia prima, hay un problema de stock en la Argentina que ya viene de hace muchísimos años. ¿Cómo lo ves esto? ¿Puede haber una recuperación? Eso pasa por el ganadero también, ¿no?
17: Exacto, yo creo que hoy se está viendo también todos estos años de temas de sequía, de malas condiciones y demás, hicieron que los stocks fuesen bajando. los precios negativos también fueron produciendo que gente cambie de negocio. Entonces, esto yo creo que es un camino largo. Estamos hablando que la ganadería son ciclos muy largos comparado a otros tipos de negocios. Entonces, yo creo que si acompaña el número final y después también se logra obtener mejores condiciones financieras, tasas crediticias y demás, la gente se va a animar a crecer, se va a animar a producir más.
1: Perfecto. Juan Cruz, para ir redondeando la nota, ¿cuáles son las próximas actividades que tiene el Candil de aquí en más?
17: Bueno, creo que ya estamos a poco tiempo, el día 18 de julio, estamos con nuestro primer remate de este año, que es el remate de la costa en Román, Santa Fe, que se hace vía streaming con la gente de Colombo y Colombo. La verdad que es un remate, ya llevamos 3 años participando con muy buenos resultados, la gente contenta con los productos, así que firmes con eso. Tenemos también el día 24 en Hasecap, Entre Ríos, también con la gente Colombo y Colombo, que ya es el tercer año también que participamos, llevando nuestros animales, contento también la gente, con adaptándose bien los bichos y funcionando, que es lo que nosotros queremos, que la gente y nuestros clientes estén contentos. Después, ya palpitando Palermo, que ya parezca o no, pero ya falta poquito.
1: Sí, claro.
17: Preparando bien los bichos, creo que también es otra de las vidrieras al mundo que tenemos dentro de la Argentina. Y después, más cerca de octubre, nuestro último remate en Quitilipi.
1: Muy bien, bueno, vamos a estar al pendiente de todo eso y nos vamos a ver en Palermo seguramente. Gracias, Juan Cruz, por este contacto con Valor Agro.
17: No, gracias a vos, Daniel, por la nota y bueno, que tenga una muy buena jornada.
1: Un abrazo grande.
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0: 6 de la mañana, 47 minutos en la República Argentina. Buen día para la gente del barrio Independencia. ¿Cómo arrancan este día? Silvia, Naomi, Juan, contentos con la música que propone el señor Rolando Quintana. A ver... Beso grande para Yelén, que está esperando, por supuesto. En días más será mamá.
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0: Está grande la panza, ¿eh? Estábamos mirando el otro día la foto. ¿Estás seguro que hay uno solo ahí? La Cámara Federal de Apelaciones en Resistencia, capital de la provincia del Chaco, aceptó inhibiciones de dos de los integrantes en el marco de la causa que se investiga presuntas irregularidades con tierras fiscales, fundaciones y fondos públicos vinculadas al entorno de Ramón Tito López. Se trata de la presidenta del tribunal, Rocío Alcalá, que justificó vínculo cercano con uno de los imputados, y del vocal subrogante Enrique Bosch, quien también se expidió en virtud de que actuó durante la primera instancia del proceso. El expediente analiza apelaciones presentadas por varios de los imputados en la investigación que involucra a exfuncionarios provinciales, empresarios y personas vinculadas al entorno de Tito López. Sorpresivo cambio en el gabinete del gobernador Leandro Esdero. El doctor Sergio Rodríguez, titular de la cartera sanitaria, deja el cargo. Mañana asume el doctor Ricardo Mayol, que ya fue ministro durante la gestión de Roy Abelardo Niquich. Desde el Ejecutivo Provincial, la triste y célebre frase de "por cuestiones personales". En el ámbito institucional, se habla de que nunca se pudo superar la instancia en donde el Ministerio de Salud Pública del Chaco había avalado a la médica trucha del interior y que generó, por supuesto, roces internos en la cartera sanitaria, donde el director de zona había denunciado de que durante mucho tiempo pidió ayuda y explicación al gabinete provincial y nunca le dieron respuesta. Primera exportación de chivos y cabras desde el Centro de Desarrollo Productivo de Miraflores en la Puerta del Impenetrable. El gobierno del Chaco anunció que estarán saliendo un container por semana, una operatoria que contempla en la primera etapa vínculo directo con el sudoeste de África y con países de Asia, principalmente Omán. Se tratan de 1.200 cabras y se prevé completar un contenedor cada 20 días. Son 400 animales por semana. Chivos y cabras. Nicolo, en Omán les interesa. Casoloan. Ayer se desarrolló la segunda jornada con una nueva sorpresa. Uno estaba empachadito, llegó tarde y postergó el juicio. Se trata de Alan Cañete, quien se demoró en su ingreso al recinto por encontrarse descompuesto. Cañete enfrenta acusaciones por presunta privación ilegítima de la libertad, de estafa calificada, encubrimiento y usurpación de títulos, debido a que habría ejercido funciones atribuyéndose la condición de abogado, que no lo es. Actualmente transita el proceso en libertad. Para el día de hoy, tal vez el momento más importante, cuando el estrado, la justicia y seguramente los medios puedan ver ingresar a José Peña y María Luisa Noguera. Son padres del chico desaparecido. Me aclaran que a último momento se postergó para el 24 de junio. Gracias a la señora Cristina Solís, que en un ratito nos va a estar aclarando en la continuidad de la mañana. Al igual que en la Cámara de Senadores, ayer la Cámara de Diputados de la provincia de Corrientes unificó dos expedientes por el cual se solicita al Estado Nacional que Orlando Pascua vuelva a ser parte con su nombre del Museo Malvinas Argentina. El Poder Ejecutivo Nacional, por intermedio de la Secretaría de Cultura de la Nación y de las autoridades del Museo Malvinas Argentinas, deben restituir el nombre Orlando Gustavo Pascua al Salón Auditorio de dicha institución. Proyecto que fue presentado, repito, en la Cámara de Senadores, votado en forma unánime. En la Cámara de Diputados, Hugo Calvano por un lado, los diputados Almirón, Aparicio, Lescano y Vidal Domínguez por el otro, solicitando al Gobierno Nacional que se restituya el nombre. Declaran de interés la certificación de prácticas laborales sostenibles del RENATE. La certificación empresarial de prácticas laborales sostenibles del RENATE es de interés legislativo conforme a la declaración 147 del presente año, dispuesto por la diputada Pavón. La Municipalidad de Corrientes puso en marcha un plan de regularización de obras con el objetivo de facilitar a vecinos el cumplimiento de obligaciones y la regularización de construcciones no declaradas. El plan implica una quita del 90% de los montos a abonar por aquellos contribuyentes que opten por hacerlo, 70% en cuotas de hasta 12 meses y el 50% para aquellos que elijan la modalidad en 24 cuotas. Un grupo consignatario de ganado de la República Oriental del Uruguay, lote 21, se hizo presente por tercera vez consecutiva en la Expo Angus Otoño de Palermo. Jerónimo Sabio, de Campo Yuy, se refirió a esta interrelación ganadera entre los dos países.
3: Jerónimo Sabio, del escritorio Campo Yuy, bueno, gracias por el contacto. Es la verdad que un placer estar en conjunto con la Expo Palermo, Expo Angus. Y bueno, desde Uruguay acompañando con, creo que con una muy buena fila y oferta de ganado, tanto Angus como en general. Hoy, jueves, todo lo que es animales Angus, con realmente muy buenos lotes en todas las categorías. Y también mañana acompañando un poco lo que es ganados más generales, que no pudieron aprobar lo que es Angus. Así que bueno, muy agradecido, muy con una satisfacción grande de poder estar acá, de poder defender los buenos ganados y bueno, y acompañando un poco también lo que es la jura y la expo acá. Sí, la verdad que sí, es un consorcio, creo que muy unido, muy son 20 escritorios consignatarias, como le dicen acá en Argentina, que se unen y bueno, y todos trabajamos por el mismo, o sea, para defender los ganados entre todos los equipos y escritorios, así que bueno, creo que está bueno también pasar para acá, estar con gente, charlar, compartir ideas, mecanismos de negociaciones, obviamente, y bueno, creo que un mercado a nivel mundial que viene muy firme, que viene muy demandado, que obviamente está muy exigente, y bueno, creo que hay que apuntar a la calidad, que creo que es lo que tiene el Angus en general, y hablando pronto hoy lo que estamos haciendo, defendiendo los ganados Angus, que están muy demandados a nivel mundial, la carne. Y el sello Angus está trayendo mucha gente del exterior a buscarlo, así que hay que seguir apostando y creciendo en la raza y en los buenos ganados, invirtiendo en genética. Sí, la verdad que sí, o sea, mucha gente viene, mucha gente también ha querido venir, bueno, son días a veces también de trabajo en el otro país, pero la verdad que está muy bueno poder venir, acompañar, ver, hacer preguntas y aprender, porque hay muy buena genética en Argentina, son de los mejores ganados también a nivel mundial. Sabemos que también se trae mucha genética de afuera, se prueba y hay muchos avances en lo que es tecnología, así que creo que es bueno venir, ver, consultar y tratar de ir copiando lo bueno y lo que se pueda irlo llevando a Uruguay, y también para encaminar lo mismo. O sea, si bien se sabe que en Uruguay el Angus viene creciendo muy fuerte, obviamente impulsado por los valores, por las diferencias que hay en los mercados, y bueno, los ganados van demostrando que, a ver, la genética es, yo decía, la inversión más barata y lo que te da más rentabilidad. O sea, come lo mismo un ternero bueno que un ternero más o menos, y convierte mucho mejor un ternero con calidad, con genética que produce, y te defiende mucho más en cualquier ámbito. Así que bueno, creo que hay que seguir apostando a esos buenos ganados y invirtiendo en ellos. Está muy bueno que se comparta y se haga eso. La verdad que sí, Martín, en Uruguay y bueno, en el mundo, porque anda por todo, divulgando y juntando información, y creo que informándonos a todos de muy buena manera. Así que bueno, un saludo a la distancia, y bueno, que tengamos una, finalicemos hoy una muy buena jornada, como se viene vendiendo ahora los ganados preñados, y mañana también que sea un gran día de ventas, y tanto para ustedes también que están realizando remates acá en conjunto paralelo. Así que muy bueno, muy entretenido, y bueno, con mucho aprendizaje para llevarnos para Uruguay.
0: De la mañana, 56 minutos en la República Argentina. Para Rosa Catalina Valle, que tenga buen día, una jornada, por supuesto, linda, agradable. Prepararse porque hacia la tarde, hacia la noche, dice el Servicio Meteorológico, que vuelven las lluvias a esta parte del país. Para Elsa Papaleo, que nos saluda desde la ciudad de Esquina, bendecida mañana de jueves. Para, mira quién apareció, poco tarde, don Luca Alejandro Muñoz, nos saluda desde la provincia de Santa Fe, que tenga una excelente jornada. Y Constantino nos pregunta, buen día, ¿qué partidos del Mundial hay hoy? Le cuento que ayer se cerró lo que significó la primera fecha de la Copa del Mundo. Hoy arranca la segunda fecha en los diferentes grupos. Nuevamente la Copa del Mundo con resultados que sorprendieron. El caso puntual de Portugal, que igualó en un gol contra la República del Congo. Goleada, muy buen partido el de Inglaterra, que tuvo un segundo tiempo realmente arrasador, ganándole 4-2 al siempre vigente Croacia. Gana sobre el cierre del partido a los 95, hizo el gol, ¿no? De esta forma, por la mínima, le ganó a Panamá. Uzbekistán aguantó 70-75 minutos y después, bueno, apareció el Colombia, que todos pensábamos iba a llegar, y terminó ganando por 3-1. El segundo equipo americano que tuvo un buen resultado. El primero fue, sin dudas, el campeón del mundo, la selección argentina. Hoy, República Checa y Sudáfrica a la hora 13. A la hora 16, Suiza contra Bosnia-Herzegovina. A la hora 19, uno de los anfitriones, Canadá contra Qatar. Y a la hora 22, el otro anfitrión, México, estará enfrentando a Corea del Sur. De esta forma, abrimos la segunda fecha del Campeonato del Mundo en esta edición muy particular, 2026, que cuenta con tres países como sede: Estados Unidos, México y Canadá. Nos están pidiendo algo que nos interesa y mucho, sobre todo para quienes tengan la posibilidad. Alumnos universitarios de la Facultad de Odontología están realizando lo que habitualmente se llama práctica dentro del mismo consultorio de la Facultad por Avenida Libertad 5450. Esto se realiza todos los días jueves. Quienes necesiten algún tratamiento bucal, y lo van a hacer en forma gratuita porque te pone todo el alumno y la universidad. Hoy, por ejemplo, hay tratamientos de conductos en dientes de adelante, solo hasta los colmillos. Repito, dirigirse a la Facultad de Odontología por Avenida Libertad 5450 desde las 9 de la mañana. En este caso puntual, tenemos un teléfono acá para la alumna Ángela Bermúdez. Su papá nos está mandando el mensaje, así que quienes tengan intención de algún tratamiento bucal, vayan a la facultad, y allí se lo realizan gratuitamente. Punto final al jueves. Nos reencontramos mañana. No se vaya, ya viene Equipo de Mañana. Chao.
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26: 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Un buen inicio de mañana aquí con el equipo de noticias. Comenzamos otro día juntos. 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

0: buena jornada. Comenzamos otro día aquí en Equipo de Mañana 7 y 5, en este jueves que se viene con agua. No, Marce, ¿qué decís?
1: ¿Cómo le va? Muy buen día. A esta hora ya tenemos, por ejemplo, una temperatura diferente a las anteriores. 11 grados 6 décimas de temperatura, cuando los días anteriores habíamos arrancado con menos de 10, que entonces nos quejábamos y decíamos que hacía frío. Para hoy, el Servicio Meteorológico Nacional habla de una temperatura máxima de 21 grados, pero hay alertas por tormentas hacia la tarde y hacia la noche y madrugada.

0: que va a ser ya una lluvia con agua, pero veremos cómo se pasa. A mí me cuesta pensar, porque vos salís y si bien sí está un poquito nublado, no está como pintando que se viene el agua.
1: Pero... No, bueno, pero el satélite, mirá, el satélite ¿sí? trae agua por todos lados, ¿no?
0: Sí, es cierto también. Bueno, a prepararse, igual los del turno mañana zafamos.
1: Sí, su turno mañana y hasta creo que mitad de la tarde, ¿eh? Después, donde la probabilidad más elevada se da hacia la noche y madrugada del día viernes.
0: ¿Viernes también con agua o ya?
1: Madrugada, solamente solo madrugada. Solo madrugada, exactamente. Ajá. Así que así es lo que se viene en estas próximas horas.
0: Bueno, ahí están los datos. Después vamos a estar repasando un poquito cómo se va a venir el fin de semana, porque este es el fin de semana del Día del Padre y para muchos es motivo de encuentro, y hay que ver si sacamos mesa afuera o nos quedamos mesa adentro.
1: Promesa de lealtad de los chicos también en las escuelas, 20 de junio.
0: ¿Cuándo lo hacen? ¿El sábado?
1: Chao. Sí, la mayoría lo hacen el sábado.
0: ¿Lo vuelven a hacer en el mástil de la ciudad?
1: No sé cómo lo va a hacer Corrientes, todavía no lo informó, ¿no? Resistencia ya por las dudas abrió al igual que el año pasado en el Domo del Centenario.
0: Domo del Centenario.
1: Claro,
0: sí.
1: Porque el año pasado le agarró a los chicos la lluvia y tuvieron que suspender, ¿se acuerdan? El año pasado fue que estuvo feíto, ¿sí?
0: Sí. Bueno, ahí está, 8:07 a.m, comenzamos Equipo de Mañana en esta jornada de día jueves. Ahora después vamos a estar repasando todo lo que dejó la agenda mundialista de la jornada de ayer, cuáles son los partidos que se van a disputar hoy.
1: Arranca la segunda fecha hoy.
0: Claro, terminó todo el primer partido de todos los equipos
1: de todas las zonas,
0: fase de
1: sí,
0: grupo.
1: Señora.
0: Así que ahora vamos a empezar a ver algunos que ya vimos jugar.
1: Exacto.
0: O sea, ya han debutado todos. ¿Fue sorpresa lo de Portugal ayer?
1: Para mí sí.
0: O sea, ¿decepcionó Portugal?
1: Hola, para mí, ¿cómo para estás? Para mí.
2: Hola, ¿cómo estás?
0: Mira qué vino.
1: Cumplí.
0: Mira qué vino.
1: No puedo. Por fin sonó el despertador en horario.
2: Todo el solo.
0: Le da tristeza. Bueno, ¿decepcionó para ustedes Ronaldo o no? ¿Ronaldo o Portugal?
2: Sí, a ver, Portugal es. A ver. Portugal es el eterno candidato. Me parece como Holanda o Países Bajos, como quieren. Sí, no, son los eternos candidatos.
1: Sí.
2: Quizás más Países Bajos que Portugal por su historia, digamos.
1: Exacto.
2: Por las veces que ha llegado a finales.
1: Claro.
2: A distancias decisivas y no pudo concretar. Y bueno, tenía muy buen pasar en Europa, en las distintas competiciones. Y vos decías, bueno, llega con cierto aire y respaldo. Lo que yo creo que, a ver, ¿cómo decirlo? Cristiano es un extraordinario jugador. Lamentablemente, es como, ¿te acordás? Nadal con Federer. Federer era el número uno del mundo y Nadal era el mejor número dos de la historia, digamos, pero porque en su momento no lo podía desbancar. Bueno, Cristiano Ronaldo fue el segundo mejor jugador de la historia, digamos, contemporánea de Lionel Messi. Entonces uno siempre esperaba un poquito más de Cristiano Ronaldo, un poquito más de Portugal, un poquito, y ese un poquito más parece que no llega.
1: También es cierto de que está por
2: y
1: ahí.
2: Y ayer ya no Cristiano llegó, tiene 41 años.
1: Claro.
2: O sea, un físico extraordinario, un jugador increíble, saca la diferencia con un montón de delanteros de que tiene la mitad de la de él, pero el documento pasa factura, digamos.
0: Bueno, ahí te pasé, Nico, vamos con la agenda de los partidos de estos próximos días. Rolo, el viernes se pasa el de las 7 de la tarde también, que no está en la grilla.
1: No está en la grilla.
0: ¿Tenés el partido que va a ser?
1: Ya le buscamos.
0: Ahí buscamos. Porque, viste que, a ver, esta es la pantalla del Mundial y vamos confirmando los partidos a medida que vayan entrando en la grilla de Telefe. Así que tengo para contarles los que se vienen, pero me contaron ayer...
1: El viernes a las 19 horas es Escocia frente a Marruecos.
0: Bueno, hoy tenemos Suiza y Bosnia-Herzegovina a las 4 de la tarde, pantalla de 13 Max. Después, viernes, entonces sumamos el de las 7 de la tarde que dijiste, Marce, es
1: Escocia-Marruecos.
0: Bien. Después ya pasamos al fin de semana, sábado y domingo. ¿Qué tenemos, Nico? A ver, Alemania, Costa Marfil.
1: Ajá.
0: Partidazo, dicen por acá, a las 5 de la tarde el sábado.
1: Al menos
0: partidazo,
1: por lo que, a sí. ver, Alemania espera mucho, al igual como recién lo describía Gustavo, es una de las selecciones que siempre está, y Costa de Marfil por la sorpresa, ¿no?
0: Exacto. Y después el domingo también tenemos, este es el de hoy, Suiza y Bosnia, hoy a las 4 de la tarde, y me parece que también ya está la programación del domingo.
1: El domingo creo que seguro vamos por Uruguay Cabo Verde.
0: A ver.
1: Uruguay Cabo Verde, que vamos a ir, seguro.
0: Te pasé tres placas, a ver, Nicolás. No, España, Arabia Saudita te falta. Ese es el del domingo.
1: Ah,
0: el
1: del domingo.
0: España, Arabia Saudita es el domingo
1: a las 13. A la hora 13.
0: Ahí está, estos son los partidos. Entonces, arrancamos hoy 4 de la tarde con el duelo entre Suiza y Bosnia-Herzegovina. Bueno, ¿cómo van con el PRODE? ¿Pegaron algo más o...?
1: Y ayer...
0: Yo sí

0: sumando cero.
1: No, ayer sumé alguito. Ayer sumé.
0: ¿Qué sumaste
1: alguito?
0: Vos? Pues a vos te está yendo bien, a ver.
1: Ya le voy a decir. Ayer creo que sumé con el partido de Ghana. Ya le voy a decir. Y después el de Colombia,
0: yo
1: obvio.
0: Tengo, no, ahora, no, yo ahora me voy a reivindicar. A ver, cuenten, los que están jugando al Pro de, cuéntenos cómo les va. El saludo de paso a la gente que nos escucha a través de la 95.3 FM Capital. Quienes están a través de Radio LT7 AM900. Quienes nos miran por esta, la pantalla del Mundial 13 Max Televisión. Y también en mi querido Municipio Digital. Que, bueno, ahí tenemos la manera de estar en contacto permanente con los mensajes. Están jugando al Pro, hicieron algún tipo de apoyo. ¿Cómo les va? A mí, horrible.
1: Ayer sumé 3 puntos con el partido de Uzbekistán-Colombia. Yo le puse 3-0 y terminó 3-1, así que 3 puntos nada más. Con Ghana sumé 6 puntos. Pues le puse 1-0 frente a Panamá y le ganó 1-0.
2: No, bueno, pero eso es fácil, Marcelo. Gana, gana.
1: Y sí, es lo que yo dije el otro día. Que sí,
2: gana, gana.
1: Obvio, ¿a quién,
2: ¿de qué manera puede?
1: ¿A quién le, lo que pasa es que había que buscarle
2: el resultado. Victoria de Curuzú.
1: Y claro.
2: ¿Cómo sale victoria de Curuzú con una victoria?
1: Victorioso.
2: Claro, Víctor, si gana, ¿cómo sale?
1: Y gana.
2: Ganoso.
1: Con el que no le emboqué, Inglaterra-Croacia, yo le puse 1-1 y terminó 4-2. Sí. Y Portugal también le puse que ganaba y terminó empatando 1-1 contra República Democrática del Congo. Y anteriormente, bueno, lo mismo con Austria y Jordania, que jugaron la madrugada nuestra, que pertenecía a la fecha anterior o al día anterior, 1-1.
0: Yo tengo 27 puntos, 20 en el ranking, cómoda.
1: 45 puntos. Figuro 14. Hola.
0: ¿Por qué tan mal? Bueno, pero la otra, ayer sumé y quedé séptimo en el ranking de ayer. Yo, a ver.
1: Claro, sumaste 9 puntos ayer.
0: Sumé, sí. Sí, ayer sumé. Sumé 6. Ah, mira, con Colombia y Uzbekistán, ese le pegué. Mis primeros 6 puntos. Y así todo sigo mal, pero bueno. Después sumé 3 puntos con Ghana, Panamá.
1: Sí.
0: Yo le había puesto 2-1, 0 puntos con Inglaterra-Croacia. Yo pensé que ese fue el partido el más lindo de ayer.
1: Y creo que el más entretenido por la cantidad de goles y por lo ida y vuelta, ¿no? Inglaterra sobre todo aceleró en el último tramo y
0: lo consolida Inglaterra como candidato. Y
1: como dijo recién Gustavo,
2: otro
1: de los eternos candidatos, ¿no?
2: Sí, sí. Pero juega con Kane, el delantero Kane.
1: Y
2: eterno mufa.
1: No sé, pues sí. Allá jugó bien.
2: Es que todo lo demás le van a sacar la mufa a Kane. El tipo que no podía salir campeón con nadie.
1: ¿Y Kane, el novio de la Barbie?
0: Ken.
2: Ese es
0: Kane. Bueno, ahí está. Agenda mundialista, 7:14 de la mañana. ¿Qué tenés?
2: Nuestro CEO, que está muy atento a la mañana, aquí le agradezco porque me dijo: tenés mal el cuello de la
0: camisa. No hay que traer camisa.
2: A mí me dijo. Así que le agradezco a nuestro CEO. También está muy atento y nos dice que la promesa de la lealtad de la bandera va a ser debajo del puente el sábado a las 9 horas.
1: Sí, acá me está diciendo una mamá, una abuela en este caso. ¿Sí? Dice: yo tengo que estar el sábado con la primaria y el día 26 con los jardineritos. Ambos en la costanera.
2: Se presume que serán 8.000 personas más o menos las que estarán allí debajo del puente. Esto de acuerdo a lo que había comentado Alejandro Simoni, que es el director general de Educación Física Corriente, que es el quien se encarga de los desfiles. Y van a haber chicos de 20 establecimientos escolares.
1: Exacto.
2: Que van a prestar la lealtad a la bandera, nuestra insignia patria.
0: Muy bien, bueno, entremos un poquito en agenda, y en realidad esto es la agenda que no fue o lo que no va a pasar. Hoy Marce hace un rato decía que con mucha expectativa en el caso, en el juicio que se está llevando adelante por el caso Loan, se esperaba hoy ya los primeros testimonios, y los primeros que están en la lista para dar su testimonio son los padres y el hermano de Loan, los familiares directos. Ayer, ¿se acuerdan que hablábamos a esta hora con Tamara Porcel,
1: sí,
0: una de las fiscales de la acusación? Yo, por cómo se empezó a dar este debate, me salió preguntarle, casi pensando que la respuesta iba a ser afirmativa, si había alguna modificación. Te vas a Nico Zócalo si tenés Insta mejor. Pensando que iba a haber una respuesta afirmativa en torno a que se modifique el cronograma. ¿A qué me refiero esto? La primera jornada fue bastante caótica.
1: La de ayer también fue bastante difícil.
0: Se sumó a la de ayer, que arrancó más tarde y que hay un montón de planteos. Entonces digo, a mí no me da para que el jueves ya puedan empezar con los testimonios. Y la fiscal dijo, no, está todo previsto, el cronograma se mantiene. ¿Qué pasó? Lo que sospechábamos. Hoy directamente no va a haber audiencia. La próxima audiencia va a ser el 24 de junio. Así que ya tenemos que pasar a la próxima semana.
1: Creo que es miércoles, ¿no?
0: 24, si por lunes es 22.
2: Sí, para el próximo miércoles.
0: Porque sigue habiendo, digamos, a ver, todo esto que es una, es como toda la parte preliminar a que empiece ya en sí el debate con los testigos. Los testigos son fundamentales, es la prueba, por todas las otras pruebas, los testigos son una medida de prueba, ¿no? Todas las otras pruebas ya las han ido presentando.
1: Sí.
0: Todas las pericias, los informes, pero los testigos, que si bien ya han prestado declaración testimonial, por primera vez van a hablar ante los jueces, y son más de 100. Entonces ahí podríamos decir, empieza lo sustancial del caso, y donde puede llegar a aparecer algún dato que hasta ahora no se tuvo en cuenta. Pero está tan complicado el arranque del juicio, y ahora les cuento algunas cosas, que a mí me parece que incluso, a menos que después las partes vayan decidiendo bajar testigos, es decir, prescindir de algunos testimonios, que 6 meses va a quedar corto. ¿Qué pasó ayer? Bueno, primero, un imputado llegó tarde.
1: Sí, le dolía la panza.
0: Recordemos, en la primera audiencia, un imputado no apareció.
1: Claro.
0: Lo declararon en rebeldía, dictaron su orden de arresto y mágicamente apareció en un Zoom diciendo que no tenía plata para venir hasta acá. Todos estos que están complicando la cosa son los de la falsa dupla.
1: Exacto. En su totalidad están en libertad.
0: En su totalidad. Su totalidad
1: están en libertad y son los que están complicando el proceso normal de este juicio.
0: Ayer una de las abogadas defensoras, que es defensora pública, la doctora Lara Leguizamón, planteó que se divida el juicio. Que se lleve adelante primero el proceso por
1: sustracción.
0: La desaparición del niño. Y después, en función también del resultado de lo que pueda pasar con eso, se lleva adelante con el encubrimiento. Los fiscales no quieren avanzar. Los fiscales no solo no quieren que se divida el juicio, sino que pidieron otra vez que sean todos detenidos los de la falsa Dupuy. Todas estas cuestiones van dilatando las audiencias. Ayer fue otra jornada extensa que arrancó más tarde, con un montón de cuestiones en el medio que se van cruzando. Es mucha gente la que hay, son muchos, 17 imputados entre los 7 que están acusados por la sustracción del niño y los 10 de esta falsa Dupuy que están acusados de haber entorpecido la investigación. De todas maneras, el juicio sigue unificado. Se espera que el 24 de junio ya se pueda dar cierre a esta parte, que es poner a los acusados en conocimiento de las acusaciones. Se tienen que resolver planteos de nulidades que puedan surgir y ahí sí va a empezar la ronda de testigos. Pero en concreto, 24 de junio será la próxima audiencia. La de hoy, que se esperaba con muchísima expectativa, no se va a realizar.
1: Ya para hoy había una modificación inicial porque se hablaba de padres y hermanos. Solamente hoy habían dicho que iban a estar presentes los padres. El hermano no podía venir.
0: Bueno, viste, se van...
2: Sí.
0: No, ¿qué sensación tienen? Les pregunto a ustedes, si bien por ahí es muy temprano para sacar algunas conclusiones, pero los falsa Dupuy siguen haciendo lo mismo que hicieron durante la investigación.
1: Así es.
0: Por H o por B, uno porque dice que no podía venir porque no tenía plata y que entonces no tenía defensor, no tenía nada. Es más, para completar la información, parte de esta demora, es decir, de no poder avanzar ya con la segunda fase de los testigos, es porque la defensa de este falso Dupuy, que fue uno que encontró al pasar por ahí este hombre, estamos hablando de Rossi, no tiene idea del expediente. Entonces el tribunal, para poder garantizarle el derecho a defensa, le dijo, bueno, vamos a posponer cuarto intermedio para que esta persona se ponga en auto, lea de qué se trata todo esto. Imagínate, o sea, lo que significa. Ayer Cañete, que en su momento se hizo pasar por abogado, llegó tarde porque se sentía mal. Entonces, bueno, lo que digo es, ¿son todos muy impresentables toda una maquinaria perfecta de obstruir no solo la investigación, sino también el debate?
1: ¿Por qué se los está juzgando?
0: Por haber obstruido, por haber, sí.
1: Y bueno, están haciendo...
0: ¿Vos decís que siguen haciendo lo mismo?
1: Siguen haciendo exactamente lo mismo. Por eso creo que lo que recién describías de la doctora Leguizamón sería lo correcto. Separar los juicios, porque si no, el otro capítulo, que ya de por sí somos todos muy incrédulos de que encontremos una respuesta, vamos a dilatar en el tiempo una cuestión que a todos ya nos... Realmente, ves que le duele la panza, no tengo plata, métanlo preso.
0: Y eso lo dicen los fiscales.
1: Métanlo preso, entonces empezamos a ver por todas.
2: Claro. El de Rossi Colombia, vos sabés que había pedido La nueva defensa, o sea, empezaste el juicio y decís, no tengo más abogado.
3: Sí.
2: No sabía. El mismo que no tenía plata para venir acá, que no sabía que tenía que venir acá, no podía venir acá, lo que fuera. Cuando tiene la posibilidad de ser parte del inicio del juicio, no tengo abogado. La nueva abogada pidió 72 horas, le dieron una semana.
1: Sí, la otra, Gustavo.
2: Aparte, ¿viste lo que son los expedientes? Sí, son los expedientes.
1: El caso puntual de Cañete. Cañete sabía que estaba supuestamente descompuesto o enfermo. Uh-huh. Después que vence el plazo de horario de inicio, ahí recién le comunica a su abogado y entonces ahí recién su abogado comunica al estrado. Sí. Entonces,
2: las chicanas que están poniendo son tremendas. Yo entiendo que está bueno separar. Entiendo que está bueno separar. Ahora, también entiendo a los fiscales. Hagámoslo ya.
1: No, por supuesto.
2: Hagámoslo ya. No, pero si no, ¿qué puede pasar?
0: Aparte, ¿pero quiénes son estos falsos?
1: No tengo la menor idea, pero tienen un conocimiento de entorpecer, de enturbiar, de ensuciar.
0: Son muy impresentables.
1: Profesionales de la obstrucción.
0: Claro. Y después pregunto, ¿quién está detrás?
1: Claro.
0: O sea, ¿qué intereses persiguen? Porque a mí me parece muy poco lo que en su momento trascendió con incluso documentos y demás, que era sacarle plata al intendente 9 de julio. Entonces, tanta maquinaria para pagar el hotel y unos pasajes.
1: 10 personas para, claro, el gasto fue ínfimo para un
2: momento. Aparte del intendente 9 de julio, déjese joder, ¿qué le van a sacar?
1: Pero por eso estoy diciendo 10 personas, creo que fue un millón y pico de pesos.
0: Obstruir para que, a ver, imaginemos que en el peor de los casos sean los 7 que están ahí en el almuerzo, los responsables que hicieron la peor atrocidad que se te ocurra con el niño. Imagínate el peor de los escenarios posibles, ¿no? De todas maneras, ¿quiénes son? Pérez, Cavillaba, Laudelina, Benítez, Ramírez, Millapi y demás, como para tener detrás una organización dedicada a obstruir para beneficiarlos. No parecería ser personas que tengan tanto poder. Por eso a mí hay este caso en todos sus aspectos, no solo en la desaparición, que sigue siendo un misterio, tiene estas cuestiones muy raras. Ojalá el juicio, ojalá más allá de todo este desastre, empiece a aclararse, empiece a limpiarse y se pueda llegar a alguna especie de conclusión. Está Roberto, me dicen exteriores, son las 7:24 de la mañana. Hola Roberto, buen día.
1: Sin audio. No lo escuchamos a Roberto. Lo vemos, pero no lo estamos escuchando.
0: Espera, Robert, que cambiamos capaz de la
1: segundito,
0: línea acá.
1: Un segundito, Roberto. Se te ve bien en la zona de la rotonda, pero...
2: Bueno, eso es el verlo bien.
1: Bueno, es una forma...
2: La imagen es buena.
1: Es una forma afectiva.
0: Hola, Robert.
4: Hola.
1: Ahí está.
4: Hola. Perfecto. Muy buenos días, Cristina. Buenos días al equipo. Buenos días a toda la gente que está del otro lado en este día jueves oscuro todavía en la ciudad en el que... Se acaba de cortar la luz en zonas del mercado de concentración. A ver, vamos a dar vuelta la cámara. No sé si desde acá se puede apreciar, pero está completamente oscuro. Allá, esa pequeña esquinita, esa curva que es desde Ruta 12, cuando en el ingreso a la ciudad, bueno, allí tendrían que estar encendidas las luces del mercado de concentración, que por una cuestión que desconocemos, hay un saludo al amigo Juan que está pasando tocando bocina.
2: Buenos días, Juan.
4: Se acaba de cortar la luz.
1: Dentro de la programación de cortes que realiza habitualmente y la de PEC comunica, no está la hoy en esa zona con corte de energía.
4: Sí, así que por lo que veo es el mercado central únicamente. Uh-huh. Si continúa por lo que es el resto del corredor Belgrano, las luces de la banda central continúan encendidas normalmente. Por lo que puedo apreciar desde acá, en la escuela técnica Fray Luis Beltrán, las luces están encendidas normalmente. Debería ser únicamente la zona del mercado central, aunque también estoy girando un poco y lo que es zona de Ruta 5 también completamente sin suministro de energía eléctrica, la estación de servicio que se encuentra sobre la colectora Ruta 12 y en Ruta Provincial número 5, lo que estoy viendo, los mayoristas que suelen tener encendidas las luces de la parte del estacionamiento, también con las luces apagadas. Ahí acaban de encenderse. Quizá debe ser un generador propio. También hay una concesionaria de automóviles que acaban de encender las luces también de la estación de servicios y que quizás...
2: Ah, justo estaba enfocando cuando empezó.
1: Ahí está, la Dirección Provincial de Energía en su cuenta oficial de X dice, capital fuera de servicio, barrio San Marcelo, Laguna Seca, hace 2 minutos. Únicamente esta es la información que se tiene.
0: ¿Y algún corte programado que hayan...
1: No, programado no había nada para hoy. No,
2: está lejos.
1: Está lejos por eso, y el barrio San Marcelo también. Solamente la información que recién tuiteó o posteó es la del barrio San Marcelo y Laguna Seca, se trabaja en su normalización, fuera de servicio esa zona.
2: ¿Tu barrio, Marcelo?
1: Sí, barrio. Nosotros somos poca luz en el barrio.
2: Es una afirmación que no voy a negar.
0: ¿Qué más, Roberto?
4: El mercado central continúa sin suministro.
1: Y algún desperfecto local debe ser, ¿no? Interno ahí, sí, en el mercado.
4: Seguramente debe ser una cuestión más interna y quizás lo otro que señalábamos era una cuestión más casual que otra cosa. Pero con respecto a lo que tiene que ver con servicios para la jornada de hoy, atención a la gente del barrio Molina Punta, a los vecinos de esa barriada capitalina. Hoy habrá un operativo de salud a partir de las 9 de la mañana sobre calle Murcia y 331, llevar el documento nacional de identidad y también el carnet de vacunación para poder acceder a los servicios de este operativo promovido por el Ministerio de Salud Pública de la provincia a través de la Dirección de Operativos Sanitarios APS Capital, con servicios de vacunación, control de signos vitales, oftalmología, clínica, pediatría y odontología. Servicios que se estarán brindando allí a partir de las 9 de la mañana. Y las ferias de la ciudad, como todos los jueves, estarán centradas allí en el barrio La Cruz a partir de las 8 de la mañana hasta la 1 de la tarde. Conducir con precaución, la visibilidad en cuanto a lo que es el alumbrado público, la verdad que está bastante complicada porque, como pueden ver, se han apagado las luces de lo que es el ingreso a la ciudad por la rotonda de la Virgen de Itatí. Todavía continúa bastante oscuro el escenario de este día jueves, así que a conducir con cuidado en una mañana que por suerte no hace el frío que hacía ayer, pero sí hay bastante viento y se avizora una mañana bastante gris también, porque veo que las nubes se encuentran allí en el cielo, así que a tener cuidado por si se presenta alguna lluvia. Justamente se prendieron las luces ahora.
2: Ahora sí.
1: ¿Viste? Problemita.
4: También del mercado.
1: Problema interno.
2: No. Ahora que salió el sol está bueno prender las luces, digamos. Está interesante.
4: Se hizo la luz.
2: Roberto, te tengo una... Bueno, ¿viste lo que pasó la semana pasada con el tema de ida y vuelta entre funcionarios provinciales, funcionarios nacionales, por allí también los municipales, respecto a cuándo van a reanudarse las obras allí en la autovía? Se hablaba que a partir del 1 de julio podrían...
1: Ayer el presidente, el gobernador se volvió a reunir con autoridades del gobierno nacional, ¿no? El caso de Santilli.
2: Sí, sí, y ahí, bueno, los funcionarios de IDK decían que el 1 de julio iban a arrancar, le echaron un tiempo la culpa a las empresas, que la empresa no quería continuar a pesar de que le habían pagado.
1: Sí.
2: La empresa dijo, me pagaron un vuelto de todo lo que me deben.
1: Supuestamente había una reunión entre mañana y el sábado con la gente de la empresa para ya confirmar la fecha de reinicio.
2: Sí. A mí me pasó, bueno, ayer, a la madrugada, pasar por la autovía. No hay un tractor, no hay en la autovía. No sé si vos me podrás desmentir, Roberto, respecto a que se pudo haber aparecido alguna retroexcavadora por la zona, algún operario con una banderita y todo lo demás. Y si no está lejos de tu posibilidad, te quiero pedir algo, Roberto, allí en la autovía. Porque... A ver, vamos a suponer que viene de Riachuelo para acá, del sur para acá.
1: Sí.
2: En mi caso, yo vine desde el sur, Buenos Aires, Entre Ríos, etcétera. Venimos por la ruta 12.
1: De la misma Riachuelo para acá.
2: Bueno, pasás el peaje.
1: Sí.
2: Tenés que pagar un peaje que me parece absolutamente fuera de contexto, pero bueno, pagas el peaje.
1: Ida y vuelta para quienes viven en la zona.
2: Claro. Pasás el control policial en el cual nunca hay un policía, que está ahí en la entrada de San Cayetano.
1: Ajá.
2: Que nunca hay un policía.
1: Y que ya es zona fea.
2: Ajá. Pasás el acceso a la avenida Maipú, que está totalmente sin luces, sin...
1: Peligro permanente.
2: Bueno, y seguís un poquito más. Y llegás hasta una de las estaciones de servicio. Un trachito antes acá, 500 metros antes de la estación de servicio, 1 kilómetro antes de la estación de servicio.
1: Hay un desvío.
2: Tenés la posibilidad de dos cosas. o te vas hacia la izquierda y haces tipo doble mano en la ruta ahí hasta que llegas a la estación de servicio y entras y te cruzas hasta la colectora del lado derecho. O en ese lugar.
1: Ya bajas a la colectora.
2: Bajas, digamos, te metes por el medio y bajas a la colectora sin hacer ese desvío ahí.
1: Sí.
2: El tema es que no hay un solo cartel que te diga por dónde ir.
1: No solo que no hay un cartel, no hay una sola señal de nada.
2: No hay, o sea, un cartel.
1: Un cono, o sea, nada, no hay.
2: Vos, yo correntino sabía, che, puedo ir por acá o por acá. Dije, voy a ir por acá, es más fácil, la colectora, porque ya he ido.
1: Claro.
2: El que viene de cualquier lado y tiene que cruzar corriente, no tiene la menor idea por dónde. Y si es de noche, te regalo.
0: Exacto. Es una oferta turística, bueno, más. Bienvenido. Tu propio destino.
1: ¿Cómo se llama eso? Travesía urbana.
2: Bueno, es una gran
1: travesía, ¿no?
0: Estamos con todos los chicos.
2: No te queda
0: tan... ¿Vos para qué querés venir a un lugar donde sepas por dónde ir? Vos vas descubriéndolo a medida que avanzás.
2: Si no te queda tan a contramano a lo que has preparado a la mañana, Roberto, me gustaría ir hasta ese lugar. Para mostrar a la gente.
0: Si te lo pide así, viste, claro. Porque se te que no le puedes decir que no.
2: No, a lo mejor me dice, mira, te tengo mi.
1: Además, te vas hasta
2: todo esto. No me jodas, Gustavo, no me rompas las guindas. Y
1: te vas hasta la estación de servicio, que ahí siempre nos miran y le decís, che, ¿qué tal los chipas hoy? ¿Salieron ricos?
2: Una cosa, buen chipa.
1: Por eso
2: digo. Buen chipa.
1: Por eso le digo,
2: vaya. No se compara con lo de salada. Che, lo de salada, una cosita, ya me voy. Lo de salada, hagan chipa a la noche, déjense de joder. Llega a las 9 de la noche y lo hacen más chipa.
1: Domingo a las 9 de la noche, quiere que la hagan chipa. Vengan vos, déjate vos.
2: Chipá, me fui y no pude comer chipá ahí.
1: Por eso no tiene que venir a las 7, porque viene mal humor porque no comió chipá.
2: Solamente tuve que comer el sándwich milanesa, que tiene como medio metro el sándwich, una cosa impresionante, pero quería chipá.
0: Bueno, gracias, Robert.
4: Hasta luego.
0: 7:30, pausa, ya venimos.
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5: La temperatura 12 grados 6 décimas, la humedad 87%.
6: Bajó la inflación mayorista.
5: Se desaceleró en mayo y registró un aumento de 2,5% de productos nacionales y los importados se incrementó 3%.
6: Respecto a abril, la baja de la inflación mayorista fue de 2,7 puntos porcentuales menos.
5: Caso Loan, cuarto intermedio hasta la semana próxima, Jorge Monti, abogado de Ramírez y Millapi, opinó del desempeño del fiscal Carlos Schaffer.
7: Acá hay un entorpecimiento que lo ocasiona el fiscal, sobre todo en su salida mediática, que tergiversa toda la información. Yo creo que también falta la ética en cuanto a su funcionalidad, y por el otro lado esta intervención descomedida que hizo un colega. Él basa toda su acusación en una ficción, ha creado una ficción, habla de un plan criminal, habla de intereses contrapuestos, habla de una serie de cosas que no están probadas en el expediente.
6: Acuerdo de 14 puntos.
5: Estados Unidos publicó el memorándum de entendimiento con Irán, en el que se destaca la reapertura del estrecho de Hormuz, levantar las sanciones económicas de manera progresiva y un abordaje conjunto del programa nuclear iraní.
6: Mundial 2026, resultados de ayer.
5: Inglaterra 4, Croacia 2, Portugal 1, Congo Democrático 1, Colombia 3, Uzbekistán 1. La temperatura en la ciudad de Corrientes, 12 grados 6 décimas.
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2: Bueno, 7:41 de la mañana. ¿Tenés el video del perro? Otra vez un debate.
0: Ajá.
2: A ver, que nunca se termina de saldar en relación a los perros potencialmente peligrosos. Sí. Esto pasó en Esquina. Hubo dos hechos en Esquina. Un perro, los dos serían pitbull. Digo sería porque por ahí te dicen, no, puede ser una mezcla. Bueno, de base pitbull, ponele. Uno a una nenita, ese estaba dentro de su casa. Estaba el perro, la nenita se acercó, una nenita chiquita de 5 años, le pegó un mordiscón en la cara. Tuvo que ser trasladada acá al pediátrico para hacerle la reconstrucción. Después se fue. Y este, bueno, ahí está, ese es el final del video, pero este es el ataque de un perro. No, a ver, si amplias la imagen, quizás podamos ver un poquito mejor. El hombre es un cicloviajero, es un viajero en bici.
0: Ajá.
2: Un conocido que está recorriendo todo el continente, me dijeron, con su bicicleta, y lleva eso que Nico dice parece un carrito de bebé. Es un carrito con dos perritos, que son sus mascotas, y él hace su viaje con las mascotas. Y el perro se va directamente a atacar el carrito.
0: Sí.
2: Y ahí es donde el hombre trata de defenderlos. En un momento se mete, son dos perros los que hay en el carrito. Sí. Uno sale, y ustedes van a ver la brutalidad con la que agarra al que quedó en el carrito, que no lo pueden soltar. Uh-huh. Y cuando uno dice de perros potencialmente peligrosos, una de las cosas, además de la capacidad de mordida que tiene, son perros grandes, es esto, es que una vez que agarran lo que para ellos es una presa, no la sueltan. Tienen un comportamiento muy feroz. Yo siempre digo, no es el perro el problema, somos los humanos, y lo sigo ratificando, pero el perro no le puedes atribuir que tiene una intencionalidad. El perro actúa como perro.
0: Sí.
2: Y hay razas que tienen comportamientos más agresivos que otros en determinados contextos. Que puede ser que muchos me digan, yo tengo y son un amor mis perros, y sí, es verdad. La mayoría de los perros de este tipo de razas no andan mordiendo a lo que se le cruza. Pero cuando pasa que uno no tiene las medidas de seguridad y muerde, el ataque es y puede llegar a ser mortal. Fíjate la cantidad de gente, invito a los que nos están escuchando por radio.
0: 9 personas tratando de separarlo. Tratando de separarlo, le está pegando con algo. Primero fue el propietario, después la señora agarró el mismo. Parece que es una
3: mandriera,
0: una soga, algo. Y bueno, lo cierto es que recién logran separarlo. Indudablemente ahí empieza el miedo del que está separando, que no termina siendo.
1: ¿Qué? ¿Se te acabó?
2: Claro. No, todas las personas que lo tienen que sostener al animal, la fuerza que tiene. Sí, por eso te digo. Un debate que nunca se termina de saldar y que aún con normativa
0: acá arrancamos con el principio, ¿no? Es un perro peligroso que andaba suelto por la vereda.
2: Parece que el perro era de un local ahí cercano.
0: Sí, bueno, está suelto.
2: Claro, que sale del negocio y se acerca. El perro no estaba con una... No tenía bozal, no estaba atado y estaba en la calle.
0: Claro.
2: Además se acerca, viste, como moviendo la cola.
0: Exacto, sí, sí, sí.
2: Pero no sé si en ese acercarse, ya habrá olfateado que había otros perros ahí en el carrito. Pero insisto, el perro actúa como perro y tienen distintas personalidades, distintos temperamentos. Por eso se dice potencialmente peligrosos. No quiere decir de que per se sean perros peligrosos, pero son perros que en determinadas circunstancias su accionar y su manera de comportarse pone en peligro la vida de personas y de, bueno, en este caso otra mascota. La brutalidad con que lo agarra en el cuello al otro perrito es terrible. No lo suelta, Digo, debate que para mí, después de haber cambiado mi forma de pensar,
0: hoy hablábamos
2: en torno a que para mí estos perros no pueden ser mascotas en ámbitos urbanos.
0: Es una mascota que indudablemente, si la querés tener en el ámbito urbano, tenés que conservarla con algún tipo de protección.
2: Bueno, yo ya pasé eso. Vos sabés que, les planteo de nuevo, si quieren, lo ponemos como consigna en este ratito. Yo creo que este tipo de perros y otros, aunque el 99%
1: sean bonitos,
2: sean buenos, o los dueños los tengan con todos los requisitos, por la peligrosidad que representa ese 1% de dueños irresponsables, tenés que tener para mí una normativa mucho más extremista.
1: A lo mejor son esos dueños súper responsables, súper responsables. Y una vez se te escapó el perro.
2: Se te escapó.
1: Pero abriste el portón para salir a estar helado.
0: No solo eso de afuera de tu hogar, sino de que ha ocurrido que dentro de la casa, lamentablemente, los perros, en el instinto de preservar lo propio, que tu hijo le toque la comida, tu hijo sin querer le pise la patita, la colita, el perro ataca y son realmente de una mandíbula destructora. Entonces sí, el tema es que ahí empezamos a disparar dentro de mi casa, casa también en general.
1: Sí, pero a ver, ese perro no estaba dentro de la casa.
0: No.
1: Estaba
0: no,
1: en la calle, suelto, no, sin bozal, sin correa, sin absolutamente nada. Entonces, es como decir, mira, ya le dimos la oportunidad para que hagan bien las cosas.
0: Sí.
1: Y no la hicieron.
0: Ahora bien.
1: Y voy a decir, no, pero yo hice bien, yo le cuidé. Bueno, pero tu vecino no, ¿viste? Entonces, ese es como dice Cristina, llega un momento que decís, che, están las leyes, cúmplanla, ¿por qué no la cumplen?
0: Bueno,
1: y bueno, por esto, listo. Entonces, ¿sabes qué?
0: Ahí tenemos que cambiar algunas cuestiones en torno a esto. ¿Qué vamos a hacer? ¿Vamos a matar al perro y se terminó la rabia? No. Los responsables también tienen que empezar a pagar.
2: Los responsables tienen que ser súper responsables.
0: Los responsables tienen que empezar a pagar sobre esa cuestión.
1: Sí, pero ¿qué? A ver. ¿Qué legislación tenés en la sancionen verdaderamente a los propietarios de estos perros?
0: Por eso te digo, empecemos a trabajar sobre eso. Vos sos amante de los perros. Te encantan las razas de gran porte. Tenés que cumplir requisitos mínimos indispensables para que el animal esté en tu casa y para que cuando salga vos tengas todas las medidas de preservación o protección. ¿Qué pasa? Como recién decías, vos abriste sin querer, la puerta se escapó. Listo, está. Empecemos a cobrarle.
2: Hay gente que ha ido presa, está bien, no el tiempo que quizás, pero te acordás de ese caso en Paso de los Libres que mataron a una nena de 7 años. Existe la responsabilidad, o sea, ya no necesitas más normativa, es la misma responsabilidad que tenés vos si algo tuyo le causa daño a otra persona. Y si le causa la muerte, o sea, existe la responsabilidad por lo que es tuyo. Existen ya las normas. Lo que digo es, preventivamente, lo que yo pregunto es este tipo de, y acepto todas las opiniones, yo incluso pensaba diferente, yo decía no puedes prohibir o estigmatizar a determinadas razas porque algunos porque pasan accidente, como vos decís, el perro se te escapó, por más que vos eras recuidadoso, el perro es perro y se escapó en un momento y lastimó a alguien, o vos sos un dueño totalmente irresponsable que no cree que el perro puede ser peligroso, entonces lo tenés suelto, lo sacás a pasear sin bolsar. Sea por lo que sea, yo antes decía no puede prohibir porque hay que trabajar con los humanos, y conozco muchísima gente que seguramente ahora está mirando o escuchando que tiene este tipo de perros, que nunca ha tenido problema, que son los animales más amorosos del mundo y que me van a discutir de acá hasta
1: por supuesto.
2: Y yo los entiendo, y yo antes pensaba así diciendo no puede ir hacia el perro cuando en realidad la responsabilidad es de los humanos, y sigo convencida de la responsabilidad de los humanos. Pero ante este tema, vos subiste el fin de semana en Esquina dos casos, el de este perro y el de una nenita, y ahí vos decís ¿qué pasó? La nenita estaba en la casa, el perro estaba creo que atado, incluso la nenita se acercó por un descuido de los padres, obviamente, sí, bueno, pero lo que le causó ese perro a esa nena es que le desfigure la cara. y tuvimos el caso en Paso de los Libres, cuando el perro mató, y tuvimos el caso en Misiones, donde a una persona en situación de calle, unos perros se le acercaron y las mataron. Entonces, ante ese resultado, llegó un perro que evidentemente, por el potencial peligroso que tienen, no pueden ser mascotas en ámbitos urbanos.
3: No fueron diseñados para mascotas.
2: Si vos me decís, bueno, quizás en un ámbito donde vos tenés, no sé, un campo y necesitás quizás ese perro, como algunos se van a enojar, pero algunos usan como herramienta, ya sea de seguridad, ya necesitas para que te espante otros animales, qué sé yo.
1: Sí, la vaca.
2: Necesitas que te espante esos jabalíes salvajes. Bueno, perfecto, o sea, puede ser que el perro en otros ámbitos disminuya su potencialidad de peligro. Pero yo creo que hoy por hoy, con todo lo que ha pasado, determinados perros, aún con los dueños más responsables del mundo, no pueden ser mascotas en ámbitos urbanos. Vos no puedes salir a pasear con uno de estos perros. Porque vos ahí, ¿cómo vas a decir? No, bueno, pero yo lo llevo con correa. Y bueno, y yo no sé si la fuerza que tiene la persona que lo lleva es suficiente, no, bueno, para frenar. Cinco tipos necesitate para parar este perro.
0: No, Hugo, pero más allá de eso, repito lo que dice la legislación. Este perro, para estar en la calle, tiene que tener bozal.
2: Sí, no sé, en esquina, esto pasó en esquina.
0: No, pero hay una ley nacional de esto.
2: Sí,
0: no. Hay una legislación que habla de esto, que son las consideradas razas peligrosamente, como es, potencialmente peligrosas. Sí. Que son el American Pitbull, el Stafford, American Rottweiler, Dogo, Fila, Tosa, Akita, el Doberman, Mastín Napolitano.
2: Igual
1: lo que Marcelo, acá en Corriente se sancionó una ordenanza,
0: sí,
1: de una cosa. Al momento que se sancionó la ordenanza y estaba vigente, un viceintendente salía, exacto, a pasear con su perro potencialmente peligroso por la costanera sin correa y sin bozal.
0: Y se enojaba con la gente cuando se lo cuestionaba.
1: Ah, sí, y sí, le decía, sí, che, escuchá, tu gestión es la que aprobó esta ordenanza,
0: sí, sí,
1: y el hombre no la cumplía.
0: Era entonces, un fila, creo que tenía, ¿no?
1: Sí. Entonces, viste, sí, che, escuchá, el que generalmente nos suele evangelizar y decir qué es lo que tenemos que hacer todos.
0: Ajá.
1: Entonces llega un momento que, como dice Cristina, che, ¿y si los echamos nomás en la ciudad?
2: No, yo soy muy respetuoso incluso de los animales. Yo digo, bueno, los que, voy a decir, ¿qué vas a hacer con los que están? Bueno, los que tienen estos animales de mascota, extrememos el pedido que salga con bozal. Algunos van a decir, pero es maltrato, porque el bozal tampoco, o sea, tampoco un animal puede estar constantemente con un bozal. O sea, listo, los que están, tratemos de minimizar que no hagan nada. Pero o sea, dejemos de comprar estos perros, de hacerle tener cría a estos perros. Si vamos a vivir, uno puede tener un animal de estos en ámbitos que no están preparados, porque el propio animal, yo he visto gente que tiene estos perros en departamentos.
0: Sí, también.
2: ¿Y por qué? Porque es lindo, porque le gusta, porque se le ocurrió. Yo creo que si vos querés tener una mascota, no hay que querer tener una mascota de determinada raza, querés tener una mascota. Entonces, si vos ya vas y buscás un determinado tipo de animal que no se da con las condiciones en las que vivís, que es peligroso. Te digo, yo pensaba totalmente distinto hasta que me puse en el lugar de esas personas. A cuyos hijos uno de estos perros los han atacado, incluso llevándole a la muerte. Yo voy a decir, no. O sea, que se eliminen determinadas razas, o sea, que no estén habilitadas como mascotas, no son mascotas o necesitan tanto cuidado o representan un riesgo tan grande que evitémoslo. Acepto la discrepancia, insisto, yo misma cambié de opinión con el paso del tiempo, y lo planteo en este rato. ¿Ustedes qué creen? ¿Que se tienen que prohibir o que se tienen que hacer efectivas ya las restricciones que existen o las normas? ¿Que se tiene que ir más duro contra los dueños de estos perros? Cuéntenme qué piensan de esto. Este es uno de los videos, el otro caso sucedió en el interior de una casa, no hay imágenes, pero una nenita terminó con una herida muy grande en el rostro, también por una mordedura a un perro. Ese perro no se había escapado, estaba dentro de la casa. La criatura se acercó. Ojo, vos me decís, cualquier perro, si vos te acercás, te puede morder.
0: ¿Sí?
2: Bueno, pero si te muerde un caniche, que son bastante chinchudos los caniches, y Pepa se va a enojar si viene, te puede lastimar sin duda. Pero la potencialidad o sea, la, claro, mordida del caniche a lo sumo te va a sacar un pedacito del dedo si es muy feroz, pero no te va a matar, ¿se entiende? No estamos yendo contra el perro. Una vez, te acuerdas, en el equipo, que fue un señor que cría y que entrena estos perros y decía, sí, el perro más agresivo es el caniche. Y si lo ataca un bebé, sí, pero vayamos a los números. O sea, no tenemos casos de caniche que maten bebés por semanas. Sin embargo, de estos casos, cada tanto tenemos varios. Lo planteo, cuéntenme, no sé si ya está en el municipio digital la consigna, al menos para este rato, a raíz de este video muy impactante en esquina, ataque de dos perros pitbull. Marce, ¿tenés algo antes de la pausa?
0: Sí, antes de la pausa quiero compartir con ustedes una cuestión que se dio en el ámbito de la provincia del Chaco en las últimas horas y que indudablemente marca esta pelea en torno a qué pasó en el interior. ¿Se acuerdan que hay un caso abierto por una médica trucha o una persona que se hizo pasar por médica?
2: La falsa médica.
0: La falsa médica. Bueno, esta instancia judicial está en camino y con la lentitud lógica que tiene la justicia. Pero en el medio hubo un director que hizo esta denuncia y que reiteró la denuncia y acusó a funcionarios del gabinete provincial no hacerle caso. ¿Qué determinación tomó el gobierno de la provincia? Lo separó del cargo al director del área de zona, al doctor Orlando Dinúbila. Lo cierto es que el doctor Orlando Dinúbila, quien fue candidato a intendente de la Unión Cívica Radical, si bien es cierto, es adversario a la lista de Leandro Esdero, durante mucho tiempo siguió cuestionando. A mí el que no me escuchó fue Sergio Rodríguez. A mí el que no me dio artículo fue el ministro de Salud Pública. Ayer se conoció. El ministro de Salud Pública deja su cargo mañana.
2: ¿Renuncia?
0: Por razones personales.
2: ¿Pero tiene que ver con esto?
0: ¿Vos decís? Y todo el mundo considera que se trata de esto.
2: O sea, mañana renuncia
0: el ministro. Mañana presenta la renuncia, estará asumiendo quien ya fue ministro en la gestión de Roy Abelardo Nikich, el neurólogo Ricardo Mayol, y tendrá que enfrentar esta cuestión vinculada puntualmente con lo que significa, por supuesto, la judicial, porque a esta persona se le empezaron a aparecer no órdenes emitidas, certificados emitidos, sino de que se hablan de 3 personas fallecidas durante su guardia en este hospital de presidencia de la ciudad de Quitilipi, perdón. Y a su vez, en las próximas horas también empieza el otro capítulo que creo que nos está pasando a todos los argentinos y que en el Chaco es conflictivo, ¿no? Los atrasos con la salud pública para con sus profesionales. Así que Mayol tendrá no jornadas difíciles en el inicio de su gestión.
2: Leía los testimonios que habían publicado hace un mes más o menos de pacientes de esta falsa médica.
0: Sí. Mágico era el ibuprofeno, ¿eh? Todo era para todo, claro, era el ibuprofeno.
2: Claro, no, llegaba una persona con una dolencia, como la señora esta no tenía conocimiento, les decía, ya te va a pasar, tomate esto y te va a pasar. El tema es que terminaron muriendo varios de esos, porque
0: tres personas, que tenían un
2: cuadro que necesitaban atención urgente.
0: Pero repito, lo llamativo es que el denunciante fue separado del cargo.
1: Sí.
0: Eso es lo llamativo.
2: ¿De Axel no se sabe nada, chico?
0: Nada.
2: Este muchacho ya va a ser 2 meses que está desaparecido.
0: Exactamente, sí.
2: ¿Vos tenés algo?
1: Sí, tenemoslo para mostrarte.
2: Vamos.
1: Tenés, Nicolás, te he pasado. El primer caso, te lo traigo a la mesa, más allá de la particularidad misma de la fotografía.
0: Ajá.
1: Es una situación que quisiera plantearlo. Hubo un robo en. Por Alberti, la comisaría segunda, décimo segunda, fue una mujer a denunciar que le robaron su moto. Y fueron hasta el asentamiento que estaba allí por Alberti al 2500, un asentamiento donde encontrás gran parte de lo robado en esa zona.
0: Ah,
1: y gran
0: bien.
1: Parte de la droga que se comercializa en esa zona lo tenés en ese asentamiento. Entonces, fueron la policía con las características de este hombre. Más que nada pudieron identificarlo por esa camiseta fea, fría, que identifica a un equipo del fútbol argentino. Y fueron y detuvieron a este hincha de este equipo innombrable por robar motocicletas. El caso que te quiero plantear, más allá de la particularidad de este en particular, es de que están disminuyendo las denuncias por robo de motocicletas. Y vos decís, bárbaro, qué bueno que se está funcionando perfectamente. No, no, la gente no denuncia el robo de motocicletas porque se ha hecho un negocio paralelo al robo de la motocicleta. El rescate de las motos robadas.
3: Ajá. Uh-huh.
2: O sea, te roban la moto,
1: te
2: llaman y te para recuperarla, esa moto, en vez de denunciar, vas y le pagas una punta y.
1: Es impresionante la cantidad de casos de estas características.
0: Es impresionante y es preocupante porque
1: se cree que la mitad de las motos que te roban
2: son para pedir rescate.
1: Terminan en rescate.
2: ¿Y cuánto tenés idea de algún monto?
1: Y depende de la motocicleta que te roban.
2: Exacto. Pero es, la persona dice, prefiere no denunciar.
1: Te dicen, mira, tengo tu moto, no denuncia, vení, déjame la plata acá y
2: claro,
1: tu
2: pero moto. ¿Cuánto?
1: Fotito tu moto, video tu moto ahí.
0: Y seguramente los montos en algunas circunstancias son accesibles. O sea, podés recuperarla.
2: Bueno, eso ya debe ser.
1: ¿Cuál es la moto más robada en Corrientes? La 110.
0: La 110.
1: Depende del estado de la 110, te puede pedir un poquito
0: depende
1: más.
0: Depende del estado y depende la marca.
2: Depende del bolsillo.
0: Depende de la marca. O sea, depende de la marca. No es lo mismo una 110 de las nacionales que una 110 importada. Esta, la más querida, ¿no?
1: ¿Qué era una Honda?
2: ¿Cuánto sale una motito?
0: ¿Y 2 millones de pesos esta?
1: Sí, más o menos. La importada, la Honda. Sí, sí, sí. 3.500, ¿no? Sí, está. Sí. Y tenés nacionales por un 800, unos 700, unos 500. Pero por eso depende de la
2: ¿Qué será que le piden unos 500 mil pesos? 500, lo que tengan.
1: Exacto. Sí. Y ahí empieza el tema de yo tengo tanto,
0: te el tire y afloje, claro, la negociación.
2: ¿Y te roban la moto y ya se comunican con vos automáticamente?
1: Ya. La mayoría de los casos que conocí, porque empecé a ver un caso, te dice un caso, dos casos, tres, entonces me puse a averiguar un poquito más, hablé con algunos policías, hablé también con damnificado. Es increíble cómo te ubican rápidamente. Cuando vos te ubican rápidamente como propietario.
0: Y está.
1: O te campanean o alguien te pasa los datos del dueño de la moto.
0: Claro.
2: O sea que hay otro negocio paralelo, probablemente que sea.
1: Eso te digo, que hay un negocio paralelo al robo específico de moto.
2: 8 de la mañana, pausa, ya venimos.

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0: Me voy a perder, soy el sombrero. Necesitamos, por la calle de Madre Milagrosa, no tenemos luz hace 6 meses desde que entró la señora. Ponte, no sé qué es lo que pasa con nosotros. Ni el camino arregla como la gente. Y también la calle La Romita, también alguna que otra luz se pipean. Y otra cosa quiero decirle, no sé qué podemos hacer con la cantidad de perros que vive por la calle. Tenemos miedo que no le mueran los chicos que van a la escuela. Van nuestros chicos, van a la escuela. Gracias, por favor. ¿Puede difundir?
1: Buen día, equipo de noticias. ¿Me pueden decir, por favor, dónde es el control de oftalmología? Que recién dijo, no pude escuchar. Si me pueden decir dónde es que hay que ir a hacerse ver. Gracias.

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1: Voy a hacerle una denuncia al asfalto.
0: Sí, pues.
1: Pedí al colemio para el asfalto.
0: Al freno.
2: Una cosa así. Bueno.
0: Una actitud traicionera al freno. Freno de más.
2: Puede ser. Che, lo sumo a Miguel. Hola, Miguel, ¿cómo te va?
3: Buen día.
2: ¿Cómo estamos? Muy bien. Vieron que ayer, no sé si tuvieron posibilidad de recibir el flyer por WhatsApp, y se empezó a viralizar, porque PEC anunció que saca una moratoria.
0: Sí.
2: Para personas que tengan deudas. Uh-huh. Y viste que hoy, en este momento en donde todo el mundo está hiperendeudado, poder tener quizás un alivio en un servicio esencial te puede sumar. Así que bueno, vamos a conocer detalles para ver quiénes pueden financiar, qué deudas, en qué condiciones.
0: Si es en cuota, si no es en cuota.
2: Sí, todo claro. Eso. Osvaldo Acevedo, que es subgerente comercial. Es más, si alguno tiene alguna preguntita, la deja en el chat que tenemos en el streaming. También se la podemos trasladar a Acevedo, que está en contacto con nosotros. Uh-huh. Tal, ¿cómo le va? Buen día.
4: ¿Están ustedes?
2: Muy bien, ¿usted cómo le va? Gracias por atendernos.
4: Por favor.
2: Bueno, cuéntenos un poco de esta iniciativa, esta moratoria para regularizar deudas con DPEC. ¿Quiénes pueden acceder a ella?
4: A ver, te explico, esto no es solamente una moratoria. Ajá. Esto es un plan integral de regularización. Uh-huh. Es decir, está formado por dos partes, que la primera, que no es menos importante, por supuesto, es un plan de regularización de suministros. Es decir, lo que buscamos con esta medida es que incluir a todos aquellos usuarios que no se encuentran en el circuito formal de la DPEC, poder hacerlos usuarios y gozar de los beneficios, obviamente, que viene atado a esto. Y por otro lado,

0: Como bien decías, es un plan de regularización de deudas a través de esta moratoria.
1: A ver, vayamos por la primera parte. ¿Eso es lo que vulgarmente uno dice los enganchados?
0: Sí, no solamente los enganchados, sino también aquellos ocupantes de viviendas en los cuales las titularidades están a nombre de usuarios fallecidos, por ejemplo. En la provincia hay un número bastante importante y buscamos que esos usuarios puedan hacer un cambio de titularidad, ser incluidos dentro del padrón de usuarios activos de la DPEC y obviamente tener oportunidades de refinanciaciones de deuda, por ejemplo.
1: Y en el caso de la otra parte, dijo que es moratoria, ¿a quiénes incluye?
0: Mira, la ventaja de esta moratoria es que es muy inclusiva. Realmente hacemos foco principalmente en los sectores más vulnerables.
1: Sí.
0: Es decir, si bien abarca a todo el universo de usuarios de la DPEC, es decir, desde usuarios residenciales hasta usuarios comerciales, inclusive hasta industrias, lo que nosotros llamamos como grandes usuarios, sí. Entonces la ventaja es de que todos aquellos usuarios que posean una deuda puedan refinanciarla a través de esta moratoria con planes de financiación realmente muy accesibles y con una quita de intereses considerable. Estamos hablando de una bonificación del 100% en intereses moratorios y financieros.
1: ¿Cómo se hace para juntar deuda con DPEC? Porque es uno de los servicios que creo que si hay dos boletas sin paga ya llega la interrupción. ¿Cómo la gente junta deuda y si tienen un nivel de atraso en los pagos considerable?
0: Hoy de atrás para adelante. Por suerte, desde hace un par de años, desde hace muchos años, la gente tomó conciencia realmente del costo que significa la energía y de lo que representa el pago. Uh-huh. Es decir, tomó conciencia de que efectivamente las facturas deben pagarse. Uh-huh. Gracias a eso, hoy no contamos con un universo de morosidad muy grande. Es decir, tenemos un universo pequeño, es decir, estamos hablando prácticamente entre 50.000 usuarios que podrían acceder a esta moratoria, ¿sí? Entonces, lo que queremos hacer es beneficiar justamente a ese sector.
1: Me repite el número, 50.000 son los que ustedes estiman tienen algún tipo de deuda que podrían acceder a moratoria.
0: Cuando hablamos de deuda, estamos hablando inclusive de dos facturas, es decir, los que... Ten en cuenta lo siguiente, nosotros hoy por hoy contamos con 331.000 usuarios aproximadamente.
1: Ajá.
0: El 50% de esos usuarios se encuentran totalmente al día. Uh-huh. Es decir, no deben absolutamente nada. Y después tenemos un porcentaje cerca del 30%, entre el 28 y el 30% que deben únicamente una sola factura. Es decir, estamos hablando de un 23% del padrón podrían incluirse dentro de esta financiación y regularizar sus deudas.
1: Esos que deben una factura no pueden entrar.
0: Esos, salvo que esté vencida y que por situaciones socioeconómicas que realmente son graves, por ejemplo, como las que puede llegar a tener un jubilado, un pensionado, podemos incluirlos dentro de la moratoria y dar una solución.
2: Perdone, me queda por ahí un contrasentido en lo que dice, a lo mejor una mala interpretación mía nada más, respecto a de que la gente toma conciencia de lo que cuesta la energía, pero hay uno de cada cuatro que no paga.
0: No te escuché la última parte, me repetí.
2: Que a pesar de que la gente, si usted dice, la gente tomó conciencia de lo que cuesta la energía, creo que con todo lo que ha pasado, la gente realmente sabe lo que vale. Pero a pesar de ello, de acuerdo a los datos que está dando, aproximadamente uno de cada cuatro no paga por esa energía que sabe que es cara.
0: Sí, ten en cuenta lo siguiente, estamos hablando de personas, de usuarios, de familias.
2: Sí.
0: Estamos hablando de prácticamente un 80% que realmente paga la factura en tiempo y forma. Estamos hablando de usuarios que están totalmente al día o que deben una sola cuota simplemente, uh-huh, una sola factura. Es decir, es un porcentaje más que considerable teniendo en cuenta la situación económica por la que atraviesa el país,
2: sí,
0: y
2: sí,
0: la provincia.
2: Absolutamente entendible, pero a ver, si yo soy una persona que no tengo intenciones de pagarle a la EPEC y vivir enganchado, ¿cómo usted hace para convencerme de que pague la factura?
0: Bueno, lamentablemente a esas personas que después de mucho andar y de muchas intimaciones, muchas notificaciones, tenemos que llegar lamentablemente a lo que es la suspensión del servicio.
2: Ajá.
0: Esa es la herramienta que tenemos, la herramienta final con la que contamos para que el usuario pueda acercarse a nuestra oficina y regularizar.
2: Sí, pero pasa, ¿vio? ¿Cuántas veces pasó? En verano se ve mucho, barriadas enteras que salen a las avenidas a cortar, interrumpir el tránsito con quema de cubierta y demás por falta del servicio de energía. Y esa gente está enganchada.
0: Sí, por supuesto. También somos conscientes de que existe un número de usuarios que está justamente en forma informal dentro del circuito comercial. Justamente también por eso es que venimos a dar estas soluciones. Uh-huh. Tomamos estas medidas como para poder incluirla a estas personas y darle beneficios.
1: Uh-huh. ¿Cómo tiene que hacer la gente para acceder a esto? O saber si puede en algún punto refinanciar la deuda que tiene.
0: Mira, tenemos los canales digitales y los canales presenciales. A través de lo que es autogestión de DPEC o desde nuestro chatbot, pueden solicitar cuáles son sus deudas, cuáles son sus facturas y hacer un análisis previo. La finalización del plan de pago la pueden concretar en nuestras oficinas comerciales, en toda la provincia. Forma presencial, por supuesto.
2: ¿Cómo accedo al chatbot? Yo accedí al chatbot una noche que se me cortó la luz, digamos, pero para preguntar cuándo volvía, digamos, pero ¿cómo la gente que quiere acceder al chatbot puede hacerlo?
0: Tenemos un teléfono que es exclusivamente, un número de teléfono exclusivo para acceder al chatbot, lo cargan uh-huh. como un contacto más y desde ahí pueden interactuar a través de WhatsApp.
1: Uh-huh. Entonces yo por ese WhatsApp puedo preguntar mi estado de deuda y si estoy en condiciones de acceder a la financiación. Si me dicen que sí, tengo que ir a una oficina comercial a hacer el plan.
0: Exactamente, así Ajá. es.
1: ¿Tiene que ir Verifica. Siempre el titular del medidor?
0: Sí. Porque, nosotros estamos atados a la firma del titular para concretar el plan de pago. Es decir, el titular es el encargado de tomar esta moratoria.
1: Uh-huh. Acá le dicen, ¿cuándo se puede hacer que se pueda pagar en dos o tres cuotas sin interés? Porque aceptan tarjetas de crédito, pero solo en un pago. Creo que hay con una de las tarjetas que te permiten uno de los planes de financiación, pero me parece que la otra vez vi el cartel. Dicen, ¿qué pasa con el tema de los subsidios cuando se hacen cambios de titularidades?
0: Bueno, cuando se hacen cambios de titularidades, el subsidio, es decir, la solicitud de subsidio debe realizarse nuevamente. Nos hereda el subsidio al cambio de titularidad. No se olviden que los subsidios se asignan a las personas. Uh-huh. Es decir, por cada cambio de titularidad es una solicitud nueva del subsidio.
1: Uh-huh. Dicen, si el titular falleció y se quiere hacer esta moratoria, ¿se tiene que hacer primero el cambio de titularidad?
0: Exactamente, tiene que hacer el cambio de titularidad, lo cual para eso lo que hicimos fue simplificar totalmente los requisitos.
1: ¿Cómo son? Si nos puede contar, quedó congelado.
0: Certifique el domicilio donde vive, sí. Pueden acceder a esta refinanciación y a este cambio de titularidad.
1: ¿Nos puede repetir porque se cortó entonces los requisitos para el cambio de titularidad?
0: Sí, justamente te decía que justamente lo que hacemos es, ante situaciones, por ejemplo, de fallecidos, lo que hacemos es simplificar totalmente los requisitos. Únicamente con la presentación del DNI y algo que certifique el domicilio donde habita, como un certificado de domicilio expedido por la policía, pueden hacer el cambio de titularidad y acceder a esta financiación.
1: ¿No tengo que llevar certificado de función, nada del otro titular?
0: No es necesario. Ajá. No es necesario.
1: DNI y certificado de domicilio. Y ahí pido que pongan el medidor a mi nombre.
0: Con eso es suficiente, ponemos el medidor a nombre de la persona que se presenta y si en el caso de que tenga deuda, hacemos una normalización integral regularizando también a través de la moratoria.
1: ¿Todo esto se hace por calle Salta o por calle Junín?
0: Se hace todo por Salta y San Martín, donde está nuestro centro de atención al cliente.
1: Bien, le pregunto otra cuestión, ¿hasta cuándo hay tiempo para poder acceder a estos beneficios?
0: Hasta el 31 de julio va a estar disponible para que puedan acceder a esto.
1: Hasta el 31
0: de
1: julio.
0: Hasta el 31 de julio, es decir, tenemos una ventana de prácticamente 40 días uh-huh. como para llevar adelante este plan.
1: Bien. Acevedo, muchas gracias, muy amable.
0: Por favor, gracias a ustedes.
1: Bueno, ahí están los detalles entonces de este plan de regularización con DPEC. Estiman que habría 50.000 usuarios en condiciones de acceder, ya sea para regularizar alguna situación como la titularidad o por alguna deuda, a estos beneficios. Yo no tengo a mano el número del chatbot, pero sí tengo la autogestión, o sea, tengo la uh-huh. página en donde entro con mis datos y ahí tengo la información. Pero entendí que uno lo primero que puedo hacer es a través del WhatsApp preguntar si tenés alguna deuda.
2: Exacto.
1: Y si podrías estar en condiciones de refinanciarla. Si te dicen que sí, ya te pasás a la etapa presencial porque tenés que firmar, el titular tiene que firmar el plan. Si ese titular es distinto, por ejemplo, falleció el titular o el medidor estaba a nombre, a veces pasa, el medidor está a nombre de otra persona, viste, la gente se fue mudando y no hizo los cambios, lleva el DNI y un certificado de domicilio, se hace el cambio de titularidad de manera simplificada y a partir de ahí vos podés hacer la refinanciación. Así que bueno, es interesante la
3: esto,
1: propuesta.
3: Y además en cualquier oficina de la Dirección Provincial
1: en
3: de
1: Energía, el interior también.
3: En la provincia de Corrientes, porque viste, por ahí acá referíamos a la oficina comercial de Capital, pero lo pueden hacer con el chatbot, pueden simular, digamos, incluso en cuántas cuotas quieren hacer, toda la proyección de pago, como para tener una idea, pues se presentan a la oficina. En cualquier delegación de PEC de la provincia de Corrientes pueden hacer este trámite de regularización de deudas.
1: Claro. Bueno, a ver, después seguramente lo vamos a preguntar a medida que avance, de cuánta gente adhirió y si están dentro de los números pensados. Porque, bueno, decía también la situación, viste que la de PEC acá, digo acá porque el Chaco no sé si se paga mensualmente, se paga bimestralmente, pero dividido en dos facturas.
4: Exacto, no, nosotros nos viene factura mensual.
1: Mensual. Uh-huh. Entonces, muchas personas viste, tienen dos fechas de vencimiento cada pedacito de la factura. Pagan todo junto cuando vence la segunda factura, o sea, pagás el bimestre completo. Entonces, eso es lo que él se refería, entiendo, decía, tienen una adeudada.
4: Claro.
1: Porque venció la primera, por ejemplo, no sé, si vos tenés que pagar junio, julio, la de junio quizás no pagaste porque pagás en julio las dos juntas cuando termina el periodo. En esos casos, que para algunos puede ser deuda y para otros dicen, no, yo ya es parte de la mecánica de cómo voy pagando mi luz, dijo, vamos a analizar caso por caso porque en esa situación se verá si esa deuda le corresponde a una persona que está en una situación de no poder pagar o si es una manera de que siempre tiene de administrarse. Entonces hay casos puntuales en donde una sola boleta no va a ser considerada deuda para refinanciar y en otros casos en donde sí. Bueno, son las 8:24. ¿Hasta dónde saludaste vos, Marce, en el municipio digital hoy?
4: Ya le digo dentro de un ratito a ver hasta dónde saludamos.
1: ¿Hasta dónde? Pero ¿estuviste saludador o poco saludador?
4: No, saludador, porque si no...
2: ¡Qué saludable!
4: La gente se enoja si vos no le das artículo y además, como no estaba la intendente, aprovechamos nosotros para autofacultar.
1: ¿Cuándo hacemos elecciones de nuevo? ¿Después del Mundial?
4: Después
1: del Mundial. Elecciones de nuevo. Ya, bueno, vamos a empezar con la inscripción de candidatos. Todo lo que quieran ser pueden...
4: ¿Se puede hacer alianzas?
1: No sé, sí.
2: ¿Furias?
1: Sí,
2: sí. ¿A qué?
1: ¿Furias? No, sí, digo, de esas más todavía.
3: Los que tienen elecciones son los del PRO.
1: ¿Elecciones de acá o
4: elecciones maternas en la provincia de Corrientes? Sí, exactamente. Sí.
2: Los cinco afiliados del PRO pueden...
1: Cinco afiliados y dos candidatos.
3: Son unos cuantos más. Completaron lista en toda la... Dos listas.
4: Dos listas. Hay dos listas, sí.
1: ¿Y quiénes son los candidatos a presidente?
4: Voy a mirar la cantidad de votos que sacó el PRO en la última elección. Vamos.
3: Una es Carlota Carvalho, la...
4: Actual senadora, ¿no?
3: No. Es Virasoro.
4: La senadora.
3: Quien reemplazó a Verónica Espíndola en la banca.
1: Ah, mira.
3: Le queda un año, digamos, al frente. Y yo creo que esto de presentarse tiene que ver más bien con buscar afianzarse con la posibilidad de refichar el año que viene,
1: digamos. Carlota Carvalho, candidata a presidenta del partido de Virasoro. ¿Y quién más?
3: Sí, y del otro lado está... todo el grupo, podríamos decir el grupo histórico junto a la doctora Lazaroff, Picasso y otros nombres más del PRO.
1: ¿No sabés quién va como presidente de ese
3: grupo? Creo que Picasso, che, no me acuerdo bien quién es el representante ahí. Lo que me llama la atención que una no arregló con ninguno, digamos, y se quedó ahí, tal vez porque tenga banca.
1: ¿Quién?
3: Por unos años, entonces, viste, navega tranquila por ahora.
1: ¿Quién, Brambila?
3: Brambila,
1: no.
3: Claro.
1: Brambila no quedó con...
3: No se fue ninguno, quedó ahí, le hizo la... No acordó con ninguno de los lados, entonces se quedó en el limbo. Y después, la que no está participando del proceso es Ingrid Zetter.
4: ¿Y sigue
3: pero,
4: en el PRO?
3: Ingrid, recordemos que tiene un histórico sello guardado, que es el histórico del partido, el sello del partido de Cavallo.
1: Como una propuesta, no es propuesta republicana, es Acción por la República.
3: Bueno, y dicen de que en realidad sigue instrucciones directas de Buenos Aires en relación, o sea, manteniendo esa estrecha relación con Patricia Bullrich.
2: Los candidatos fue funcionario del gobierno nacional.
3: Sí.
2: Hermano Patricia Bullrich, ahora hace muy poquito.
3: Sí.
2: Pero ahora es funcionario provincial.
3: Exacto.
2: De un gobierno que no está del todo alineado con el gobierno nacional.
4: Y bueno, pasaron cosas. Centralidad y estructura se llama la lista que encabeza Carlos Hernández y que tiene el respaldo, como recién decía, de los diputados, de las diputadas Lorena Lazaroff, Mariano Silva y del propio actual mandante, ¿no? Que es Damián Garabano, más allá de que hoy está intervenido. Y del otro lado sí está Carlota Carballo con la lista que se llama Interior Federal.
1: ¿Cuándo son las elecciones?
4: Pero voy a mirar porque acá está la grilla de
1: los candidatos.
4: La no. Está la todo.
3: Ahora el viernes cerraron la. Creo que en agosto son las elecciones. El viernes
4: el
3: cerraron.
4: El 11 de agosto es las elecciones.
1: Mira. Bueno, ¿hasta dónde saludaste, Marce?
4: Hasta.
1: ¿A Silvi la saludaste?
4: Hasta ahí, porque ahí después vienen
1: Teo y Alisa, Catalina, ¿no? Valle.
4: También, por supuesto, lo que pasa es que Rosa
1: escribió varias veces. Elsa Papaleo.
4: Sí, de ahí para abajo.
1: Constantino. Desde...
4: También, por supuesto.
1: ¿También fue saludado?
4: Sí, Constantino sí que nos preguntaba los partidos de hoy.
1: Lucas Alejandro Muñoz.
4: También, te toca desde Alicia Gutiérrez, que es Teo y Alicia, de allí hacia abajo.
1: Ah, César entonces, César que estuvo bastante activo. Después fíjate, Nico, quiénes son hasta ahora los equiperos estrella del municipio digital. César dice, siguen haciendo el mismo show esto, se estaba hablando del caso Loan.
4: Exactamente, cuando hablábamos del caso Loan.
1: Luciano, como siempre, desde San Roque, nos cuenta que por allá está nublado, que se esperan 18 grados para hoy. Y hasta ahora acertó todo con el PRODE. Espectacular.
4: No, mirá.
1: Luciano, ¿cuántos puntos tenés? Yo quiero saber. A ver quiénes son los destacados de hoy.
4: Rosa Catalina Valle.
1: Mirá. Y después, segundo, Graciela.
4: Graciela Arce. María Barrios.
1: Está, el podio nomás, los tres
4: claro,
1: primeros.
4: Claro, los tres primeros.
5: Las mujeres son las
1: hoy las mujeres mirá tomamos. Vos. Las mujeres ya no lloran. Bien.
4: Mirá vos, factura.
1: Sandra Barrios dice que tengan un buen día, excelente jornada para hoy. No le estoy acertando a ninguno de los partidos. Sandra, estás como yo, que tampoco le pego a nada. Corte en el barrio Ponce, haciendo referencia al corte.
4: Debe ser con el corte de energía, claro.
1: Pero fue un ratito, no sé si ya volvió en todos lados. Leonor dice buenos días. Parte del barrio La Olla y Laguna Seca también están con corte general.
4: Ellos tenían, ahí había corte, estaba anunciado.
1: Norma dice, buen día equipo, por acá dice Marcelo, por eso hay 32 muertos, no me acuerdo a qué estaba haciendo referencia, ¿no?
4: ¿Era por el tema de los perros?
1: No sé. Romero dice, frente a la entrada del barrio Pirayú es un desastre.
4: Perdón, debe ser cuando Gustavo hablaba de la realidad de la ruta, del acceso a la ciudad de Corrientes. No sé si hay 32 sobre esa ruta, pero bueno. Pero seguramente se hablaba de ese tema, ¿no?
1: Rosa dice, nos está mirando por YouTube. Por favor, necesitamos que vayan a limpiar la plaza del barrio Nuevo, Puerto Pacamarú y esquina Ramos Mejías. Por favor, la plaza está por Yugoslavia, esquina Río de Janeiro. Carmen dice, desde Formosa, me atrevo a opinar sobre estos animales. Esta raza de perro es muy peligrosa. Es otra raza que también mató a una niña en Córdoba. Dice Graciela, buenos días. A mi hija lo atacó un labrador. Nadie lo podía creer, pero sí claro. Le destruyó la pierna. Y los dueños, bien, gracias. Nunca hicieron nada. Dice por acá, los caniches sí son insoportables y esos perros fueron criados para quebrantarte. Van a saltar los defensores de caniches, entre ellos Daniel Pepa. Dice Graciela, no hay razas malas. Son animales cuyos propietarios son los únicos responsables ante cualquier inconveniente. Dice por acá, bueno, por el tema de la renuncia del ministro de Salud en Chaco, más claro, échale agua. Si el ministro negó el caso de la falsa médica. Y por acá dice, dejen de estigmatizar razas. La nena se acercó y los padres, ¿dónde están? Hay otros casos en los que andan sueltos los perros, o sea, los dueños son irresponsables. Creo que el problema no son las razas, sino las personas. ¿Cómo viene la encuesta hasta ahora?
4: ¿Cómo viene?
1: ¿Habría que prohibir determinadas razas de perros como mascotas? Ajá. El 75% dice que sí, el 25% opina.
2: ¿Cuántos votos sacó el PRO en las últimas elecciones? Esto lo están comentando, van a ir.
1: ¿En Corrientes?
2: En Corrientes, sí.
4: 50.000.
2: 8.900 votos, el 1%.
4: Bueno.
2: de los electores.
3: Bueno, pero se mantienen activos, si quieren, van a interna, van a discutir entre...
4: Escuchame, con 8.000 votos tienen diputados, senadores.
3: ¿Dónde le evaden a la interna?
4: Tienen diputados, senadores,
2: concejales. Contratarán camiones para llevar a todos esos enviados.
1: Por supuesto. Hacemos la pausa, ya venimos.
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6: Exacto, quiniela nocturna correntina. Primer premio 6.535, segundo 5.946, tercero 9.546, cuarto 2.537, quinto premio 4.595, sexto 1.782, séptimo 7.648, octavo 1.831, noveno 3.580 y décimo 0.296. Ciudad de Buenos Aires, primer premio 4.784, segundo 7.071, tercero 9.095, cuarto 1.302, quinto premio 3.985, sexto 0.576, séptimo 7.572, octavo 4.369, noveno 5.447 y décimo 4.036. Bonaerense, primer premio 3.074, segundo 3.702, tercero 2.126, cuarto 5.269, quinto premio 4.436, sexto 7.132, séptimo 6.167, octavo 2.483, noveno 3.561 y décimo 1.151. Santa Fe, primer premio 5.838, Córdoba 3.200, Entre Ríos 6.698 y Chaco 7.159. Reiteramos el extracto de la quiniela nocturna correntina, primer premio 6.535.

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0: Hola, buenos días. Me llamo María. Mi número de documento 215. Como le digo una sola cosita. Corrientes no tiene conciencia tributaria. No paga la luz. Viva en el barrio que viva. Así que tendrían que pagar la luz. Si yo puedo pagarla y soy jubilado, ¿por qué el resto no?
1: Hola, buen día, equipo de noticias. Quería hacer una consulta por el tema de la luz. ¿Te pueden cobrar una boleta todos los meses sin tener medidor en la casa? Porque hay una zona rural que pasa ese tema. Te cobra, pero nadie tiene su medidor. Muchas gracias.

0: 8 de la mañana, 36 minutos en la República Argentina. 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
2: Bien, bueno, varias cosas tengo para contarles. Entre ellos se viene la cena show décimo aniversario del Hospital Materno Neonatal, sí, Eloísa Torrent de Vidal. Lo organiza la Asociación Cooperadora. Va a ser el 26 de junio en el Club de Regatas. Y el objetivo de esta cena para recaudar fondos es poder equipar al hospital con, voy a leer textualmente, es una cabina sonoamortiguada, que es un espacio que se utiliza para hacer estudios auditivos en el hospital. Así que ahora en un ratito podemos dar más datos en relación a esto. Trasladamos entonces la invitación para que quienes puedan participar lo hagan siendo parte de esta cena show por el décimo aniversario. Es el décimo aniversario, pero la cena show es para recaudar fondos. La cooperadora la hace para poder equipar al hospital con esta cabina. 8:39 de la mañana. Miguel, ¿qué hay en agenda para hoy? ¿Día tranqui?
3: Sí, día tranqui. No hay sesión en la Cámara de Senadores, no hay orden del día.
1: Sesionaron la semana pasada.
3: Están
4: muy cansados.
3: Viste que los miércoles 20 horas sale el orden del día. Entonces, por ahí ayer hasta esa hora o estás así.
4: Lo que pasa es que viste con el plan este de la nueva regularización laboral y todo lo demás, tienen en su banco de horas de más, viste. Trabajaron la semana pasada y entonces esta semana ya no tienen que trabajar.
3: Y es relativo eso, Gamboa.
4: Perdón, ¿hay sesión hoy o no?
3: No hay sesión.
4: Es como que me diga, a ver, la selección argentina entrenó toda la semana y el día del partido no se fue a trabajar, no se fue a jugar. Entonces, ¿para qué entrenaste?
3: Es relativo eso.
4: ¿Para qué entrenaste? El día que tenés que ir a sesionar, tenés que poner tu colita en la banca legislativa, levantar la mano y aprobar los proyectos. No hay sesión.
0: Después de
3: yo
0: ese
3: creo
0: término,
3: que no me un poco, voy a la legislatura, ¿no? Que es un poco relativo eso, ¿no? Porque a veces hay reunión de comisión, hay actividades, sí, digamos, ligadas a algunos. Bueno, eso es. Bueno,
2: saludo a Sandra Úbeda, María Sandra Úbeda, que es la presidenta de la cooperadora del Hospital Neonatal, el Materno Neonatal, y Eloísa Torrent de Vidal. ¿Qué tal, Sandra? ¿Cómo estás? Buen día,
5: ¿qué tal? Muy bien. Gracias por la invitación a poder hablar.
2: Bueno, cuéntenos de esta cena show que están organizando, que va a ser el próximo 26 de junio.
5: Sí, la cena show se realiza en Regatas a las 21 horas. es una cena completa, con un catering completo. Aparte, los músicos, los que ponen la música son cantantes también, así que va a estar muy divertido. Nosotros, como el grupo de la cooperadora, estamos haciendo varias sorpresas, tipo casamiento, cumpleaños de 15, como quiera llamarle, pero hay cotillón, hay sorteos, hay regalos, sorpresas, hay muchas cosas que nuevas hay.
2: O sea, como una fiesta, es una cena show, pero va a ser fiesta, como una gran fiesta.
5: Sí, una gran fiesta, un poco para homenajear a los empleados que están ahí continuamente, y otro para el beneficio que queremos hacer, que es de la cabina sonoamortiguada para estudios auditivos.
2: Cuéntenos, bueno, sería la gente del hospital la que probablemente pueda tener más precisiones, pero ¿cómo surge la iniciativa de este equipamiento, de esta cabina, concretamente para qué sirve?
5: Sí, sirve para hacer los estudios auditivos de los bebés y que está necesitando. A mí me dijo la directora que es una de las cosas que necesita el hospital, por eso nos pusimos para eso, que a veces si no se tienen que trasladar a otro hospital. Este hospital, lo que le comento, es un hospital muy nuevo. Mucha gente cree que es del Hospital Vidal, pero no,
2: claro,
5: está separado. Por eso en el 2016 nació este hospital, se creó y es nuevito. Entonces, claro, tiene todavía muchas cosas que necesita.
2: Claro, uno siempre dice el Hospital Vidal y suma como que el materno es parte del mismo Hospital Vidal, además con el nombre, por ahí se da la confusión, pero este es un hospital materno neonatal exclusivo que está ahí contiguo al Hospital Vidal y se llama Eloisa Torrente Vidal. ¿Dónde se pueden comprar las entradas, Sandra?
5: Sí, las entradas, primero que se puede mirar por Instagram también,
2: ajá,
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2: Bien.
5: Y están
2: ahí. Sí, Sandra.
5: Sí.
2: ¿Te escuchamos?
5: Después. Sí, acá, bueno, justo no estoy viendo el otro número, que eso, porque hay tres números en la tarjeta.
2: No, pero más fácil me parece que es a través de las redes sociales, hoy tenés más fácil
5: sí,
2: buscarlos
5: a través de las redes
2: en
5: sociales,
2: Instagram.
5: Sí. Por eso, pop, COOP, punto, matneo, punto, Vidal.
2: Bien,
5: eso ese es nuestro Instagram.
2: De la cooperadora del hospital, con esta sí, cena, claro. Bueno, todos los que se puedan sumar comprando la tarjeta, participando de la fiesta y ayudando a la cooperadora para poder contar con este equipo, sería muy, muy bueno. Sandra, un abrazo, muchas gracias.
5: Bueno, muchísimas gracias a ustedes. Gracias, gracias.
2: Bueno, Roberto, en exteriores también adelante.
6: Gracias, Cristina, chicos. Bueno, en una mañana en la que de a poquito empieza a lloviznar y me encuentra aquí sobre zona de Autovía 12, más precisamente sobre Ruta Nacional número 12, en la salida de la capital por Avenida Cuba, aquí tratando de dilucidar, tratando de descifrar, mejor dicho, cuál es el sentido de circulación en esta zona de la autovía, y vamos a mostrar a través de las imágenes para tener más elocuencia en lo que estamos diciendo. Bueno, por ejemplo, ese auto allí que claro, viene, ese auto blanco,
0: viene en contramano.
6: Está viniendo no, en contramano.
0: Sí, viene en contramano.
1: No, lo que pasa, claro, claro, pero lo que pasa es que, a ver, puedes enfocar un poquito más hacia tu horizonte, digamos, no hacia la estación de servicio, sino hacia la, bueno,
6: poquito vamos más allá, caminando hacia
1: claro,
6: la,
1: hacia tenés la posibilidad de entrar por dos lados, por entrar por donde entró ese auto o por entrar por donde está entrando esta camioneta, digamos, que es una camioneta, un auto que es. Bueno, tener la posibilidad de entrar por los dos lados. El tema es que no hay ningún cartel que te diga por dónde
0: no,
1: entrar.
0: Es el Leti. No, mira, y ahí viene, mira la colectora.
1: Mira, de los dos lados.
0: Viene.
1: De los dos lados, porque no hay algún lugar que te diga tenés que ir por ahí. Después se cruza de lado a lado, como está haciendo este automóvil en este momento, y todos terminan en la colectora que como quien viene de la zona sur hacia el norte, de la mano derecha, digamos. Exacto. Contraria a esta estación de servicio, digamos. Pero lo que pasa es que no hay ni un cartel que te diga por dónde ir.
6: Sí, no, es total. La anarquía vial en este sector es total. Es pasar por donde bueno, me parece que puedo ir más rápido, por donde me puedo meter.
0: Exacto.
6: No hay ningún cartel que diga que el lugar no está habilitado para la circulación.
0: El vehículo más grande mete la trompa y aguántatelo, todas esas cosas, ¿no? Como ocurre cuando es sí, anárquico
6: totalmente,
0: el sistema.
6: Sí, sí. Mire, ahí se ve Ahí está. ¿Cómo vehículos ingresan para la ciudad
1: Pero está
6: en
1: bien.
6: La colectora que es para egresar de la capital?
1: Porque no saben por dónde ir. Pero no saben por dónde ir.
2: ¿Eso se soluciona con carteles?
1: Pero sí.
0: Sí, con señalización adecuada.
2: ¿Y quién tiene que poner los carteles?
3: Pero, los carteles tienen que estar más o menos allá. En
0: 2 kilómetros adelante.
1: No, un poquito más allá. No es tanto. A ver, entonces, ahí estamos viendo como un puntito negro allí. Son 300 metros ahí.
2: ¿Y qué tendría que indicar el cartel? Gustavo,
3: porque si vos venís ingresando a la ciudad, a 300 metros está el acceso al Pirayuí.
0: Exacto, sí, tal vez.
1: Pero vos tenés que empezar a señalizarlo. De espalda a este lugar.
3: Allá el acceso al Pirayuí, al fondo. Ahí va a pasar donde están los autitos, donde va a pasar el camión, está más o menos el arroyo.
0: La señalización debe empezar en Maipú.
3: Exacto.
0: Ahí tenés que empezar, porque ahí es una gran boca de lobo, es una salida importante que tiene la ciudad. De ahí tenés que empezar ya con conos, con esas estructuras plásticas un poco más grandes, como para que la gente tenga idea, porque si no, como dice Gustavo, ninguno de los que viene ahí está incumpliendo la norma de tránsito, porque no hay ninguna norma de tránsito ahí. Sí. Porque no tenés cuál es tu paso, la ruta está en proceso de construcción, eterno, por cierto. Si me viene, me dice, usted viene contramano, pero ¿qué es contramano? Si allá no hay señal, acá no hay señal, acá hay una máquina, acá hay un bache, acá hay un
1: montículo de tierra. O sea, listo, Vialidad Nacional no le pagó a la empresa constructora, no le pagó. Te salen los funcionarios nacionales, el diputado nacional que representa, uno de los que representa a esa fuerza política a nivel nacional acá en Corrientes, diciendo el 1 de julio van a ir, pero no le pagamos, y lo que pasa es que ellos no quieren trabajar porque dicen que le den más plata, etcétera, etcétera.
0: Sí, sí.
1: Pongan un cartel. Vialidad Nacional, vos sos responsable de esta ruta. Poné un cartel. Es tan caro hacer un cartel. Viste, con esos foquitos que te digan, por acá pase, señor. Es una vergüenza. De noche eso es imposible, con nieve, con lluvia, no sabes por dónde ir. Si no sos correntino, no tenés idea por dónde ir.
0: Ah, aunque sea.
1: Es
0: aunque
1: vergonzoso.
0: Sea, aunque seas correntino, la gente que viene del interior no tiene la menor idea por dónde se sigue, en virtud de que es un proceso de obra. Fíjate, todo ese tramo sería nuevo en la ruta. Uh-huh. Sería nuevo. Y ahí te encontrás con que un tramo está asfaltado, un tramo tenés tierra, los conos estos que no sabés qué es lo que están señalando. Más allá de que la obra en sí no avance, hay cuestiones que son vitales y que se enmarcan en la seguridad. ¿De quién es la ruta? ¿Quién la consigue? A ver, un poquito más adelante está la casilla. Un poquito más adelante está la casilla. Y ahí te cobra personal de
1: allá. La camioneta sale, la de la derecha está yendo por allá porque no se sabe por dónde ir.
2: Gracias, Roberto.
6: Hasta luego.
2: Sí, la verdad que si no sos de acá, es un chino.
0: Pero siendo acá, Gustavo dijo que ese día vino y no sabía para dónde
1: ir. Me quedé ahí, claro. Voy por la derecha, voy a ir por la derecha. Y me mandé por la derecha, sin saber por dónde ir. Me supuse que podía pasar por la derecha y dije, bueno, en el peor de los casos me voy a encontrar ya con un terraplén, me voy a pegar la vuelta y voy a volver. Nada, y un pedazo de ese tramo, que ahí se está moviendo, un pedazo de ese tramo que vos te tirás para la derecha y todo lo demás, tenés todo tierra. Entre lo que es el asfalto de la autovía hasta entrar a la colectora, tenés, qué sé yo, 50, 60, 100 metros de tierra. En un día de lluvia te regalo.
0: No, por supuesto.
2: Rafael Palacios es colega, está haciendo la cobertura del caso Loan desde el principio, y lo queríamos convocar para que nos cuente qué sensación le han dejado estas dos primeras audiencias en las cuales comenzó el debate. Hola Rafa, ¿cómo estás? Buen día.
7: Hola, ¿cómo te va? Muy buenos días. A ver, empezar con el auricular y ahí piste mejor.
2: Dale.
7: Ahí estamos. Muy buenos días, obviamente, saludo para toda la mesa ahí. Y bueno, finalmente llegó el comienzo del debate, que creo que es lo más importante, 2 años y 3 días después, ¿no? Uh-huh. Podríamos decir. Dos jornadas bastante caóticas, las dos primeras audiencias, tanto el día martes como el día miércoles, y ayer que se determinó el tribunal, un cuarto intermedio hasta el miércoles de la semana que viene. Hoy tenía que continuar la audiencia, pero se ha suspendido hasta el miércoles de la semana que viene. Recordamos que el miércoles, la semana que viene, solamente miércoles y jueves. Y en el medio de esto, uno se imaginaba, ¿no? Por la complejidad del caso, por la cantidad de imputados, 27.000 fojas, 900 fojas de hojas de prueba, en realidad, 90 cuerpos del expediente, la cantidad de abogados que hay. Todo esto conllevaba que iba a ser el inicio por lo menos iba a ser complicado. Me dio la sensación sobre el final del juicio como que el juez Eroleni y el tribunal obviamente sí encausó, me parece a partir de ahora, y yo creo que la semana que viene ya vamos a tener un poco más de tranquilidad, porque hasta acá se pasaron discutiendo, hablando, y no se ha avanzado demasiado. A ver, yo tomo algo, ¿no? El fiscal Carlos Schaffer dijo ayer, esto estaba programado, recordamos, para octubre, y se logró que el 17, porque ayer recién se abrió el debate, el 17 de junio ya estemos tratando el caso Luan. Yo considero que eso es positivo, que se haya anticipado. Ahora, la querella decía, otra vez pérdida de tiempo, porque mañana tenían que declarar María, José y Mariano Peña, ¿sí? Por ahora, no solamente que no declaran, obviamente, mañana no, hoy por hoy, ¿no? Por hoy, no declaran, sino que la semana que viene tampoco lo harían. Es decir, que habría que esperar 15 días más, con todo lo que ello conlleva, ¿no? Y con ellos no ven la hora de llegar al tribunal y de obviamente declarar. Ellos no pueden estar presentes hasta que testifiquen, ¿no? Por eso también vale, como tienen que ser testigos, ellos no podían estar presentes. Pero me parece que sí se ha ordenado, y aparte el juez fue bastante Eroleni, cansado de todas estas chicanas que hubieron, dijo, a partir de la semana que viene, todos aquí presentes, no, ya se terminó. Porque, ¿qué es lo que pedían esta gente, digamos, los imputados de la Dupuy, que recordamos que están en libertad todos, sí, salvo Soria? Pidieron hacerlo vía Zoom desde Buenos Aires, inclusive los abogados y demás. Dijo, no, la semana que viene, todos aquí.
2: Incluyendo Rossi.
7: No,
2: pero a Rossi creo que se le habilitó que pueda declarar en el escuadrón de gendarmería de donde está él.
7: Sí, está claro con respecto a eso. Fue claro, dijo. Porque hubo ahí, o sea, sobre el final, dicen, mire, doctor, usted había hecho, sí, justamente una resolución que luego de estas dos primeras jornadas podíamos estar vía sur de Buenos Aires, abogados o imputados. No, ya esta decisión la tomamos en este momento, a partir de la semana que viene todos aquí, incluido Felipe Colombo Rossi, no sé cómo va a ser para llegar, mira, pero tiene que estar aquí. Se terminó, todos presentes, abogados, imputados, todos aquí.
0: Rafael,
7: no me importa cómo lo van a hacer, pero tienen que estar aquí.
0: Rafael, significa que solamente quedaría Miyapi por una situación personal, ¿no?
7: Sí, porque bueno, ahí fue la cuestión que se planteó el doctor Marcelo Hanso, y le dijo, ¿pero qué pasa con Mónica Miyapi? Y le dijo, no, Mónica Miyapi es una cuestión diferente, porque ella está con prisión domiciliaria, tobillera electrónica, y ella no pudo venir porque está a cargo de los hijos, y aparte hay un inconveniente. Ella, si viene hasta Corrientes, tendría que quedar alojada en una vivienda, porque ella no puede ir a un penal, digamos, porque ella tiene prisión domiciliaria. Claro. Entonces, sí, ¿dónde alquilaría en Corrientes? Y el mismo juez dijo, no tenemos un lugar donde alojarla mientras tanto. Así que la única persona que lo va a hacer vía Zoom es ella. Y Felipe Colombo Rossi, el psicólogo, va a tener que estar presente aquí, el MOGES. Fue bastante contundente y sobre el final puso, me parece a mí, el punto sobre las IES y se terminó este, porque lo interrumpían cada rato. Acá hay un poco de ego, ¿no? Hay que decir la verdad. Y ella,
2: Rafa, ¿estás con manos libres o no? ¿O te estás moviendo? Pues empezó
7: ahí,
2: a entrar.
7: Ahí me quedo quieto.
2: Decía que hay egos que se mezclan en esto. La hoguera de las vanidades, parece el juicio.
7: Exactamente. Y vos viste que normalmente hay algunos abogados que vienen de otro lado y que quieren manejar el juicio, ¿no? Que interrumpen cada rato. Inclusive en un momento uno de los abogados le dijo a la fiscal que habla, que no sé quién es el nombre, estamos hablando de la fiscal general Tamara Purso, y ahí se hizo una cuestión complicada, pero es parte del show que de alguna manera quieren hacer. ¿Y qué es lo que se está logrando con esto? Que se dilate nuevamente, y que estemos, digamos, mira, me da la sensación que es lo mismo que se hizo en un principio, ¿no? Con respecto a esta organización que todavía tienen que dar las explicaciones, quién bancó para que vengan, qué vinieron a hacer, etcétera, etcétera, porque la historia del buen samaritano, hasta la altura nadie se cree, ¿no?
2: No, nadie se la cree. Yo decía, viste, con esto que pasó con Rossi, que dice que no sabía que tenía que venir y demoró la primera audiencia, después con ayer Cañete, que llega tarde pues se siente mal, Yo digo, están acusados de haber entorpecido la investigación. ¿No quieren ahora entorpecer el juicio? O sea, ¿o son muy impresentables o es una maquinaria de obstruir perfectamente organizada?
7: Y me parece que 50 y 50, ¿no? A ver, Felipe Colombo Rossi, yo quiero hacer una aclaración y esto es importante. Felipe Colombo Rossi, para mí, me parece, de todo lo que están acá, Cañete, Cutaya, Nicolás Suárez, pongámoslo aparte porque él no vino con ellos, él luego se ha sumado, ¿no? Él vino como una especie de lobo solitario que luego se sumó. Pero vamos a toda esta gente, que son Dupuy. Yo pido, por favor, son Dupuy. La gente dice falso Dupuy. No son falsos. Ramón Dupuy los envió. Él mismo dice la testimonial. Pero al margen de esto, Felipe Colombo Rossi es la clave. ¿Por qué? Porque él es psicólogo. Él fue convocado como psicólogo y es especialista en declaraciones o testimoniales. Y evidentemente, lo pongo potencial, habría sido la persona que ha coacheado, trabajado sobre la mente de quién, del testigo más importante del caso. Los últimos que no han dicho León. ¿Quién ha sido? Los pequeños, ¿no? Y Felipe, entonces, yo creo que de todos estos, más que Cañete, Cutaya y compañía, el que tenía que estar presente es Felipe Colombo Rossi, porque es el que tiene que dar las explicaciones de su actuación. Y recordemos que él fue el primero, él fue detenido un jueves, en Tucumán.
2: Está bien. El jueves Tucumán. Rafa, se está cortando mucho de nuevo.
7: A ver, perdón, A ver,
2: ahí sí. Decís que es el que fue detenido en Tucumán y que es para vos el central a la hora de explicar porque es el que tiene conocimientos específicos de interrogación de testigos.
7: Es que justamente, a ver, se formó este grupo y a él lo llevaron porque él me parece que tenía la tarea más importante, ¿no? Él el jueves, un jueves, lo detienen en Tucumán, el viernes, él cuando se ve en esta situación comienza a hablar, ¿sí? Y a partir de ahí, el viernes cuando habla, el domingo, dos días después, es cuando se produce la elección de todo el resto de esta organización de Cuba.
2: Bien.
7: A raíz de lo que él ha hablado. Yo creo que él argumentó, creo que no sabía, él dice que no tenía el dinero para llegar hasta Corrientes.
2: Sí.
7: Claro, ¿no? De un profesional que no tenga
2: el
7: dinero.
2: Se lo veía bastante impresentable como para ser el cerebro de todo esto, pero no, nada deja de sorprenderte.
7: Yo no digo que sea el cerebro, yo digo que es la persona indicada para hacer esto. No, es acá. A ver, el cerebro para mí.
2: Soria.
7: No, a ver, te explico. Esta organización estaba comandada de alguna manera por Elizabeth Cutaya y por Alan Cañete. Son los que organizaron esto. Pero ellos vinieron a realizar una tarea. El cerebro no es ninguno de ellos. Son los que lo han enviado a ellos hasta
2: aquí. ¿El abuelo de Lucio Dupuy?
7: No, Dupuy fue el que también lo otorgó. No, para mí hay otra persona aquí, y yo voy a decir el nombre, ¿no? Es cuando se arma toda la complicación, o cuando van y lo demoran a Cañete, cuando ingresa la prefectura ahí al hotel, se arma los inconvenientes, ¿a quién acudieron él? ¿Qué es lo primero que hizo Elizabeth Cutaya? ¿A quién llamó y preguntó y dijo, ¿qué hacemos? ¿Saben a quién lo llamó?
1: ¿A quién?
7: Al doctor Fernando Burlando.
2: Bueno, puede ser. ¿Vos decís que Burlando también tuvo que ver con esto?
7: No, a ver, de mi parte tengo que cuidarme con mis palabras,
2: claro,
7: ¿no?
2: Sí.
7: Yo creo que tendría que ver con él, con esto. Esto es un mecanismo que se hizo. Fernando Burlando por un lado, Gustavo Vera por el otro. Obviamente, Fernando Burlando con la teoría de la trata y Gustavo Vera con la teoría del narcotráfico. Sí. Todo esto estuvo armado y fundamentalmente ¿para qué? Para dilatar, para encubrir y para desviar. Cuando había que mirar para el norte, ellos decían que miren para el sur, ¿se entiende? Pero acá lo más importante que siempre me llamó la atención son los testigos de cargo, los testigos más importantes, los niños. Fueron los últimos que lo vieron a Loan. Y justamente los niños quedaron en manos de la persona, que ellos los ayudaban, que los protegían porque no tenían zapatillas y le hacían hacer dibujos. Yo recuerdo, Elizabeth Cutaya contaba que le hacían hacer dibujos. Ellos no tenían que hacer ningún dibujo, no tenían que hacer nada porque tenían que llegar a la famosa cámara que es sin estar contaminado. ¿Y saben qué aparece ahí? La historia del encapuchado. Ahí aparece la historia del encapuchado. Sí. Qué raro, ¿no?
2: Muy raro. Rafa,
7: con una marca y demás.
2: Tengo que hacer la pausa. Gracias. Hablamos en estos días para ver, bueno, cómo sigue esto. Te agradecemos tu tiempo, como siempre.
7: El miércoles continúa esto, ¿eh?
2: Dale, dale.
7: 9:30 de la mañana. Gracias.
2: Un abrazo. Son las 9:01. Hacemos la pausa.

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1: La temperatura 14 grados, la humedad 80%, cielo cubierto.
2: La ADEPEC lanzó una moratoria para deudores, el subgerente comercial Osvaldo Acevedo.
3: Entonces la ventaja es de que todos aquellos usuarios que posean una deuda puedan refinanciarla a través de esta moratoria con planes de financiación realmente muy accesibles y con una quita de intereses considerable. Estamos hablando de una bonificación del 100% en intereses moratorios y financieros. Cuando hablamos de deuda estamos hablando inclusive de dos facturas. Tenemos los canales digitales y los canales presenciales. A través de lo que es autogestión de DPEC o desde nuestro chatbot pueden solicitar cuáles son sus deudas, cuáles son sus facturas y hacer un análisis previo. El 31 de julio va a estar disponible para que puedan acceder a él.
2: Garantía de 500 millones de dólares.
1: El Banco Interamericano de Desarrollo aprobó el apoyo financiero para Argentina. En 20 días, el país debe afrontar un pago de deuda por 4.300 millones de dólares.
2: Keiko Fujimori más cerca de la presidencia.
1: Con el 99,1% de los votos escrutados, la candidata de Fuerza Popular supera por 37.000 votos a Roberto Sánchez de Juntos por el Perú.
2: Edinson Cavani se va de Boca.
1: El delantero uruguayo de 39 años llegó a un acuerdo con la dirigencia. La temperatura en la ciudad de Corrientes, 14 grados.
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0: Señorita Cristina, en los jardines necesitamos limpieza de cuneta por las calles Los Lirios y Los Claveles. Necesitamos, están todas tapadas y se inunda toda la zona, como 6 cuadras se inunda cuando llueve. Muchas gracias, muy lindo el programa, me llamo Milicia de San Marino y mi último son 847. Muchas gracias.
1: Hola equipo de noticias, bendecido jueves, que tengan un bendecido día todos. Sí, la verdad, mi sobrina le robaron la moto y a las pocas horas ya tuvo que pagar 600.000 pesos para que le devuelvan la moto. Que tengan un bendecido día.
2: Hola, buen día Cristina y todo el equipo ahí. Respeto a la consigna, por supuesto, hace mucho. Yo veo uno de esos perros y ya empiezo a temblar. Me dice mi amiga, es bueno. No. Yo no voy a su casa si no lo encierran en el fondo y con cadenas. No, es terrible. Hace mucho que deberían prohibir esos animales. Es un peligro total. Soy Mercedes Alves 025 del barrio industrial.
3: Buen día, equipo de mañana. Con respecto a la raza Pitbull, mi opinión es que se debería prohibir en la parte del barrio, de la residencia, donde uno vive con muchas personas, que se tenga ese tipo de perro. Y no que depende cómo vos lo críes, el perro se comporta. No, es un perro con instinto asesino. Se debería prohibir. Muchas gracias, Fernando 422.
4: Buen día. Acá en El Sombrero también hay esa clase de perro. Son unos bolivianos que tienen. Está cerquita de la escuela, pero ellos no quieren atar a su perro. Pero son malos. Yo no sé lo que hay que hacer con ellos. Gracias, Sombrero.

0: minutos en la República Argentina. En Corrientes Capital, al menos acá en La Rioja 743, está lloviznando. 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
2: Qué genio. Bueno, tengo un par de cositas antes ya. Miren que tengo acá también.
1: Tilín, tilín, tilín, tilín.
0: Regalo para todos. Esta vez
2: no me olvidé la campana. No, no, tilín,
0: pero aún así campanillas,
2: hacemos ruido.
0: Unas cartas.
2: Buen día.
0: Buen
2: jueves.
3: Buen jueves.
2: O sea, un jueves excelente, a pesar de que por ahí
3: se
2: hay
3: viene tiempo.
2: Una lloviznita, pero nada más.
3: Hablando,
2: pero
3: vamos a ver eso, qué nos dice. Esperad un segundito, porque hablando de eso, dos cosas que quedaron pendientes. El señor Acevedo de PEC,
0: sí,
3: el chatbot para hacer la refinanciación de las deudas, esas 3795 389298. Anótenlo porque después me van a
1: ver. Vámonos directamente.
3: Voy a borrar.
1: Me decís, por favor,
3: 3795 389298. Eso es lo que nos quedó pendiente hoy de a dónde se podía preguntar si uno tenía deuda con DPEC y pedir la refinanciación, la moratoria. Otra cosa, está lloviznando, dijo Pepe.
2: Sí, está lloviznando.
3: Se viene la tormenta, hay alerta amarillo, Nico, así que por favor se le piden a los vecinos que eviten sacar la basura. Que saquen ya todos los objetos que puedan
1: que
3: estar puedan tapando
1: obstruir, ¿no? Claro. Sí, esto también porque en realidad el alerta o el punto más álgido con respecto al clima, más allá de que empiece a llover ahora, está dado para esta tarde, noche y madrugada
0: del viernes,
1: ¿no?
0: Exacto, sí, sí.
1: Del viernes, y la alerta es para toda la provincia, pero particularmente en la tarde, cuando solemos sacar muchas veces la basura, ¿no?
3: Se prevé abundante caída de agua en cortos periodos, ráfagas intensas y caída de granizo. Esa es una proyección, podría pasar esto. No sacar la basura, sacar los objetos que

0: tapen los desagües, evitar actividades al aire libre y no permanecer en zonas de playas, piletas, alejarse de árboles y postes de luz. El 147, el número para comunicarse con Defensa Civil de la Muni o para dejar algún tipo de reclamo o planteo. Así que se confirma la alerta amarilla para esta tarde. Ahora bueno. Sí.
1: Bueno, vamos a ver qué nos dice Jesucito para esto. La verdad que este mal tiempo que se viene y que se tienen que cuidar la gente, pero fíjate que dice, yo soy el buen pastor, el buen pastor que cuida obviamente la vida de mis ovejas. Dice, siempre estoy presente y obviamente esta es la imagen de Jesús y abajo está obviamente lo que él desea para las personas que, primero para lo de acá y después para los que están del otro lado de la pantalla. Y qué más dice, bien hecho, si realmente hacen lo que Jesús está diciendo, es bien hecho, siervo y fiel, con muchas bendiciones, fíjense, o casualidad, así que para un día nublado, medio que llueve, que no llueve, a ver, vamos a sacar un angelito. Bueno, este angelito acá para el equipo, bueno, es un arcángel. Bueno, Raziel dice que tienen que luchar con toda su fuerza para poder salir adelante, logro positivo. Este es como que el ángel te está mostrando la energía que tienen que poner para poder salir.
2: Y para
1: salir.
2: La gente que nos mira, este
1: la
2: angelito.
1: La gente que nos mira, a ver.
2: ¿Qué? Bueno, ¿un serafín?
1: Un serafín, excelente. Es como que dice, viene la energía del cielo y tenemos que tratar de aprovechar absolutamente todo y dar las gracias. Gracias, bendecido ángel, que vienes a mi ayuda, por supuesto. Porque vos sabés que hay mucha gripe,
2: hay mucho bicho andando.
1: Mucho, tremendo, ¿eh?
2: La energía.
1: Sí, dale.
2: No, pero vos sos la que tenés la energía. Yo soy solo un instrumento. Me gusta el violeta como combina con el azul.
1: ¿Viste?
2: Es una linda combinación. Bueno, ahí está.
1: Y otra cosa que es, esta es la transmutación de la, ¿cómo es? La mala onda y la mala vibra.
2: Transforma lo mala onda. Bueno,
1: claro.
2: ¿Y el azul qué significa?
1: Y el azul habla mucho de la claridad mental. Eso está muy conectado con el tercer ojo, ¿eh? Exactamente.
2: Bueno, empezamos, a ver, ahí está. Hoy tiene toda la energía de Peque, las cartas. Vamos a ir repasando signo por signo y después signo por signo. Y si queda unos minutitos, bueno, contestamos mensajes.
1: Bueno, vamos con
2: Ari. Este es signo de Gamboa.
1: A ver. Dale, uno lindo, por favor.
3: Sí, no me dejaron sacar a mí la carta, tengo que decirlo. Ah, porque vos venís a la verga.
1: Ah, no, dale. Pero salió una carta linda.
3: Claro, Gamboa.
1: Mirá, dos enamorados.
3: Mirá, Gamboa.
1: Los arianos que tienen. Lo que pasa es que los arianos son muy explosivos, es una energía.
2: Son chinchudos.
1: Realmente, sí, y vos sabés que el 24 es San Juan.
3: Ajá.
1: O sea, hay que quemar todas las cosas que, por ejemplo, las cosas se preparaba muñecos. Antes se preparaba muñecos, se preparaba, se caminaba sobre la brasa.
3: Claro.
1: Para poder, en la planta de los pies tenemos todo el cuerpo humano. Entonces es como que todo nuestro pecado, todo lo que hemos vivido, por donde hemos pasado, bueno, es como que la brasa te cura y no te quemaba el pie,
3: No. Supuestamente, si vos creías, no.
1: Sí,
3: si no tenía fe, si era.
4: Exacto.
3: Te prendía fuego. Sí, sí, sí.
4: Si
3: hasta el día de hoy.
1: Hasta el día de hoy
3: sigue ocurriendo, más allá de que hay muchos detractores de esto, sigue ocurriendo. Resistencia, nosotros tenemos
2: en la
3: Avenida Sarmiento.
2: Acá en la San Juan dejaron Sarmiento, porque se desvirtuó un poco.
3: Sí, bueno, no. Allá en la Avenida Sarmiento, que es la calle, la avenida de acceso a la ciudad.
4: Muy borracho caminaba en la plaza.
3: Claro, no se quemaban los pies, sino la.
1: Para bien, ¿eh? O sea, estaban un poquito. A lo mejor con algún pequeño problemita, a lo mejor con la pareja, la familia, tiene que ver también la familia, y es como que las cosas se acomodan porque claro. Sale un ángel, es como que está diciendo todo tiene que pasar, todo gane tiene que amor. Estar bien.
2: Tauro.
1: A ver, Tauro, este signo de tierra.
2: Bueno, siempre cuando es una fea, vamos a otra vez y mejores. ¿Sí? La segunda es fea, están en el horno. Esta es la primera.
1: Bueno, este es el problema de salud, ¿eh? Bueno, los taurinos se tienen que cuidar mucho, porque obviamente es un problema de salud, mirá. Es como que el cuidado con los resfríos, no solo de ahora, los chiquitos, los grandes, mediana edad, y bueno, y los de tercera edad también, a cuidarse muchísimo. Porque acá, como Cristina me ha sacado otra carta, habla el carro del triunfo. O sea, significa que van a salir de todos aquellos problemas que tienen, siempre y cuando se cuiden, vayan al médico. No ser tan porque vos sabés que el taurino, como un signo de tierra y un toro,
2: cabeza dura.
1: Es cabeza dura, es como que a pelear, no, pero está todo bien, todo para ellos están todo bien. Yo tengo un hijo taurino, no, está bien, mami, está todo bien, mentira, que es cuatro patas.
2: Géminis, Ay, la rueda de la fortuna.
1: Uy, esto es la platita. Algo que viene. No solamente tiene que ver la platita, sino mal, a lo mejor está para hacer un buen negocio. Ah. A lo mejor está por comprar algo importante, algo con rueda. Pero también puede ser una inversión. O sea, la rueda de la fortuna está girando y tiene que, no titubeen, aprovechenlo. Uh-huh. Porque hay momentos que realmente, además estamos con una buena luna, una luna nueva, ¿eh? O sea, lo que ustedes hagan puede ser, los geminianos está de para bienes, todo lo que tiene que ver con la parte económica, platita lo van a tener para poder hacer, a lo mejor arreglo la casa o invierto en algo que quiero, algo con rueda, ¿eh? Habla mucho de la rueda, justamente la rueda de la fortuna, o sea, está girando, lo quiero agarrar. O a lo mejor lo quiero agarrar para arreglar, para cambiar, para comprar una inversión. Sí.
2: ¿Y pueden comprarse un hamster que anda en la rueda?
1: No, cáncer, no, este no, es el de no, más grande, más grande. Que el hamster es muy chiquitito.
2: Ay, la luna.
1: Bueno, acá obviamente para los cancerianos, signo de agua, bueno, estamos anunciando lluvia, llovizna, alguno, bueno, desastre total. Bueno, esta carta que está acá mostrando es una carta que no es totalmente negativa, pero es de mucho cuidado, porque tiene la fase de la luna, mira, dos fases. Uh-huh. Esta es el enojo y esta es la otra cara que ustedes realmente están mostrando.
2: ¿Está lunático, peloso vos?
4: Justo que viene cáncer, justo que viene mi cumpleaños. Claro, está.
1: Escuchame. No es malas cartas, pero es una carta que como que tenés que acomodar algunas cositas.
4: Justo que vamos a entrar en cáncer.
2: No, alguien nos pato. ¿Sabes que cumple 50 y va a ser una gran fiesta?
3: Claro, puede ser. Claro,
1: va a acomodar los patitos. ¿Cuándo es tu cumpleaños?
4: El jueves, ¿qué? El 25 de junio.
3: 25 de junio.
4: Al otro día de San Juan. No, el jueves.
2: Ay,
4: después de San Juan, así bueno. Que toda buena noticia el otro jueves.
2: Le regalo una tira de Leo, este es mío.
4: ¿Pero todavía no te invitaron?
1: No me invitaron.
4: Sí. Cielo.
2: A ninguno nos invitaron.
3: Ya te pegué a la
2: canasta. Ay, este es el mío.
1: Ah, pero es una carta muy
2: caballo
1: buena.
2: Caballo de basto, ¿qué
1: bueno,
2: decir?
1: El caballo de basto significa, esto es nerviosismo, quiero ya. No sabés esperar. Bueno, la leonina, como dice, sí. No, ya. Voy a hacer tal cosa, no tiene que ser ya, me tenés que firmar, dar, me voy, me estoy yendo. Es una carta muy buena, pero es como que hay que bajar un poquito porque es un exceso de energía. ¿Viste el caballo brioso que está acá?
2: Ay, sí,
1: exceso de energía. O sea, bajar la frecuencia, consultar con la mente y ver a ver si puedo lograr mi objetividad.
2: Vamos con Virgo, a ver, Virgo. Estás arriba.
1: Bueno. Ah, Espíritu Santo, nena, esta es una carta que no hay que hablar mucho porque obviamente si estás atravesando un problema de salud, hay veces el problema de salud viene a raíz de los problemas económicos, los problemas en la familia. Y bueno, pero como está el Espíritu Santo, es como que dice, a bajar los decibeles y tratar de sentirte bien para que los logros realmente sean positivos. Una carta excelente, es de bendición, bendición en la salud, en la parte económica, en la familia. O sea, una carta excelente para los virginiano y virginiana. A ver, para Libra, bueno, para Libra salió una carta, obviamente, este es el emperador, y es justamente del trabajo. Aquellos que están buscando trabajo, lo van a conseguir.
4: Qué bueno.
1: Antes de lo previsto, ¿eh?
2: Bien.
1: Bueno,
2: bien.
1: O sea, qué buena noticia. Aquellos que ya están trabajando, es como que van a tener recompensa. Uh-huh. O sea, muy bien aspectada, excelente las cartas, ¿eh? Sobre todo me gusta la recompensa.
2: Sobre todo
4: sí, esa parte.
1: A ver cómo va.
2: Y encima este es el tuyo, Peque.
1: Sí, a ver cómo ando.
2: Pesadillas.
1: Bueno, obviamente. Sí. Bueno, la pesadilla. Bueno, esto puede ser la pesadilla. Mira, puede ser la pesadilla. Como yo tengo tanta gente, y veces, aunque no crea, mi hija siempre me dice: vos te involucras mucho. En serio. Cuando personas que están enfermas me llaman, bien, pues yo tengo realmente a gente que atiendo de muchos años. No te estoy hablando, vino una vez y no, nunca más, ¿no? Estamos hablando, mira, 13, 15, 20, 25 años. De realmente de estas cartas. Bueno, y muchas veces son pesadillas para mí porque trato de solucionar porque realmente te piden. Pero como me sacaste otra carta, acá dice que el amor todo lo puede.
4: Ahí está.
1: Bueno, con el amor uno todo lo puede. O sea, si vos haces con amor,
4: una se supera las pesadillas.
1: O una oración, o le pedí. Yo, por ejemplo, mi consultorio, el dueño es San Miguel Arcángel. Uh-huh. Que antes de subir la escalera está en. Como una imagen enorme que tiene, mide 2 metros más o menos, pero eso me lo hizo mi esposo y nadie puede creer. Uh-huh. Él diseñó todo.
2: La estrella para Sagitario.
1: Ay, para Sagitario, una carta excelente. Es como que dice, sale la buena estrella. Bueno, y es como que estoy de rodillas, pero estoy dejando ir las cosas que no me suman, que no me sirven. Es como que hay un cambio muy importante para mí. Además, no te olvides que estamos en junio. Junio es la pirámide. se dé cuenta
2: y después empezamos,
1: claro, comenzamos, claro, julio y agosto, como que tenemos que bajar de la, despacito, no caer de golpe. Cuando ya está, cuando, ¿dónde caes de golpe? En septiembre, porque con septiembre te encontré en diciembre, ya prácticamente
2: se terminó el año.
5: Quiero hacer una pregunta ahí. Viste, salieron un par de cartitas en las cuales hay personas desnudas. Sí. ¿Significa algo?
1: Tiene que aprender a dejar ir cosas que no le suman.
3: Claro.
1: Es la, no es que tenga
3: despojarse tanto, sería tanto,
1: es claro, claro. Un cambio. Claro. Tiene que haber un cambio. Yo siempre le digo, vos sabés que yo preparo siempre unos baños con esencia, con, bueno, y eso es como que bañarse de acá para acá. Miren la cebolla. Bueno, entonces cada baño que se hace, por ejemplo, vos te vas sacando hasta que queda la esencia. Bueno, yo por ejemplo yo trabajo mucho todo lo que tiene que ver con aromaterapia. Entonces yo preparo baños de acuerdo a la persona cómo está, y entonces de acuerdo a esa esencia, y hay algunas que por mes sí o sí peque prepararme mi baño, claro. Porque duermen como los dioses, porque es como que se limpian todo el cuerpo energético.
3: Tenés pegado tu buen baño.
1: Por eso hablo mucho, claro. Yo de la cebolla, agarren la cebolla para que entiendan. Entonces
3: cada baño va sacando la piel, claro.
1: Claro. A veces no pueden venir a casa, y bueno, le digo, tienen, hay pachulí, por ejemplo, pueden hacer hervir, póngale 3 cucharadas de miel. Uh-huh. Bueno, por ejemplo, laurel también, el laurel siempre fue de éxito.
3: Mirá.
1: Fíjate vos que nuestro himno tiene el eterno, y no,
3: claro.
1: y
3: sean eternos los laureles.
1: Exacto, nuestro escudo, claro. También tiene. O sea que es muy importante hacer hervir, pero tiene que ser fresco. Uh-huh. Entonces, o sacan la esencia.
2: Claro,
1: le pones miel. Le pones miel.
3: Claro.
1: Bueno, y de acá, laurel. Ojo, de acá, no la cabeza, de acá para abajo, prendiendo como una velita, si quiero, uh-huh. O un sahumerio en el baño. Tiene que ser todo un ritual. Bueno, y después, por supuesto, después de que se bañe, echarse eso y rezar un Padre Nuestro. Es la oración más completa, es el Padre Nuestro.
2: Y más poderosa. La templanza para Capricornio.
1: El equilibrio.
3: Bravo.
1: Tiene que aprender capricorniano a equilibrarse. Está el ángel donde está diciendo el equilibrio. Algunas cosas tienen que dejar ir. Tengo que renovar. ¿Por qué? Porque yo me tengo que renovar y este ángel me está ayudando. O sea, la renovación va a ser para, bueno, para salir adelante, para lograr su objetividad.
2: Acuario, este es el de allá Pantera, de Nico. Sí.
1: A ver. Para Nico, bueno, obviamente salió una carta en donde hay algunos papeles o algo que vas a tener que solucionar, Pantera. Cuidado con la que va a firmar. No,
3: ¿viste que te dije? Ese contrato le falta un cero. Claro.
1: Como es la letra chiquita, lees muy bien, pensarlo, analizar para ver, a ver en qué es lo que está firmando. Mucho cuidado. Tiene que ver con los papeles, ¿eh?
2: Ahí está. Están queriendo caminar. Ay, Piscis.
1: A ver, Piscis. A ver, para Piscis salió el emperador. Es una bueno, obviamente, Piscis está empoderado. Es como que dice: lo que vos pidas, lo podés conseguir con un pisciano. Tanto con el hombre como con la mujer, ¿eh? Pero esta carta beneficia más al hombre. Es como que yo estoy acá y yo tomo decisiones, pero va a ser buenas decisiones. Son generosos, hay cambios muy positivos que se van a dar. Aprendan a ser pacientes. No crean que porque les salió esta carta, mañana ya. No.
2: Ah, no,
1: ustedes tienen que programarse. Pedid y recibiré. En la Biblia dice, pedid y recibiré. El que mucho pide, mucho tiene. Ajá. El que nada pide, nada tiene.
3: Ahí está.
2: Bien, para la semana entonces, Tauro y que Escorpio, los signos que tienen que tener un poquito más de cuidado. Y más
1: cuidado, si la salud, esto tiene que ver con la salud.
2: Escorpio, la salud,
1: y los dos Tauro con la también, salud. Los dos para la salud. Pero bien. Fíjate vos que acá, por casualidad, a Tauro le sale el carro del triunfo. O sea que sale bien.
2: Bien.
1: Y acá también con amor, viste, Escorpio. Todo se puede lograr.
2: Ay, bueno, ¿tenemos algunos mensajes?
3: Sí, Marce, tenemos muchos mensajes. Vamos a ir cumpliendo con algunos. Sandra, del 5 del 8 de 1977. 5 de agosto del 77.
1: 77. ¿Qué veo para Sandra? Bueno, obviamente vos sos de Leo, mirá. Obviamente leonino, mirá la carta que salió de Leo. Que habla realmente de la perseverancia, bajar un poquito los decibeles, las cosas se van a ir acomodando para vos. Bueno, naciste un día 5, son tus 5 sentidos. Y mucho cuidado porque por ahí puedes tener algunos disgustos. Y los 5 sentidos.
3: Ajá.
1: Es como que cuidado con lo que vas a responder. Cuidado con lo que realmente esta persona quiere para vos. Dejarlo dejarlo, dejarlo ir, mirá.
2: Corazón con agujeritos.
1: Exactamente. Ah. Desilusiones.
2: Desilusiones. Pues son
1: desilusión. No. Es como que no es de la persona que menos espera es la que realmente.
2: Tengo uno más. A ver, Silvia Segovia.
3: Sí.
2: 2 de agosto de 1970. Dinero, amor y trabajo.
1: Bueno, ¿qué pasa con Silvia? Otra leonina también, claro. Ojo, Bueno, si bien es cierto, ella es
2: pero
1: brujita,
2: lo de Leo estamos hechos para atrás,
1: Y, no, pero el 2 en la carta del tarot es la bruja. Ay,
2: Leo, está complicado. Leo, bueno, estamos complicados.
1: Bueno, Silvia, vas a tener vos una leonina, tenés que luchar, mirá, con toda tu fuerza, porque salió una carta que está acá. Visita de vez en cuando a la bruja para poder a ver qué esto, en qué se debe, porque esto es traición, de disgusto, y si bien es cierto, vos sos una persona sumamente generosa, y la que te traiciona realmente es a una persona que vos mucho ayudaste.
2: Marce.
3: Antonella, 14 del 5 del 2008.
1: 14.
3: Del 5 del 2008, mayo.
1: 2000. Bueno, ¿qué veo para Antonella? Bueno, naciste un día 14, 14 es el equilibrio, estás buscando tu equilibrio. No consulte tanto, haz lo que tu corazón dicta. Y obviamente te preocupa enormemente todo lo que tiene que ver con el dinerito. Está allí, pero es como que te cuesta mucho. Cuando hay veces la buena suerte te acompaña por este lado, se va por ese otro lado. Pero es porque estás rodeado de personas que son un poco envidiosas y no cuentes tu proyecto. No se cuentan los proyectos.
2: Griselda. 10 de junio de 1984.
1: Bueno, ¿qué pasa con Griselda? Bueno, obviamente es una geminiana. Y si bien es cierto, siempre... ¿Vos sabés que esta es una entrada a una iglesia? Es como que ella siempre está orando, pide la ayuda. Pide ayuda realmente. Bueno, sos una persona sumamente generosa. Y por ahí está un poquito desilusionada de ciertas personas en el entorno. Pero no la escuches, escúchela a tu corazón. Y obviamente acá la iglesia que está acércate un poquito más. Si te va muy poco a la misa,
3: claro,
2: te va a hacer bien.
1: Te va a hacer
2: bueno,
1: bien.
2: 9 y media, ¿dónde te encontramos, Peque?
1: ¿Dónde me encuentras? En mi consultorio que queda en Necochea 1568. Mi celular es 3794-530920 y el de Mini Ruggi 3794-752834 752834 y el mío 530920 y trabajo mucho con videollamados. Vos sabés que acá los videollamados, por ejemplo, de acá de Corrientes muchas veces no se van. Antes yo tenía todo por abajo. ¿Viste que vos conociste mi consultorio?
2: Sí, el otro día pasé por ahí frente.
1: Esa no es, mi casa es al lado, ¿no?
2: Bueno,
1: son dos cosas. Bueno, y antes tenía gente todo por abajo. Y ahora con el asunto del videollamado, bueno, sí,
2: es como el, virtual.
1: Sí, todo. Entonces no se encuentra, no se ve, no se
2: Gracias, Peque, hasta la semana que viene.
1: Bueno, gracias.
2: Por
1: pausa. Muchas bendiciones, chicos, ¿eh?
3: Gracias.
6: Buen día, señora Cristina. Por la consigna del día, yo creo que sí que deberían prohibir cierta raza de perros, de mascota, porque hay personas que si bien lo quieren mucho a los animales, pero no lo saben cuidar. Y son unos perros que hay que saber cuidar. Soy Gonzalo Fabiana, último 3245, barrio Santa Rosa de Lima, Sombrero.
7: Buen día, equipo de mañana. No, yo creo que no se debe prohibir cierta raza de perros. Yo tengo una pitbull y fue criada como una nena y es re, re bonita. Marina 204.
8: Buen día, equipo de mañana. Por la consigna, sí, los animalitos, desde el más chiquito al más grande, son todos peligrosos. Una mordedura de un perro hace mucho daño, sea grande, sea chico, y cuando más grande, peor. Por eso son los dueños los responsables de esos animales. Mi nombre es Enrique, del barrio Cujo, mi número es 840.
9: Buen día, gente, ¿cómo están? ¿Todo bien? Menos frío hoy, mucha humedad. Soy Juan Rodolfo, 211 La Quintana, hasta la cocina. No, pero nuestra mascota a veces no hay que tener en la casa, a veces es un peligro. Porque mi máquina hay que tener cuidado. Yo tengo que tener encerrado con bozal a la noche, bueno. Yo vengo para el pueblo a los chorros, porque está en la casa, ahí encerrado, no a la cama. Algunos son así, cuando acaba el restaurante tienen todo suelto los pibes. Hay un montón de pibes que saca a la mañana y todo. Delante de casi la hebilla y Cuba.
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11: La temperatura 15 grados, la humedad 74%, cielo cubierto.
12: Superávit financiero.
11: El gobierno nacional anunció que en mayo se alcanzó el superávit de 479 mil millones de pesos, resultado del ajuste fiscal aplicado en los últimos meses.
12: Cena show a beneficio del Hospital Materno Neonatal Eloísa Torrent de Vidal.
11: Se realizará en el Club Regatas el viernes 26 de junio. Es para la compra de la cabina sono amortiguada para estudios auditivos. Escuchamos a la titular de la cooperadora, María Úbeda.
13: Una cena completa, con un catering completo. Parte, los músicos, los que ponen la música son cantantes también, así que va a estar muy divertido. Nosotros, como el grupo de la cooperadora, estamos haciendo varias sorpresas.
2: ¿Cómo surge la iniciativa de este equipamiento, de esta cabina?
13: Sirve para hacer los estudios auditivos de los bebés.
2: ¿Dónde se pueden comprar las entradas, Sandra?
13: En los números 3795-133541 por WhatsApp, después 3794-6360-37.
12: Rescatan a más de 400 gatos.
11: En Vietnam, la policía realizó una redada en la provincia de Nam Dinh y lograron salvar a los felinos robados a familias y que estaban destinados para el consumo humano.
12: Fallos a favor de AFA.
11: La Cámara Nacional en lo Civil convalidó el traslado de la sede de la entidad a Pilar. Además, declaró nula la resolución del Ministerio de Justicia que designaba veedores en la AFA. Con el cambio de sede, la Asociación del Fútbol queda fuera de la órbita de la Inspección General de Justicia. La temperatura en la ciudad de Corrientes, 15 grados.
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Cuente bien una palabra en guaraní en la conversa. 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Después el lunes.

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1: Cuarenta minutos que pasan de las 9 de la mañana en la República Argentina. El gran Rodolfo Reguna. Ahí viene el Moncho, ¿eh? Uh-huh. Letra y música de su autoría. Un rescate histórico que hizo ahí, pero qué legado musical también e historiográfico que nos dejó este curuzucuateño Rodolfo Reguna.
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4: Bueno, los invito a hablar con Nilo Mazul, es un artista.
2: Ajá.
4: Es de Alvear.
2: Ajá.
4: Y pintó uno de los murales de Messi más lindos. Uno de los que mejor le sacó a Messi.
2: Qué lindo.
4: En Alvear. Está en contacto con nosotros y vamos a ir compartiendo parte de lo que fue todo el recorrido, este trabajo, cómo lo fue pintando y cómo quedó. ¿Cómo te va? Buen día. Te saludamos acá desde Corrientes. En mi caso es Cristina, pero estoy con Gustavo, Marce, Anto y Miguel. Somos una banda acá. ¿Cómo está Alvear?
5: Hola, buen día Cristina, buen día a todos ahí, a los televidentes. Muy sorprendido por la repercusión que está teniendo, por la invitación, por el eco que están haciendo todos los medios correntinos con algo que surgió muy espontáneamente de dos amigos que nos juntamos a pintar y está teniendo mucho eco, mucha repercusión.
4: Bueno, contanos de la obra, ¿dónde está?
5: Está en una... Esa casa funciona como boliche, una casa antigua. Uh-huh. Tiene dos pisos y funciona como pub, como boliche. Y la verdad que tenía las paredes bastante feas. Y entonces hablamos con el dueño, nos permitió pintar. Salió la idea de hacer... por el Mundial, por supuesto, ¿no? De Messi y eso. Y toda esta repercusión que está teniendo.
2: Además tenés en el marco de esta pintura la gran posibilidad de disfrutarlo a Messi, por ejemplo, en su primer partido haciendo 3 goles.
5: Claro, por supuesto. Yo creo que mucho de la repercusión que tuvo fue gracias a eso, a los 3 goles del primer partido de Messi. Más oportuno no pudo haber sido el mural, y terminamos ese mismo día.
2: Ah, el mismo día.
5: Claro, el martes terminamos y ahí nos fuimos a mirar el partido.
4: Ah, bueno, premonitorio, ¿viste? Ajá. ¿Viste? En el Elijo Creer podemos sumar también que fue parte de la cábala ya.
5: En parte cábala también, porque hace 4 años en el Mundial anterior nosotros ya habíamos pintado Messi, entonces dijimos, este año tenemos que pintar de nuevo sí o sí antes de que empiece el Mundial.
4: No, en serio, en el Mundial anterior, ¿dónde pintaron un Messi?
5: En el mismo lugar y estaba muy despintado, muy feo.
4: O sea que en el Mundial anterior Argentina salió campeón y ustedes pintaron un Messi.
2: ¿Arriba de un caballo?
5: No. En el Mundial anterior habíamos pintado el rostro de Messi, Maradona y entre otros.
4: Y ahora pintaron Messi y Argentina ganó y Messi hizo 3 goles.
5: Sí.
4: ¿Qué vas a pintarme antes de Austria?
2: Claro.
5: Ahora tenemos que pintar uno por partido, decís vos.
4: Sí. Yo esperemos un poco, pero si es necesario va a haber que hacerlo.
2: Esclavo de tus éxitos.
4: Claro. Mira, pero contanos de vos un poco.
5: Y mira, nosotros, si bien pinto desde toda la vida, mi mamá era profesora de dibujo y pintura, Carlitos Falcón, que es el que pintó conmigo el mural este de Messi, fue alumno de mi mamá también. Entonces, desde ahí que nos conocemos y nos juntamos a pintar. Pero bueno, la verdad es que es hobby. Yo, si bien pinto al óleo generalmente, cada tanto así sale algo como un mural o algo más público, así algo más, más comunitario, como se armó acá.
2: ¿Sos futbolero o es una casualidad por la época?
5: Yo soy futbolero en cuanto a mundial.
2: Ajá.
5: Consumo mucho el mundial, el resto no tanto, pero sí. Generalmente, yo lo que creo es que desde la parte artística voy viviendo como los momentos y es nuestra forma de expresarnos a través de eso, ¿no? Uh-huh. Porque, por ejemplo, le contaba hoy a Juan, la obra anterior que hice justo fue La Crucifixión de Cristo y fue un óleo que hice justamente Cuaresma. Entonces, como viviendo, ¿viste? Ese
1: momento de esa época.
5: El momento a través de la pintura. Y ahora estamos muy muy mundial, entonces sale naturalmente casi el motivo.
4: Y la gente en Alvear, ¿cómo toma estas experiencias colectivas, esto que se suma a lo que es el patrimonio urbano? ¿Lo cuida, le gusta, se va, se saca fotos?
5: De todo. Yo creo que justamente eso fue lo que hizo que tenga más repercusión de la real como calidad de obra artística, por decirlo así. Porque se hicieron unas dinámicas muy, muy lindas estos días de la gente pasaba, ahí se nos sumó Mauro Gen, que es el que nos hace los videos y esas cosas, y empezó a hacer una dinámica de a quién se parece, y ahí empezó con solo respuestas erróneas, y ahí la gente empezaba a decir se parece a fulano, se parece a mengano, y salía mengano diciendo se parece a fulano, y ahí es como que muy una interna del pueblo, de la gente que nos conocemos, digamos, y entonces hizo mucho eco eso también.
4: ¿Cómo hacen para, a ver, no me vas a decir porque toda la técnica que se utiliza, porque no voy a entender, pero ¿cómo hacen para plasmar, a ver, una figura tan grande? Porque vos cuando estás pintando, cuando estás tan de cerca, no debes ver bien cómo está quedando, ¿viste? Cuando te alejas ahí decís se parece o no se parece, está saliendo bien. ¿Qué hacen? ¿Lo calcan primero, lo proyectan y hacen como el boceto? ¿Cómo es?
5: Claro, ahí está por ahí la dificultad. No, lo que hacemos nosotros es marcar como una cuadrícula, no exactamente la cuadrícula marcada, pero sí marcas de referencia. Entonces, después sí superponemos en el celular la imagen sobre esas marcas de referencia y ahí sabemos por dónde tendría que pasar la cabeza, las líneas de la cabeza, la línea de los hombros, como para referencia, porque sí se deforma mucho y cuesta bastante, sobre todo, por ejemplo, el Messi a caballo hicimos más caricatura porque cada vez que tenemos que alejarnos un poquito de subir andamio, bajar andamio, alejarnos, subir, bajar, entonces como que no se podía ser tan realista. Claro. Entonces la otra, que es un poco más chica, que sí podíamos trazar desde abajo, sí era más, podíamos darnos la libertad de alejarnos y mirar cómo estaba y acercarnos sin tanto trabajo, ¿no?
4: ¿Y vos estudiás el rostro bastante antes para saber las características o cómo se hace?
5: Y pasa que yo retratos pinto desde siempre, siempre me gustó el tema figura humana y eso. Carlitos también es muy bueno en eso. Con Carlitos nos entendemos muy bien a la hora de pintar, prácticamente no hay necesidad de decirnos qué tiene que hacer uno o cómo tiene que hacer cada cosa, entonces estamos muy en ese sentido, juntamos muy lindo entre los dos y es más o menos eso. Los dos ya venimos con esa impronta. Aparte le estudió con mi mamá,
4: así que te tiene que hacer caso porque sos el hijo de la profe. ¿De dónde encontramos en Instagram todas estas obras?
5: En Instagram Nilo Masur o Carlitos-Falcón.
4: Ahí está, que son las cuentas de ustedes.
5: Sí, siempre subimos todos los procesos de todos los que hacemos.
4: Bien, bueno, Milo, gracias, un gusto haberte conocido y hermoso quedó el trabajo.
5: Un gusto enorme, muchísimas gracias por la invitación.
4: Ahí está, bueno, lo tenemos allí en contacto, el artista, uno de los murales más lindos de Messi está en Alvear y justo lo terminó el día en el que, claro, Argentina debutaba. Uh-huh. Así que tiene algo de místico todo el tema.
2: Dijo que es un pub y que indudablemente le va a dar vida a la noche ahora, cuando, bueno, este próximo partido jugamos la siesta, pero el otro que cae sábado encima se juega la noche.
4: Bueno, la gente de Alvear muy orgullosa. Nilo, con N, Nilo, Nilo. Al sur, ese es un nombre nombre y lo encuentran así en Instagram. Y bueno, son, es uno de los artistas que trabaja en estas intervenciones. La última hora, el Mundial de Messi. Antes de Anto, vos gusten, es una pequeña referencia.
3: Sí. Tenés, Nico, el video, por favor, que te pasé. Hablábamos recién de que está previsto lluvia, empezó a llovinar sobre la capital correntina.
1: Exacto, señor.
3: Fuertes lluvias. ¿Y qué es lo que decimos siempre cuando viene la lluvia?
2: Sí, cuidado con la basura. Sí, no, aparte de eso, ¿no? Sí. Tienes razón. Lo primero. Pero después que terminamos el chipacuerito, fíjate dónde tira la basura.
3: Exactamente. Claro. Bueno, mira, tenemos un basural en Francia y Larrea, tremendo basural. Uh-huh. Está ¿dónde? A 200 metros de Cazadores Correntino.
2: ¿Qué es una heladera? Parece. No, un sillón.
3: ¿Cuál es una heladera?
6: No, es una heladera. En algún momento fue una heladera.
2: ¿Pues sí?
6: Sí, se nota que sí.
2: Una silla.
6: Le falta la carcasa, tiene la parte de adentro nomás.
2: Toda la fibra de vidrio.
6: Claro. Uh-huh. Y ahí, o sea, de todo.
3: La municipalidad te pide, por favor, día de lluvia. No sea muriendo todo el año, pero los días de lluvia, por favor, hacernos la duchada. Tu vecino se va a inundar si ese sillón, heladero, lo que fuera, termina en un desagüe, un pluvial. Se van a inundar todos se van a inundar. Fíjate la mugre que dejan.
4: ¿Pero en serio es una heladera, la carcasa de una heladera?
6: Sí, parece que sí.
3: Francia y Larrea, 200 metros de Cazadores Correntinos. Encima, esta zona se inunda muchísimo.
2: Ese plástico, ¿sabes qué? Va a tapar todo, ¿no? Una vez que se llueva y se corra un poquito el lugar, tapa el desagüe natural que es la zanja. Bueno,
6: a esto chao. Se le puede sumar que muchas veces la gente tira a sus animales fallecidos ahí en los basurales grandes. Uh-huh. Que siempre te dan al mensajero también.
4: Bueno, Francia y Larrea.
3: Bueno, a la Muni, una vez más, pedirle por favor que vayan a tratar de limpiar lo que los mugrientos, los vecinos.
2: Antes que llueva más fuerte.
3: Dejan en estos lugares. Y segundo, esta zona en serio se inunda mucho cuando llueve, un poco fuerte se inunda mucho. Y si dejan así los vecinos, la zona se va a inundar aún peor. Sean mugrientos, dejen de ser mugrientos, pero más los días de lluvia, por favor.
4: Bueno, Anto, ¿qué tenemos?
6: Tengo virales de LT7 Noticias. Me quedé con sean mugrientos. Puedo ser yo tranquilamente.
2: Sí.
6: Mira, ¿y lo bañate? Que pasó. Hoy hace frío. Esto pasó el martes, el día del primer partido de Argentina. Sí. Un local de Corrientes, como muchos otros locales, se prepararon para recibir a un montón de clientes, para recibir a la gente con todo el espíritu mundialista. Esto pasó en Junín, casi San Lorenzo, acá en la ciudad de Corrientes. Y un local, bueno, se volvió viral porque esperó a toda la gente, pusieron toda la onda, los empleados estaban con la remera, todo, y no fue nadie. Así como les digo, se prepararon especialmente para el debut de la selección, lamentablemente no fue nadie, y este video está siendo sumamente viral. La gente está diciendo que para el próximo partido van a ir encima de la siesta. Le pusimos toda la onda, decoramos todo, pusimos terrible televisor full HD y no vino ni una sola persona, nos rompieron el corazón, dijeron los trabajadores. Pero,
2: qué bronca, mira la cara. Miren ahí. Chica de la caja,
4: con
2: ¿no?
4: todos los gorritos.
6: Pobrecitos. Bueno. Pero bueno, según dice la gente, el lunes
4: van a ir al negocio.
6: Van a ir, así que promete un montón. También lo que promete un montón es, bueno, hoy estamos en un día nublado con lloviznas y cositas que nos ponen un poco tristes, pero cuando sale el sol todos estamos muy contentos, como por ejemplo este animalito que es, bueno, vamos a ver en... Bueno, mientras le comento a la gente que cuando hay sol, estamos todos mucho más contentos.
2: ¿Usted dice?
6: Sí, por supuesto. Hay una persona, vamos a relatar el video mientras para la gente que nos está escuchando, hay una persona que se encuentra con un perrito en el medio de la calle y dice, ¡ay no, lo chocaron! ¡No, lo chocaron!
2: No te puedo creer.
6: Y se acerca a ver cómo está el perrito en el medio del sol.
4: Perro cruza con porcino, ¿eh?
6: Sí, parece como una especie de medio lobisonesco.
2: Sí.
6: Y está disfrutando el sol nomás.
1: Qué
6: por suerte.
1: Feo si te aparece la novia.
6: Sí, tiene una cara medio.
1: Qué susto.
4: Pero qué estaba duro.
2: Está durmiendo.
4: Para los perros.
1: No, yo creo que a este lo llevamos al encuentro
4: de los ovnis.
1: Lo ponemos.
4: Está abducido. Escucha, el 99,9% de los perros no duermen así.
2: No, lo que pasa es que este.
1: Lo único que te digo que la autora del proyecto ayer, no me saludó. Yo no sé si se enojó.
4: Y si ustedes se reburlaron de la diputada.
2: No nos burlamos, no nos burlamos. Digo que hay cosas muy importantes. Nada más. ¿Sabes qué? El perro se dio vuelta, no se puede parar ahora. Está tan gordito. Está gordito, quedó tipo tortuga.
4: ¿Pero intentaron darlo vuelta o?
6: Intentaron, pero bueno, ahí está. Ahí termina el video. Veremos qué pasó después en otro capítulo. Pero bueno,
2: Lo banco al perro, los días de sol está
6: lindo. Ay, sí, qué lindo.
2: Le falta comer una mandarina al perro, ¿eh? Le falta una mandarina al perro, claro.
6: Y escuchen, bueno, todavía tenemos tiempo, así que bueno, a ver, si se andan sintiendo mal, por ahí si tienen las vibras bajas, estudios revelan que gastar dinero en tus amigos mejora la salud.
4: Qué suerte, no tengo amigos ni dinero.
2: No, esperá, pero al revés.
6: No, gastar plata te hace más feliz.
2: Ah, lo que andamos, hay que buscar un capa caída para que se nos banque, entonces, claro, así sería.
4: Sí.
2: Sí, pues más difícil sacarle un mango que ha gustado que. Está buscando un capa caída para que gaste.
4: ¿Estás medio tristón?
2: Sí.
4: Bueno, dicen que si nos compras un regalo a cada uno va a mejorar tu ánimo. Mirá, dice Antonella.
2: Ahí dice.
6: Las investigaciones muestran que quienes practican estos gestos se ven mucho mejor y tienen menos estrés.
2: Ahí está, la mueva,
6: a corto plazo.
3: Sí, vos sabés, yo creo que el 99% de los que practican esto, la verdad que le quita el estrés. Yo pertenezco al 1%.
6: Gamboa, por Dios.
3: Bueno, yo soy la excepción que confirma la regla.
2: Siempre.
4: Necesito, quiero un termo. Necesito.
3: Bien, bien por vos.
4: ¿Vos qué querés, Anto?
6: A ver, ¿qué puse? Una campera.
4: Una campera. ¿Vos, Marce?
2: Yo quiero compartir con todos una factura.
4: Una facturita. ¿Vos, Miguel?
3: Un asado.
4: Un asadito. ¿Rolo?
3: Sí, pide. No hay.
4: Un asadito. ¿Vos, Nico?
3: Un aumento de sueldo, querés, Nico. Ahí está para vos.
4: Una PlayStation. Bueno, eliminar de la PlayStation por bobo, porque tiene cosas posibles. Claro. Y te quedan un asadito, una docena de facturas, una camperita y un termo y vas a mejorar tu ánimo.
6: Hay camperas a buen precio.
4: Una campera no sale lo mismo una Play.
3: ¿Ustedes creen que yo gastando plata voy a ser feliz?
4: ¡Sí!
2: Los estudios científicos dicen eso.
4: Dicen, probalo. Y si no da resultado, bueno.
2: Hay profesionales que se capacitaron en eso para que vos mejores tu realidad.
3: Hay cada pavote diciendo estupideces.
4: Vamos, probémoslo. Si no funciona, bueno.
3: De la Universidad de Massachusetts.
4: Sí, vamos a decir que no se confirma la hipótesis, pero...
2: Claro. Rompemos una información que en estas circunstancias... Anda y comprar dos en la factura.
4: No quiere estar mejor.
3: Me voy a comprar la dos en la factura. Tenga cuidado, no se caiga.
4: Deja la silla vacía nomás, que se note su ausencia.
1: No importa, es una buena... Corra, sí, ahí que estamos publicitando. No, ¿qué hace?
4: No es una taberna, ¿qué hace?
2: Encima del revés, encima del revés, claro.
6: Van a limpiar el
2: piso. Se está cerrando el bar, empiezan a levantar
4: los clientes. Empieza a barrer, por favor, chau.
6: Chau, Gamboa, chau, Gamboa. Se va, lamentablemente, y tengo una noticia que quizás le hubiera interesado.
4: Ya puedo volver.
3: Ahí vuelve.
6: Sorpresa total en Argentina, porque un show de BTS...
4: ¿Te gusta BTS?
6: Un show de BTS que se va a hacer en Argentina.
4: Los surcoreanos.
6: Se va a transmitir en los cines de todo el mundo. Así
7: me fui. Chao.
4: Vale,
6: qué lástima. Bueno, esta gira que se va a dar en Argentina, van a estar el 24 de octubre del 2026 en el Estadio Único de La Plata, va a tener una transmisión especial por los cines para todo el mundo.
2: Mira vos.
6: ¿Y qué canta? Es uno de los shows con más llegada de gente.
2: ¿Qué canta esto?
4: Poneme un tema de BTS, pero en coreano, en idioma original.
6: A ver.
4: No, porque cantan en inglés. Y hacen pasos así.
2: Mira vos. Estos son los Backstreet Boys de la nueva era.
4: Estos son los pibes que se armó una causa nacional en Corea. Vieron que en Corea tienen el servicio militar obligatorio.
2: Exacto.
4: Tuvieron que ir a hacer el servicio militar y había toda una especie de ya terminaron. Hubo como toda una movida de los fanáticos para pedir al gobierno de Corea que nos exima de esa responsabilidad.
2: Claro. A lo mejor le acortaron los plazos.
4: Lo hicieron, sí. 2 años son.
6: Y después volvieron. Y que esto se haga en Argentina, o sea, que el show de Argentina sea transmitido para todo el mundo, deja en claro que en Argentina hay una de las mayores cantidades de
2: consumidores, de fanáticos.
6: Así que los fanáticos están contentos y están pidiendo que En Corrientes también
2: se
6: estado,
2: da la comisión. Yo no sé si Alto Rano dos años.
4: Lo que en algún punto me impresiona, ¿sí? Son como los rostros que son iguales a los dibujitos japoneses. Bueno, coreanos.
1: Está muy perfecto. Mucho dibujito japonés.
4: No, pero vieron los K-drama, un montón de cosas, pero en caricatura. Son iguales, o sea, o las caricaturas copian a los seres humanos o los seres humanos están muy perfilados, o sea, muy perfilados.
2: Puede ser.
1: Volvamos a Tony.
4: De todas maneras, vos no seas a un oriental en la vida real y no es así.
2: Y no. Tampoco son amarillos, mentira.
6: Ayuda mucho también, él, para los rasgos, para marcar rasgos.
4: Pero tienen así en porcelana, acá no sé. Tienen como 50 años y siempre parecen de 19. Bueno, comen pescado, tienen una vida sana, dicen.
6: Sí, deporte, mucho deporte.
2: Claro, igual que nosotros. Ni comemos sano, ni hacemos deporte.
4: Oh, fenómeno. ¿Cuándo van a estar, Anto?
6: 24 de octubre. Tienen varios shows, pero el 24 de octubre va a ser la transmisión mundial. Claro, va a ser la transmisión mundial.
4: ¿Creen que van a estar en una también de los shows de entretiempo del mundial? ¿Puede ser los BTS?
6: Seguramente sí.
4: Bueno, 10 de la mañana, nos vamos, chicos.
2: Volvemos mañana, que es viernes.

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1: La temperatura 15 grados, la humedad 74%, cielo cubierto.
2: Milei considera que no hay motivos para echar a Adorni.
1: Comentó la senadora nacional de la Libertad Avanza, Patricia Bullrich.
3: Bueno, porque él considera que no hay razón, no hay una razón, no mintió, o considera que dio una explicación razonable. El día 25 va a haber una sesión donde los bloques opositores, por mayoría, han incorporado un proyecto de interpelación.
2: Bloqueos en Bolivia.
1: Llevan 7 semanas, los exportadores estiman que las pérdidas rondan los $1,000 millones.
2: La selección entrena esta tarde en Kansas.
1: El entrenador Lionel Scaloni trabaja sobre el esquema táctico para el segundo partido contra Austria este lunes desde las 14. La temperatura en la ciudad de Corrientes, 15 grados.
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13: 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Muy pero muy buen día. 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

0: ¿Qué tal? ¿Cómo les va? Muy pero muy buen día. Estamos arrancando una nueva emisión de Regreso por el ET7 y Canal 13 de Corrientes, los dos gigantes de las telecomunicaciones del noreste argentino, con la muy buena compañía, como siempre digo, de nuestro canal de YouTube, el que tiene la mayor cantidad de visualizaciones en la provincia, FM Capital, Radio La Red, nuestro portal, el que tiene, bueno, la mayor cantidad de suscripciones en la provincia y, por supuesto, la gran cantidad de señales que en todo el interior reproducen nuestros contenidos. ¿Cómo andás, Diego?
1: Muy bien, Martín.
0: Bueno, hoy estamos solos, ¿sí?
1: Estamos solos.
0: Solos en la Gamboa tiene un compromiso con un centro educativo.
1: Sí.
0: Y Pepe creo que está buscando mucha info respecto del Mundial.
1: Sí.
0: A propósito del Mundial,
1: ahí está.
0: Ustedes ya saben, vamos a sacar la estrella del programa, que todas las semanas se transforma en la gran estrella del programa. La camiseta de la selección argentina, que mañana vamos a sortear.
1: Sí.
0: Vamos a sortear de acá hasta el final del Mundial dos camisetas por semana.
1: ¡Epa! Ahí tenés.
0: El lunes sorteamos la primera y ahora, bueno, estamos sorteando la segunda. Y vamos a estar permanentemente acompañando el sueño mundialista. ¿Qué? ¿Cómo se agigantó, no?
1: Totalmente. Y los medios, a mí me gusta seguir mucho las repercusiones. Vos sabés sí. Que los medios europeos rendidos a Messi.
0: Sí, sí.
1: Ayer, por ejemplo, Josep Pedrerol,
0: sí.
1: Me sale la segunda DR,
0: sí.
1: el conductor de El Chiringuito, el programa más este popular de España que habla de fútbol, bueno, se rindió a los pies de Messi.
0: Sí.
1: Tres goles y decían que estaban acabados. Es el rey del mundial, algo así.
0: Sí, sí. Es más. Como les decía ayer, hay muchos programas que yo ahora puedo ver porque por tema de actualización del software del teléfono celular, la inteligencia artificial te hace una traducción simultánea, o sea que vos ves a gente que habla en francés o gente que habla en alemán en directo a través de los canales de YouTube de streaming, y algunos inclusive decían, si este nivel Messi lo mantiene, ¿por qué no discutir un noveno Balón de Oro? Decían, o sea, ¿qué es lo más trascendente de cada temporada? Porque tradicionalmente se busca en el campeón de la Champions League a una figura para premiarlo. Suele pasar. Pasó con Rodri en el Manchester City cuando ganó el Manchester City. Y todos dijeron, ¿Rodri? Y sí, Rodri. Rodri fue un volante importante en el equipo de Guardiola y se llevó el Balón de Oro. Y pasó con Dembélé, que no parecía el más fulgurante de los delanteros. Y sin embargo, como fue una pieza clave del primer Paris Saint-Germain campeón, el del año pasado, terminó llevándose el Balón de Oro. Recordemos que, por ejemplo, Mbappé, que es un jugador muy cotizado y que ya va por los 26 años, no tiene ni un Balón de Oro. O sea, no fue nunca elegido el mejor jugador del mundo. Y Messi tiene 8. Alguno podría decir, bueno, desde que se fue al Inter de Miami, se fue al ostracismo futbolístico, por decirlo, salió de las ligas

0: competitivas, pero ¿qué pasa si se transforma en un jugador decisivo en una Copa del Mundo? ¿Hay algo más importante que una Copa del Mundo por equipos en un año? Yo creo que no.
1: Allí los europeos quieren hacer parecer como que la Champions es superior a todo lo visto y oído en el mundo.
0: Es que yo creo que en un año tradicional podría ser así.
1: Haciendo un parangón con la NBA, por ejemplo.
0: Sí, a ver, en un año tradicional podría ser así.
1: Sí.
0: Pero cuando hay una Copa del Mundo, ya no. Porque ahí se concentra el poderío por selecciones. Y bueno, y calculo que la FIFA hará valer sus petates en esta discusión respecto de quién debería ser Balón de Oro. Calculo yo que la figura del Mundial. Ojo, hoy nosotros estamos absolutamente asombrados por el nivel de Messi con 38 años, pero recordemos que ya varios dijeron presente en la Copa del Mundo y son jugadores de peso. Erling Haaland, el noruego, sí. Kylian Mbappé, con 2 goles, y ayer Harry Kane.
1: Sí.
0: O sea, va a haber seguramente una competencia muy dura entre las más grandes figuras en la Copa del Mundo. Pero lo bueno es que vos ves a un Messi con 38 años que evidentemente interpretó correctamente que, como Jordan en su momento, este es su verdadero last dance, su último baile. Es el último mundial, ahora sí es el último mundial, porque muchos pensamos en Qatar era el último. ¿Salió campeón? Bueno, ya está. Es más, el primer año después de Qatar, todo el 2023, se especulaba con que Di María y él ya no volvían más a la selección. Di María concretó eso, anunció eso, pero Messi fue postergando el anuncio porque evidentemente sentía que podía dar más todavía en un plano de muy alta competencia. Y lo hizo en el arranque. Vamos a ver si puede sostener todo esto, pero yo creo que el empujón anímico que le da a la selección argentina un nivel como el que mostró Leo Messi en el comienzo, sin dudas, le va a dar confianza a sus demás compañeros. Así que, bueno, tenemos motivos como para ser optimistas. Mejoró la recaudación impositiva en el mes de abril. Esto fue ostensible, obviamente, por liquidación de ganancias. Y acá viene la pregunta para ustedes, que muchas veces quizás ni se enteran si mejoró o empeoró la recaudación, pero que sí saben qué pasa con su economía. Cuando van a comprar, cuando van a pagar sus cuentas, cuando tienen que pagar un pasaje en colectivo, cuando tienen que pagar también, qué sé yo, la factura de la luz o del agua. Y me parece, como siempre decimos, que a veces nosotros estamos manejando una información que tiene que ver con el círculo rojo, las empresas, los políticos, las fuerzas decisivas de una sociedad, pero quizás pasamos por alto que en el día a día, en el barrio, en su casa, usted tiene su propia economía. Y no solamente tiene la economía del día a día, tiene también la perspectiva. O sea, ¿qué piensa usted que va a pasar con sus números? Y eso, obviamente, para nosotros es muy importante. Siempre decimos, y no mentimos, que para nosotros la agenda cotidiana la arman ustedes. Ustedes nos dicen, es por acá. Este es el tema fuerte, porque las métricas de audiencia y de respuesta, cuando vemos el nivel del streaming, cómo se vincula la gente por internet, cuando vemos la repercusión en la calle, de cómo la gente dice me gusta lo que haces o no me gusta lo que haces, nos determina claramente el camino a seguir. Y yo creo que, si bien es cierto, cuando uno mira que, por ejemplo, también mejoraron las coparticipaciones de las provincias el mes anterior, como esto fue un mes de liquidación del impuesto a las ganancias, no hay que tomarlo como un parámetro estable. Habría que ver en el transcurrir del resto del año cómo se comporta la recaudación y cómo el comercio se reactiva o no se reactiva. Porque claramente nos dicen los expertos, acá la clave para saber si también hay un efecto derrame en la coparticipación de las provincias, es la recaudación por IVA. Es el impuesto decisivo. Es el que muestra si la gente compra o no compra, consume o no consume. Entonces, le estamos preguntando a ustedes. Desde el punto de vista de la estadística informativa, mejoró la recaudación. La Nación recaudó más el mes pasado. Pero ustedes, ¿son optimistas con la economía? ¿Con la de ustedes? ¿Con esa que arranca el día en muchas familias argentinas sin certezas respecto de la expectativa para parar la olla? La que finalmente se evalúa en el cierre de la jornada. Bueno, ayer el gobernador estuvo reunido con el ministro del Interior, Diego Santilli, y aparentemente, Diego, el tema central de la agenda fue una serie de compromisos que tiene la Nación por cumplir con la provincia de Corrientes. Obviamente, yo me imagino que, a pesar de que comunicacionalmente quizás no se hable mucho del tema regalías de Yacyretá, es un tema central, porque es mucha la plata que le debe Nación a la provincia de Corrientes, pero sí se habló, por ejemplo, de la reactivación de la autovía, que ya se anunció para el 1 de julio, y que, de acuerdo a lo que se informó originalmente, tiene a la empresa cobrando la deuda anterior y la garantía de un goteo mensual para terminar la obra antes del final del 2027.
1: Sí, el anuncio del anuncio del anuncio respecto a la autovía Martín, pido disculpas por el escepticismo, porque sí, cuántas veces ya se ha prometido, y no es algo exclusivo de esta gestión, sino de, también de las dos anteriores, y acá en Corrientes seguimos esperando. Discrepo con mi amigo conocido de la infancia, el doctor David Moulin, quien es el interventor en Vialidad Nacional aquí en Corrientes, cuando él ratificó lo dicho por Manuel Adorni, que el 75% de la obra está terminada, y eso es una gran mentira, porque no está terminado el 75% de la obra de la autovía en la ciudad de Corrientes, que a todas luces uno puede observar que esto está mucho, muy atrás, está muy atrás de lo que de ese pregonado 75%, ¿no? Claro, claro, exactamente. Sí, está avanzado claramente, porque nos podemos transitar y vemos que se levantaron a medias los diferentes puentes que van a cruzar la autovía, o los cruces, o la pavimentación de las colectoras, etcétera, pero no en un 75%. Y aguardamos efectivamente ese 1 de julio para ver si finalmente, claro, se va a retomar esa obra, y esperemos que cuanto antes esté terminada. Por el bien de los correntinos, no por el bien de la Libertad Avanza, de Frente de Todos, o del macrismo, o del PRO, por el bien de los correntinos.
0: Independientemente de las fuerzas políticas, lo que queremos es que Corrientes pueda disponer efectivamente de un nivel de acceso parecido a otras capitales.
1: Es la única capital de provincia en la zona que no tiene autovía de acceso, o autopista o autovía, lo que fuera. Resistencia, sí, creo que fue la primera con la autovía 16, la Nicolás Avellaneda.
0: Con un tercio de los habitantes que tiene Corrientes. Formosa
1: inauguró hace 4 o 5 años el acceso, exactamente. Ni hablar de Posadas, que está toda la plata de Yacyretá ahí.
0: Sí, sí. Sí, sí. Ese es otro capítulo también que seguramente en algún momento va a formar parte de la agenda central. ¿De qué manera Corrientes se asegura que se cumpla con la Constitución y se le entregue el manejo de Yacyretá? Seguramente con la compañía de Misiones, porque obviamente la provincia de Misiones, por una cuestión dependiente del río y por la presencia del lago de Yacyretá en su superficie, tiene que tener presencia, pero no predominio del manejo de las obras, ¿no?
1: Casualidad o no, la empresa que hizo toda o casi toda la construcción de los accesos a Posadas, de las autopistas, de las autovías y de la tercera trocha de la ruta 12 hasta las cataratas, es la misma que está construyendo la autovía aquí en Corrientes.
0: Sí.
1: Casualidad o no, no importa. El tema es que en Corrientes se debe terminar a como dé lugar y cuanto antes.
0: Bueno, 10:22. En materia de información nacional, todo el mundo se sigue preguntando por qué Milei sostiene a Adorni. A ver, yo recomiendo que la gente no piense en términos lógicos respecto de los razonamientos del presidente, porque ¿qué hemos visto de Javier Milei a lo largo de su historia conocida? Que no ha sido muy lógico, y ha funcionado y ha obtenido objetivos que él buscaba a pesar de su ilógica. En este caso, yo creo que, a diferencia de en otras ocasiones, lo que no se está merituando correctamente en el gobierno es que cuando vos sos gobierno, ya no sos, a ver, ¿cómo podríamos decir?, el cascoteador de la cuadra. No sos el que puede tirar con cualquier misil a la línea de flotación de tus adversarios políticos. Porque los flancos que se te abren son mucho más grandes que los que vos podés abrirle a la oposición, o, como ha elegido el presidente, a la prensa, a la justicia, como enemigos circunstanciales en sus aventuras discursivas. A mí me parece que se le acaba el tiempo al presidente, fundamentalmente porque, para sostener una gran cantidad de proyectos, ha necesitado de la alianza con el partido de Mauricio Macri y con sectores del radicalismo que han contribuido a solidificar su proyecto de reformas, pero que le han marcado la cancha claramente respecto de los límites morales. Y es insostenible lo de Adorni, por donde se lo mire. A medida que pasa el tiempo, se encuentran más datos que comprometen al jefe de gabinete por incoherencias, mentiras, y caradureces. Entonces yo, la verdad, Diego, no entiendo cómo el presidente ya no toma la medida antes de que en el Parlamento eventualmente una moción de censura se imponga por números de la oposición más la oposición dialoguista y que dejen absolutamente desnudo al gobierno con un personaje que obviamente, en términos morales, es una quinta columna, o sea, es claramente el derrumbe del discurso moral libertario.
1: Totalmente. Y en lo técnico, Martín, en las diferentes negociaciones políticas, se estableció que el 25 de junio el Senado va a sesionar y va a aprobar la interpelación de Adorni para el 2 de julio. Uh-huh. Para el 2 de julio. Es decir, se consiguió un poco de oxígeno porque la oposición con el oficialismo dialoguista, digamos, tenían números para hacerlo cuanto antes. Esto es el 25 de junio, pero negoció Patricia Bullrich y se logró por lo menos patear la cuestión para el 2 de julio. Uh-huh. Vamos a ver qué ocurre. Pero técnicamente está establecido, los acuerdos están establecidos que el 25 de junio se va a aprobar la interpelación al jefe de gabinete, que será el 2 de julio.
0: Exacto. Yo, ¿por qué digo lo que digo? Porque la mayoría de las consultoras que están midiendo el impacto y traduciéndolo en lenguaje electoral están demostrando que en primera vuelta el presidente podría ser la opción más votada y con una ventaja importante sobre quien hoy aparece como el emergente opositor, Axel Kicillof, el gobernador de la provincia de Buenos Aires. Pero después, en una eventual segunda vuelta, en muchos escenarios, está atrás. ¿Y esto qué marca? Que hay una gran cantidad de votantes blandos anti-kirchneristas que comenzaron a evaluar no votar a Milei. Los que le dieron la victoria en la segunda vuelta electoral del 2023, hoy dicen, se han traspasado límites. Yo no creo que el tema Adorni sea el elemento diferencial a la hora de comparar el balotaje del 2023 y un eventual balotaje en el 2027. Creo que es fundamentalmente lo que hoy le preguntamos a la gente, su economía cotidiana. Porque históricamente, en la reciente historia política argentina, cuando la economía funciona es como que la sociedad perdona, desliza hacia un lugar periférico, no hacia lo central, eventuales hechos de corrupción. Ha pasado.
1: En la ciencia política se dice que el estómago más sensible del ser humano es el estómago.
0: Sí, sí.
1: El órgano más sensible del ser humano, así es.
0: Exacto.
1: Es el estómago.
0: Entonces yo creo que Adorni es como que le pone la cereza a la torta de lo complicado que enfrenta en términos de humor social Javier Milei. No lo entiendo, pero en definitiva algunos aplican la lógica de la cortina de humo. Mientras se habla de Adorni no se habla de economía. Y en realidad yo creo que de economía se habla todos los días. Cuando usted va a comprar y ve que algunos precios suben, yo conté ayer, por ejemplo, que el agua mineral que tomo todos los días pasó de 1.500 a 2.000 pesos. Y si bien es cierto, hace 3 meses que no subía, si vos sumás la inflación acumulada en los 3 meses, no te da 9% y el aumento es del 32 o 33%. Entonces, hay algo que nos cierra y hay algo que para mí, en la gente, está claramente identificado, que es la pérdida de poder adquisitivo del salario. Pasa el tiempo y la gente cada vez compra menos. ¿Por qué? Y porque no puede. No porque toma una decisión de decir, che, ahorro. Porque si fuera así, uno diría, bueno, en algún momento la expansión económica está garantizada. Sin embargo, lo que observamos es un escenario diferencial. Vemos al 80% de la gente, según las mediciones, endeudándose. Y no con deudas de larguísimo plazo. O sea, no endeudándose comprando un auto, una casa o muebles muy caros. Endeudándose para comprar comida, para llegar a fin de mes. Deudas que son de corto plazo y de navaja filosa, porque vos cada 30 días tenés que evaluar cómo vas a comer esos 30 días. Pero cada 30 días te llega la cuota de la deuda. Y a eso sumale el costo de lo que tenés que poner en ese mes para sostener a tu familia.
1: Dos cuestiones, Martín, vinculadas al consumo. Este fin de semana largo, menos gente se trasladó por el país, menos de 1 millón de personas, cuando habitualmente era 1 millón, 1 millón 100, 1 millón 200, de acuerdo a los datos aportados por CAME.
0: Sí, en algunas zonas la baja fue del 23-24%, en otros lugares del 10%.
1: Cerca de 900.000 personas circularon por el país en el fin de semana largo. Sí. Y el punto, me parece, que vamos a tener una referencia a dónde estamos parados, va a ser este fin de semana. Uh-huh. Va a ser mañana y pasado, que es la previa del Día del Padre, uh-huh, que es uno de los días de alto consumo. Hace una semana ya los comercios en la calle Junín ofrecen ofertas
0: importantes, promociones importantes.
1: Pero hay algo que me llama la atención. Después de mucho tiempo, las tarjetas ofrecen en 12 cuotas. Uh-huh. Las cuotas llegaban hasta 6, sí, y ahora se están ofreciendo en 12 cuotas. Así que vamos a ver.
0: Esto implica que el gobierno evidentemente le está dando un oxígeno a algunos bancos para prolongar la financiación. Recordemos que hay una serie de gestos que vienen marcando que el gobierno interpreta que la economía o se mueve o se complica su suerte electoral. Por ejemplo, el acuerdo con las universidades. Por ejemplo, el reconocimiento para que las personas discapacitadas ya tengan que evitar mucha burocracia para poder subir al transporte público. Uh-huh. Y también esto, que la financiación comienza a aparecer, por lo menos en las tarjetas de crédito, con mucha presencia. Si te querés ganar la camiseta de la selección mañana, tenés que participar con nuestra consigna. Mejoró la recaudación. ¿Sos optimista con la economía? 3794-250551. Nombre, tres últimos números de DNI y participás por la camiseta. De acá hasta el final del mundial, vamos con dos camisetas por semana. Ya venimos.

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1: La temperatura 17 grados, la humedad 70%, cielo cubierto.
2: Anticipos financieros para provincias.
1: Fondo a los 400 mil millones de pesos fue firmado por el presidente Javier Milei para Entre Ríos, Jujuy y Santa Fe.
2: Piden la indagatoria de Francisco Adorni.
1: Se trata del hermano del jefe de gabinete, el fiscal Guillermo Marijuán, lo investiga por presunto enriquecimiento ilícito.
2: Caso Loan.
1: Cuarto intermedio hasta la semana que viene, el periodista Rafael Palacios comentó que no se sabe cuándo van a declarar los padres del menor desaparecido.
3: Me parece a partir de ahora, yo creo que la semana que viene ya vamos a tener un poco más de tranquilidad. Porque hasta acá se pasaron discutiendo, hablando, y tenían que declarar María, José y Mariano Peña, ¿sí? Sino que la semana que viene tampoco lo harían.
2: Sigue actuando como un emperador.
1: Afirmó el presidente de Brasil, Lula da Silva, al cuestionar las amenazas de Donald Trump de nuevos aranceles para productos brasileños.
2: Mauro Arambarri a River.
1: El mediocampista uruguayo pasó el examen médico y se convirtió en el segundo refuerzo del mercado de pases. La temperatura en la ciudad de Corrientes, 17 grados.
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0: Buenos días, Martín, Diego, el Pérez Juan Carlos 548, Barrio San Roque. Justamente eso. Esperamos que seamos optimistas con la economía, porque eso es lo que se necesita, que mejore, para que podamos andar mejor nosotros también, más los jubilados en este caso. Tengan una hermosa jornada.
1: Hola, buen día de regreso. Soy Isabel del 17 de agosto. Con respecto a la consigna de hoy, mejoró la recaudación, dos optimistas con la economía. La verdad, personalmente yo estoy complicada económicamente, reendeudada con la tarjeta. Nunca utilicé mi tarjeta de crédito para compras en supermercado y ahora está en rojo mi tarjeta justamente por compras de súper. La factura de luz, de agua, internet cada vez más cara. La verdad que estoy preocupada. Un saludo. 620, mi último tres números de DNI.
2: Buen día de regreso. Optimista hacia la economía, no, porque todos los días suben los precios de productos, canasta comestible, la carne sube también, el combustible, o sea que no hay mejora. Pedro de Bellavista, 918.
3: Buen día, Martín. Buen día a todo tu equipo de trabajo. ¿Quién dijo que mejoró la recaudación? Primero. Y otro, sí. Lamentablemente soy pesimista. Soy pesimista. Para mí, la economía no está bien. Estamos mal. Las cosas siguen subiendo. La gente de barrio somos los que por ahí más sabemos, porque lo que más compramos en kiosco, por ahí vamos a los mayoristas. Pero no. Lamentablemente para mí no, la economía para nada, está en descenso total, seguimos. Habla María Araujo, 495.

0: 10:39, estamos compartiendo de regreso. Acordate que te podés ganar la camiseta de la selección que sorteamos mañana para aquellos que participan en nuestro contestador 3794-250551. Mejoró la recaudación el mes pasado. ¿Sos optimista con la economía? Escuchamos tu opinión, nombre y tres últimos números de DNI. Pepe, buen día, ¿cómo andamos?
1: ¿Cómo les va? ¿Qué dicen? ¿Cómo andan? Buen ¿qué jueves hoy, ¿no? Ya estoy medio perdido con los días.
0: Están medio cachuzos, están medio.
1: Estamos medio como estábamos, vamos. Lo que la gente de Fair Play va cayendo de a una y bueno, ahora me está tocando a mí, parece.
0: Y bueno, puede pasar, puede pasar. Puede
1: Ay, si pasamos a tiempo junto que con nuestra familia, la gente de Fair Play.
2: Y sí, ¿cómo la verdad que sí. Quejoso que vino el chiflón, ¿no? Ah. Y por el tema Mario Bofill,
1: puede ser para un rato,
0: Bueno.
1: Pero acá estamos. Ahora hay que cumplir con todo el chiverío al final y demás. Y
0: seguro. Que también está en línea desde Capital Federal es Coco Ramón, prioridad absoluta en esta época del Mundial. Hola, Coquito, muy buen día, ¿cómo andamos?
3: Hola, chicos, ¿cómo andan? Buen día. Acá caminando por las calles de Buenos Aires, nublada y con pronóstico de lluvia por la noche.
0: ¿Ah, sí?
3: Otra vez.
0: ¿Pero y cómo está la temperatura? ¿Está bien? ¿Baja la temperatura o más o menos templado está el tema?
3: Está para una camperita liviana, pero va a bajar la temperatura. Sí, después de la lluvia viene un vientito sur que viene del sur y ya sabemos que comienza otra vez a bajar la temperatura. Pero bueno, el otoño se presentó como un otoño porteño, ¿no? Gris. Con las hojas bien amarillas en los árboles de la ciudad de Buenos Aires y lluvia.
0: Sí, la verdad que acá también tenemos un pronóstico de precipitaciones, así que probablemente tengamos un día medio complicado, sí, con máxima de 22, así que templadito a la hora de la siesta. Sí, la verdad que sí, la verdad que sí. Bueno, a ver, contame cómo sigue el tema de la selección. Obviamente ayer fue día de repercusiones porque la prensa mundial se rindió a los pies de Leo Messi.
3: Es tremendo.
0: Sí, salvo algunos enfermos que por ahí ya no pueden disimular su resentimiento.
3: Lo tengo identificado, uno de ellos es Wayne Rooney. Lo tengo identificadito a Wayne Rooney, lo tengo ahí guardadito.
0: Sí.
3: El mensajito de Wayne Rooney en Twitter, en el ex Twitter.
0: ¿Ah, sí?
1: ¿Qué dijo? No lo leí.
3: Alguno de los amigos, no quiero herir susceptibilidades, pero alguno de los amigos de Yoruba también, ¿no? Porfa, no, Rooney dijo que cómo, él otra vez, es imposible que la Argentina la están favoreciendo en un segundo mundial, que lo tuvieron que haber expulsado a Messi por aquella patada. Pero entonces Rooney nos engañó a todos, no jugó nunca al fútbol, porque de un choque, ¿qué crees que haga? Que te corten la pierna.
0: No,
3: ahora,
0: sí.
3: Lo mismo pasa en otro partido, como han pasado en otros partidos. La sanción ha sido la misma que la de Messi.
0: Hay que pasar de largo.
3: No piden nada.
0: Ese tipo de comentarios hay que pasar de largo porque evidentemente lo que reflejan es que algún tipo de resentimiento tienen. Hay varios periodistas, uno en México, otro en España, que son siempre...
3: El de España es tremendo. Sí, el de España es tremendo. Lo tengo acá guardadito, ahora después se lo voy a mandar. Es más, bueno, yo tengo a un amigo que es Matías Palacio, que trabaja en el Chiringuito, y le dije, ¿le puede pasar este mensaje a tu compañero?
0: Pero decirle que lo cargue, que lo tome de Gil, que lo cargue.
3: Pero
0: la gente se ríe. La gente se ríe.
3: ¿Sabes lo que? De los jugadores de fútbol me molesta más, ¿sabes por qué? Porque jugaron al fútbol, saben cuáles son las vicisitudes dentro de una cancha.
0: Sí.
3: Si vos venís apareado con alguien y te tropezás, ¿qué querés hacer? ¿Volar? ¿Que te pongan alas y no tocar a tu rival? Ahora, de pavotes periodistas, la verdad me molesta más, me molesta porque evidentemente no pueden soltar eso del Real Madrid contra el Barcelona.
0: No, evidentemente no, hay algunos que son viudas de Ronaldo y que siguen ahí, lamentablemente. Dicho esto, qué pálido debut de Portugal también ayer, ¿no?
3: Sí, la verdad sí, me tocó comentar ese partido. Creo que también mucho se le cae a Cristiano Ronaldo, que evidentemente lo hemos dicho siempre, cuál es la diferencia entre Messi y Ronaldo. Primero que Messi es mucho más jugador integral, y a esta altura de tu vida, cuando no haces la diferencia física, lo que te salva es la técnica, porque la técnica para cuidar la pelota, para pasar la pelota, para resolver de fuera del área como resuelve él, con la técnica de pegarle con rosca y demás, eso te resuelve mucho porque ayuda a que vos no necesites tanto del físico. Probablemente si lo largás a correr a Messi, creo que hubo una casi sobre el final del partido que lo largaron a correr y Messi engancha porque ya no hace la diferencia corriendo, pero ese enganche hoy no te lo hace Cristiano Ronaldo, y ayer tampoco el equipo no lo ayudó porque tiene un equipo de estrellas. La verdad, tiene un medio campo que es el medio campo del PSG, y ayer jugaron en puntas de pie, son tan fríos como los belgas. Ahora, cuando se enchufan, cuando ponen los planetas en línea, se pueden pintar la cara, pero con el plantel que tiene Portugal, tiene que transitar tranquilamente hacia una semifinal de Copa del Mundo. Tranquilamente, pero tienen que enchufarse, y yo creo que Cristiano Ronaldo ayer lo hicieron jugar de nueve, posición que no es él, porque él no puede jugar de nueve, mucho más en este momento de su carrera, probablemente tiene que correrlo hacia los costados, y que entre otro nueve para que lo ayude a chocar, pero tampoco lo ayudaron, ¿eh? No hace la diferencia y no lo ayudaron.
0: Perfecto.
1: Perdón, Coco, también pensando, ¿no? Portugal, que se caracteriza o trató de mostrar, entre comillas, un juego similar a la Argentina, pero ahí se nota también la diferencia, la posesión con profundidad y la posesión sin profundidad, y por suerte llegó a las 24 horas la muestra cabal de la diferencia entre ambos estilos.
3: Bueno, ahí es todo lo que hablábamos ayer. Cuando decíamos, estamos a la altura, está a la altura de la selección argentina, y vos te das cuenta de la altura. Cuando vos tenés todos los fundamentos del juego y jugadores que son inteligentes y con el fundamento del juego, que pueden ganar o perder, como le puede pasar a la selección argentina, vos te das cuenta las variantes de juego que tiene la selección argentina. Porque, por ejemplo, ayer Portugal hizo casi siempre la misma jugada. Pedro Neto por la derecha, por la izquierda, Pedro Neto por la izquierda, el Nico González nuestro. Sí. Lo tiraban a correr, le hacían una marca escalonada, el 2-1, y no podés hacer nunca la jugada Vinicius. Porque, primero, ¿por qué te la hace Vinicius? Porque Vinicius es como Messi. Todos sabemos que va a hacer esa jugada y es imposible bloquearla, y termina en gol. Bueno, Pedro Neto no, pero entonces tenés que tener variantes de juego. Y la variante de juego es Vitinha, y Vitinha, francamente, Vitinha estaba en un cumpleaños, o está cansado, o tiene calor, qué sé yo, no sé, pero no es el Vitinha que vemos habitualmente en el Paris Saint-Germain. Sí. Ahí está la diferencia entre una selección y otra.
2: Es cierto que estamos en la primera fecha, que quizás puedan jugar algunos factores en este debut. No digo, en esto no busco exculpar a las grandes figuras del fútbol, pero ¿no es un tanto apresurado avanzar ya con quién puede ser o no en una primera fecha? Digo, porque está bien, Portugal ayer no dio la talla, Croacia me parece que tampoco, España menos, porque en España le dan con un caño, fue el único 0-0 hasta ahora del Mundial. Y a Francia
3: España para mí fue exagerada la crítica, primero porque la expectativa, la vara, la pusimos todos muy alta, y cuando vos ves un equipo que juega a 10 kilómetros por hora, entonces vos decís, bueno, pero algo más tiene que dar. Yo creo que España tiene para dar mucho más, al igual que Portugal, que tiene mucho más. Croacia creo que la época dorada de Croacia creo que pasó, y ayer sí. Se lo terminaron haciendo facturar a esa época dorada. Pero a mí me parece que un equipo como el español, yo creo que tiene mucho más material todavía.
2: Ahora, pero son los mismos españoles los criticaron por ese 0-0 contra lo que se consideraba un ignoto Cabo Verde.
3: Lo que pasa es que España tiene un gran problema, como siempre digo, son terians deportivos de sus clubes. Se autoperciben ganadores siempre, pero porque todos creen que la selección es el Real Madrid. Entonces, a mí me parece que vos, cuando te autopercibís de que tu selección está por encima de todo, y no mirás el mundo, entonces es complicado, porque la selección argentina, si hay algo que esta generación de jugadores tiene, es que no se conforma. Entonces no dice, soy el campeón del mundo y los paso a todos por arriba, no, nunca dice eso. Entonces va al partido con Argelia, con la sangre en el ojo de lo que pasó con Arabia Saudita. Entonces ahí vos te das cuenta que los tipos quedaron enganchados hace 3 años y medio en un partido que perdieron, y que tranquilamente cualquier selección, cualquier mortal de nosotros diría, gata, pasó 3 años y medio, soltá. No sueltan, y ese es el combustible que tienen para ser competitivos. Entonces, cuando vos salís al mundo, te encontrás que, bueno, obviamente, hay gente que también piensa igual o mejor que vos.
2: Y te estudia.
3: Mejor que vos. Entonces, todo el mundo evoluciona. Por eso a mí me parece que hay selecciones que están todavía para dar mucho. Bélgica tiene para dar mucho, pese a Kevin De Bruyne, que está grande, pero sí. Tiene para dar mucho. Portugal tiene para dar mucho. Argentina también tiene para dar mucho, Brasil creo que tiene para dar un poco más, pero tiene que cambiar un poco el chip de algo que se está viendo mucho en esta en este mundial, en esta etapa.
0: Lo que sí está garantizado aparentemente después de la primera jornada es que las estrellas de las selecciones están brillando, salvo Cristiano Ronaldo, que evidentemente ayer no tuvo una buena jornada, y que pueden ser decisivas para sus equipos. O sea que aquella intención que en algún momento Infantino blanqueó en una conferencia de prensa, aumentar de equipos para que ninguna estrella se quede afuera del Mundial, de alguna manera podría validar ese criterio, en virtud de que si vos repasás, Messi, Mbappé, Kane, Haaland, Vinicius, fueron todos figuras en su arranque, por sí. Decirlo de alguna manera, ¿no?
3: Sí, sin duda, sin duda, que además se están haciendo goles, que es lo que, por supuesto, para el presidente de la FIFA es extraordinario como fundamento para sus ideas.
0: Sí.
3: Y para todo este mundial larguísimo, pero sí, sin duda, es un mundial de las figuras. Uh-huh. Es un mundial que, sin duda, vos fijate que los goleadores, vos agarrás la tabla de goleadores y todas las figuras tienen dos goles. Uh-huh. Casi todos los grandes tienen dos goles, de lo cual va a ser hermoso mundial para que entre ellos se retroalimenten partido a partido.
0: Sí, sí.
1: Coco,
3: aquel que tiene...
1: No, dale. Sí.
3: No, digo, aquel que tiene el gen competitivo, vos qué más quieres que Messi mira para abajo y dice que la pucha hice tres goles y Harry Kane ya me hizo dos.
0: También. Sí.
3: Entonces, y Mbappé me hace dos, Salah me hace dos. En el mundial con un equipo chiquito, pero me hace dos. Entonces es hermoso, a mí me encanta que los grandes se retroalimenten entre ellos.
1: Y te agrego algo, un mundial de 8 partidos para el que llega a la final, semi y demás, antes solamente las tarjetas amarillas se limpiaban al finalizarlos.
3: Ahora dos veces.
1: Claro, ahora hay dos fases donde se limpian las amarillas, un poco también cuidando, y es la idea que en su momento había dado la FIFA, de que ninguna estrella se pierda una final o un partido importante
0: ¿en por amarillas. ¿En qué instancia se limpian las amarillas?
1: Post fase de grupos, ¿sí? Y post cuartos.
3: Ajá. Sí, post cuartos, exactamente. El India, eso me parece una muy buena corrección. Yo hay algunas cosas de las nuevas reglas que por ahí quizás lo del cooling break y eso por ahí a mí me gusta, pero tengo ahí una controversia.
0: Es mental. Por plata, Coco, es por plata.
3: No, pero ¿sabes por qué? A mí me gusta dos cosas de la pausa de hidratación. Me gusta porque si estás perdiendo, podés corregirlo, como en el básquet. Vení, corregimos, vengan aquí. Sí. Por supuesto, no me gusta porque el fútbol. Para mí es un fútbol de 45 largos, no de parar en el medio. Pero, por ejemplo, al que está ganando no lo beneficia.
0: No,
3: y
0: obvio.
3: También lo beneficia. Sí, pero el otro día yo charlaba con alguien y me decía, sí, Coco, pero si vos haces el gol a los 20 minutos de juego y es a los 22 el cooling break, a los 20, aguantás 2 minutos y no le das posibilidad de reponerse al rival. Lo enfrías.
0: No, aparte se puede dar que también hagas el gol a los 10 minutos y que los siguientes 10 minutos el rival te arrincone y vos ese cooling break lo aprovechás para reordenarte.
3: Pero bueno, pero lo que pasa es que tenemos que cambiar todos el chip. Nosotros lo que miramos,
0: sí.
3: Por supuesto también los jugadores, yo creo que los técnicos ya saben, y los técnicos ya lo saben, ¿sí? Te das cuenta en los partidos, te vas dando cuenta en los partidos cuando los tiran, cuando los tiran. Y le pasó, por ejemplo, ayer, no me acuerdo entre tanto partidos a Congo, no, en el partido con Alemania que me tocó hacer.
0: Sí.
3: En el partido con Alemania, Cabo Verde, y empatan en el minuto 22. A los 23 van al cooling break. ¿Sabes los alemanes lo que eran en la pausa de hidratación? ¿Cómo corrigieron? ¿Cómo hablaron? ¿Sabes? Salieron 7-1.
0: No, aparte, entonces, yo, en la medida en que esto sirva para generar más recursos, ¿por qué oponerse? Porque la verdad es que uno se da cuenta de que pita el cooling break y automáticamente entran todos los comerciales. O sea, evidentemente va a haber más plata para repartir. Yo creo que estamos frente a un mundial que va a sentar un antes y un después en varias cuestiones, comerciales, deportivas. Y también lo que decíamos ayer, creo que fue, ¿no? Vamos a tener que ver un contraste de niveles bastante pronunciado entre algunas selecciones y otras. Pero también eso le da más garantías a algunas figuras de no quedarse afuera. Por eso es increíble, como dice la prensa italiana, ayer veía una nota de Corriere dello Sport, qué pecado no estar en un mundial de 48 equipos, dice la prensa italiana, ¿no? Y claro, ¿cómo Italia se va a quedar afuera con 48 equipos en el mundial?
3: Y con el equipo que te queda, y le pega de punta para arriba.
0: Por supuesto.
3: Franca, y lo llevó a penales. Bueno, pero todo eso tiene que ver también con la cabeza.
0: Sí.
3: Bueno, acá se quedó afuera como gran figura Caravaggeli, que hubiera sido buenísimo ganarlo.
0: Sí,
3: pero
0: ya,
3: de todas maneras,
0: por supuesto.
3: Claro, pero bueno, de todas maneras, casi todas las grandes figuras del planeta fútbol están, y me parece que en ese sentido están respondiendo. En la primera fase, como decía Diego ahí, también hay que ganar. Nosotros tenemos que ir mirando hacia adelante porque el equipo no llegó bien desde lo físico.
0: Sí.
3: Me parece muy inteligente de parte del cuerpo técnico que vaya de a poquito haciéndole sumar minutos a sus jugadores. Sumaron Molina Montiel. Se está viendo en la práctica de ahora la posibilidad de que juegue Paredes o no, algunos minutos también. Ya lo tenés íntegro a Ezequiel Palacios, es decir, le podés dar una, digamos, un escalonamiento de minutos a cada uno. De a poco ya va sumando minutos también Montiel. Yo creo que ahí Montiel, ya es ahora por gusto, ya Montiel está bien. Uh-huh. Julián Álvarez, ahí ya es por gusto, porque a mí me parece que el técnico, como decíamos ayer, es más de Julián, pero le respeta mucho la trayectoria a un tipo que es uno de los goleadores, y tiene más presencia en su ciclo, como es Lautaro Martínez, pero lamentablemente los partidos que se plantea la Argentina, Lautaro Martínez le pasa por el costado, es una pena porque es un goleador tremendo, intenta bajar, intenta ser Julián, pero no le da, entonces ahí vos tenés que cambiar casi todo el chip de juego de la selección, porque la selección tiene que jugar a otra cosa con Lautaro.
0: Yo igual creo, porque para mí claramente el titular es Julián, que también Julián va a tener que aportar goles. Porque no nos acostumbremos a un Messi de dos o tres goles todos los partidos, ¿no?
3: No. Yo creo que, mira, es buen punto el que toca, porque no solamente de Julián. Yo creo que acá hay dos jugadores que son titulares fijos, que son extraordinarios, que van a ser los referentes de esta selección. Yo creo que también le tienen que aportar muchos goles.
0: Enzo y McAllister.
3: Enzo Fernández como McAllister.
0: Claro. Llegar, pisar bueno, el área, pisar el área.
3: Sí, porque no le pidas a De Paul, porque De Paul es el que justamente el que está detrás de ellos para el primer pase.
0: Sí.
3: Ahora, por eso a mí no me gusta tanto Enzo corrido a la izquierda y McAllister más de 5. Sé que lo hacen en sus clubes, que tienen muy buenas repercusiones en sus clubes, que lo hacen muy bien y que pueden hacerlo de las dos funciones. Pero yo mi gusto personal, no el de Scaloni,
0: sí.
3: Yo lo dejo a Enzo de 5, suelto a McAllister.
0: Ojo que también cuando se recupere Paredes, el técnico probablemente siente a Almada en algún partido y lo ponga a Paredes.
3: Y bueno, está bien, pero ahí tenés 3-5 que son 10, o 3-10 que son 5, como sí. De Paul, como Paredes y como McAllister, pero se tiene que aportar esa puerta goleadora también. Ellos se tienen que aportar, vos necesitas, es muy lindo tenerlo a Lisandro Martínez, a mí me encanta, pero el único defensor que se daba goles de cabeza era Otamendi.
0: Sí.
3: Entonces, vos tenés que ir mirando eso también, sí. Los diferentes rubros de lo que te aportan unos y otros.
0: Por eso.
3: Creo que está bien lo que hace el técnico, va de a poco mutando el equipo, va variando
0: eso
3: en
0: lo bueno.
3: Opciones
0: eso es lo
3: y
0: bueno.
3: En algunos, y va probando bueno. A ver qué es lo que le puede dar resultado.
2: Me quedó una cosita, hermano Coco, hoy hablando de el fútbol europeo y el fútbol de cómo observan ellos. El fútbol de la Conmebol, ¿venimos en baja? Digo, ayer...
0: Se ganó Colombia.
2: Claro, por eso, ayer concluyó la participación de todos los equipos de la Conmebol con Colombia, pero no nos deja bien parado el resto, no cuando digo Colombia, sino Colombia, Argentina, ganamos, pero el resto no lo deja bien parado, no deja bien parado Paraguay, Ecuador, que venía con todo, tampoco lo dejó bien parado.
0: O ganó Brasil.
2: El mismo Brasil.
3: Ahí le pongo un asterisco, claro. Como diría el Coco, ¿sabes? Pero ¿sabes por qué le pongo un asterisco? Porque yo te digo, a ver, vos decís, el fútbol de la Conmebol, Argentina, los integrantes de la selección argentina, ¿son todos Conmebol?
0: No, son todos europeos. Sí, está bien.
3: Brasil, ¿son todos Conmebol?
0: Entiendo a dónde apuntas.
3: El más Conmebol es Paraguay.
0: Claro, porque Uruguay también tiene el 90% del seleccionado con jugadores del exterior, claramente, sí. ¿No?
3: Exactamente, entonces yo le pongo ese asterisco, está bueno como para por federación, a ver, los africanos, bárbaros, pero ojo que yo, qué sé yo, veía ayer, o mientras comentaba el partido de Congo, vos agarrás los jugadores de Congo, Wisa,
0: y están todos en Europa. Están todos en Europa.
2: Los mismos coreanos y japoneses
0: también pasa. Ya están internacionalizados, evidentemente Europa los va captando a muchos y los hace jugar en sus ligas. Salgamos un ratito del Mundial, porque ayer Boca anunció la rescisión de Cavani.
1: Ese río.
3: No, y tenemos las últimas 48 horas entre Boca y River, se han encargado
0: claro.
3: De que miremos un poquito más de reojo el fútbol nacional.
0: Pero ¿sabes por qué te quiero señalar esto? Te quiero señalar esto por algo que me parece ya una marca distintiva. ¿Qué fue lo primero que hizo Arruabarrena llegando? Se sacó dos veteranos del equipo, Herrera y Cavani. O sea, evidentemente lo que está planteando es un Boca con más competencia interna, sin nombres que decidan la suerte, pero a contramano de una tendencia que Riquelme impuso hace dos o tres años, de traer nombres de peso independientemente de la condición física. Arruabarrena dijo,
3: sí, yo creo que inteligentemente ahora el presidente de Boca
0: se está
3: dando cuenta que tiene que tomar las decisiones el técnico.
0: Sí, ¿no? Y se corre.
3: Por más que él tenga fetiches de jugadores que les encanta verlos con la camiseta de Boca.
0: Sí.
3: Mira, yo me voy a quedar con una frase que dijo Arruabarrena. ¿Se acuerdan del día que yo dije que todavía no llegó a Arruabarrena? Se acuerda, había niebla, que yo, bueno, sí. Cuando bajó, que bajó tarde, lo estaban esperando dos o tres periodistas que quedan acá, entre ellos mi amigo Augusto César de ESPN. Augusto le hizo una pregunta muy buena, le dijo, Vasco, ¿qué querés que tengan los jugadores Boca? Para jugar en Boca, ¿qué se necesita? ¿Sabes lo que le respondió? Vos fíjate en la declaración de principio, le respondió, carácter y juventud. O sea, yo cuando escuché juventud dije, la pucha, este tipo viene a tomar decisiones. Bueno, sí. ¿Se acuerdan que yo había dicho que le gustaba Ander Herrera? Evidentemente, cuando vio Ander Herrera, agarró el listado de lesiones, agarró el listado de eso, agarró el listado de lo otro, que cuántos minutos juega, cuántos minutos jugó, cuántos 90 minutos completó Ander Herrera desde que llegó a Boca.
0: Y no jugó ni un partido de 90.
1: Nunca.
3: Claro, por eso. Entonces, cuando yo escuché esa frase, carácter y juventud, dije, la pucha, acá viene a tomar decisiones, hay que ver si se la dejan. Hasta ahora se la dejaron. A mí me parece muy bien la decisión final, no sé de quién será, pero la decisión final de Cavani. Cavani no puede tirar por la borda la carrera exitosísima y el goleador que fue internacionalmente. Sí. Sí. Él tiene que respetar su propia carrera, y lo que está haciendo ahora es respetar su carrera, es decir, me retiro, y ahora él lo que tiene que lograr no es calidad futbolística, tiene que lograr calidad de vida, poder caminar, poder andar bien, poder, se tiene que operar, que se opere, pero para tener una buena vejez, como nos pasa a todos nosotros. Uh-huh. Pero me parece que futbolísticamente ya no.
0: No, aparte, a ver, este es el tercer año de Cavani en Boca, ¿no es? Un año.
3: Claro,
0: exacto. Y si vos te pones a sumar, porque trascendieron las cifras, el famoso 3 millones de dólares por año, Cavani... O sea, se lleva de Boca 8 millones y medio de dólares en su estadía. O sea, no es poca plata la que se lleva Cavani.
3: No, por eso. Y bueno, y lo mismo pasa también con el caso de River, más allá que algunos son jóvenes y no rindieron. Sí. Pero ahí, por ejemplo, yo veo...
0: Yo vi en la lista de prescindibles de River a Pesela, por ejemplo, que tiene 3 años más de contrato vigente, sí, a 3.200.000 dólares anuales.
3: Claro.
0: ¿Cómo
3: claro,
0: va a ser no, River no, para decir, che, te rescindo? Pesela se puede sentar y decir, no, esperá, yo tengo 9 millones de dólares acá.
3: Bueno, pero yo por lo que te digo, lo mismo que yo te decía de Gustavo Costa, se arregla. Eso se termina arreglando, porque vos no podés, sí, un jugador de la categoría...
0: Se
3: de,
0: arregla no, si yo tengo una alternativa de irme al exterior o algún lugar y juntar esa misma plata. Si no, ¿por qué voy a arreglar?
3: Sí, pero está bien, pero vos sabes que ningún jugador, ninguno de nosotros aguantamos 3 años sentado o practicando en las piedras.
0: No, está bien, pero razonablemente el club tiene que plantearle un escenario de decir, bueno, yo te pago tanta plata y después te libero. Porque la verdad que, fíjate lo que le hizo Paulo Díaz a River. O sea, cuando Paulo Díaz se quería ir a Arabia, River le firmó un supercontrato, sí, de 3 años. Y después, sí, al año de contrato, lo cuelgan. Y Paulo Díaz dice, yo no me preocupo, yo entreno y cumplo y cobro mi contrato. Es
1: Paulo Díaz, oferta tenía, pero...
0: El tercer contrato más alto de River.
1: Sí.
3: Sí, lo que pasa, bueno, pero eso es lo mismo que, por ejemplo, yo te digo Martegani. Martegani en Boca también, es lo mismo. Oh. Hace un año, un, sí, año y meses, sí, no tengo acá la estadística, pero porque no la tengo anotada acá.
0: Sí.
3: Pero hace un año calendario que no juega. Y vos sabes que después de ese año calendario, y sí, vos cobraste mucha plata, cobra mucha, sí, plata Martegani en Boca. Pero sí, ¿de dónde te vas ahora? ¿Quién te llama?
0: Pero, y está bien, porque pero ¿y por qué? ¿Pero por qué va a ir a jugar, por ejemplo, a Unión, como se fue Orsini, si es que le van a pagar la mitad del contrato de cobra en Boca?
3: ¿Por qué? Yo te respondo, ¿por qué? Porque dentro de un año, cuando vos te sentaste sobre el millón de dólares,
0: sí,
3: los tenés en tu casa, pero dentro de un año no te llama nadie.
1: Jugando en Boca, perdón, Coco, para mí.
3: Calendario sin que te llamen.
1: Si vos tenés tu CV que jugaste en Boca, te llama cualquier club.
0: No lo veo tan así, Coquito, no, respetuosamente
3: no,
0: te digo.
3: No, chico, hoy por hoy es un fútbol muy físico, muy globalizado, no te llaman ni te vas a la MLS y te volvés a los 6 meses.
0: Está bien, pero
1: no, Nacional de Uruguay te llama.
0: ¿Cuántas veces te va a pasar Boca con un contrato de un millón de dólares por año?
3: No muchas. Por eso bueno, digo, pero pará, pero ahí está en lo de cada uno. Por eso, a ver, si vos todavía te sentís útil, sí, yo estoy a dos meses de jubilarme, de retirarme, bueno, me siento sobre el palo, voy a practicar solo, porque te mandan allá de 6 a practicar solo con el frío.
0: ¿Sabes cuántos jugadores se lesionaron en el transcurso de su carrera y se perdieron de ganar millones de dólares? Muchos.
3: Bueno, muchos. Pero en este caso no.
0: Entonces, no. Decís, es que como tenés la vaca atada, por eso te digo. ¿Por qué hace Paulo Díaz lo que hace Paulo Díaz? Y porque en su momento se iba a ir a Arabia, River lo tentó con un contrato y ahora después lo cuelga. ¿Qué quiere? ¿Que no cobre el contrato?
3: El caso de Paulo Díaz, si querés, porque Paulo Díaz también ya está en una edad que después de no jugar durante 6 meses, sí, ¿qué le va a pasar? Y no, va a tener que ir a Chile, a la U Católica.
0: Y sí, puede ser.
3: Bueno,
0: pero tampoco le van a pagar 2 pesos, ¿eh? Ahí no. Tenés a Zambrano, que se fue de Boca y le pagaban en Alianza Lima 400.000 dólares anuales. Pero se quedó los 2 años de Zambrano en Boca a cobrar, ¿eh?
3: Claro, pero la edad, sí, pero después de eso, ¿qué hizo Zambrano? ¿A dónde se fue?
0: ¿A Alianza Lima?
3: ¿A Colombia? ¿Cuándo? Bueno, está bien, por eso. ¿Sí? Pero y allá no te van a pagar acá y no tenés la repercusión que tenés acá.
0: No, obvio.
3: Tenés muchas de las cuestiones. Obvio. Porque jugar en Boca te abre muchas puertas. Jugar en River te abre un universo de cosas que vos no sabés. Hasta las marcas de autos vienen y te regalan los autos.
0: Coquito, te tengo que cortar porque me matan. Están los del servicio informativo acá. Y la verdad que, bueno, nos pasamos un poquito.
3: Cortito te digo, en River, en masa salarial, sí, si aceptan todos irse, te ahorra 20 millones de dólares.
0: Sí. 20 palos anuales, ¿qué tal? Ahí mira el ahorro ese. Un abrazo grande.
3: Chao chicos, hasta mañana.
0: Nos vamos a la pausa. ¿Querés ganar la camiseta? Llama al 3794-250551 y decí qué opinás. ¿Va a mejorar la economía? ¿Eh? ¿Mejoró la recaudación? ¿Va a mejorar la tuya? Ya venimos.
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5: 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La temperatura 17 grados, la humedad 70%, cielo cubierto.
6: Guardianes civiles contra la trata de personas.
5: El legislador Matías Paternó comentó que avanza el tratamiento en la legislatura jujeña.
6: La ADEPEC lanzó una moratoria para deudores, el subgerente comercial Osvaldo Acevedo.
7: Entonces la ventaja es de que todos aquellos usuarios que posean una deuda puedan refinanciarla a través de esta moratoria con planes de financiación realmente muy accesibles y con una quita de intereses considerable. Estamos hablando de una bonificación del 100% en intereses moratorios y financieros. Cuando hablamos de deuda estamos hablando inclusive de dos facturas. Tenemos los canales digitales y los canales presenciales. A través de lo que es autogestión de DPEC o desde nuestro chatbot, pueden solicitar cuáles son sus deudas, cuáles son sus facturas y hacer un análisis previo. El 31 de julio va a estar disponible para que puedan acceder a eso.
6: En Brasil, condenan a piratas audiovisuales.
5: Son los hermanos Luis y Felipe Tac, acusados de organización criminal y lavado de dinero. Tenían una infraestructura que ofrecía de manera ilegal más de 1000 programas de canales cerrados de televisión y servicios de streaming a través de los sistemas IPTV y Carsharing.
6: Un jugador de Costa de Marfil no puede ingresar a Canadá.
5: El gobierno canadiense informó que el delantero del Niza, El Yewahi, no podrá ingresar por su presunta participación en apuestas deportivas en Francia. Costa de Marfil y Alemania juegan este sábado. La temperatura en la ciudad de Corrientes, 17 grados.
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0: 24 no me documento. Gracias, que Dios te bendiga. Nos vemos, Martín. Bendiciones.
1: Hola, buen día, chicos. La verdad que la economía anda para atrás. Las cosas aumentan todos los días. La verdad que perdimos poder adquisitivo feísimo, mal. Todos los días aumenta siempre algo. Y bueno, mi nombre es Elsa, 754, gracias.
2: Hola, Martín Varela, soy Pedro del Barrio Deporte, 062. No soy para nada optimista con esta economía. La verdad, estábamos cada vez peor porque la carga tributaria terminó sobrecayendo sobre las clases bajas y medias. Cuando este gobierno venía a decir que defendía la clase media, y lo único que hizo fue que a los contribuyentes de mayor patrimonio les redujeran los impuestos, le pongan excepciones y puedan hacer lo que quieran, lavar plata, y a la clase media y baja es la que más le golpea con la economía. Muchas gracias, buen programa.
3: Buen día, quiero participar por la camiseta. No soy optimista, no creo que mejore la economía. Javier, mi último es del DNI 848.
4: Y hola, buen día, señor Varela y compañía. Soy Mirta 516, y con la economía hay que tener fe, porque si no, ya estamos todos muertos. ¿Qué le vamos a hacer? Es difícil, yo le digo, porque lo estoy viviendo en carne propia, pero bueno, hasta pronto.

0: 11 y 11, estamos compartiendo la mañana de regreso por LT7 y Canal 13 de Corrientes. Impresionante la cantidad de mensajes, el respaldo de la gente. Recuerden que pueden ganarse la camiseta de la selección argentina. Esta es la segunda que estamos sorteando. Y durante el Mundial vamos a hacer dos sorteos por semana. Vamos a darle la bienvenida a Lorena Martínez. Es directora de la Escuela de Gobierno del Gobierno de la Provincia de Corrientes. Vamos a hablar de inteligencia artificial. ¿Por qué? Porque hay un programa de formación en inteligencia artificial generativa para los integrantes de la administración pública provincial. Lorena, muy buen día. La saluda Martín Varela. ¿Cómo le va?
1: Hola, buen día. ¿Cómo están? ¿Todo bien?
0: Muy bien. Gracias por atendernos.
1: Gracias a ustedes.
0: Pregunto desde la ignorancia, ¿qué es la inteligencia artificial generativa?
1: Bueno, la inteligencia artificial generativa es lo que todo el mundo hoy en día usa. Vendría a ser, por ejemplo, los modelos comerciales más conocidos son Gemini, Cloud, ChatGPT.
0: Sí.
1: Son los que van generando según las indicaciones que nosotros le damos, digamos.
0: Y fundamentalmente, a ver, ¿cómo observan ustedes del Instituto de Modernización e Innovación y de la Escuela de Gobierno que la capacitación es absolutamente necesaria para los empleados de la administración pública para incorporar todo esto en su desempeño cotidiano?
1: Sí, más que nada para reconocer, en primer lugar, los alcances. Y también el fenómeno de las alucinaciones que muchas veces se da. Esto es, por ejemplo, cuando le preguntamos algo y la inteligencia artificial generativa, en este caso, como se alimenta de las indicaciones y de la información que uno le va dando, muchas veces te contesta por ahí lo que querés escuchar, por así decirlo. Entonces, ¿cómo nosotros cuestionamos esto, sobre todo en la administración pública, donde llevamos a cabo, digamos, una interacción con excedientes, con casos puntuales, con distintas áreas? Entonces, ¿cómo esto nosotros de manera responsable, sin obviamente dar datos personales ni nada, pero de manera responsable podemos adquirir esas estrategias de cómo promptear, es decir, cómo le damos esa indicación, cómo le damos el rol, la categoría, la función que nosotros queremos para poder tener esas respuestas y poder utilizar? Más que nada esto es para utilizar en generar más tiempo, sobre todo, y en optimizar la tarea que llevamos a
2: Lorena,
1: de esta manera, sí, en el lugar donde estemos, en cualquier municipio, podamos utilizarlo de manera efectiva.
2: Lorena, buen día, mi nombre es Diego Romero, y uno se pone a pensar en base a esta herramienta, que cómo se puede volcar en definitiva a la administración pública en la que uno observa desde afuera, que es una tarea más mecánica, administrativa, y que tiene pasos fijos ya preestablecidos. ¿Cómo se involucra la inteligencia artificial en este derrotero?
1: Bueno, ese es un desafío enorme que tenemos, sobre todo no como Estado, administración pública, pero nosotros en conjunto con el Instituto de Modernización e Innovación, que hoy en día está también avanzando en lo que es firma digital y demás, que esos son transformaciones que se van a dar desde el gobierno provincial por la impronta de nuestro gobernador, y nosotros desde este lado venimos a capacitar a todas las áreas

0: para, por ejemplo, en algo específico como redacción de notas oficiales, algún resumen de normativa vigente, síntesis de expedientes o plantillas de atención a reclamos ciudadanos, puedan de alguna manera sistematizarse, ya que son tareas que lo hacemos todos los días y también áreas específicas lo hacen, y puedan de alguna manera optimizar por medio de plantillas de trabajo. Eso es lo que vamos a hablar nosotros en estos módulos con ingeniería de prompt aplicada, uh-huh, y cómo de esa manera la gobernanza viene a adquirir un paso más y una modernización que hace falta. Pero también ahí te cuento que nosotros hablamos mucho de inteligencia híbrida, porque sí, si bien está la inteligencia artificial, que es la herramienta que automatiza esto, está la inteligencia individual, que es el conocimiento técnico y la experiencia de cada trabajador de municipio, y la inteligencia colectiva, que es la capacidad también que venimos a trabajar, ¿no?, en colaboración y en equipo. Ajá. Entonces, pasar a ser a diseñadores de soluciones en cada lugar.
1: Lorena, ¿y en esta instancia de capacitación se capacita a la totalidad de los empleados o va por instancias? Digo, primero la instancia de la parte directiva y después los empleados de base, o ¿cómo se va a realizar? ¿O un poco y un poco?
0: Un poco y un poco. Este primer programa de formación es abierto, porque es inteligencia artificial generativa, a niveles operativos o de jefatura, con independencia de la tarea que desarrolle, digamos. Uh-huh. Hemos enviado, bueno, a través de las redes sociales, pero también a cada intendente, para que ellos puedan focalizar a quién de sus equipos invitan a que realicen esto. Y luego vamos a dar un nivel 2, en conjunto también con el Instituto de Modernización e Innovación, que ya es más enfocado a tareas específicas.
2: Lorena, a ver, pregunto esto desde la absoluta ignorancia. ¿Se encuentran con resistencia de parte de empleados que están más vinculados a la cuestión analógica y manual que al mundo digital?
0: No, sorprendentemente nos ha pasado que, bueno, tenemos también un programa, ¿no?, que es Escuela de Gobierno Itinerante, donde vamos a distintas localidades, y si bien, por ejemplo, ahora estamos en Bellavista, pero invitamos a localidades de la zona, generalmente son 12, 13 localidades por encuentro, y inclusive ahí notamos la demanda de los equipos de gestión que nos decían: queremos estas herramientas, queremos saber utilizarlas, porque todo el mundo habla, uh-huh, entonces todo el mundo utiliza, pero por ahí de manera rústica, o como le sale, o en el tiempo que tiene. Entonces necesitan esa formación para poder utilizarlo de la mejor manera.
2: Bueno, doctora Lorena Martínez, le agradecemos muchísimo la gentileza que ha tenido para con nosotros. ¿Esto cuándo arranca?
0: 25.
2: ¿Cómo, perdón?
0: Jueves 25 de junio.
2: El jueves 25.
0: Módulo 1.
2: Perfecto. Muchísimas gracias. Un beso y, bueno, vamos a seguir molestándola.
0: Muchas gracias a usted y a disposición.
2: Suerte. 11 y 17. Bueno, otro motivo de festejo para el Chiqui Tapia es que la justicia validó el cambio de domicilio de la AFA y lleva el control de los números de la AFA a la Inspección General de Justicia de la provincia de Buenos Aires.
3: Exactamente. Era la lucha que tenía, ¿no? Perdón, Diego.
2: Sí.
1: Sí, una situación que va más allá de la
2: cuestión. ¿Era definitivo esto?
1: Y no, uno cree que no, todavía no.
2: Que debe haber instancias de apelación, ¿no?
1: Hay distintas instancias de apelación, en principio. Y segundo, se da en el marco de una feroz pelea desde lo político, porque incluso algunos quieren ubicar a Chiqui Tapia como el postulante de la oposición nacional, del oficialismo provincial, como el reemplazante de Axel Kicillof como candidato a gobernador en la provincia de Buenos Aires.
2: O sea, lo quieren plantear como un candidato.
1: Lo quieren plantear como el candidato a gobernador, exactamente. Ahora, ¿hasta dónde llegará toda esta situación, toda esta cuestión, teniendo en cuenta que la AFA es un organismo, a ver, no es un organismo, es una institución a nivel nacional, que ahora tenga solamente, digamos, el control desde la provincia de Buenos Aires?
2: Sí.
1: ¿Cómo podrá?
2: Ahora, ponete en los zapatos de Tapia. Si él logra que esto definitivamente quede en el escenario de control de la provincia de Buenos Aires, ni mamado acepte una candidatura a gobernador.
3: Eso. ¿Por sí? ¿Qué? Perdón, desde mi total ignorancia.
2: ¿Pero viste la plata que está haciendo la AFA? ¿Y el poder que tiene?
3: ¿Vos decís que la AFA hoy en día tiene la caja más grande que la provincia de Buenos Aires?
2: No, lo que estoy diciendo es que si él, manejando como maneja la AFA, ya todo el mundo sabe que es un multimillonario, porque todos lo sabemos.
3: Sí, obvio.
2: ¿Eh? ¿Qué necesidad tiene de ir
3: a
2: meterse en una prueba electoral de la que yo no sé si sale indemne y de la que puede no tener retorno? Porque si vos te decís a hacer una carrera política y te corres y le das, qué sé yo, a Tobillino el manejo de la AFA, No sé, yo no correría ese riesgo. De todas formas...
1: El que tiene poder quiere más poder.
3: Lo estaba pensando. El hambre de... no sé si es protagonismo, pero una vez que lograste algo, yo creo que
2: en
3: la AFA...
2: Tapia es uno de los dirigentes con peor imagen pública en el país. Cuando lo miden, generalmente anda por abajo.
3: ¿No? Pero o sea, dentro de los peronistas...
2: Lo que él consigue acá por influencia judicial o política, no sé si lo consigue en la opinión pública. Todo el mundo sabe... que él arrancó de barrendero y ahora es multimillonario porque es presidente de la AFA. Y en realidad, esto no debería ser así, porque un presidente de la AFA no se transforma en multimillonario. Administra plata de los clubes.
3: Es hasta título de
2: honorem. O sea, clubes pobres y dirigentes ricos.
3: Es lo que se habló siempre.
2: Sí, obviamente.
1: Aquella vieja frase de don José Pepe Amalfitani, el que hizo el estadio de Vélez Sarsfield.
2: Un José Amalfitani que, así como Jorge Sagastizábal acá en Corrientes con el Juventus, lo que hacía era conseguir bolsa por bolsa de cemento y avanzar en las obras con el menor costo posible.
1: Sí, mucho tiempo, tratando de hacer un parangón. Amalfitani una vez tenía que ir a buscar a un jugador al interior de la provincia de Buenos Aires. En su auto lo sube al tesorero del club. Y cuando van en la ruta y era momento de almorzar, le dice al tesorero: don Pepe, paramos acá a comer algo, total, hago la factura y que rinda al club. No, le dice, ¿cómo le vamos a hacer pagar al club lo que come? Póngase a un costado, abrió su portafolio, le dio un sándwich, esto preparó mi señora para usted y este para mí.
2: Y chao.
1: Y se comieron un sándwich al costado de la ruta. Y
2: ese ejemplar comportamiento dirigencial ya no existe, porque evidentemente estamos frente a un Chiquitapia que pasó de barrendero a campeón. Y a un Tobillino que se tiene... A ver, ¿cómo ordeno esto? Un Tobillino que se da lujos de ultramagnate, como tener esa famosa Quinta de Pilar con aras de caballos árabes y una cantidad de cosas más.
1: Y aviones.
2: Aviones.
1: Con viajes periódicos a Europa.
2: Por supuesto. No, y aparte alquilan yates en Marbella. O sea,
3: tiene viajes que son de...
2: Pero aparte,
3: nivel Messi.
2: Aparte, si vos tenés la garantía de que no te van a embromar acá y sos dirigente deportivo y con ese nivel, viajando a eventos de la FIFA, de la Conmebol, ni piensas.
3: Igual,
2: te metés en la provincia de Buenos Aires, una provincia que no tiene equilibrio fiscal, que es deficitaria, que tenés que luchar contra la policía que te reclama, contra los gremios docentes que te paran. Yo no sé. O sea, en algún momento tenés que ser un poco inteligente.
3: Igual,
2: más allá de que querés poder.
1: ¿Te acordás en aquella vieja reunión cuando le decía don Sagasti, ¿por qué no le pone parqué al estadio cubierto de Juventus? No, ¿y quién va a mantener? ¿Vos vas a mantener? No va a mantener. Yo no puedo rifar el club por eso.
2: Exacto. 11 y 22. Todos los días hablamos de cuestiones policiales. Hoy convocamos al licenciado Ariel Romero de Relaciones Institucionales de la Policía, porque ayer recibí un mensaje que me hablaba de una situación que se vive en la costa del Uruguay, concretamente un amigo de la localidad de La Cruz, que habla de cómo se desarticuló una banda que estafaba a jubilados y personas de la tercera edad. Licenciado Ariel Romero, buen día, ¿cómo le va? ¿Cómo anda?
4: ¿Qué tal, Martín, Diego y todo el equipo de regreso? Muy bien, gracias a Dios.
2: Gracias por la gentileza de atendernos. ¿Qué nos puede contar de este tema?
4: Bueno, este es un excelente trabajo de investigación que venía realizando la policía de Corrientes ya hace un mes y un poquito más atrás. Recordemos en principio que esto se da en base a denuncias que recibieron en la localidad de Alvear, donde personas, en este caso adultos mayores, se vieron involucrados en pedidos de créditos, una fuerte suma de dinero que los mismos no solicitaron. Al ir averiguando e indagando con los datos que fueron aportando las víctimas, la policía pudo conectar a una banda que operaba en la zona sur de nuestra provincia, que se dedicaba a concurrir a pueblitos alejados, buscando en este caso a personas adultas mayores para tener un público más vulnerable. En este sentido, iniciaron también la investigación desde la Comisaría Segunda de Alvear, donde pudieron conectar una ramificación que iba hacia Paso de los Libres. Es así que trabajan también con el personal de la Unidad Regional de Paso de los Libres y se llegan a domicilios de esa ciudad, donde hacen distintos allanamientos. Procedieron a la detención de un hombre y una mujer mayor de edad, equipos informáticos, también un automóvil en el que se movilizaban para cometer estas estafas, quienes fueron puestos a disposición de la justicia y justamente los elementos secuestrados hallaron las documentaciones incluso de las víctimas para la solicitud de estos créditos. No obstante, la investigación continuó. Sabían que esto no serían solo dos personas las que operarían en esta red, Eso permitió nuevamente un nuevo allanamiento ocurrido días atrás en la ciudad de Paso de los Libres nuevamente, donde logran la detención de una mujer mayor de edad y también en el domicilio de esta persona distintas documentaciones que eran utilizadas para cometer este tipo de estafas. Y en ese sentido también fue puesta a disposición de la justicia junto con otros elementos que secuestraron de la vivienda de esta persona. Y en ese sentido destacar el gran trabajo que hizo tanto la Comisaría Segunda de Alvear como la Unidad Regional de Paso de los Libres para desarticular esta banda que detuvo a estas personas que se hacían pasar por representantes de organismos nacionales o en algunos de los casos usaban también el ardid de hacerse pasar por censistas y una vez que ganaban la confianza de sus víctimas, obteniendo los datos personales, identificatorios de cada uno, obtenían documentación y luego se retiraban del domicilio. En otro de los casos prometían gestionar algún tipo de pensión de un organismo nacional y bueno, sí. En este tipo de situación vulnerable que se encontraban algunas de sus víctimas, accedieron rápidamente y bueno, ellos aprovecharon toda esa documentación para sacar importantes créditos monetarios en nombre de esas víctimas que por suerte se pudo detectar a tiempo y evitar que se expanda a otros puntos de la provincia también.
2: Uh-huh. No obstante, en principio, comisario, en principio
4: víctimas en relación a este tema.
2: Perfecto. En principio, tres detenidos.
4: Ajá, tres detenidos y gran cantidad de elementos secuestrados en la parte informática y bueno, irán seguramente con el andar de la investigación detectando si hay más personas que integren esta banda de estafadores.
1: Ariel, buen día, Diego Romero le habla. ¿Hay algún indicio de del botín que se hayan alzado, digamos, estos malhechores?
4: La cifra exacta no tengo en este momento el conocimiento, pero sí sé que eran importantes créditos los que sacaron en nombre de estas personas que obviamente empezaron a recibir intimaciones por el pago de las cuotas y se dieron cuenta que ellos no habían solicitado ese monto de dinero.
2: Uh-huh. ¿Y la cantidad de personas damnificadas, cuántas serían?
4: Son varias personas. Ajá. Sé que son varias personas porque están distribuidas en las localidades de Alvear, de La Cruz. Ajá. Y tengo entendido que posiblemente Paso de los Libres también, pero no tengo la cifra exacta porque justamente hay unos datos que están manteniendo bajo reserva para la investigación. Uh-huh. Pero, como decía recién, lo importante es que se pudo desarticular a estas personas y, bueno, esperemos que se pueda avanzar en la investigación para nuevas detenciones que se pueden dar en las próximas horas.
2: Pregunto por las dudas de que se pueda ayudar a gente que eventualmente haya sido estafada y no lo sepa. ¿Tienen alguna identificación comercial?
4: No, como decía al principio, estas personas utilizaban dos modalidades que se marcaban entre sí, que una era hacerse pasar por representantes de organismos nacionales, en este caso se hacían pasar por empleados de ANSES, uh-huh. Y en otra de las situaciones a otras víctimas se hacían presentes en la vivienda como censistas. Y de esa manera, una vez que se ganaban la confianza, obteniendo los datos de las personas a las que luego estafaron.
2: Uh-huh. La última. Lamentablemente hay que anunciar también que una persona perdió la vida en un incendio en Mercedes, tengo entendido, ¿no?
4: Sí, lamentablemente se dio en la jornada de hoy, en las primeras horas, cerca de las 6 de la mañana, el personal policial es alertado de un incendio en una vivienda que estaba por calle San Lorenzo, entre Madrid y Mantilla de Mercedes. Se llega el personal policial con el personal de bomberos voluntarios, trabajaron arduamente para la extensión de las llamas, y bueno, cuando hicieron el control de la vivienda, se encontraron lamentablemente ya con un hombre sin vida, totalmente carbonizado, quien fue luego identificado con el apellido Romero, de 64 años de edad. Uh-huh. Esta persona viviría solo en el lugar y aparentemente pudo verse imposibilitada al momento de poder huir o fue sorprendido por las llamas al momento de su descanso. Entonces, esta situación nos lleva a hacer una parte preventiva de la baja policial, teniendo en cuenta la temporada del año, es muy común y recurrente. Ya tuvimos un incendio similar con personas fallecidas en el interior días atrás. Este es otro caso, y bueno, recordar a las personas el uso de los caloventores o estufas eléctricas, la conexión eléctrica que tengan, de que estén en las mejores condiciones óptimas, y evitar conexiones precarias que generalmente generan cortocircuitos y lamentablemente después terminan con este tipo de resultados también. Hubo otro caso también, las mesas de los santos, muchas veces que son colocadas con velas y a veces no inspeccionan el consumo de la misma, que después termina generando también este tipo de tragedias.
2: Licenciado, le mandamos un abrazo grande, gracias por este contacto.
4: Bueno, el gusto es mío, que tengan una buena jornada.
2: El licenciado Ariel Romero, de Relaciones Institucionales de la Policía. ¿Querés ganar la camiseta de la selección?
1: ¡Sí!
2: Tenés que llamar al 3794-250551. Dejá tu audio de WhatsApp respecto de nuestra consigna. Mejoró la recaudación. ¿Vos sos optimista con la economía argentina? Queremos escuchar tu opinión y de paso te podés llevar este gran premio que sorteamos mañana. Todas las semanas, dos sorteos de camisetas argentinas. Nombre, tres últimos números de DNI y el mensaje. Ya venimos.
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7: Extracto, la previa de la mañana, quiniela correntina, primer premio 4.275, segundo 3.584, tercero 6.458, cuarto 2.210, quinto premio 3.486, sexto 4.687, séptimo 1.753, octavo 5.938, noveno 5.890 y décimo 8.057. Ciudad de Buenos Aires, primer premio 5.947, segundo 3.197, tercero 3.222, cuarto 4.063, quinto premio 7.762, sexto 1.522, séptimo 4.925, octavo 1.158, noveno 9.098 y décimo 7.406. Bonaerense, primer premio 4.064, segundo 8.763, tercero 1.348, cuarto 7.113, quinto premio 5.334, sexto 0.002, séptimo 7.106, octavo 1.882, noveno 0.408 y décimo 1.030. Santa Fe, primer premio 7.340, Entre Ríos 3.486, Córdoba 0.141 y Chaqueña 0.998. Reiteramos el extracto de la previa de la mañana, quiniela correntina, primer premio 4.275.
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1: Hola Martín, equipo, buen día para todos. Quiero participar por la camiseta, por favor, sobre la consigna. Y bueno, hay que ser optimista. Lamentablemente el gobierno de turno que tenemos, peor al que estaba, lo único que hacen es llenar su bolsillo de guita, como todos los políticos, obviamente. Pero bueno, es lo que hay. Soy Fernández Germán, 848, mi tres números del barrio Bañada Norte. Muchas gracias, nos escuchamos todos los días.
2: Buenos días Martín y su amigo. Me parece que la economía va a mejorar cuando encuentremos unos UCB como encontró Adorni, 25 millones de UCB. Ahí va a mejorar nuestra economía. Mientras tanto, vamos para atrás. Ovaldo, 735.
3: Hola, la economía está mejorando. Nada más que hay que avisarle a los gobernadores de cada provincia que bajen también los impuestos, que el gobierno nacional está haciendo todo lo posible para quitar los impuestos y los gobiernos provinciales están haciendo todo lo contrario. 740, mis tres últimos, Maidana César.

0: Y qué lindas esas tardecitas de verano cuando la lluvia baja de la mano del viento. Heladas caricias de agua mansa que cantan a la vida y al amor.
1: 11:40, un hermoso chamamé, lluvia correntina, que me da pie para mandarle un abrazo grande a nuestro amigo Víctor Hugo Jiménez, que hoy ha perdido a su padre, Agustín Jiménez, un gran chamamecero, Agustín, amigo de muchos de nosotros. Ha partido y bueno, Víctor Hugo hoy está despidiendo a su padre. Desde aquí le mandamos un abrazo enorme. También a Tere, que van a estar seguramente enfrentando una jornada difícil. Y desde aquí queremos, los compañeros, brindarles un abrazo enorme. 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Pepe, contame un poquito, ¿cómo viene? Ayer nos hablabas de regatas y de la partida, sí, de algunos jugadores, pero también de la llegada de otros. A ver, ¿en qué momento estamos? ¿En el armado de un nuevo plantel?
2: En el armado, pero iba a decir en el tachar casilleros para el armado, un nuevo plantel, te diría. Porque a priori parece que el equipo de regatas de la próxima temporada de la Liga Nacional de Básquet 2026-2027 va a ser un equipo con la gran base que se consagró en la Liga Próximo. La Liga Próximo, que históricamente se la conoció como la Liga de Desarrollo en la Liga Nacional de Básquet. Regatas viene de salir campeón de ese torneo en Formosa. La base de ese equipo campeón va a ser la base, creo, de la Liga Nacional de Básquet. Villagrán va a ser el técnico remero para la próxima temporada.
3: ¿Carlos?
2: Sí.
3: ¿Carlos Villagrán?
2: Matías.
3: Ah, Matías.
2: Matías.
3: Carlos Villagrán
2: Matías Villagrán, ex técnico de Olímpico.
3: Sí, señor.
2: Exactamente. Así que se hace cargo de la dirección técnica de regatas, que por ahora tiene llegada de entrenador, pero éxodo de fútbol, de basquetbolistas. Lugo se cruza de vereda, se va a San Martín.
3: Que mantuvo el entrenador,
2: Revidati se queda. Revidati. Chiarini se fue.
3: Sí.
2: También hay varios.
3: Penca.
2: El Penca ya se sabía, Ramírez Barrios es una incógnita. Con Ramírez Barrios hablamos en replay la semana pasada y le preguntamos por su futuro y nos dijo: siempre cuando termina la temporada yo me tomo un mes o mes y medio de vacaciones y no quiero saber absolutamente nada. Recién cuando cumplo esos 30, 40 días de vacaciones empiezo a analizar qué voy a hacer de mi futuro profesional. Así que tenemos por lo menos
3: 15 días.
2: Vaya, Regatas está antes, y lo voy a decir, lo dije acá. Hace un mes, hasta a mí me pusieron en duda la participación de Regatas en la Liga Nacional de Básquet, directamente.
3: ¿Así?
2: Por una cuestión presupuestaria.
3: ¿En serio?
2: Sí.
3: ¿Tanto, che?
2: Surgió en un momento, yo creo que también fue en un afán, en un movimiento también para el que yo no llora, no mama, pero en un momento pusieron en duda la participación. Después, cuando se cumple.
1: Eso es un bombazo, ¿eh?
2: No, pues eso ya pasó. Ya pasó.
3: El que se bajó y fue un bombazo de obras sanitarias, un histórico de la Liga Nacional,
2: sí.
3: Chaus,
2: sí.
3: Y que era el club del que fuera presidente de la Liga y de la Confederación.
1: Y lo que pasa es que si es deficitario, ¿cómo haces?
2: Sí, pero en su momento.
1: Aparte, ¿cuánto es el contrato de un jugador americano?
2: La verdad, si te digo, te miento, no sé. Pero en dólares.
1: ¿La Liga tiene todavía muchos americanos o fue?
3: No tiene, tiene.
1: Evitando.
2: Tiene, pero yo creo que los americanos no son del nivel que tenían antes, ¿eh?
3: No.
2: Son americanos clase B. Antes traías, o clase C.
3: Bueno.
2: Antes traías americanos clase B. Ahora traes americanos clase C.
1: 12.000, $13.000 en algunos casos por mes, ¿no?
3: Es momento de repensar la Liga Nacional.
1: Es muy probable.
3: Urgente.
1: Hoy es muy probable. 11:44, nos vamos a exteriores con Roberto Ojeda. Robertito, buen día. ¿Por dónde andas?
4: Muy buenos días, Martín, para vos, para el equipo, para toda la gente que está del otro lado en esta nublada mañana en la ciudad, que me encuentra aquí en zona de las 1000 viviendas, a pocos metros nada más del anfiteatro Coco Marola y a pocos pasos también del hogar Tía Amanda. Y con eso tiene que ver esta nota que estamos por llevar a cabo adelante, que tiene que ver con una movida solidaria bastante interesante, aprovechando la fiebre mundialista. Un kiosquero aquí del barrio, que hace muchísimo tiempo se encuentra emplazado sobre calle Comodoro Rivadavia, frente al hogar Tía Amanda, está llevando a cabo una campaña para recolectar álbumes y figuritas del mundial para donárselo a este lugar de acogida. Estamos con Emanuel, quien me dice que hace mucho tiempo también realiza movida solidaria para los chicos, como ser la fiesta del Día del Niño aquí en la plazoleta Eva Perón. Pero contanos acerca de esta movida que estás llevando a cabo, estás con figuritas acá también y con una urna, ¿no? ¿De qué se trata todo esto, Emanuel? Buen día.
5: Muy buenos días. Se trata de una iniciativa solidaria que surgió del centro de nuestra familia y la llevamos a cabo desde los negocios para que se dé más difusión, porque los negocios tienen lugares establecidos. Entonces la idea es que las personas que quieran donar figuritas repetidas, o aquellas que ya no saben que sus niños ya no las van a usar más, o también impresiones, que acá yo tengo para mostrarles, son impresiones que muchas librerías están vendiendo porque por el costo de las figuritas, y que tampoco no se consiguen, por ahí también cuesta este tema de donar. Y aparte también hay figuritas que son las normales que todos tienen, y la repetida, que por ejemplo esta me dio un chico hoy, que la tengo guardada, las guardé para mostrarles.
4: O sea, no hace falta que vengan con el paquete cerrado, alguna figurita que les sobre.
5: No, para nada, solamente que los chicos puedan tener y vivir esta experiencia, que como ya lo dije anteriormente, un impacto emocional. Todos tenemos hijos, sobrinos, nietos, que sabemos que cuando vienen a comprar las figuritas, lo vivimos nosotros con nuestros clientes, es notable la alegría que causa. Imagínense en estos chicos que tal vez nunca pudieron vivir esta experiencia, y más ahora que es un furor por la cuestión de nuestros ídolos nacionales a través del fútbol, ¿no?
4: ¿Cómo viene la colecta?
5: Por el momento está tranquila, esa es la verdad, mucha difusión, mucha viralización, pero queremos llamar a la comunidad que si nos puede dar un empujón más para que logremos esto. De igual manera, sea poco o mucho, la acción se va a realizar con los álbumes. Nosotros ya lo tenemos, ya para los chicos separados. Nosotros no recibimos dinero, ni no ponemos ningún alias, nada, solamente figuritas. Bueno, si por ahí algún álbum quieren donar también, no habría problema. También muchas librerías se están adhiriendo, muchas librerías amigas de comercio, que están dejando también ellos buzones en su negocio para que puedan también ahí la gente de los barrios, por ahí estar un poco más alejados, llevar, y después me van a avisar y juntos entre todos lo vamos a hacer llegar a los chicos.
4: ¿Cuáles son los puntos donde la gente puede pasar a dejar sus figuritas?
5: Nuestros puntos de entrega son acá con Comodoro Rivadavia 1698, que está en diagonal al hogar Tía Amanda, o en diagonal al anfiteatro también, Cosquín y Paysandú, al lado de la salita de las 1000 viviendas, y en Burucuyá 2653, pasando la escuela paraguaya, que así lo dicen.
4: ¿Cuándo se va a realizar esta entrega?
5: Lo teníamos establecido para hacerlo mañana, lo vamos a alargar unos días más para poder juntar más y ya entablar con la autoridad del hogar para armar una reunión con ellos y pasar un lindo momento con los chicos.
4: Martín, no sé si tenés una consulta para Manuel.
1: No, felicitarlo, Manuel, gracias por pensar en esto, por impulsar una movida solidaria. Y qué cosa, qué fenómeno el tema de las figuritas, ¿no? Ayer estaba conversando con un amigo, me dice que en la cadena de supermercados grandes acá de Corrientes, de hipermercados, también venden figuritas en las cajas.
3: ¿Todos lados?
1: En todos lados.
2: No, o sea, no la tenía.
1: Y el tema es que cuando las ponen en venta, al ratito se quedan sin figuritas. Es impresionante el furor, ¿eh? Sí. Es impresionante. ¿Vos coleccionás hace mucho este tipo de cosas, amigo?
5: No, yo soy muy fanático de esto y lo veo el fanatismo en nuestros clientes, como dicen nuestros hijos, jugadores increíbles, como usted dijo, en los lugares, los puntos de venta más grandes que hay acá en la provincia, automáticamente a las 2 horas termina la venta de figuritas, que son las que circulan en la calle normalmente.
1: Sí.
5: Por eso lo que decimos, el tema de las impresiones en las librerías, que también las están vendiendo, que son, no dejan de ser figurita, como lo hacíamos antes nosotros cuando éramos más pequeños, y también le van a servir a los chicos.
1: Bueno, un abrazo enorme, te felicito por la iniciativa solidaria,
5: muchas gracias a todos.
1: Gracias, Roberto.
4: Abrazo, Martín.
1: Un gran abrazo. Es furor el tema de las figuritas,
3: Y aparte el impacto en los chicos.
1: Y las variantes.
3: Y el impacto en los chicos.
1: Sí, chicos y grandes. No, sí, ayer un amigo me dijo, en un grupo, che, ¿saben dónde venden figuritas? Yo le digo, che, vos tenés dos hijas, mujeres, andá a comprar ropa de la Barbie y dejate de bromar. Estaba enfurecido, me dijo, no, la mamá y las dos quieren figuritas. Sí. Me están rompiendo todo mi esquema, me dice.
2: Es más, algo así, hablándome con un amigo que tiene un comercio que dice que comenzó a...
3: Le dice la broma, ¿no? Y agarró para el otro lado.
2: Pero dice que están importando figuritas de Brasil porque los que comercializan al proveedor de la zona dice que le escasean. Entonces terminan importando figuritas de Brasil ante la escasez que hay acá en la Argentina y en la zona para comercializarlas, para venderlas.
1: Sí, aparte, ayer en el reporte policial y de gendarmería, tengo entendido que hicieron un decomiso de una enorme cantidad de figuritas de contrabando.
3: Sí, sí, sí.
1: O sea que, evidentemente, habla la demanda empuja hasta en la dirección del delito, ¿no?
3: Es solo figuritas en Italia,
1: Sí, y sí, y sí. Bueno, ¿comenzamos a vender?
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1: El presidente peruano estuvo hoy en el Vaticano y confirmó que León 14 tiene ya agendada la gira por Sudamérica para noviembre de este año. De acuerdo a lo que dijo el presidente peruano, va a visitar Perú, Uruguay y Argentina.
3: De todas formas, Martín, es una cuestión que no se puede confirmar oficialmente porque es el Vaticano el que te da la confirmación oficial, claramente.
1: Pero hace ruido que un presidente salga y diga eso, ¿no?
3: Y además, teniendo en cuenta...
1: Da la sensación de que lo habló personalmente con el Papa.
3: Totalmente. Sí. Robert Prevost, recordemos, muchísimos años estuvo en Perú y cuando él fue ungido como Papa, él agradeció a su comunidad de Chiclayo en Perú por haberlo acompañado.
1: Así es. Pepe,
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1: Un fallo de la Cámara Nacional en lo Civil avaló la mudanza de la sede social de la calle Viamonte en la ciudad de Buenos Aires a un baldío en la localidad de Pilar, como había solicitado el presidente Chiqui Tapia. De esta manera, la AFA se muda a la provincia de Buenos Aires y desactiva la intervención que había dispuesto el gobierno por 180 días.
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1: El fiscal Guillermo Marijuán pidió la indagatoria de Francisco Adorni por presentar declaraciones juradas falsas y con esto complica el trámite judicial del jefe de gabinete, que tiene que compatibilizar declaraciones juradas con su hermano a partir de haber afirmado que todo arrancó con una herencia encontrada en una mesa de luz de la casa de su padre.
2: Qué lindo, ¿no?
3: Qué...
1: Dato.
2: Ay, tenés que tener.
1: Seguimos.
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1: Sí.
2: Venda, que se nos va el programa. Venda. 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
3: El ministro de Salud Emilio Lonari participó de la reunión del Consejo Federal de Salud. Uno de los temas era el traspaso de los beneficiarios del plan Incluir Salud a las provincias. Esto dijo Lonari: nos informaron que los diferentes planes van a seguir vigentes bajo nuevos formatos. Había cierto temor sobre el traspaso de estos programas, pero se confirmó que no se discontinuarán, dijo el funcionario, detallando además que se realizará una evaluación del padrón del programa federal Incluir Salud en la provincia de Corrientes. También ponderó los plazos de entrega de insumos y remarcó el posicionamiento de la provincia en cuanto a medicamentos en el escenario federal.
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3: Encuesta en nuestro canal de YouTube, la recaudación, mejoró la recaudación. ¿Sos optimista con la economía? No, el 54%, sí, el 46%.
1: La pucha parejito, ¿eh?
3: Sí, parejito, pensábamos parejito, que iba a ser, parejito, iba a ser tan parejo.
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1: Exacto.
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2: Hoy tenemos Suiza, Bosnia-Herzegovina. En el 4, día, ¿no?, de hoy a las 16 horas, exactamente, sí, así como lo estamos viendo. Hoy jueves, 16 horas, Suiza-Bosnia, esto es Grupo A, inicia la fecha 2 y se inicia por la pantalla de 13 Max, obviamente.
1: Bueno, a ver qué suena de parte del destructor de clásicos. A ver, a ver.
6: Quizá te puedas preguntar qué le hace falta a esta noche.
1: Subime el volumen, escuchitos.

0: preguntan él.
1: No, no, en absoluto, en absoluto. Está hablando al pepino, el pelado este. No.
0: Se fue al recital de Cristian Castro.
1: Mentira. Estuvo sí, recital de fui Cristian. A acompañar bueno. a mi esposa. De ahí a que sea Tim. Yo tengo la suerte de ir y escuchar, no me gusta, digo no me gusta. No como usted que para quedar bien dice, qué bien que anda Luke Ra. Anda qué bien que anda fulano.
2: Yo también fui a la Arjona, buen show,
1: Háganse cargo.
0: Ah, claro. Háganse cargo usted de Arjona y vos el de Cristian Castro también.
1: Háganse cargo. No, yo no dije que fue un buen show el de Cristian Castro. Lo acompañé a mi esposa y para mí fue una sesión de tortura. Bueno, lo que se llama el.
0: Poné la Premier.
1: Poné la Premier.
0: Poné la Premier.
1: Podrían poner un nombre más adecuado.
0: Bueno, encima le ponen.
1: Pero bueno, está bien. ¿Hay comida para mostrarlo, no?
2: ¿La gente tiene un video, no? Sí. Usted tiene un video, ¿no?
1: Sí, hay un. Mirá, chorizo a la pomarola está haciendo mi amigo Pucci.
2: ¡Grande!
1: Con puré.
2: ¿Hace cuánto no como esto?
1: Yo preparé esto hace 10 días. Sí. Qué cosa más rica ponerle la salsa de la pomarola toda arriba al puré. Impresionante. Me hago un festival, Impresionante.
2: ¿Hace cuánto
1: impresionante.
2: No como esto? Qué cosa más rica.
1: Por favor. A ver, ¿cómo sigue?
2: Mermelada de naranja a la leña.
1: A ver.
2: Mirá eso. Dice Nicolás de El Sombrero.
1: Mermelada de naranja a la leña. Está preparando la mermelada.
2: Exactamente.
1: Claro,
2: la está haciendo.
1: Claro, sí.
2: Capo, lo que debe ser un manjar, ¿eh? Un capo. Hoy salió calabaza al horno con ensalada y arroz con porotitos, dice
1: calabaza
2: Delfina.
1: Calabaza al horno y arroz con porotos. Por los porotos le gustan a Diego Romero. Así
0: claro, que... con los porotos,
2: A ver, sopa, dice María. Sí, del barrio Antártida, de Argentina. Ay, mirá esto que viene ahora.
1: A ver.
2: Los ravioles de mí. Por favor.
1: Con una cremona, le metes con una cremonita y después te vas a dormir la siesta.
2: O la última, la marinera con mandioca frita de Rosa González.
1: Sí, muy bien, Rosa. Muy buena apuesta. Son las 12. Nos quedamos colgados con más fotos, pero ya tenemos que entregar el programa. Gracias por su compañía. Rolo en la mesa de control. Nico en la generación de video. Juan Martínez en la producción y Roberto Ojeda en exteriores. Mañana a las 10, si Dios quiere, nuevo intento por informar y entretener. Y como siempre digo, a cuidar a los chicos, porque ellos son nuestro verdadero tesoro.

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1: La temperatura 18 grados 5 décimas, la humedad 67%, cielo nublado.
2: Caso Agostina.
1: En Córdoba indagan a Osvaldo Faceta, acusado de encubrir a su amigo Claudio Barrelier.
2: Desarticulan una banda que estafaba a jubilados.
1: El comisario Ariel Romero comentó que ocurrió en Alvear.
3: Se vieron involucrados en pedidos de créditos, una fuerte suma de dinero que los mismos no solicitaron. La policía pudo conectar a una banda que operaba en la zona sur de nuestra provincia, que procedieron a la detención de un hombre y una mujer mayor de edad.
2: Sí.
3: Y por informáticos, también un automóvil en el que se movilizaba para cometer estas estafas.
2: Perú confirmó la visita del Papa.
1: El presidente de Perú, José Balcázar, confirmó que León XIV visitará territorio peruano durante la primera quincena de noviembre de este año.
2: Segunda ronda del Mundial.
1: A las 13, Chequia, Sudáfrica. A las 16, Suiza, Bosnia, Herzegovina. A partir de las 19, Canadá, Qatar. Y desde las 22, México, Corea del Sur. La temperatura en la ciudad de Corrientes, 18 grados 5 décimas.
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0: para levantar la cuarta copa. Juanjo, muy bien, Juanjo está inspirado. Bienvenidos a todos a este programa que celebra estos días la energía bien al palo, bien alta, porque estamos todos. Nuestro ADN está hecho de fútbol desde la primera hora. Desde que nacieron ya están con la camiseta de Argentina o de algún club de la Argentina. En este país se vive intensamente el fútbol y ahora estamos todos atravesados por eso. Bienvenidos a todos, van a pasar re lindo hasta las 2 de la tarde. Aló, Ale. ¿Cómo están, chicos? ¿Cómo estás, Julia?
1: ¿Cómo están? Muy buenos días, buenas tardes también, ¿por qué no? Feliz mediodía para todos.
0: Felicidades para todo el mundo, disfruten esto que dura 5 minutos. ¿Qué colores,
2: La celeste y blanca no se explica.
0: No se puede explicar esto.
2: 3 estrellas brillando en el pecho.
0: ¡Wow!
2: Latiendo en el corazón.
0: Corazón late distinto, ¿eh?
2: ¡Argentina!
0: Es la única que nos une.
1: Hoy una playlist muy actualizada. Sí. Una musicalización.
0: Excelente. Pero,

0: tono.
1: Juanjo, excelente. Ni las fiestas patrias nos ponen así, ¿eh? Mira, Manuel Belgrano estaría re feliz este 20 de junio si viera que todos llevamos bien alto sus colores. Esa idea de celeste y blanco con el sol. ¿Cómo estás, Guido?
2: Buen día, Cristina. ¿Cómo estás?
1: ¿Todo bien, todo?
2: Todo bien. Yo le estoy haciendo honor a Manuel Belgrano porque tengo puesto un buzo con el sol. El sol de la nación en el centro del pecho, justo donde está el corazón. Se ha puesto de moda este tipo de buzos. Yo lo he visto en la calle, varias personas lo han comprado, que tiene esos motivos nacionales, ¿no? El que yo tengo puesto, por ejemplo, es un blanco con marrón claro, pero después tengo el otro, el celeste y blanco.
3: Es que está muy buena la opción, ¿viste? De empezar a llevar. Sí. ¿Vieron cómo, por ejemplo, no sé, en una época teníamos puestas remeras que decían Brooklyn, Manhattan? Acá tendríamos que tener con los nombres de los barrios de Corrientes.
2: Claro.
1: Hoy la consigna, señoras y señores, poneme una música bien alta. Bien, bien, bien, bien, bien. A ver, Juanjo.
4: Que esta locura argentina.
1: Es una locura, no, sí. Pero está bueno ponerse loco un poquito, de vez en cuando. Ahora estamos todos locos. Bueno, señores, vamos a activar nuestra plataforma para hacer feliz a más gente. Hoy vamos a entregar 5 camisetas de Argentina para que estés súper bien luqueado o luqueada. Ayer sorteamos, hoy entregamos y ahora ya les vamos a dar bien las coordenadas, así que quédate ahí. Julia maneja toda la robótica y la otra parte de la logística la maneja Guido.
2: Claro que sí, somos un equipo.
3: Un equipo coordinado. Bárbaro.
1: Ahí está.
3: Bárbaro.
1: Y ahora les digo, ¿cuál va a ser la consigna de hoy? Porque ayer que habíamos preguntado, Guido.
2: Nosotros habíamos preguntado cuántos goles había convertido Lionel Messi en los mundiales. ¿Cuántos goles?
1: Ahora es súper fácil, súper fácil. Vean qué creatividad que tengo. Sepan admirarme en algún punto.
3: Valorar también.
1: Sí,
3: no?
1: Sí. Valoremos. Esto es pura emocionalidad. Al tope. Escuchen. Esto es I like, I don't like. I like, I don't like. Me gusta, no me gusta, no me gusta, me gusta, me gusta. Está todo así nomás. No tienen que pensar demasiado. ¿Vieron que la mayoría de los jugadores usa botines color rosa fucsia o fucsia o rosa? Está ahí la tonalidad, pero más tirando a fucsia. Fucsia tipo más que Barbie, ¿no? No ese Messi, no. Messi usó, la última vez usó, yo lo miré porque dije a ver si sigue la onda, y el tipo el primer partido estaba con botines blanco y celeste.
3: Bien. Porque tenés un rosa pastel, un rosa fucsia, un rosa Barbie, como decís, hay muchos rosas.
1: Hay muchos rosas, sí, pero no, en no definitiva están todos uniformados con botines, porque la marca Nike sacó esa, no sé por qué, pero ahora después vamos a investigar, toda una línea de rosa fucsia. Entonces, ¿te gusta? ¿No te gusta? Solo eso pongan. O sea, soy Liliana 454, me gusta. O Liliana 454, no me gusta. I like, I don't like. O sea, eso ya lo manejan requete recontra bien. Entonces quiero saber, y después al final vamos a hacer la encuesta, si a todo el mundo le gusta que los jugadores de fútbol usen botines color rosa. ¿Vieron que el...?
2: O sea, la consigna es esa.
1: Solo esa.
2: Ah, fácil. ¿Les gusta que los jugadores utilicen...? O sea,
1: no les gustan los botines.
2: ¿Los jugadores de cualquier selección o lo de...?
1: Quiera, si todos están usando el mismo.
2: ¿Les gusta que los jugadores mundialistas utilicen unos botines color fucsia? ¿Sí o no?
1: Sí o no.
2: Claro.
1: ¿Me gusta? No me gusta. Solo así.
2: Exacto.
3: Lo que tenemos que averiguar es si esta cápsula, le podemos decir así, es una cápsula pensada solamente para el mundial o si se va a comercializar de ahora en más.
2: Bueno, justamente uno de los gerentes de Nike había como colocado a modo de prueba en este mundial por un tema de que el color fucsia o rosado resalta mucho más en un campo de color verde. No tanto sucedía con otros colores como el blanco, el negro, el azul, que muchas veces los botines era como un arco iris la cancha, ¿viste? Entonces un gerente de Nike ideó que los colores resalten y tengan este
1: ese tono,
2: exactamente. Por eso la mayoría de los jugadores de distintas selecciones utilizan el color fucsia o rosado, en diferente tonalidad, ¿no?
1: Personalmente preferiría otro. Yo preferiría otro. Pero no sé, y además me llama la atención que todos, casi todos, están con esos botines refulgentes. Bueno, ¿y qué tienen que hacer entonces, Guidín, para participar? Hoy sortearemos 5 camisetas más. Ya les digo, los ganadores de ayer fueron María 419, María 305, Andrés 033, María Pía 218 y Gabriela 463. Presten atención. La camiseta la tienen que retirar en San Juan 470, donde está Villa Voz. San Juan 470, al lado del Invico. ¿Vieron? Frente a la plazoletita Italia. Ahí, acá nomás, a 2 cuadras, ¿sí?
3: ¿En qué horario, Cris?
1: Comercial.
3: Ah, bien.
1: Ahora pueden ir hasta la 1 y si no, a la tarde, a partir de las 5:30 hasta las 8, ¿sí? 5:30, 8, esta tarde. Pero tienen que estar el lunes bien pipí cucú, porque si no, no vale esto de venir a buscar camisetas para guardarla. ¡No! Esto es para lucirla frente a la tele el próximo lunes.
3: Bueno, y recuerden llevar su DNI, entonces se lo muestran, claro, para que, ¿viste? Si no, sí, escucho y digo, me voy y retiro yo, bueno, la camiseta.
1: O sí, las sí, que, sí, los que ayer quedaron...
3: no seleccionados, sí, ganadores.
1: Ganadores es María 419, María 305, Andrés 033, María Pía 218 y Gabriela 463. Quiero decirles que ella levanta todo en el robot y luego el robot hace el ejercicio, o sea, nosotros, claro, nada. Todos los que ya se inscribieron, no es necesario que vuelvan a hacerlo, ¿sí?
3: Así es. Los vamos a cargar a los que ya ganaron, por supuesto, no, sino que vamos a cargar a aquellos que ya se anotaron. Quédense tranquilos, si ustedes ya se anotaron, no hace falta que vuelvan a enviar el mensaje de participación, porque ya están cargados.
1: Bueno, si ayer cargamos 150, hoy tenemos que ir por 250, o sea, 100 más. Entonces, Guido, ¿cómo vamos a hacer?
2: Se tienen que comunicar al 3794-250551 dejando su nombre y los tres últimos dígitos del DNI.
1: Nombre nada más.
2: El primer nombre
1: y los tres últimos números de su DNI, y tienen que decir I like, I don't like.
3: ¡Qué fácil!
1: Me gusta, no me gusta ese color rosa intenso en los botines de los jugadores. Miren qué lindo. ¿Lo han advertido ustedes o ustedes no miran el por dónde va la pelota?
3: Mira, yo la verdad no presté atención, Cris, porque yo miré los otros partidos, miré algunos y no me detuve en el botín. Ahora voy a prestar atención, pero nuestra selección no jugó con botines rosas. ¿Alguien me puede desaznar esa duda?
1: Creo que sí.
3: Sí,
1: entonces y no presté atención. Messi, sí, menos Messi, que puso sus botines. Yo creo que a él le deben dar un botín especial. O sea, las marcas se deben desvivir por él, ¿no? Porque es el number one. Bueno, chicos, a ver. Este día 20 es el día de la bandera y el ritual implica que en los colegios se jure a la bandera, ¿sí? Por ejemplo, el ritual dice que es la promesa de lealtad a la bandera. Miren si somos leales nosotros, estamos todos vestidos con la celeste y blanca. ¿Eh? ¡Qué lindo! Y justamente 20 de junio, ¿qué día cae? Sábado. O sea, te puedes tomar, Guido, porque cae sábado. Te podés tomar tranquilamente, cantar la marcha Aurora, recordar tus tiempos escolares, ¿eh? Con sentido patriótico.
3: Ya que prometimos a la bandera.
1: ¿Cuándo prometimos a la bandera?
3: Cuarto grado.
1: Mirá vos. Y acá ¿dónde se hace? No hay un lugar específico, porque estoy viendo que se hacía. Ahora no se va a realizar el Monumento a la Bandera en Rosario, porque ahí está el Monumento a la Bandera. Escucha qué lindo.

0: Julias.
1: Pero Julia, si vos cantabas
2: pasaron
1: como,
2: mil años, che.
1: Vos cantabas sí. como Messi del himno nacional cuando tenía 14 años.
0: No, así mi vida, no.
1: Hasta eso le criticaban al pobre Messi, mire lo que salió. Bueno, qué paciencia, ¿no?
0: Sí, este mundial presté atención porque viste que otras selecciones
1: ahora
0: cantan con euforia.
1: Ahora inmortal.
0: Todos, hasta el director técnico también, Scaloni, lo hace gritando. Pero viste que es un fragmento nada más el himno, ¿no? El himno completo.
1: Además, si los tipos, nosotros, se animan a cantar el jaca jaca, que no tiene que ver con el himno del país, ¿cómo nosotros nos vamos a cantar a los cuatro vientos una estrofa del himno nacional, chicos? Entonces se viene la promesa de la bandera para todos los cuartos. ¿Y dónde será que se hace acá, eh?
0: Vamos a averiguar. Pero en Rosario, por lo pronto, ya se está preparando para recibir a más de 25.000 chicos de todo el país.
1: Pero no lo van a hacer en el monumento, ¿eh? No, no lo van a hacer en el monumento. Esto
0: está confirmadísimo. Porque... Ah, yo estoy mirando un diario acá.
1: En la ex rural van a hacer.

0: Te digo una cosa, nosotros tomamos un poco así, no en broma, pero lo tomamos livianamente. Ahora, a veces parece que algunos avergonzados, ¿no? De cantar estas canciones con el corazón y con mucho. Sin embargo, los yankees aprendan, ¿qué hacen? Todos los films de Hollywood, lo primero que ponen, la bandera de Estados Unidos. Cualquier pavada que hacen, la bandera de Estados Unidos.
1: Son muy nacionalistas.
0: ¿Y qué? ¿Y nosotros qué? ¿Para qué derramamos tanta sangre de tantos próceres que recordamos en las fechas patrias si no somos capaces de cantar y de con énfasis y ponerle el cuerpo, el corazón a todo, más de lo que le ponemos a este país?
2: Bueno, sí, ahí hay que empezar a construir, hay que seguir construyendo más sentido nacionalista y de identidad nacional. La tenemos, pero hay que construirla mucho más.
0: Sí, sí.
2: Por lo menos los ciudadanos la tenemos.
0: Sí. Es la bandera, chicos, de la patria mía. Aguante Messi. Bueno, nos vamos a ir entonces a repasar algunos datos y recuerden que hoy hasta las 2 de la tarde estamos sorteando 5 camisetas gracias a la selección argentina, sí, estaba diciendo, y la lotería correntina.
1: Gracias, Javier Vicellares,
0: Y ahora también les vamos a sortear, tengo entradas para los amantes del boxeo. Ya les vamos a dar las coordenadas.
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0: Muy bien, vamos a ir a la pausa de las 12:30 y volvemos con algunos datos. Vamos.
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0: Repasemos algunos datos y ya está en marcha el gran sorteo del día de la fecha, porque estamos sorteando 5 camisetas de Argentina y todos están enloqueciendo. Y a la mayoría les gusta los botones, se llaman, ¿eh? No botines, sino botones color rosa. Ya les contamos. Muy bien, 19 grados, 7 décimos la temperatura a esta hora. El cielo está cubierto aquí en la ciudad capital. La humedad es del 61%. La presión todavía es normal, 1005.8 hectopascales. Los vientos soplan del sector noreste a 23 kilómetros en la hora. La visibilidad tan solo 10 kilómetros. En Corrientes Capital, vamos a ver si existe alguna alerta, y es verdad, estamos bajo una alerta amarilla para toda esta región. Se esperan fenómenos meteorológicos peligrosos para la sociedad, la vida, los bienes y el medio ambiente, dice el Servicio Meteorológico Nacional. Dio este parte a las 8:45, de modo que tomar precauciones. Vamos a ver a qué hora comienza a desmejorarse el tiempo. Podrían haber sobre la tarde tormentas fuertes, ¿sí? Y también en la noche, ¿eh? Tomen precaución. El sol aparece, hace su irrupción en la mañana a las 7:44, casi 8 menos cuarto, y se esconde a las 18:09. A mí me encanta pasar esto porque el sol se va temprano. Yo quisiera que se extienda un poquito más, ¿eh? 18:09. Muy bien. Señores, entonces a tomar precauciones porque hay una alerta para la provincia de Corrientes, Chaco y Formosa inclusive, porque existe un 90% de probabilidades de lluvia. Podrían caer unos 30 milímetros en el día de hoy. A partir de mañana comienzan a descender las temperaturas máximas y mínimas. Vamos con los mercados.
1: El dólar blue está clavado en 1.475 pesos. No se ha movido la cotización del dólar oficial. Está en 1.460 pesos. El dólar tarjeta está en 1.898. Sube el dólar MEP, 1.466.60. Sube el contado con liqui, 1.510.04. Y continúa la baja el riesgo país. Ahora está en 435 pesos. Puntos.
0: Vamos a recordar el número de contacto del programa hasta las 2 de la tarde a través de WhatsApp. Vos puedes mandar un mensaje participando de nuestro sorteo estrella o alguna otra información que poseas. Vamos.
1: 3794-250551.
0: El 9 de julio es el pago que tiene que hacer la Argentina de 4.500 millones de dólares de capital e intereses, ¿sí?, de los globales y los bonares, de los cuales 500 millones son bonos, están en poder del Fondo de Garantía de Sustentabilidad del ANSES, y otros 275 millones los tiene el Banco Central. Por lo tanto, esos 775 millones en poder del sector público serán reinvertidos, ¿Qué puede pasar a partir de esa secuencia? Van a subir cuando el Estado haga frente a la renovación de esa deuda, porque tiene los dólares. Va a subir el precio de los bonos y en consecuencia va a haber otra baja del riesgo país. ¿Cuánto está ahora? Va a perforar los 400 puntos. ¿Cuánto está ahora?
1: 435. ¿Vos te acordás que la semana pasada Gustavo Gardey dijo que la realidad tendría que ser que el riesgo país esté en 350?
0: Vamos a ver si se cumple eso, ¿eh? Gardey la invoca, ¿eh? Escuchá, cuando ocurra eso, que perfore los 400 puntos, el gobierno va a poder salir a buscar una tasa que empiece con 8, porque ahora las tasas que nos cobran, viste, de acuerdo a la cantidad de puntos que tiene de riesgo país que tiene la Argentina, en base a eso miran los que nos prestan. Entonces las tasas ahí podrían bajar. La idea sería hacer un primer testeo chico de al menos 1.000 millones, o sea, la Argentina saliera a pedir 1.000 millones de dólares para que siga subiendo el precio de los bonos, baje más el riesgo país y así poder realizar una segunda colocación más grande a una tasa menor. Muy bien. En un ratito vamos a hablar con alguien que es muy interesante. Un poquito para conectar con la realidad también en un tramo del programa. Vamos a hablar con Guillermo Moretti. ¿Y quién es Guillermo Moretti? Es vicepresidente regional de la UIA, la Unión Industrial Argentina. Él sostiene que solo con las exportaciones ningún país sale adelante, entre otras cuestiones, ¿sí? Y un informe que tiene él que me llamó mucho la atención, que la Argentina está importando tractores. Ahí se me hizo como un retorcijón en el estómago, porque yo nací en Avellaneda y en Avellaneda está la fábrica de implementos agrícolas Dolby. Es histórico. Yo nací con eso. Yo nací con Vicentín, yo nací con Dolby. Nací ahí en un clima muy industrial, empresarial, con la Unión Agrícola de Avellaneda, etc. Digo que estemos... Y después ni les cuento Rafaela, todos esos, como es una zona muy, muy agrícola, a lo largo de los años se fueron desarrollando mucho la industria metalmecánica, y fueron elaborando e inclusive exportan algunos sembradoras, cosechadoras, que están todas hiper tecnificados en el campo, es tremendo. Y yo cuando leí eso, que se están importando tractores, es como que me agarró la... Bueno, en fin, de eso vamos a hablar con Guillermo Moretti en un ratito. No sé si ya lo tengo en línea a Moretti. Vamos por ello ya. ¿Sí? Ya está en línea. Muy bien. ¿Cómo está Guillermo Moretti desde Radio Corrientes? Lo saludamos. Un placer.
2: Al contrario, el gusto es mío. Muchas gracias por llamar.
0: Bueno, Moretti, me impactó que en unas declaraciones suyas que he leído, para que le cuente a la audiencia su perspectiva del momento actual que atraviesa la Argentina, que con solo las exportaciones ningún país sale adelante, porque acá se insiste mucho con esas narrativas, digamos, que ha impuesto este gobierno, que de la mano de los RIGI, ¿no?, de la inversión en la minería, en los hidrocarburos y demás, la Argentina va a ser una explosión de dólares y el país va a crecer al infinito, ¿sí? Quiero escucharlo.
2: Bueno, no, en realidad yo creo que sí, creo yo y creemos todos que la exportación es importante, es muy importante. Lo que yo quise aclarar, no sé cómo ha salido, es que ninguno de los países desarrollados industriales de hoy, esos países han crecido solamente con la exportación, no, todo lo contrario. Primero, para poder exportar usted tiene que crecer con el mercado interno. Si usted analiza, qué sé yo, Estados Unidos, que es un país creo que muy importante y desde el punto de vista industrial, exporta solamente el 11% de todo lo que produce. Si tomamos un país como Japón, exporta solamente el 20% de lo que produce. Ni hablar de China, ¿no?, que exporta muchísimo menos. Entonces, ¿qué es? Creo que todos los países, para poder lograr el desarrollo y poder lograr piezas o productos para exportar, primero que va haciendo, va desarrollando su mercado interno para poder tener escala también. Entonces usted va a dar un ejemplo, como si en Argentina se desarrolló mucho en la fabricación de maquinaria agrícola con altísima tecnología.
0: Eso estaba comentando recién, porque yo nací en Avellaneda. Acá,
2: Santa. Perfecto. Tengo conocidos en Avellaneda.
0: Ahí está Dolby.
2: Reconquista.
0: Claro, ahí está Dolby, por ejemplo, que desde que yo nací fabricaba implementos agrícolas. Y hay muchas empresas que exportan. Me llamó la atención, usted dijo que se está importando tractores en este momento.
2: Y mire, yo le comento, la caída en la fabricación de tractores, en el primer trimestre de este año. Sabe que la Federación Industrial de Santa Fe, nosotros tenemos un informe que hacemos con algunos técnicos. Una vez por mes ya hicimos 160 informes, o sea que hace unos cuantos años que estamos en esto. Bueno, la caída en la parte de tractores fue el 39%.
0: ¿Cómo? A ver, ¿me puede repetir?
2: La caída en el primer trimestre del año, comparado con el primer trimestre del año pasado, la caída de la fabricación de tractores cayó el 39,9%, casi el 40%.
0: ¿Y eso por qué?
2: La caída de fabricación, cuando usted analiza el patentamiento, no tuvo esa caída. ¿Esto qué quiere decir? Que están entrando una gran cantidad de tractores importados, todos los tractores chicos van entrando. En implementos agrícolas también está entrando, ha tenido en el primer trimestre una caída del 5,3%. Y en cosechadoras el 11,4%. Indiscutiblemente usted va notando la caída, esa caída fundamentalmente en el tema campo, porque nosotros sabemos que apuesta con el RIGI a hidrocarburos, a la minería, a todo lo que sea gas y petróleo. Pero también están apostando al campo porque una entrada de dólares que este gobierno necesita, o todos los gobiernos necesitan. Entonces, al campo no le está yendo espectacularmente por el tipo de cambio que tenemos, pero tampoco le está yendo mal. La cosecha del año pasado ha sido récord.
0: Ahora, Guillermo, el gobierno explica que la apertura de las importaciones obedece un poco a los precios relativos, a bajar los precios internos, pero los fabricantes internos dicen nosotros no podemos bajar tanto por la carga impositiva.
2: No es solamente la carga impositiva, porque vamos al tema de la carga impositiva, no es solamente la carga impositiva, esa es una discusión que hay que darle y ver, analizar. No es solamente la carga impositiva. Usted hoy, en realidad, la competencia es contra los estados. No es solamente que compite el fabricante de maquinaria agrícola con el fabricante de maquinaria agrícola chino, sino la competencia se da con los estados. ¿Por qué? Porque usted está viendo cómo es el sistema en la industria automotriz, los subsidios que dan el Estado chino o el Estado alemán o el Estado americano cuando pone esos aranceles en el desarrollo de los productos industriales. Hoy usted tiene un exceso de productos industriales en el mundo y entonces al seguir manteniendo ese ritmo que tiene el sector industrial de crecimiento van subsidiando productos y repartiéndolo por el mundo. Si usted abre la importación así como así, puede ser que usted baje el precio. Todavía no se viene, no se viene la baja del precio. Usted puede ser que baje el precio en eso. Lo que también se tiene que analizar, que países como este, que tienen 45 millones de habitantes, quiero saber cómo toda la cantidad de despidos que empieza a haber, ¿no es cierto?, lo va a contener. Sí. Si cree que lo va a contener, ¿con qué? Con el comercio, sin ninguna tema de fabricación, sin nada. Quiero saber cómo lo va a contener. Australia, 27 millones de habitantes y mucho más ricos que nosotros en recursos naturales. Entonces, después nos comparan con Nueva Zelanda, 5 millones de habitantes.
0: Nosotros somos 45. Pero quiero volver al punto ese. Me gustaría que ningún país del mundo crece sin atender el mercado interno, que o sea una cuota de
2: Para mí lo que yo quiero decir es: los países desarrollados, para llegar al desarrollo y a la exportación, todos esos países desarrollaron primero su mercado interno. Exacto, porque usted tiene que ir probando. Usted tiene que ir probando. No puede hacer 100.000 de un producto si ese producto primero no hizo 10.000, depende del producto, ¿no es cierto? Primero no hizo 10.000, eso 10.000 usted no puede salir a exportarlo. Si usted exportara una cadena americana al supermercado, las cantidades que tienen son tremendas. Entonces primero tiene que desarrollar su mercado interno, tiene que hacer asociaciones, tiene que hacer una gran cantidad de cosas para poder exportar.
0: ¿Qué es lo que usted, de lo que ha modificado este gobierno, qué es lo que usted ve que no debería modificarse, aunque haya otro cambio político? Hay algunas cosas que algunos sostienen, algunas columnas, digamos, de este, vamos a denominar plan económico, que no deberían modificarse. ¿Qué ve usted?
2: ¿De este gobierno?
0: Sí, Guillermo.
2: No sé, ¿cuál es el plan económico de este gobierno? Está al cero.
0: Y bueno, se hacía mucho hincapié.
2: Dígame otra cosa.
0: ¿Cómo no?
2: Como se le dio al RIGI.
0: Sí.
2: Al RIGI. Al RIGI para los hidrocarburos. Yo no sé. Acá el primero que se instaló fue hace muchísimos años Chevron y no le dieron nada. Y se instaló porque ven negocios, ¿no es cierto? Yo siempre digo, por las posibilidades, donde está el negocio, el capital va. En Afganistán estaban en guerra y se hizo uno de los oleoductos más grandes que había. ¿Por qué? Porque era un negocio que usaba todo Afganistán y ese oleoducto llegaba para Europa. O sea, justo el pedazo que le faltaba para que pueda llegar a Europa. Entonces, todas estas discusiones, todo esto ya lo escuchamos. Uno escucha barbaridad, no tiene ni idea. Un ministro que le dice, va a haber en Vaca Muerta 1.600.000 personas. Usted hable con la gente de Vaca Muerta, pregunte a ver si hay tanto trabajo, si se origina trabajo, cómo van a ser. O sea, yo creo que todos los gobiernos, para esta cantidad de habitantes, lo que tienen que tener es una política industrial. Y para tener una política industrial, usted tiene que tener inversión en ciencia y tecnología, y para eso tiene que tener inversión en las universidades. Y para eso tiene que tener inversión en las escuelas técnicas. Bueno, todas esas cosas no las vemos.
0: Ha sido un placer hablar con usted. Una cortita, dale,
1: Guido. A Moretti le quiero preguntar, Guido Rodríguez, ¿cómo le va? Usted sabe que en febrero un productor misionero había pedido un tractor chino y esto marcó también una alerta en la producción nacional, pero un productor en San Nicolás se asoció con un fabricante chino y está armando tractores en la República Argentina. Quizás la pregunta cortita, ¿será esta la resolución para que pueda alzarse nuevamente la producción nacional? Nada más eso.
2: No, mire, yo primero no puedo opinar sobre un tema que no conozco a fondo. Segundo, lo que sí le puedo decir que si la salida del productor es esa, es bárbaro. Lo que yo siempre aprendí, me lo dijo un gran dirigente que hemos tenido, que tenemos, que Ignacio de Mendiguren, yo siempre aprendí, mira, cuando quieren, podemos tener discrepancia o no discrepancia con Techín, ¿no? Pero cuando quieren bombardear a Techín por el precio de la chapa y todo, al principio te traen la chapa y después te traen los lavarropas terminados. Entonces, uno puede jugar a esto, a producir conjuntamente, y le doy un ejemplo, lo que acaba de hacer Brasil con la marca B&D de autos, que es una de las mayores fabricantes del mundo, la marca china, sí, que están entrando a Argentina. Sí. ¿Qué hizo Brasil?
0: Hay una fábrica.
2: Acá abrimos la puerta y entran en el auto terminado. ¿Qué hizo Brasil? Quieren entrar al mercado brasileño.
0: Pongan una fábrica.
2: Al Mercosur, pongan una fábrica. Claro. Inversión 5.000, pero no termina ahí. Inversión 5.500 millones de dólares. Perfecto. Pero el 100% de los trabajadores brasileños.
0: ¿Es verdad?
2: Y el 50% de las autopartes brasileñas.
0: Sí.
2: Sí. Y nosotros estamos perdiendo el impuesto automotriz.
0: Sí. Es verdad.
2: Que estuvimos entre los primeros 17 países del mundo que fabrican autos.
0: Sí. Sí, es verdad.
2: Entonces,
0: eso,
2: creo que esas son las medidas que tienen que hacer los estados. Yo no quiero, yo soy capitalista, no quiero un estado que intervenga, no, pero por lo menos las medidas de protección contra los foráneos, ¿no?
0: Tal cual. Guillermo Moretti, un placer, muchas gracias.
2: No, al contrario, gracias a ustedes por preocuparse por nuestros entornos.
0: Así es. Bueno, nos permitimos discurrir sobre estos temas en medio del Mundial. ¿Otros títulos?
3: Así es. Según la canasta de crianza que dio el INDEC, criar, mantener a un niño de entre 6 y 12 años cuesta 676 mil pesos con 431 por mes. Eso es el valor, de acuerdo con la canasta de crianza que da el INDEC, que significa criar o mantener a un niño, mientras que criar a un bebé menor de un año demanda alrededor de 515.236 pesos mensuales. Los gastos cambian según la edad, eso está claro. En los más pequeños, el mayor peso económico está en las horas de cuidado directo, mientras que en los chicos que ya están en edad escolar, el presupuesto se dispara en lo que tiene que ver con la indumentaria, los útiles, el transporte y las actividades extracurriculares. La canasta de crianza incluye alimentos, salud, vestimenta y valor económico, ¿no es cierto?, del tiempo que se le dedica al cuidado de los niños, convirtiéndose, claro, está en uno de los indicadores más representativos, ¿no es cierto?, de la presión que están enfrentando actualmente las familias argentinas. Así que como para tener una idea de lo que significa, ¿no es cierto?, criar en estos momentos en la Argentina.
4: Tuve mucha gente y yo me voy a seguir intentando. Yo quiero ganar con la selección, quiero volver y quiero estar y voy a jugar todas las cosas importantes.

0: Los que ganaron la camiseta de Argentina ayer tienen que pasar a buscarla en horario comercial por San Juan 470, frente a la Plazoleta Italia, acá cerca de la radio. María 419, María 305, Andrés 033, María Pía 218 y Gabriela 463. Y hoy estaremos sorteando a la 1:30, estaremos sorteando o vivo por Instagram y nuevamente 5 camisetas de Argentina. ¿En qué número, Guido? ¿Y cuál es la consigna?
1: 3794-250551. Me tienen que contestar la consigna. ¿Les gusta o no los botines color fucsia o rosados que están utilizando los jugadores mundialistas en esta nueva edición 2026? El nombre con los tres últimos dígitos del DNI y sorteamos 1330.
2: Acá ya los estamos... vamos a compartir los testimonios. Quédense tranquilos, estamos guardando todos sus datos y acuérdense que nos pueden seguir a través del Instagram Cristina12PM, entonces lo van a ver en vivo y que no queden dudas de que se está haciendo el sorteo de manera todo muy legal, ¿viste?
0: Con una escribana
2: que certifica que esto es así.
0: Escuchá, poné por favor alguno de los testimonios que
1: estoy
0: dicen.
1: Buscando porque me están...
0: Lo marearon a Guido y eso ya es muy tremendo.
1: Es que no.
0: ¿Les gusta los botones o botones? Yo nunca había escuchado la palabra botones. Para designar, para mí el botón es el botón de la camisa, pero no.
3: Hola, Cristina, quiero participar por el premio. Quedan muy bien los botines rosados, resaltan bien en el césped. Soy Cecilia, 330. Besos.
0: Ya está, ¿no? Cecilia, sí. Ya está.
2: A ver, Cecilia.
0: Bueno, escucha, los botones le dicen a los botines. Pues, mira.
4: Quiero participar por la camiseta. Mis últimos son 190, soy Alfredo. Creo que el país ya está. Falta unión de pueblo para cambiar ese gobierno corrupto. Pues si no, vamos
0: a todos. No mezclen la Biblia con el calefón. Sí, son de ser tu ídolo, pero dejás mensaje, meta mensaje. Nosotros no somos el campo. Escuchá, limítense a la consigna. Lo demás, ya vendrán tiempo para putear a full. Ahora estamos a full con la selección argentina. Sentimiento que nunca voy a perder. No lo... Hay que vivir paso a paso, dijo Mostaza Merlo. Mirá, hoy me reía porque estaba leyendo una columna. Intercambian cartas entre dos periodistas. Ya voy a la pausa. Dos periodistas que escriben para el País de España. Entonces un periodista español le escribe a Caparrós. Mirá, nada menos, ¿no? Caparrós, un gran periodista.
2: Sí, estuvo una vez en Corrientes.
0: Entonces le dice... Te cuento, le dicen la carta, es larga, yo le leo el último párrafo, pero le va a sorprender. Dice, te cuento que los gringos están tan orgullosos como tú de tener a Messi. Son tan ignorantes en materia futbolística que la cadena Fox tuvo que poner un anuncio advirtiendo que el 10 no juega para Estados Unidos. El dato, dice, sorprende poco, viniendo de un país donde, bueno, se hizo un sondeo, dice, por Innovation Center for Youth Dairy, y de 17,3 millones de personas que creen, este sondeo, creen que la leche con chocolate viene de vacas marrones. Dice, pero lo que fracasa en la realidad puede tener sentido en la cancha, dice. Un crack no es una vaca cualquiera. Da leche con chocolate. Y sí, para nosotros nos da un chocolatazo. El crack nos da un chocolatazo. Ahora, la cadena Fox tuvo que... Dice que hizo un anuncio diciendo que el 10 no juega para Estados Unidos. Está genial. Nos vamos a la pausa, Juanjo. Ya venimos.

0: suerte.
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0: de acá a la China, ida y vuelta, ¿eh? Hoy sorteamos 5 camisetas, y hoy estábamos reflexionando si nos gustaba los botones o botines color fucsia. ¿A vos te gusta?
1: Sí, a mí sí, me gustaron. Mira, voy a confesar que no había prestado atención, viste, qué distraída. Hasta que empezaste a decirlo, fíjate que jugaron nuestra selección con los botines y yo no me di cuenta.
0: Ay, chami, ¿qué?
1: Pero qué distraída. No presté atención. Bueno, ahora voy a estar un poquito más avispada.
0: Sí, chicos, así fue materia de conversación. Yo primero lo había advertido y luego lo veo que fue materia de conversación en algunos portales. Analizaron por qué usaban botines color fucsia. Bueno, alegría, alegría en los corazones. Entonces, en 15 minutos, más o menos, sorteamos 5 camisetas de la selección argentina. Apurate ya, chama de Dios, a votar en qué número.
2: 3794-250551. Recordamos que los ganadores...
0: Opinen si les gustan o no les gustan los botines. Claro. No olviden eso, porque es muy importante divertirse también, sí.
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0: 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Ahí está, re lindo ese lugar.
2: Exactamente.
0: Bueno, señoras y señores, se viene el fin de semana, el Día de la Bandera, hay que ir organizando los asaditos. La Argentina va a jugar lunes, pero no importa, guarden el asado para el día lunes. ¿Y dónde se vende en Corrientes el mejor asado, el más tierno, el más delicioso, el más barato, Guido?
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0: Hay que guardar una costillita para el lunes.
2: Un vacío, ¿viste? Un buen vacío entero, ¿viste? Para el lunes.
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0: Mi amor, qué lindo. Siempre Piero, este
1: pero
0: Piero
1: somos
0: es bueno.
1: Tan distintos.
0: Yo conozco un Piero que no es tan bueno, que vive acá. En la ciudad.
1: Es que creció.
2: Aprovechando
1: con el
2: entonces este fin de semana para. Me olvidaba de eso, para celebrar el día del padre.
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0: Bueno, mira, ay, tengo tantas cosas para contar.
1: Y tiene historia sin tiempo. Viejo, mi querido viejo.
0: Ahí va, al palo, ¿eh? Bueno, escucha. ¿Cómo se llamaba tu padre, Juan José Medeo? ¿Cómo se llama? Alejandro.
1: ¿Cómo perdonando el viento?
0: De Eustaquio Miño. Güey, vos sos muy... Tenía ADN de prócer. Güey, qué capo. ¿Y tú?
4: Mi papá falleció.
0: Jorge.
4: Jorge falleció.
0: El mío, Enrique, se llamaba.
1: Sí.
3: Mi papá se llama Brígido.
0: Güey, tiene nombre de chamamecero.
3: Exactamente, pero...
0: Brígido.
3: Sí. Brígido.
0: Y el de Andrés, yo sé. Se llama Gustavo. ¿Entendés? Qué capos que fueron esos tipos al hacernos a nosotros, estas criaturas tan bellas.
4: Eso sí que criaturas.
0: Ay, sí, qué emocionalidad para los tipos. Decir, estos son mis hijos, estos son mis retoños, mis pimpollos. Qué lindo.
4: ¿Vos le vas a comprar regalitos a los papás de tu familia?
0: Si tengo unos ahí, estoy pensando, a ver, ¿qué puede ser algo barato, digamos? Sí,
4: algo
0: a precio. Un mate, por ejemplo.
4: Mate.
0: El asado, Guido. El asado del domingo.
4: Una costilla, un algo.
0: El asado de Kutcher. Sí, muy bien. Bueno, tengo tantas cosas. Fíjense, una cosita nada más que me quedó dando vuelta de lo que hablamos con Moretti. Ustedes saben que Corrientes invirtió mucha plata para, soñaba que algún día íbamos a construir casas de madera. De hecho, algo se hizo, se está haciendo, pero escuchen, escuchen bien antes de ladrar. Yo fui a ver cuando trajeron, pues estas son inversiones que hace el Estado a largo plazo. Yo fui a ver, creo que en esa también estaba Miguel Peloso, en esa misión del Ministerio de la Producción, años A. Trajeron en el gobierno de Arturo Colombi, trajeron expertos canadienses, vieron que ahí la madera se usa mucho porque son provincias, países que también invierten en lo forestal. Trajeron expertos en casas de madera, un prototipo, y querían que veamos, porque eso es lo que no tienen que olvidarse los gobiernos, y me parece que hay un olvido ya desde la gestión anterior, estoy hablando, y esta también. Yo la otra vez se lo hice saber a un funcionario. O sea, lo que digo al aire se lo hago saber en privado también, no vayan a creer. Y no lo hablo por mí. Inviertan también en llevar a los periodistas, algunos que les interese el tema, para que luego puedan derramar eso se va capitalizando luego a lo largo del tiempo, porque si no, ustedes hacen cosas importantes y nadie lo puede explicar. Esa es la contracara. Yo no hablo por mí, pero bueno, yo en esa época fui invitada y fuimos a ver este prototipo de casas canadienses divina. ¿No te gustaría vivir en una casa de madera?
2: Sí, obvio.
0: ¡Ah! ¿Y a vos, Guido?
3: Sí, a mí también.
0: ¡Ah! Sí, es sí. Como vivir como Caperucita, ¿entendés? De Blancanieves, no sé, esos dibujos. Bueno, muy bien. ¿Saben qué hizo ahora la Argentina? Esto sí que es lopa y tema. En vez de pedirle ponerle a Corrientes, Entre Ríos, es otra provincia forestal, Misiones. Misiones inclusive fabricó mucha vivienda para Chile. Fabricaba, había, creo que Chile o no sé qué. Bueno, le compró a China viviendas, fíjate si no googleé a Guido un instante, le compró viviendas a China para llevar a las zonas donde se van a instalar las mineras. Creo que como 300 viviendas, o a San Juan, no sé dónde. En vez de reactivar tu país y pidiéndole a Corrientes, Misiones y Entre Ríos que fabriquen, yo no sé si qué expertise tiene Entre Ríos, estoy diciendo, pero Corrientes saben, porque tengo los nombres de los empresarios que saben fabricar viviendas y Misiones también, le piden compran a China viviendas que van a ser utilizadas porque vieron que no hay suficientes viviendas para los que van a trabajar en las mineras, ¿entendés? Y le piden a... Entonces, la verdad que los Moretti de la vida tienen razón. ¿Cómo vamos a dejar morir de hambre a una cantidad de gente? Porque literal, chicos, ¿dónde van a conseguir laburo? Y tenemos esa posibilidad de construir nosotros las viviendas. ¿Entienden? ¿Cómo vamos a dejar entrar indiscriminadamente maquinaria agrícola de afuera? Y nosotros tenemos una brutal expertise de fábricas de la industria metalmecánica. Eso me subleva, ¿entendés? Esa parte me subleva porque... Las viviendas, nosotros sabemos hacer esto.
3: Mira, los beneficios que tienen esas casas chinas se pueden armar en 2 horas y cuestan menos de 700...
0: ¿Qué?
3: 2 horas, en 2 horas se arman.
0: Sí, ya voy.
4: A las viviendas chinas.
3: Y cuestan menos de 700 dólares por metro.
0: 700, no me importa cuánto cuesta, chicos. Acá la gente la pasa mal, la que no tiene laburo, porque no hay laburo en la construcción, no hay laburo en no sé qué. Acá me dicen que... mira vos, cuando estaba Alfredo aún en el Ministerio de la Producción, trajimos a una escuela de construcción de Canadá. Mira vos, actualmente es la oficina del Ministerio de Producción en Virasoro, está sobre la Ruta 40. Mira qué buen recuerdo. Sí, sí, claro, pero yo creo que... coincidiría Alfredo aún en eso, pero voy a saludar a Eduardo Reina, que es un experto en temas de análisis político comunicacional. ¿Cómo estás, Eduardo?
5: Hola, Cristina, ¿cómo estás? Tanto tiempo, ¿qué decís?
0: Un placer.
5: Gracias por llamarme.
0: Lo que pasa es que, Eduardo, tal vez tú coincidas conmigo en esto. Recién estaba hablando con un vicepresidente de la UIA, que estábamos hablando por qué se importaban tractores en un país que tiene tradición, al menos en mi provincia de Santa Fe, de fábricas que elaboran implementos agrícolas recontra tecnificados y exportables, como en Avellaneda, por ejemplo, Dolby, ¿no? Y están importando implementos agrícolas. Y lo mismo estaba diciendo, Corrientes es una provincia forestal, igual que... invirtió mucho, claro, tú conoces Misiones, Entre Ríos, y ahora están importando viviendas para las que van a usar las mineras, porque no van a construir vivienda, entonces están importando, en vez de pedirle a nuestras provincias que elaboren viviendas de madera y lleven, ¿no? Es una cosa tremenda eso, ¿eh?
5: El sistema de Excel, sale más barato, compro.
0: Sí.
5: Acá no importa lo social, no importan las empresas. Por eso, el inclusive, lo que influye en todo esto es la geopolítica. Porque si yo arreglo con China un SWAT de dinero y China me dice que tenés que comprar X cantidad de cosas, entonces veo qué le puedo comprar a China y qué le puedo permitir. Digamos que, en general, cuando China vende los negocios, los vende completos. Por eso, en la mayoría de los... Pero coincido con vos que deberían darle trabajo a los correntinos, o a los misioneros, o a la gente que digamos que estén... Pero es un tema político, es un tema mucho más allá del negocio, de en este caso la minería. Acá hay un negocio geopolítico que está permitido.
2: Ah, pero fíjate, Eduardo,
5: le permito todo esto.
2: Escuchá, Eduardo, también me decía Moretti lo siguiente. Está bien, dice, Brasil también negocia con los chinos, pero resulta que BYD, la marca de automóviles, ellos le exigieron que la fábrica la ponga en Brasil, y que también las autopartes, la fábrica de autopartes se fabrique en Brasil, cosa que nosotros no, que entren nomás.
5: Bueno, 2000, 3000, lo que pasa es que Brasil tiene un mercado que nosotros no tenemos. Brasil es un mercado enorme que le permite llegar a una presión, en el caso de que vos estás nombrando BYD, con los autos, para que pongan una fábrica y una terminal y los repuestos. Nosotros nos conformamos con que nos manden el barco más grande del mundo de BYD y desembarcan los autos y lo podemos vender. Ahora, el negocio no es poner una fábrica en cada país. A partir de la globalización empezaron a tratar de ver. Argentina es uno de los países que más fábricas de automóviles tiene en Latinoamérica. Entonces, hay una parte de Argentina que hace los motores, otra parte que hace la carrocería, y después eso también se va... Es un tema complejo, no es tan lineal.
2: No es tan lineal, pero a simple mercado, vista uno dice, ¿cómo? Nosotros no tenemos... no es que somos principiantes en fabricar automóviles.
5: No somos tentadores, mamá.
2: ¿Dice?
5: Por el pool, por la cantidad de gente que tenemos, ¿no?
2: Bien, tú escribiste una columna por la cual te llamé, y que donde está en discusión cómo trabaja Adorni, ¿no? El tema del momento.
5: Estamos un poco cansados.
2: Sí, ¿no? Recontra fatigados moralmente. Porque refleja esto también cómo el gobierno, decís vos, entiende la política, ¿sí? La forma como gestiona eso.
5: Sí, vos fíjate que ayer tuvieron que desesperadamente salir a pedir una licencia de una semana para el tratamiento de este tema, y que justamente se lo dieron porque le están dando plazo para que el gobierno intente ver si lo cambia. Si el gobierno no lo cambia dentro de una semana, va a haber una interpelación. Adorni dice: No va a ser una interpelación. Yo voy a hacer una presentación ante el Senado con respecto a las actividades que hace la jefatura de gabinete. Pero los senadores no quieren escuchar esa, que él dé explicaciones de lo que está haciendo la jefatura de gabinete. Ellos quieren interpelarlo puntualmente por los hechos de corrupción que se le achaca. Una vez, si eso se aprueba, va a ir directamente el otro trámite, que es la destitución, que es la posible destitución de él directamente desde el Senado. Por eso yo digo que el gobierno tiene los 15 días o la semanita de prórroga como para decidir si se va a quedar con Adorni o va a aguantar el bochorno de que se lo eche el Senado. No quiere el bochorno porque ya empiezan a negociar, o deberían empezar a negociar con los gobernadores, para que justamente no sean crueles y no le hagan esa jugada. Lo que probablemente pueda llegar a negociar es que le diga: yo lo voy a echar, dame 15 días, 20 días y un mes. Si los gobernadores le creen, por ahí se salva Adorni. Si no, es hasta hoy no tiene los votos.
2: ¿Cuál es el negocio del desgaste?
0: Porque esto le genera un desgaste a la imagen presidencial. Hace más de un mes que estamos...
5: Y no lo sé, la verdad que no lo sé. Digamos que no, yo no lo entiendo, vos no lo entendés, y gente más avezada que yo y que vos y que todo esto tampoco lo entiende. Es un capricho, es un negocio. Muchos dicen, no nos pueden apretar porque si nosotros lo echamos nos van a pedir. Es una pavada, porque el tipo le mintió al presidente y el presidente debería saberlo. Porque el primer día que se sienta con el presidente le dije, yo no tengo nada, tengo esto, esto y esto. Y después empezaron a aparecer otras cosas y en el gobierno eso les cayó mal. Entonces ningún ministro, entre comillas, lo respeta y ningún gobernador menos. Es decir, por eso todo el mundo quiere que se vaya del gobierno. Porque entorpece la narrativa y la gestión y la agenda diaria del gobierno.
0: Te mando un abrazo, Eduardo. Estoy en el top. Eduardo chau, Reina.
5: Te mando un beso grande.
0: Otro buen finde y alentar a la Argentina. Chau. ¿Estuviste mirando el partido? Sí,
5: Obviamente.
0: A full.
5: Sí, a full.
0: Un beso, gracias.
5: Chao, querida. Chao.
0: Chao, chao, chao. Nos vamos a la pausa, señores. Ya venimos con el sorteo.
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9: Extracto la primera de la mañana de Quinielas Correntina, Ciudad de Buenos Aires y Bonaerense. Primer premio para la Correntina, 2.379. Segundo, 5.270. Tercero, 2.183. Cuarto, 4.286. Quinto, 5.735. Sexto, 5.326. Séptimo, 2.603. Octavo, 1.687. Noveno, 6.775. Y décimo, 4.063. Vamos con Ciudad de Buenos Aires. Primer premio, 0.556. Segundo premio, 7.689. Tercero, 1.818. Cuarto, 9.111. Quinto, 3.589. Sexto, 4.869. Séptimo, 3.421. Octavo, 2.825. Noveno, 0.818. Y décimo, 0.333. Pasamos a la bonaerense. Primer premio, 6.391. Segundo, 6.686. Tercero, 9.126. Cuarto, 8.402. Quinto, 9.372. Sexto, 1.851. Séptimo, 3.103. Octavo, 4.628. Noveno, 3.945. Y décimo premio, 2.633. Reiteramos, primer premio, la primera de la mañana de Quiniela Correntina, 2.379. Primer premio Ciudad de Buenos Aires, 0.556. Y primer premio bonaerense, 6.391.
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2: Cristina 12 PM. Eso que querés escuchar.

0: Una, el fuchebol. El fuchebol, Guido, no puede estar sin un buen mate y tipo Riquelme, ¿entendés? Siempre, o como Axel, ¿viste? Siempre. Bueno, chicos, hay que vivir intensamente este mundial y condición imprescindible, igual que los jugadores, ¿vieron que ahora usan botines rosa? Nosotros tenemos que tener nuestro uniforme, y nuestro uniforme es la celeste y blanca. Bueno, vamos a sortear, gracias a la Lotería Correntina, estamos sorteando 5 camisetas con los colores de la patria.
1: Wow, mirá que tengo yo. Mirá, Guido.
0: Esta es una réplica, genial. Es una réplica de la que usó Maradona en el 86. Y tiene el número 10, mirá.
1: Papá.
0: ¿No es impresionante, Julia?
2: Pero claro, es impresionante.
0: Y fíjate, bueno, Julia también trajo mate porque no se puede hablar de la selección argentina sin tomar mate.
2: Bueno, tenemos todos cargados. La verdad es que se anotaron muchas, muchas personas. Por lo visto, quieren tener su camiseta para el próximo lunes, que va a estar jugando la selección argentina. Y acá tenemos 5 personas que serán las afortunadas de llevarse la camiseta.
0: ¿Sorteamos? A ver, sí, ahí vamos.
2: Ahí vamos.
0: A la 1, a la 2 y a la 3.
2: A ver. Esperen que aquí hemos cargado dos veces a Ana. Ya la vamos. Esperen, porque acá, como se inscribieron tantos.
0: No, impresionante, chicos.
2: Puede
0: muchas
2: pasar
0: gracias a todos.
2: Ana 24, dos veces.
0: Seguirnos en nuestras locuras mundialistas.
2: Y Mercedes, esperemos, porque se anotaron dos veces. Sí. Esto puede pasar, puede pasar.
0: ¿Y, que, y, el, ¿y el robot elimina eso?
2: O sea, el robot que te dice, ya la anotaste, querida. Está repetido. Entonces ahí, ahora
0: ahí
2: sí.
0: Vamos. Entonces, señoras y señores. Ahí vamos.
2: Acá están los resultados.
0: ¿Cuál es?
2: Acá. Tenemos en el puesto número 1 Cecilia 630. Zulma 150.
0: Zulma, ¿cuánto?
2: 150.
0: Sí.
2: Constantino 640.
0: Ay, Constantino. ¿Cuánto?
2: 640.
0: Sí.
2: Antonia Gauto, 809.
0: Antonia, ¿cuánto?
2: 809.
0: 809.
2: Y Janina, 007.
0: Janina, mi amor. ¿Cuánto?
2: 007.
0: 007. Sí, ahí está. Sí. Vamos a guardar. Tienen que ir a retirar a San Juan, 470, esta tarde, a partir de las 5:30. Una camiseta argentina cada uno. Y el próximo lunes te pones la camiseta.
3: Viste el día en que naciste.
0: Ahí repetimos los ganadores, Cecilia 630, Zulema 150, Constantino 640, Antonia 809 y Janina 007. Esta tarde, 5:30 de la tarde, lo retiran en San Juan 470. Ay, me gusta eso, Frente a la Plazoleta Italia, Ahí estamos, vamos.

0: Es impresionante el fervor de la gente de Bangladesh. La verdad, ellos ya son argentinos.
1: Yo te digo que sí.
0: Por
1: si
0: cómo
1: no
0: alientan a la selección.
1: No se preocupen si...
2: ¿Cómo? No, no, banda. No te puedo creer. A ti una cosa. Si están preocupados por la retracción en las tasas de natalidad, no se preocupen porque vamos a importar que vengan todos una pequeña porción de los bangladeses.
0: ¿Sabes lo que sería?
2: Son todos argentinos, son todos argentinos. ¿Cómo estás, Andrés? Pero espectacular.
3: Me alegro, me alegro. Más con esta victoria de la selección del pasado día, que 3-0, hat-trick de Messi, y lo lleva con 16 goles en mundiales a Lionel Andrés Messi. Así que tenemos esa... Viste que él siempre dice que no compite por ningún récord y que le da igual batirlos o no. Y hoy lo tiene como máximo goleador de la historia de mundiales con 16 goles.
2: ¡Qué increíble! Me están solicitando de todos lados. ¿Y tú cómo hago? Porque soy una sola, no me puedo desdoblar. Bueno, entonces, señoras y señores, qué interesante. Ustedes vieron, porque ahora se planteó una cuestión vinculada a Mercado Pago, ¿no? Que hizo un PRODE diferente.
0: Sí, sí, sí.
2: Ahora, yo estaba por preguntar lo siguiente. Esos predictivos que hacen, por ejemplo, el Diario de la Nación hace, si se enfrenta la selección del Congo, ponele, con Panamá, ¿no? ¿Qué posibilidades? ¿Quién tiene más posibilidades? ¿Eso le pegan o no le pegan? Yo no miré eso, los predictivos.
3: Yo la verdad es que estuve al tanto de varias páginas y la mayoría no. Viste que los predictivos son por porcentajes.
2: Sí, dicen
3: y
2: eso.
3: Y la mayoría no fue acertada.
2: ¿No?
3: Sí pegan los porcentajes, por ejemplo, de estas casas de apuestas o bien en el PRODE, que vos podés elegirlo, ya sea el PRODE desde el resultado de los goles, de cuánto saque de banda van a haber, de cuántos corners van a haber, cuántas faltas, cuántas tarjetas amarillas, cuántas rojas. Uh-huh. En el predictivo de ayer de Noruega e Irak, lanzó que había un porcentaje mayor a los corners beneficiados para Noruega, donde está Erling Haaland, este jugador del Manchester City.
2: Por ejemplo, ahora dicen que Suiza... Bueno, le puede ganar en un 62%, dice, a Bosnia y Herzegovina. Y es como de manual eso, ¿viste?
3: Sí.
2: ¿Qué sé yo? Bosnia y Herzegovina no tiene tanta tradición de participar en tantos mundiales. Suiza es muy conocido. Después dicen también que Canadá le va a ganar. Hoy juega a las 19, Canadá con Qatar. Uh-huh. ¿Y puede ser un buen partido este de las 22, México-Corea del Sur?
3: Es un buen partido.
2: Es
3: un gran partido porque Corea del Sur viene con grandes estadísticas futboleras, no solamente de mundiales pasados, sino que ellos tienen, como tienen tan dentro suyo el tema del entrenamiento y son tan estrictos entre ellos, hay algunos entrenamientos que estuve viendo hoy esta mañana por TikTok e Instagram. La selección entrena fuerte en cada método, en cada posición, y me llamó la atención de que trabajan individualmente. Me refiero a que el arquero trabaja con el arquero, el defensor trabaja con defensores, uh-huh, y así también mediocampistas y delanteros. Uh-huh. Y después se une y se unifica en el campo de juego. Pero cada uno se va rehabilitando en su puesto, y lo está haciendo bastante bien Corea del Sur. Uh-huh. Y este partido, bueno, promete un montón, dado a que México le ganó 2-0 a Sudáfrica. Y Corea también son los suyos, ¿no? Uh-huh. Así que sería un encuentro prometedor, sí.
2: Uh-huh. Bien, ¿lo viste por los pasillos aquí donde estaba o no?
3: Sí, lo vi.
2: En los pasillos. Es que, ¿y dónde está?
3: No, sí. Está al lado mío, está acá.
2: ¿Acá?
3: En diagonal.
2: Ah, no, se nota. Bueno, Julia, vamos.
0: Bueno, yo lo que quería decir es que justamente esto que estabas hablando del PRODE, del Mundial, de Mercado Pago, para completar la noticia, la información, la Asociación de Loterías, Quinielas y Casinos Estatales envió una intimación formal a Mercado Libre justamente por esto, por la funcionalidad del Fixture 2026 de su billetera virtual, que es más conocida por el nombre de el PRODE del Mundial, que lo que hace es promocionar, ¿no es cierto?, como un juego donde te permite esto de pronosticar resultados de los partidos del mundo y también apostar en torno a ellos en esta modalidad que se le llama torneo de amigos. Lo que dice Mercado Libre, digamos, es que no recauda ni distribuye dinero. Esa es, ¿no es cierto?, la respuesta que dan frente a esta
2: intimación. ¿Quién no recauda ni distribuye?
0: Mercado Libre. Dice que lo que ellos alegan ante esta intimación es que el uso del juego es gratuito y que la compañía no recibe ni distribuye dinero de sus usuarios para estas apuestas. Pero lo que sí hacen es promocionar premios diarios en órdenes de compra y un gran premio final de $50,000. Esto es lo que explica, digamos, Mercado Libre frente a esta intimación de la Asociación de Loterías Estatales.
4: Esto es verdad.
0: ¿Sí?
4: Sí.
0: Bueno,
4: porque vos sabés que completar. Cualquier persona puede ingresar a participar del PRODE de Mercado Libre, justamente en Mercado Pago. No tiene que colocar ningún peso, no, es gratuito, porque se hace con los usuarios de esta aplicación, y que facilita obviamente el primer puesto con un premio de un valor importante. Y como dice Julia, cada día una persona, si acierta los 6 puntos de los 3 partidos o los 4 que se juegan en ese día, tiene un premio de $10,000 en órdenes de compra, pero tiene que contestar algunas preguntas. Ahí está la trampa, ¿no?
0: Exacto. Hay que tener,
2: Juanjo,
0: en cuenta...
2: ¿Me buscás? Sí, rápido, chicos, porque tengo mucha data. Y
0: no, me imagino.
2: No puedo privar a los oyentes.
0: No.
2: Búscame urgente, porque esto es de último momento, chicos. Búscame, Juanjo, María Becerra. Esto no puede quedar ahí nomás, en un portal reducido, porque nuestra audiencia de privilegiada tiene que saber. Es María Becerra, ¿la tenés? Búscamela, por favor. Estuvo en la televisión española, pero ahora viste que todo trasciende de una.
0: ¿Y pero qué te parece? Con las redes sociales y con
2: al toque,
0: toda la info
2: al toque
0: que tenemos.
2: Y habló de algo. Habló de su frecuencia sexual.
0: Siempre preguntan eso en esos programas.
2: ¿En serio?
0: Sí.
2: No, son monotemáticos.
0: En ese programa preguntan eso y cuánto dinero tenés en el banco.
2: Ah,
4: profundidad. Qué profundidad, ¿no? Qué profundidad.
2: Qué profundidad tu reflexión, Guido.
4: Sí, no.
2: El J. Rey, ¿quién es J. Rey? El
0: es
2: pareja.
0: Un cantante.
2: ¿También?
0: También es un músico, que es su pareja. Su músico argentino.
2: Ah, sí. Bueno. Saben ustedes que es re chévere esta cantante, que se llama María Becerra. O sea, no presten atención tanto en la letra, o sea, es una cantante del momento. Bueno, entonces, ¿qué le dijo? Le preguntaron qué cantidad de relaciones sexuales tuvo durante el último mes. Dijo que ellos hacen muchos viajes, entonces por ahí tienen pocas posibilidades de estar juntos y nos ponemos muy rápido al día. Y dice, no sé, 15, dice. Pero no debe ser en el día.
0: No.
2: Julia, no te desmayes. Dice, nosotros somos muy de la situación improvisada. Son muy gauchitos. A ver, ¿qué significa en el campo?
0: ¿Qué significa en el campo ser gauchito?
2: Ser gauchito. A ver, señor, usted que está en este momento por montar el caballo. ¿Qué significa en el campo ser muy gauchito? Y bueno, tipo que ellos van en auto, por ejemplo. ¿Qué sé yo? Van, no sé, en el interior profundo, acá. Es, por ejemplo, Guido, Loma de Vallejo. Ahí son muy gauchitos, son una zona muy gauchesca.
4: San Luis del Palmar también.
2: Qué mata. Che, le pregunta uno, no sé qué pinta. Che, Gordi, me tengo que ir a laburar, me tengo que ir ya. Uy, ¿ya te tenés que ir? Sí, tengo 20 minutos.
0: Ah,
2: ¿tan bien? 20 minutos.
4: Esos términos no se utilizan,
2: tanto,
4: pero bueno.
2: Detalle. Depende el target.
0: Hay gente joven, está predispuesta.
2: En 20 para el amor. Minutos termina. ¿Cuánto le pones eso? Porque la previa esa, Guido, a veces suele ser muy extenuante, ¿viste? Algunos les gusta ir directamente. Bueno,
4: Cristina, sí. Se está viviendo la segunda fecha del Mundial, en este caso el Grupo A. En este momento República Checa le está ganando 1-0 a Sudáfrica. A las 16 horas Suiza va a estar enfrentando a Bosnia-Herzegovina por el Grupo B. Y a las 7 de la tarde Canadá frente a Qatar. Y como vos comentaste, hoy a las 10 de la noche México frente a República de Corea. Yo le puse mis fichas a República de Corea, obviamente. Así que ojalá que los asiáticos puedan obtener un triunfo.
2: Bueno, hoy no dijimos que Trump finalmente, nada más que en el Palacio de Versalles, en Francia, que es mi sueño conocer el Palacio de Versalles, desde que he visto la película Versalles.
4: A la serie.
2: La serie, bueno. Y firmó un memorando Trump e Irán y le manda un salvavidas económico, dice el país. Trump dice que decidió firmar, o sea, hacer un alto al fuego y firmar este acuerdo porque iba a ser un desastre económico a nivel mundial, porque los iraníes bloqueaban el estrecho de Hormuz, por donde pasa mayormente el petróleo, ¿no? Entonces el documento prevé el levantamiento de las sanciones, a Teherán, la recuperación de los fondos retenidos y una inyección, yo quisiera que me inyecten, $300 mil millones en el futuro. Trump y Pezerkian firman el acuerdo en un acto virtual. Ah, mira, me parecía, porque estaba Macron con su esposa, súper bien luteada por Louis Vuitton, tremenda, y había sido que Pezeskian formalizaron ese acto en forma virtual. Fantástico. Nos vamos, señores, y mañana volvemos en el día más bonito de la semana para seguir alentando a la selección argentina. ¡Ore!

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2: Es la hora 14, un minuto. La temperatura 19 grados. La humedad 72%.
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1: Es la hora 14:31 minutos. La temperatura 19 grados. La humedad 74%.
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1: Es la hora 15, 2 minutos. La temperatura 20 grados. La humedad 75%.
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0: 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Es la hora 15:33. La temperatura 20 grados. La humedad 75%.
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0: 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Es la hora 16 en punto. La temperatura 20 grados. La humedad 77%.
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0: 16 minutos pasaron de las 4 de la, tarde. ¿Por qué no te enamores de nadie? ¿Por qué, por qué sería así, no? Bueno, algún día sabrás, va a decir la canción. Bueno, vamos.
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0: ¿De quién?
1: De la vida.
0: Y bueno, viste, para todo hay... uno se enamora de quien puede o de quien quiere.

0: Aniversario de la localidad, un año más de vida de la misma, ¿no? Intendente, ¿cómo le va? ¿Cómo anda? Un gusto saludarlo para Dosis de Noticias de LT7.
1: Buenas tardes, Pablo. Buenas tardes a toda la audiencia. Gracias por mantener siempre en contacto y informado sobre el interior de la red.
0: Bueno, esto efectivamente es así, ¿no? El próximo sábado están de aniversario en la localidad.
1: Así es, Pablo, estamos ultimando los detalles para la fiesta de aniversario, 116 años de la institucionalización de nuestro municipio, porque en realidad siempre aclaramos que nuestro municipio tiene mucho más años, la comunidad tiene mucho más años, pero de 116 desde que se conformó como municipio, digamos. Entonces, justo coincide con el acto por el Día de la Bandera y la jura de la bandera, claro. pero también para nosotros es un día sumamente importante porque es un aniversario más, y bueno, estamos en pleno preparativo. Las actividades vienen ya desarrollándose durante todo el mes de junio, pero principalmente las más importantes son el día sábado, que va a arrancar aproximadamente a las 10:30, después que termine el acto por el Día de la Bandera.
0: Claro.
1: Vamos a arrancar con el acto, y después del acto un desfile cívico-militar, y una vez que finalice el acto, el tradicional almuerzo comunitario. Tenemos previsto llevar adelante dos comidas, que una entrada con el baipú y después el asado tradicional, digamos. Después que termine el horario del almuerzo, va a haber un pequeño recreo donde se va a hacer un bingo familiar, y posterior al bingo empieza la peña, que tenemos una grilla de varios artistas hasta las 20:00. ¿Y por qué le damos un fin a esa hora? Porque también arranca justamente el día 20 la novena de nuestro santo patrono, que es el 29 de junio, en honor a San Pedro. Así que bueno, esas son las actividades más importantes para este domingo, a través de la radio, de su medio, hacemos la invitación extensiva para todos los que quieran acompañarnos.
2: ¿Esperan visitas de vecinos de localidades cercanas también para compartir estos festejos?
1: Siempre pasa eso, que acá se acostumbra que cuando es el aniversario de una localidad vecina, siempre la gente acompaña bastante, digamos, que van a venir vecinos de 9 de julio, de Mantilla, de Jofre, que son los más cercanos. Como también cada vez que ellos tienen ese tipo de festividades, nosotros acompañamos, así que seguramente que vamos a tener. Por ahí entendemos que para las autoridades, para los intendentes, es un poco complicado, porque todos están con la bandera, entonces claro, se les dificulta, pero seguramente que en el horario de la tarde van a acompañarnos también.
0: Obviamente esto que nos contaba intendente, lo del almuerzo y todo, con acceso libre, gratuito, para que toda la comunidad vaya a compartir, ¿no?
1: Es así, totalmente gratuito, no hay entrada, no hay, el almuerzo no tiene ningún costo de la tarjeta, no hay nada, totalmente comunitario. Esto la verdad que siempre se hizo, y bueno, nosotros también queremos continuar con esa tradición, a pesar de que la situación siempre financiera por ahí no acompaña, no es la ideal, pero bueno, claro, se hace el esfuerzo.
2: Los vecinos, más allá de que no tengan que abonar ningún tipo de entrada, ¿sí tienen que llevar sus cubiertos para participar de este almuerzo?
1: Únicamente los cubiertos, y bueno, la bebida, lógicamente, se le permite, y en el caso de que quieran, hay una cantina de colaboración, que en este caso se le destinó a la parroquia para que recauden fondos justamente para la próxima 29 de junio, que también tiene un evento importante en el que el municipio también va a colaborar.
0: Seguro. Bueno, intendente, entonces esto va a comenzar a las 10:30, 11 de la mañana más o menos, con el acto oficial y el desfile, ¿no?
1: Está previsto para esa hora, 10:30, a más tardar 11 de la mañana.
0: Bien, bueno, esto por un lado, y llegar a estos 116 años de vida de la localidad, ¿cómo lo encuentra su pueblo, a su localidad hoy en este presente?
1: Bueno, la verdad que bien. Nosotros en 6 meses de trabajo, de gestión, la verdad que estamos bastante complicados.

0: enorme. El equipo viene trabajando bien en todas las áreas. Se ha hecho mucho, se ha avanzado mucho. Siempre decimos lo mismo, que falta. Que falta, sí. Pero estamos seguros que paso a paso estamos yendo por el plan de gobierno que nos propusimos. Siempre limitado, porque nos gustaría hacer mucho más, pero la cuestión financiera no es
1: la nada, más óptima,
0: nada
1: claro.
0: Pequeño, y es y es algo que nos permite dar pasos más largos que hoy no los podemos dar, pero estamos seguros de que estamos yendo, de que el vecino está conforme, está digamos contento, porque ve que las obras llegan a su barrio, a su calle. Entonces creo que eso es lo que espera el vecino, lo que votó para eso, digamos. Así que principalmente también sentimos un poco de alegría ver de que hay un reconocimiento de que con mucho esfuerzo se están logrando los objetivos.
2: Siendo un poquito a lo que es el ámbito de turismo y desarrollo regional, recientemente recibieron a integrantes de la Cámara de Turismo de Mercedes. ¿Nos puede comentar qué balance hace de este tipo de encuentros?
0: Sí, por supuesto, ese tipo de encuentros son fundamentales para el desarrollo, no local, sino regional. Hoy Mercedes también ve que es una posibilidad el portal de acceso de Chavarría, más que nada pensando en la transitabilidad. Pellegrini es un destino consolidado, sí. Que por ahí se hace un poco difícil el tema de la logística, del traslado. Entonces ven como una segunda oportunidad en nuestro portal, y bueno, es fortalecer el trabajo principalmente de los prestadores turísticos. Eso es lo que apuntamos con la Cámara de Turismo de Mercedes, fortalecer a los prestadores turísticos locales, regionales, pensando en lo que se viene para este portal, y es la única manera, haciendo un trabajo en conjunto entre prestadores de acá, de Mercedes, de distintos lugares, para que podamos tener un buen servicio al turista, que es lo que nos va a consolidar como un portal turístico.
1: Bueno, hay una cuestión clave también que no tan solo afecta por ahí a Capital o a otras localidades, obviamente no está exenta Chavarría, y tiene que ver con planificación de obras, y me estoy refiriendo a la parte hídrica. Es algo en el cual ustedes también han acentuado y bastante con esa inversión. Como decía, bueno, lo hacemos a medida de que tenemos los fondos como para poder hacer este tipo de obras, ¿no? Pero la cuestión es no quedarse y seguir avanzando, ¿no?
0: Es así, nosotros no estamos exentos. Todos, creo que es de público conocimiento de que los pronósticos no son buenos, de que hay hay un fenómeno climático que le llaman el Super Niño.
1: Amenazante.
0: Que ojalá que sean erróneos esos pronósticos, pero bueno, tenemos que estar preparados ante esta situación. Por lo tanto, el municipio está enfocado principalmente en eso, en lo que tiene que ver desagüe, canales, entubados, alcantarillas. Si bien nosotros no tenemos un problema grave debido a que no tenemos río cerca, no tenemos gente viviendo a la vera del río,
1: sí.
0: No tenemos arroyos grandes que desborden, o lagunas que tengan que generen un problema, pero sí tenemos cuestiones de que cuando llueve gran cantidad en poco tiempo, tenemos lugares donde quedan anegados. Entonces estamos haciendo los trabajos necesarios para evitar que eso pase, en el caso de que tengamos abundante cantidad de lluvia, digamos. Entonces también estamos tomando las precauciones del caso, haciendo las obras que consideramos que van a evitar estos anegamientos. Ya le digo, a medida que lo podemos, porque también en esto, para eso necesitábamos fundamentalmente la herramienta más importante que el municipio cuenta, que es una retroexcavadora que estaba en estado de, prácticamente de abandono, que no se podía usar, y bueno, llevó casi 5 meses la reparación integral de esa máquina, y hoy está funcionando el doble turno para tratar de adelantar todo lo que se pueda antes de que empiecen a aparecer los primeros indicios de este fenómeno que alertan.
1: Ya que hablaba del tema de maquinarias también, digo, las fueron recuperando de manera paulatina, pero no se detuvieron, han recuperado bastante, ¿no?, el parque automotor.
0: Prácticamente en su totalidad. Hoy justamente estaban, recién estuve supervisando, están terminando la reparación de un tractor que era también otra herramienta necesaria y completo esto. Se le hizo todo para que funcione perfectamente, freno, embrague, caja, todo lo que es necesario para que la máquina funcione, porque entendemos que sin herramienta no podemos brindar ningún tipo de servicio. Entonces, todos los vehículos, cada vehículo que entró a reparación, se le hizo todo lo que había que hacer. Y hoy estamos con prácticamente todo el parque automotor recuperado.
2: Funcionamiento. Otra cuestión fundamental también es lo que tiene que ver con la iluminación. En este sentido, recibieron hace muy poquito tiempo nuevos artefactos LED para poder dar continuidad al plan de modernización del alumbrado público. ¿Cómo vienen con estos trabajos?
0: Sí, también en un objetivo del plan de gobierno, y hay muchos barrios que ni siquiera tenían alumbrado, y hoy de golpe encontraste un alumbrado. La verdad que a la noche da una impresión importante. El otro día tuvimos algunas tomas aéreas con un dron de noche, y ahí es donde uno siente de que realmente eso es lo que le importa al vecino, y que bueno, se está haciendo el esfuerzo para lograr este objetivo. También hay un trabajo en conjunto con la DEPEC. Este viernes, mañana sería, sí, nos van a facilitar la herramienta de la hidrogrúa para poder trabajar de mejor forma y más rápido. Y bueno, y tenemos otro pedido de lo que tiene que ver luminarias y columnas para seguir ampliando a más barrios que todavía falta mejorar. Tienen iluminación, pero falta mejorar.
1: Seguro. Intendente, bueno, estamos llegando a mitad de año. ¿Han podido ustedes, sortear sin inconveniente el pago de sueldos, el aguinaldo? ¿Fueron previsibles en ese sentido?
0: Bastante. Por suerte no tenemos mayores problemas. Hoy fue acreditado el aguinaldo, o sea, mañana todos los empleados van a estar percibiendo el aguinaldo. Nos va a permitir cubrir todo lo que tenga que ver con las dos fiestas más importantes que tenemos en nuestro municipio, que son la del sábado y la del 29 de junio, la fiesta patronal. Sí. Y después, lógicamente, junto con probablemente antes del 29 de junio, estén acreditados también los sueldos en tiempo y forma. Con los proveedores también tratamos de cumplir en tiempo y forma. Por ahí algunos le pedimos un poco más de plazo a los que tienen posibilidad de darnos, y eso nos permite poder trabajar un poco más cómodo, pero hasta ahora venimos no nos sobra nada, pero tampoco, por suerte, nos está faltando.
1: Claro. Intendente, la cita entonces este sábado 20, allí en la localidad de Chavarría, en este aniversario, comenzando con los actos centrales, después un gran almuerzo, y después tengo entendido que viene la frutilla del postre, ¿no? Hay números artísticos.
0: Sí, tenemos varios números artísticos. Tenemos primero un bingo familiar, donde va a haber importantes premios, va a haber el sorteo de camisetas de la selección argentina, que también estamos en pleno mundial.
1: Sí.
0: Así que la gente va a poder recibir algunas camisetas. Y después ya, bueno, la peña, tenemos ahí 5 o 6 números artísticos confirmados, son todos de la zona de acá. Así que, pero del gusto de la gente siempre.
1: Tartaco y suela, como dicen,
0: ¿no? vamos a tener una buena jornada.
1: Le mando un abrazo muy grande, muchas gracias como siempre.
0: Gracias a usted, un abrazo muy grande.
1: El intendente de Chavarría, Roberto Dieringer.
2: El top de las 4:30, ¿eh?
1: Medios seguidos.
2: Y bueno, pero para que tomemos conciencia, ¿no?
1: Escuchá, ahí está otra vez.
2: Claro, para que nos demos cuenta que es momento de la última pausa.
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5: Extracto matutina de Quinielas Correntina, Ciudad de Buenos Aires y Bonaerense. Primer premio para la Correntina, 4.501. Segundo premio, 8.960. Tercero, 9.100. Cuarto, 7.937. Quinto, 8.938. Sexto, 6.175. Séptimo premio, 6.921. Octavo, 2.261. Noveno, 3.085. Y décimo premio, 7.890. Ahora con Ciudad de Buenos Aires, primer premio, 8.881. Segundo, 7.265. Tercero, 4.271. Cuarto premio, 8.599. Quinto, 4.560. Sexto, 2.450. Séptimo, 1.249. Octavo, 4.467. Noveno premio, 2.427. Y décimo, 1.251. Vamos con la bonaerense, primer premio, 0.898. Segundo, 8.396. Tercero, 4.492. Cuarto, 2.979. Quinto, 9.760. Sexto, 7.371. Séptimo, 4.877. Octavo, 2.473. Noveno, 1.762. Y décimo premio, 2.810. Reiteramos, primer premio, Matutina Correntina, 4.501. Primer premio, Ciudad de Buenos Aires, 8.881. Y primer premio, bonaerense, 0.898.
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0: 43 minutos pasaron de las 4 de la tarde. Nos queda un ratito más para seguir compartiendo en Dosis de Noticias. Y algunos mensajitos que nos van llegando al 3794-250551. Nos escribe Ramón. Hola Ramón, ¿cómo estás? Hoy desde la zona de Santa Rosa, nuestro amigo Ramón que nos escribe desde el interior. También un rato antes nos había escrito Jorgito también al 3794-250551. Y como todos saben, y lo venimos comentando en el programa, el próximo 10, 11 y 12 de julio en el Corsódromo Sucursal de Cielo, estamos hablando de la ciudad de Curzucuatía, se viene la quinta fiesta provincial del locro. Bueno, y en este sentido, a partir de ayer.
1: Me encanta el locro.
0: 17 de junio, bueno, podés estar como por lo menos.
1: ¿Puedo llevar mi tupper?
0: Podés llevar tu tupper, lógicamente. Yo creo que para probar va a haber mucho, Pero desde el día de ayer están habilitados los formularios para todos aquellos emprendedores que quieren formar parte de esta edición. Hablamos de artesanos, diseñadores, también pueden ser revendedores. Por supuesto que gastronómicos, panificados y emprendedores de distintos rubros que quieran participar de esta gran fiesta. Atención, porque estos son cupos limitados. Una vez finalizado este periodo de inscripción, desde la Secretaría, no sé si va a ser más caro, pero desde la Secretaría de Producción, Comercio e Industria se van a comunicar con quienes resulten efectivamente confirmados para poder participar.
1: No es que yo voy y te digo, che, mirá, tengo ganas de traer mi emprendimiento acá. Claro. Es como que tenés que pasar
0: una especie de filtro,
1: evaluación, claro, algo, y después te dicen, sí.
0: Después te confirman. El formulario todavía
1: hay que ir antes,
0: disponible. Entonces. Claro, el formulario. Es todo por internet esta vez, no hay que ir presencialmente a ningún lado. Es todo, es mucho
1: mandar
0: más,
1: antes entonces.
0: Claro, mucho, mucho más rápido, mucho más ágil todo esto, porque el formulario para todos aquellos emprendedores que quieran ser parte de esta gran fiesta, esta gran quinta fiesta provincial del locro, pueden consultarlo en curuzu.gov.ar.
1: Esto es ahora en julio, ¿no?
0: Julio, 10, 11 y 12 de julio. Corsódromo, sucursal del cielo.
1: La sucursal del cielo. Y después escuché que va a haber nuevos. Buenos, quería decir, números artísticos.
0: Sí,
1: ¿no?
0: Los seguramente.
1: Chaques. Después no sé quién. Había unos conjuntos chamamés.
0: Valentino Merlo
1: también estaba. Sí, yo me encanta, realmente me encanta. O sea, podemos comer un buen locro
0: y después bajar el locro,
1: le pegamos
0: bailando.
1: Una bailanta,
0: claro.
1: Y tomamos algo, llevamos conductor de
0: agua, sí, lógicamente, sí. Para bajar el locro.
1: Bueno, ¿qué te iba a decir? Bueno, el 20, el sábado, acá en la capital correntina se está preparando con todo el acto, con desfile y demás conmemorativo al 20 de junio, ¿no?
0: Exactamente.
1: Los chicos van a jurar, se espera una gran convocatoria. Esperemos que el tiempo ayude.
0: Estuvimos mirando y el tiempo parece que va a acompañar e incluso no va a ser tanto frío, porque han pasado otras ocasiones que se tuvo que suspender e incluso mucho frío también.
1: No le voy a pedir entonces la tricota a mi abuela. ¿Te acordás?
0: La
1: tricota.
0: Sí.
1: No es la ricota, es la tricota.
0: Para la torta es otra cosa.
1: Pero bueno, o la bufanda, por las dudas, viste, la tengo a mano. Que
0: claro.
1: Uno nunca sabe, muy cambiante. Eso con respecto a Corrientes Capital. Después, mañana viernes, se va a dar inicio a la 21ª edición de la pesca de la boga y el pacú con devolución, que es en la localidad de Itaibaté.
0: Sí.
1: Mañana viernes, con la pesca de costa, ya a la tarde, a la noche hay un festival ahí en el club. Un club muy grande, cerrado, o sea que no vas a tener frío.
0: No, es necesario estar muy abrigado.
1: Es gratis la entrada, hay números musicales, muy lindos, todo. Y el sábado a la mañana, la largada de lancha, la pesca, siempre pesca y devolución.
0: Claro.
1: Boga y pacú, 21ª edición, a la noche, la cena también con música y demás, y la entrega de premios. Hay muy lindos
0: premios. Así creo que tuvimos la oportunidad de hablar hace poquito. Con gente.
1: De hecho, mañana capaz que ustedes hablan
0: con alguien de allá.
1: Con la gente de Itaibaté. Bueno, eso en cuanto a lo que por ahí debe haber un abanico de opciones, ¿no?
0: Claro.
1: Después hay que ver un poco, el gobernador ayer estuvo por Buenos Aires, hoy no estuvo aquí en Casa de Gobierno, pero sí mañana va a estar con la agenda oficial. Por ahí escuché algunos rumores. Ah, hoy vi algunas camionetas de la EPEC ahí en la... Y eran nuevas, me parece.
0: Me pasó ver lo mismo. Hay un montón de camionetas y camioncitos, si se puede llamarlos de alguna manera también.
1: Utilitarios.
0: Claro, correspondiente.
1: Son camionetas nuevas, ¿no?
0: Camionetas nuevas que van a ser entregadas, algunas de manera simbólica, en la inauguración de lo que son las oficinas comerciales del barrio 17 de agosto.
1: Ah,
0: para ubicar a la gente, esto es en la zona de Trento y colectora ruta nacional número 2.
1: Al lado del motel Hawái, por ahí.
0: Y no te sabría ubicar precisamente al lado de qué lugar
1: hay
0: está.
1: Hay un supermercado, me parece grande, el otro lado de la ruta.
0: Ah, sí, exactamente.
1: No estoy muy... está la plaza ahí de la rotonda, claro. Un poquito más allá. ¿Esto cuándo va a ser?
0: Mañana a las 10 de la mañana, seguramente algunas de estas camionetas, que seguramente la gente va a tener la oportunidad de verlas en el transcurso de la tarde en la zona de Costanera. No. Algunas de ellas, de manera simbólica, van a estar siendo parte, si se quiere, de esta inauguración de estas oficinas comerciales del barrio 17 de agosto.
1: Esto es primicia, entonces.
0: Primicia,
1: primicia. Mañana a las 10 de la mañana en Trento y...
0: Trento y colectora de Ruta Nacional 2.
1: Bueno, se hace la inauguración de las oficinas y entrega simbólica de algunas camionetas de las que ya
0: son
1: están...
0: Son un montón, expuestas contar, acá. No me tomé el trabajo de contar, pero son muchísimas.
1: Mañana tengo un locutor amigo que le voy a preguntar mañana.
0: Un pajarito.
1: Sí, sí, me cuenta un poco sobre lo mismo. Bueno, esa es la actividad oficial, entonces la del viernes, la de mañana del gobernador, y el sábado en el, por lo menos hasta ahora, lo que estamos manejando
0: en Itaibate.
1: No, en la Costanera
0: también.
1: De la promesa a la bandera nuestra. Qué linda nuestra bandera, Bueno, son las 4 de la tarde más 50 minutos. Juanjo me mira con una cara así, ¿por qué tenés tanto teléfono en la mesa? No son todos míos. A ver, déjame ver. Me voy por acá. Hola, buenas tardes. Los escucho desde San Luis del Palmar. ¿Puede ser alguna canción de la nueva luna, ya que estamos cerca al viernes? Sí, puede ser una canción de la nueva luna, Juanjo, ¿no? No tenemos problema, no somos un programa de música tropical, pero pasamos una que otra canción de la música tropical. Che, mucha repercusión también mientras vamos escuchando algo de la nueva luna, de lo que pasó con el papá de Lionel Messi, ya que estamos hablando del tema del mundial, ¿no? Porque... ¿Cómo se llama? Florencia Peña, en su programa de streaming, lo dio por muerto. Terrible, ¿no? Imagínate, digo, tenés que tener la confirmación realmente de que algo así aconteció, ¿no? Pero largó un comunicado Nico Quiato, el propietario de Luzu, donde está esta señora, y dijo que habrá sanciones realmente fuertes. Persiste la alerta por tormentas para la provincia de Corrientes, pero dale música, ponele play a tu tarde.

Tormentas para la provincia de Corrientes. El Servicio Meteorológico Nacional emitió una alerta amarilla por tormentas, lluvias y hasta vientos fuertes para provincias como la de Corrientes durante este jueves. De acuerdo con el último informe meteorológico por parte del organismo nacional, todas las localidades de la provincia de Corrientes serán afectadas por tormentas de variada intensidad, algunas localmente fuertes. Las mismas estarán acompañadas principalmente por abundantes lluvias, granizo ocasional y ráfagas puntualmente fuerte. Se esperan valores de precipitación acumulada entre 30 y 70 milímetros, pudiendo ser superados de forma puntual. Así que las recomendaciones: evitar salir, no sacar la basura y limpiar los desagües y sumideros, desconectar los electrodomésticos y cortar el suministro eléctrico si ingresa agua al domicilio, cerrar y alejarse de las puertas y ventanas, retirar y asegurar objetos que puedan ser arrastrados por el viento. Si están al aire libre, buscar refugio de manera inmediata en un edificio, en una casa o en un vehículo cerrado. Las recomendaciones entonces para esta alerta por tormentas para la provincia de Corrientes. Subile un poco más el volumen.

temperatura, la humedad del 67%, la presión 1002.2 medidas en hectopascales, vientos del noreste a 17 kilómetros en la hora, la visibilidad a esta hora de la tarde es normal de 10 kilómetros. El maestro Antonio Ríos. Bueno, para lo que resta del jueves, probabilidad de lluvias y tormentas fuertes desde un 70 a un 100%. Esta noche no le erra, ¿eh? Para mañana viernes, mínima de 14 con máxima apenas de 17 grados. La mañana con probabilidad de lluvias y tormentas fuertes, nublado, mayormente nublado hacia la tarde. El sábado, mínima de 10 con máxima de 18, ya mejorando el tiempo, cielo algo nublado, a parcialmente nublado, y después, repito, leve mejoramiento temporario. Señores, nosotros hasta aquí llegamos, 18:16:58 en toda la República Argentina. Nos vamos con música, sube el volumen.

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1: Temperatura en Corrientes Capital, 20 grados 7 décimos, 67 el porcentaje de humedad. La actividad industrial atravesó otro mes complejo en mayo. De acuerdo con las estimaciones elaboradas por el Centro de Estudios de la Unión Industrial Argentina, a partir de datos de consumo de energía eléctrica, demanda industrial y consultas a referentes sectoriales, la producción manufacturera registró una caída interanual cercana al 5% durante el quinto mes del año. Además, mostró un retroceso de 0,8% respecto a abril. Nicolás Occhiato criticó los dichos de Florencia Peña, quien difundió una noticia sin chequear en donde aseguraba la muerte del papá de Lionel Messi. Tras los dichos al aire, la familia del capitán de la selección argentina sacó un comunicado en el que informó cómo era el cuadro de salud de Jorge Messi. Justamente, una vez que se replicó el video de Peña en redes sociales, la familia de Messi decidió sacar un comunicado en el que dieron precisiones del cuadro que está atravesando Jorge Messi. En este momento, dijo, se encuentra bajo seguimiento médico, recuperándose y evolucionando favorablemente dentro de un cuadro que presenta. Temperatura en nuestra ciudad capital, 20 grados 7 décimos, 67 el porcentaje de humedad.
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0: ¿Cómo les va? ¿Qué tal? Muy buenas tardes, bienvenidos, ¿eh? A este, no sé usted, pero nosotros nos divertimos bastante acá antes de entrar al programa. Pero bueno, bienvenidos a este punto de referencia, a esta tarde que empezamos a transitar juntos con el repaso informativo que les proponemos cada jornada, desde ahora y hasta las 19, en este nuestro punto de referencia en simultáneo con la 95.3 FM Capital, llegando a gran parte del nordeste argentino. Hoy les pedimos que nos cuenten, bueno, si está lloviendo, sobre todo, no sé, Salada, San Roque. Carlitos Monzón, ¿estás ahí? ¿Estás atento? ¿Está lloviendo ya en Salada, Santa Rosa, Bella Vista, Goya? Esa zona debería, por lo menos ya, a esta hora estar teniendo precipitaciones. Estamos bajo una alerta meteorológica amarilla con la posibilidad, recién venía, antes de venir a la radio también, alguna alerta que emitió nuevamente ratificando eso y dando la posibilidad incluso de que sea una alerta, digamos, con situaciones de tormenta un poco más complicadas. Pero bueno, gran parte de todo el territorio de la provincia de Corrientes para la tarde, noche de hoy y la madrugada de mañana, pero durante todo el día de mañana o hasta pasado el mediodía se extiende la alerta amarilla en casi todo el territorio de la provincia. Fabián Bocalón, mi compañero de cada tarde, ¿cómo estás? Buenas tardes.
1: Hola Miguel, ¿cómo estás? Buenas tardes para vos, para el equipo, para toda la audiencia también. Atento, sí, a lo que deje el tiempo, está hacia el sur bastante oscuro. Te voy a decir, venía pispeando un poquito ahí y está bastante oscurecida la tarde con las expectativas que eso genera y bueno, también con las complicaciones que esperemos no genere, ¿no? La caída de agua, claro, que se espera, claro. Y la intensidad que por lo menos se espera también en una jornada donde por lo menos a nivel local no hubo Senado, no continuaron las audiencias en el marco de lo que tiene que ver con la causa por la desaparición de Luan Peña. Habló, sí, una de las fiscales auxiliares con distintos medios de prensa durante la mañana, así que ahora vamos a estar repasando un poquito también, bueno, cuál viene siendo el balance un poco de estas primeras dos audiencias. Y con algunas situaciones que han generado, insisto, algo de tensión también en el marco de toda esta causa, ¿no? Y en una ciudad de Corrientes donde, por ejemplo, en solo 6 meses se han detectado más de 76.000 infracciones vinculadas al tránsito, con lo cual habla también, obviamente, de una mayor presencia de controles, ¿no? En distintos puntos de la ciudad, tratando de mitigar algo que para el municipio es una prioridad, como el control vehicular, tanto de motos como de

0: entre esto que se dijo, el debate respecto de quiénes son los que, de la función y la labor del periodista, y quiénes son los que hacen streaming, digamos, ¿no? Que no es todo el día decir, no es el boludeo de decir cualquier cosa, muchas veces en el, con la cuestión de los de streaming. Y que cuál hubiera sido, hablando mal y pronto de quién era el personaje, uh-huh, digamos, que había fallecido, ponele que le hubiera llegado ahí la versión, la noticia, lo que sea, un doble y hasta un triple chequeo, antes de la posibilidad de dar a conocer así simplemente.
1: Aparte,
0: falleció el papá de Messi.
1: Lo hablábamos un poquito también fuera de aire con Domi, acá un ratito antes de empezar el programa, y Luso no tiene ninguna necesidad de dar una información como esta, digamos, ¿no? Me parece que a mí lo que me llamó la atención también es que primero fui a medios santafesinos a ver qué es lo que pasaba, después claro, a periodistas que están cubriendo la selección el día a día de Argentina en el Mundial. Bien. Y no había nada.
0: Claro.
1: Entonces claro, me llamó poderosamente la atención que se esté desarrollando la información de esa manera, pero bueno, como vos decías también, y como ya seguramente lo habrán escuchado en el transcurso de la tarde, la familia sacó un comunicado, la familia dijo que en este caso, sí es cierto, Jorge está atravesando una situación de salud. Esto sale a la luz después de que el propio Lionel Messi se emocionara con el primer gol que convierte ante Argelia en el partido con Argentina, que se pone a llorar, digamos, sí. Y Gastón Recondo le pregunta en la entrega de premios por ser la figura del partido, ¿qué le pasó? Porque no es común que él se emocione gritando un gol.
0: Claro.
1: Y él dice que eso le pasa porque está atravesando días difíciles, pero por situaciones completamente ajenas a lo deportivo. Uh-huh. Al otro día, Eduardo Feynman da la información de que el papá estaba atravesando una situación de salud delicada. Hoy se conoce esto y ante este contexto la familia dice, che, pará, es cierto, está atravesando una situación de salud, pero se encuentra con el seguimiento médico, recuperándose y evolucionando favorablemente dentro del cuadro que presenta, dice en este caso, ¿no? La familia Messi a través del comunicado oficial, y obviamente sobre todo lo que pide es responsabilidad, ¿no? A la hora de tratar con este tipo de información, y obviamente dicen cualquier versión, declaración, información que no provenga de la propia familia o sus canales correspondientes no debe ser considerada válida ni veraz, ¿no? Así que bueno, es uno de los temas también de la jornada.
0: Ya volvemos a este tema en un ratito, porque ya está en línea y le agradezco por esperarnos también. Rosaura Rojas, que es docente, asesora del grupo de tercer año y además es colaboradora también dentro de lo que es el grupo y la fundación que hoy por hoy sostiene la Casa Alegre en Itatí, porque mañana van a estar realizando esta feria de ciencia y tecnología. Rosaura, ¿cómo te va? Buenas tardes, Miguel Peloso te saluda.
2: Hola, ¿qué tal? Buenas tardes, muchas gracias por contactarse.
0: Bueno, contanos un poquito, Rosaura, cómo es esto de la Feria de Ciencia y Tecnología de mañana, por qué la Casa Alegre, y quiénes pueden participar.
2: Bueno, en realidad la feria no es mañana, sino que uh-huh, es parte de la feria del proyecto Habitarte que estamos haciendo con los chicos.
0: Ahí está, a ver, contanos
2: de
0: eso.
2: De la escuela parroquial. Uh-huh. Como es un proyecto que está destinado más a revalorizar nuestra cultura acá en Itatí, lo que hicimos es llevar la muestra también al Centro Cultural Casa Alegre para poder socializar con la comunidad.
0: Mirá vos. Interesante esto, y todos los alumnos de tercer año involucrados, uh-huh, en este proyecto, digamos.
2: Sí, como todos los proyectos que siempre se trabajan para feria, trabaja todo el curso de alumnos.
0: ¿Y con qué se va a encontrar el que vaya mañana a Casa Alegre?
2: Bueno, Habitarte es un proyecto interdisciplinario que es bajo el enfoque STEAM, que ahora se están manejando las ferias de ciencias, y que busca revalorizar justamente la identidad cultural de Itatí a través de una obra inmersiva e interactiva. Lo que hicieron los alumnos fue investigar las tradiciones locales, entrevistaron a vecinos del pueblo y construyeron una maqueta interactiva utilizando placas de Arduino, sensores, motores, luces RGB y sistema de sonido.
1: Rosaura, ¿qué tal? Fabián te saluda en este caso. Todo eso, sí, íntegramente, ¿cuántos chicos participaron, digamos, de

0: Y aproximadamente es un curso de 36 alumnos.
1: ¿Y todos formaron parte del desarrollo de esta propuesta, digamos?
0: Sí, porque fue un trabajo interdisciplinario en mi área de educación artística. Uh-huh. Hicieron toda la parte de diseño, dibujos, pinturas. Uh-huh. Analizamos todo lo que son las instalaciones, pero después con el profe de tecnología armaron toda la parte de placas de Arduino y toda la instalación de electrónica, vamos a decir.
1: Uh-huh. Ustedes, bueno, por lo menos hablan de una propuesta interactiva o una experiencia interactiva. ¿En dónde se va a poder encontrar esa interacción, digamos? ¿De qué manera, a través de estos testimonios, va a haber como un recorrido en la historia y las tradiciones del pueblo? ¿Cómo lo han planteado al desarrollo?
0: Lo planteamos desde una maqueta.
1: Ajá.
0: Como es una feria, generalmente se trabaja en stand. Es una maqueta donde por medio de botones touch, uh-huh, van a medida que van tocando un botón, la maqueta genera un tipo de luz, un tipo de movimiento.
1: ¿Y esto forma parte de un proyecto un poco más grande, digamos, entendiendo lo que va a suceder, insisto, en la jornada de mañana? ¿Forma parte de algo un poco más grande o es como el primer pasito de un proyecto que ustedes están buscando desarrollar?
0: Y estamos intentando socializar el, uh-huh, proyecto, en realidad. Pero es parte de un solo proyecto de toda la escuela, digamos. La escuela, cada curso, presenta un proyecto escolar. En este caso es de Eje Arte.
2: ¿Vos le propusiste la Casa Alegre o surgió de los chicos? Te digo esto por el hecho de que también colaborás un poco en todo el proceso de lo que significa las actividades de la casa.
0: Sí, como yo estoy trabajando ahí, les propuse, les gustó la idea, y bueno, vamos a aprovechar también que tenemos ese espacio.
2: Mm.
0: Y que vuelvo a repetir, como es un trabajo cultural y de arte, creo que es el mejor lugar acá en Itatí en estos momentos.
1: Y la temática, ¿qué busca abordar, Rosaura, un poco en función también, entiendo yo, de tratar de hacer esta mezcla, ¿no?, entre arte, cultura, diseño? ¿Qué es lo que busca explotar o qué es lo que buscan ustedes también como docentes explotar con los chicos?
0: Y en realidad ellos lo que hicieron fue entrevistar a personas mayores del pueblo. Uh-huh. Le contaban un poco cómo eran antes los ruidos, los sonidos, uh-huh, las luces, y un poco eso es lo que están queriendo representar, cómo era antes la fiesta itateña, cómo eran las noches.
1: O sea, es como una mirada al pasado, medio, digamos.
0: Claro, lo hacen por medio de personajes del pueblo. Uh-huh. Por ejemplo, en la maqueta le modelaron a Valdés el carpinchero, uh-huh, uh-huh, a Nati el campanero, que era el personaje que tocaba las campanadas antes de la basílica.
2: Que son personajes a la vez icónicos de la sociedad itateña, digamos, ¿no?
0: Claro.
2: Bueno,
0: mañana
2: a partir de qué hora se puede visitar esta muestra?
0: Mañana vamos a estar en la Casa Cultural Fraile Nepomuceno Alegre, que se encuentra situado frente a la plaza central. Uh-huh. Y va a ser a partir de las 18:30 horas.
2: Rosaura, te agradezco mucho, y seguramente, bueno, estaremos reiterando la invitación para que la gente concurra y participe.
0: Bueno, muchísimas gracias por atenderme.
2: Hasta luego. Rosaura Rojas, que es docente, que ha también, bueno, y colaboradora del grupo que trabaja dentro de la Casa de Nepomuceno Alegre, allí en Itatí. Recordemos que
1: esta es la casa recuperada y transformada en centro cultural.
2: Que tuvo también hallazgos arqueológicos, uh-huh, importantes. Es un lugar de referencia, funcionó como la primera escuela normal del pueblo, por eso de pronto es tan emblemática. Está bien frente a las puertas de la basílica, del otro lado de la plaza, y es emblemática para los itateños. Así que, bueno, una idea también de que los chicos, los más jóvenes, sobre todo, que por ahí desconocen parte de toda esta historia, se puedan apropiar de la misma aparece esta propuesta dentro de la escuela.
1: Bueno, en el marco del Congreso, y si querés lo ampliamos ahora un poquito más adelante, pero recordemos que ayer hablábamos de estas sesiones que tiene prevista también, obviamente, desarrollar el gobierno, o por lo menos intentar desarrollarlas para abordar distintas cuestiones, entre ellos lo que habíamos mencionado de la situación de la visita al Congreso por parte de Adorni para el informe de gestión.
2: Sí,
1: ha habido varios rechazos a la postura que tiene el gobierno de seguir sosteniendo al jefe de gabinete, sobre todo también en las últimas horas. En este caso, la información señala también que los diputados dialoguistas, ¿no?, cercanos al gobierno, están esperando lo que pase en el Senado para avanzar en función de interpelar nuevamente al jefe de gabinete. Y lo menciono porque esto es una cuestión que creo yo que, a medida que el gobierno no tome una decisión, como lo venimos diciendo, se va a empezar a desgastar más en torno a esto, ¿no? Se va a terminar cortando por este punto, justamente por la figura de Manuel Adorni, que va a ser quizás aquella en donde no encuentren consenso, ¿no? Más allá de lo político, del proyecto, de algunas cuestiones en las que puedan estar en común acuerdo los gobernadores con el gobierno nacional, me parece que a nadie le conviene, a ninguno, que se siga sosteniendo la figura de Manuel Adorni después de todo el esfuerzo que incluso están haciendo las provincias por ganar credibilidad también en su gestión.
2: Exacto.
1: Entonces me parece que mantenerse firme con Adorni no le conviene a nadie, pero están esperando ver qué es lo que sucede en el marco del Senado, que en este sentido tanto el PRO como la Unión Cívica Radical han marcado una posición, pero no han tomado una decisión todavía en torno a esto. Entonces me parece que ahí va a estar el quid de la cuestión, en función de que avance o no, por lo menos en diputado, la interpelación que estaba previsto para la semana que viene, 23 de junio.
2: Hoy, repasando un poco en redes sociales algunos extractos de lo que ocurrió, bueno, escuchaba los dichos de Patricia Bullrich ayer cuando se retiraba del Senado, poco de cómo habían sido los acuerdos. Hoy también en la editorial de uno de los periodistas de Capital Federal mencionaba esto, de que ayer una de las cosas que se decía, digamos, había pará, que no hace falta la sesión porque se va solo, Adorni. Entonces, es como que primero no iban a sesionar, después iban a sesionar, después, bueno, y terminaron decidiendo esto, digamos, un poco dilatar una semana más, y en realidad básicamente no están viendo el hecho y empujando y casi forzando el gobierno, finalmente el presidente, porque ayer lo dice lo dice Ulrich, ¿no? El presidente le crea a Adorni, digamos, ¿no? Pero si para la semana próxima, digamos, la salida de Adorni no se da, de acuerdo a cómo quedaron las cosas ayer a la noche, digamos, imposible de contener esto. Porque
1: pasa que los pone también en jaque a los legisladores.
2: Claro, porque los propios legisladores pues tienen que volver a su provincia y decir, che, pero escuchemos una cosa, y cargar con esto, sobre que ya son cuestionados, y este gobierno se encargó de cuestionarlo y poner la picota, y ustedes cuánto ganan, y ustedes qué es lo que hacen, y son la casta, y hace cuánto son legisladores, y trabajan un solo día, dos días a la semana, y patatín, patatán, y Adorni fue parte de esa también de esa embestida muchas veces al poder legislativo, y ahora volvés a tu provincia y la gente te puede decir, ya, pero y al final ustedes le protegen a este que resulta que estuvo comprando sábanas y almohadones por 8 millones de pesos, digamos, y a nombre de una secretaria, ni más ni menos. Bueno, entonces nadie, me parece, quiere correr con esa cuestión. Así que la semana que viene me parece que o le van, o le van directamente. Me parece que no va a haber margen respecto a esto. Nos vamos a la pausa y estamos de vuelta en un ratito. Dale.
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4: Temperatura en Corrientes capital, 20 grados 3 décimos, 69 el porcentaje de humedad. Estados Unidos comenzó este jueves a aplicar uno de los compromisos centrales del acuerdo alcanzado con Irán al anunciar el fin de las operaciones de bloqueo sobre el tráfico marítimo vinculado a los puertos de la República Islámica. La decisión fue comunicada por el Comando Central estadounidense, que confirmó el cese de las restricciones impuestas durante la guerra iniciada a fines de febrero. Un tribunal iraní condenó a la cantante Parastu Hamadi a 74 latigazos, 2 años de prohibición para ejercer actividades artísticas y otros 2 sin poder salir del país por publicar en YouTube un concierto en el que aparecía sin velo. La sentencia alcanza también a 8 miembros de su equipo de producción, como así también músicos que participaron en la grabación. El pronóstico indica para lo que resta de la jornada nublado con tormenta sin precipitación.
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0: 44 de las 5 de la tarde en la Argentina. Se confirman, hoy esto un poco fue una de las noticias de la mañana también. El presidente del Perú estuvo hoy en el Vaticano. A su salida de esa audiencia con el sumo pontífice, dijo que visitará Perú a fin de año. Y en ese mismo viaje se prevé que pase por Argentina y por Uruguay, que resta el anuncio, porque el anuncio oficial no lo dan los países, sino lo da el Vaticano, claro, cuando anuncia efectivamente tipo la agenda latina, viaje, digamos, ¿no? Y oficialista esto. Y podría ser, sería a mediados del mes de noviembre, de acuerdo a lo que se dejó entrever y lo que más o menos se viene sabiendo hasta acá respecto de este tema. Pero es como que reavivó otra vez la cuestión.
1: Que en un primer momento, mire, lo había confirmado Cancillería Argentina y también Uruguay, dando por hecho la visita. Pero como vos decís, obviamente nada oficial por parte del Vaticano. Uh-huh. Entonces, si bien son personas importantes las que terminan señalando la posibilidad y haciendo que crezca cada vez más, me parece que, sobre todo para que los estados se preparen, porque digo, va a ser una visita importantísima. Por ejemplo, en el caso de la Argentina, lo veníamos hablando nosotros durante todo el año pasado, las expectativas que había de que Francisco pueda venir en su momento, y todos creemos que esto también es un poco un homenaje a Francisco, y por eso ha llegado a desembarcar en la Argentina, y naturalmente también un reconocimiento a Perú, que lo aguantó, por decirlo de alguna manera, ¿no? Pero bienvenido sea, llega en un momento por ahí complicado de la región socialmente, sobre todo, y me parece que también habrá que prestarle atención a eso, ¿no? El Papa hace unas semanas también sacó una encíclica, si no me equivoco, sobre la inteligencia artificial, y me parece que la Iglesia empiece a abordar los riesgos y las cuestiones vinculadas al uso de la inteligencia artificial. Es un mensaje también a tener en cuenta, pero insisto, creo que llega en un momento de reconfiguración regional, sin ir más lejos. Perú está envuelto en un resultado electoral que todavía no está resuelto, digamos.
0: Así es.
1: Entonces, me parece que desde ese lado también es importante su llegada a la región.
0: Nos vamos a Itaibaté, está en línea su intendente, Rolando Rolly Riveros. Intendente, ¿cómo le va? Buenas tardes.
2: ¿Qué tal? Buenos días, Miguel, a toda la gente del
0: distrito. Bueno, queriendo consultarle, ya ahí en la previa, nomás ya estamos casi a un paso de lo que va a ser esta nueva edición del evento de pesca más importante que tiene esa región de la provincia, y un poco cómo vienen los preparativos, las inscripciones, todo esto, ¿no?
2: Bien, muy contento acá finalizando los últimos detalles de lo que va a ser nuestra 21ª edición de la Fiesta Provincial de la Boa y el Pacú, que arranca mañana viernes con el torneo de pesca de costa a las 14 horas, de 14 en adelante, con dos categorías de 6 a 10 años y de 11 años en adelante, y con una premiación de $1,000,000. Uh-huh. Ese mismo día, mañana viernes, por la noche hacemos una gran gala artística con artistas como, por ejemplo, Los Chaques, Ariel Gauna y Los Bofil, para ir entrando en calor con lo que va a ser posteriormente la elección de reina, la nueva reina de la boa y del pacú, en un evento totalmente gratuito, porque la idea es acá siempre unir al pueblo con los turistas y poder entrelazar los vínculos para la fiesta grande que se viene el día siguiente, que es el sábado, ¿no?
0: Claro.
2: El día sábado es donde se hace la fiesta de embarcado.
0: ¿Y el sábado a qué hora arranca toda la movida en sí, entre la bajada de lancha, la largada oficial?
2: Sí, el sábado arranca a las 9:30 de la mañana, de 9:30 a 17. Tenemos una premiación de más de $40,000,000 en efectivo, distribuidos en distintas categorías, por supuesto. Y también con un sorteo mayor ahí, en ese medio, de 18 millones. Entre las premiaciones están las piezas mayores de boga, pacú, los equipos mejor clasificados de Argentina, equipos mejor clasificados del exterior, los provenientes de mayor distancia, y también hacemos un paréntesis para premiar también a las mujeres que saquen la mejor pieza de boga y pacú, ya que como sabemos la pesca de mujeres viene creciendo año a año, de hecho de ahí muchos equipos ya de mujeres y recibimos nosotros durante todo el año, inclusive excursiones de Brasil, netamente de mujeres. Entonces nosotros también decidimos hace unos años mimarlas, reconocerlas y forma parte de esta gran fiesta que viene creciendo y que su inscripción continúa abierta. De hecho, tiene un costo de 450.000 pesos y eso ya está incluido también la cena de lo que va a ser el día sábado, ¿no? Terminado el torneo de pesca, se hace una gran cena de pescadores, donde también vamos a tener la actuación de Diego Gutiérrez y de Sangre Abañé, dos grandes artistas también, en los cuales integran itagateños, como también darle vidriera a nosotros, y hacerlos partícipes de esta gran fiesta que tenemos, ¿no? Ese mismo día, el sábado, donde se entregan, además del efectivo, los trofeos, y bueno, se produce esa gran enchamigada en esa fiesta que viene creciendo, como te decía, y que nosotros acá la vivimos como prácticamente como mundial, aunque ya la rotulamos como sudamericano, porque el Taibaté recibe para este torneo también equipos de Paraguay, de Brasil y de todo el país, mismo aquí Argentina.
1: Intendente, ¿qué tal? Fabián lo saluda en este caso. Un poquito, eso le quería consultar, digamos, ¿cuántos equipos están inscriptos hasta el momento? Y más o menos, si tienen por ahí un porcentaje o promediado, ¿de dónde son esos equipos?
2: ¿Qué tal, Fabián? Tenemos nosotros promediado entre 100 y 150 inscriptos. Ese es el promedio que venimos manejando en los últimos años. Gran porcentaje de la provincia de Misiones, de distintas ciudades. Nosotros estuvimos haciendo lanzamientos ahí también en Pirapitá, en Posada, salimos por medio en todo Misiones y ahí en Encarnación, en Ayola, en Paraguay, y también por parte de Entre Ríos, parte de Santa Fe y muchos de Río Grande do Sul, ¿no? De Brasil, y esta gente de amiga que viene siempre de Ayola, de Encarnación, que también representa un gran porcentaje, pero mayoritariamente, en cuanto hablando de la provincia argentina, de Misiones son los más.
1: Y intendente, ¿cómo planifican la competencia? Digo, en cuanto a instalar el producto Itaibaté, entendiendo que por ahí la pesca deportiva en Corrientes es casi una marca, pero que muchas localidades también tienen lo suyo, ¿no? ¿Qué es lo que destaca a esta particularmente del resto de las que puedan existir en la provincia?
2: Sí. Nosotros venimos trabajando hace muchos años en este proyecto, ¿no? Esta, como decíamos, la 21ª edición. Y es uno de los primeros torneos que es con pesca y evolución, eso también debemos recalcarlo, y donde verás que también se premia a dos especies, a diferencia de la mayoría de las competencias provinciales donde se enfocan en uno o en otra especie. Acá premiamos las dos, si bien por supuesto en Itaibaté se caracteriza por tener surubí y dorado, los grandes del río, nosotros decidimos enfocarnos en esas dos especies que tanto le gustan y le apasionan a la gente pescar, y el pacú con su grado de dificultad respecto de la boga también le da un matiz y le da esa incertidumbre. Por supuesto también tiene mayor puntaje, digamos, el pacú por la complejidad que implica sacarlo. Y para este torneo se utiliza fiscalización de recursos naturales de la provincia y fiscales externos, y además una aplicación que se llama PESCAP, que nos permite a tiempo real ir viendo los resultados de los distintos equipos, las piezas que se van extrayendo, las fotos, y al ver los puntajes a tiempo real, eso nos permite darlo con más transparencia, le da, como te decía, un toque más de competencia, y la verdad es que se pone atento todo el pueblo y todas las familias de los visitantes. Y para cuando termina el evento ya se saben los resultados, ¿no? Eso también es algo que nos diferencia. Venimos trabajando con antenas de Starlink porque en distintos lugares del río a veces hay escaso señal, pero como siempre buscamos la solución tecnológica a los problemas, y dejando de recalcar también el gran acompañamiento del gobierno de la provincia, el mismo gobernador Juan Pablo Valdés, el vicegobernador y por supuesto de recursos naturales, entendiendo que nuestro destino, el Gran Paraná, se viene consolidando a pasos firmes, y articulando también con otros destinos. Nosotros hacemos paquetes acá vinculando con el destino Iberá, por ejemplo, acá con Loreto, con Ituzaingó, tratando de unir lo bueno que tiene nuestra región, tanto en el Paraná como en el Iberá.
1: Y después usted mencionó una premiación de categoría femenina, me parece interesante por el hecho de que por ahí suele ser como invisibilizada la mujer en este caso, o la pesca asociada más a una práctica netamente masculina, ¿no? Claro. Y me parece que ahí hay una vueltita de tuerca. Exacto. También interesante para incentivar la participación.
2: Así es, se hace la premiación, como te decía, mejor pieza en boga y en pacú respectivamente, con 2 millones de pesos en cada caso y con un trofeo, y darle, ¿no?, esa visibilidad a las mujeres, que cada día son más, y te recalco que inclusive hay equipos de mujeres, y también eso nos permite captar ya hoy contingentes exclusivamente de mujeres. Hay los distintos hoteles y prestadores turísticos ya están trabajando con eso. Entonces nos pareció muy interesante apuntar a este nicho y darle el mimo que se merecen las mujeres, ¿no? Y romper un poco eso de que la pesca es solo de hombres. ¿Por qué? Si las mujeres también pueden hacerlo, de hecho son muy buenas pescadoras y además mienten un poco menos que nosotros.
1: Y usted decía alrededor de 100, 150 equipos más o menos promediando. ¿Cuántos equipos femeninos hay o cuántas mujeres están participando? Y si notan un crecimiento también en el desarrollo de la misma fiesta, de su participación.
2: Sí, para el análisis cuantitativo, por ahí solemos aguardar un poco más, hasta el viernes a la noche, porque en este tipo de torneos siempre
1: hasta el último momento
2: se inscribe entre el viernes a la tarde, y de hecho nos quedamos hasta las 0 horas del sábado, y después arranca de vuelta muy temprano, de 6 a 8, porque hay muchos que ya vienen con su embarcación, van directo al centro de informe a pagar y a cargarse, y de ahí se largan. Hay muchos otros que ya lo están haciendo por medios electrónicos, pero hay alrededor de un 20% son equipos netamente de mujeres, y después en los distintos equipos también hay algunos que tienen una mujer. O sea, es bastante significativo. Y viene creciendo. Respecto a la inscripción, también recalco que se puede seguir haciendo virtualmente también a través de las redes oficiales del municipio, arroba DICIT Itaibaté, arroba FPGO Ipacú, arroba Itaibaté Go, o a través de la misma aplicación PESCAP, que ya viene siendo muy conocida en torneos de esta naturaleza.
0: Un fin de semana en el que se mueve toda la localidad prácticamente, porque entre los que los guías de pesca, la gente que trabaja en los alojamientos, los hospedajes, que atiende al turista, todo el mundo se moviliza en función de este torneo, ¿no?
2: Así como vos decís, este tipo de torneos nosotros lo trabajamos con mucho ahínco, porque como que moviliza la actividad económica que viene tan resentida en todo el país, y también nuestra región no escapa a ello. Ha disminuido un gran número el número de turistas argentinos que visitan Itaibaté durante el año, pero por suerte se sigue sosteniendo la visita de los extranjeros, ¿no? Los brasileños y los paraguayos, que con eso venimos peleándola, pero este tipo de eventos dinamiza la economía y permite que trabaje no solo el prestador turístico, sino también el kiosco, la heladería, las casas de comida, ¿no? Todo lo indirecto que trae el turista, porque el turista también viene con la familia. Recalcamos que el domingo es el Día del Padre, pero el evento termina el sábado alrededor de las 2 de la mañana, después del sorteo, porque muchos deciden volver, otros tantos se quedan a festejar acá en Itaibaté. Hay muchos prestadores turísticos que ofrecieron paquetes con festejos incluidos.
0: Mira,
2: hay hoteles y cabañas, casas de familia, o sea, opciones para todos los presupuestos y todos los bolsillos, y todavía hay disponibilidad. Esto es importante. Y acuérdense que estamos a 150 kilómetros de Corrientes, una hora y media, y pegarse una escapada para disfrutar de la pesca o disfrutar de los artistas y conocer Itaibaté, porque realmente somos un destino serio, tranquilo, para disfrutar en familia, que tiene unos atardeceres increíble.
0: Eso es lo que todos cuentan, lo destacan, destacan eso también. Pero bueno, un lugar con naturaleza y con tranquilidad, y obviamente esta cuestión de la pesca, y es una de las posibilidades y los principales atractivos también que tiene la localidad. Así que, bueno, el mayor de los éxitos para el fin de semana, intendente. Parece que el clima va más allá de lo que pueda ocurrir esta madrugada, digamos, después el clima va, claro, va a acompañar para el normal desarrollo de la actividad, digamos, ¿no? Todo el fin de semana.
2: Así es. Sí, sí, por suerte vienen las previsiones bastante bien. Hay una probabilidad chica de lluvia para hoy, alrededor de 10 milímetros. Ajá. Pero para lo que tiene que ver con la competencia, va a haber un
0: buen clima,
2: un buen pronóstico, un buen clima, una temperatura agradable. Así que nada más que agradecer, por supuesto, a ustedes por darle difusión. Y recordarle a los amigos que sigue abierta la inscripción y que no pierdan esta oportunidad de conocer Itaibaté, de desenchufarse de la rutina y de venir a pescar, porque si venía a Itaibaté seguro volvés, porque Itaibaté te pesca, como dice mi amigo Diego Gutiérrez.
0: Le mando un abrazo, intendente, muchas gracias como siempre.
2: Un abrazo grande.
0: Rolly Rivero es el intendente de la ciudad de Itaibaté. Bueno, este fin de semana he estado viendo una nueva edición de la fiesta provincial de la Boga y el Pacú. Bien por esto el tema de las mujeres, fíjate vos que se abre ahí una ventana de también de oferta interesante. No me imaginaba un contingente de mujeres que venga exclusivamente.
1: Incluso él dijo de la totalidad de equipos, el 20% son mujeres y hay otros equipos que están integrados también, al menos por una mujer.
0: Sí, totalmente. Bueno, bien ahí, veremos después los resultados, cómo se dan respecto de este torneo. Va a tener buen clima, probablemente baja un poquito la temperatura, pero va a estar lindo para aventurarse en el río Paraná. Bueno, vamos a la pausa, en un ratito estamos de vuelta.
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4: 20 grados 3 décimos la temperatura, 69 el porcentaje de humedad. La selección argentina inició su defensa al título en el Mundial 2026 con un contundente triunfo por 3-0 sobre Argelia. A pesar del notable rendimiento del combinado albiceleste, Scaloni evalúa una serie de modificaciones de cara al partido contra Austria del próximo lunes. El cuerpo técnico tiene 3 puestos bajo la órbita para realizar modificaciones en el 11 titular. La selección de Brasil afina detalles para afrontar su segundo compromiso en el Mundial 2026 frente a Haití en Filadelfia. Luego del empate 1-1 ante Marruecos, en el debut del grupo C, los dirigidos por Carlos Ancelotti buscarán una victoria mañana a partir de las 21:30 hora argentina y otra vez sin la presencia de Neymar. El delantero de los Santos, que volvió a entrenarse a la par del grupo el miércoles tras una lesión muscular grado 2 en el gemelo derecho que sufrió hace un mes en el partido ante Curitiba por la Liga Brasileña, no viajará con el resto del plantel y se quedará en la concentración de la selección pentacampeona que tiene en New Jersey. 20 grados 3 décimos la temperatura, 69 el porcentaje de humedad.
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1: 13 minutos que pasan de las 6 de la tarde. Acá está aguantando, estamos viendo las cámaras de CICE. Y la cámara que está frente al peaje, que enfoca del lado chaqueño hacia Corriente, está lloviendo. En la zona del peaje está lloviendo ahora. Por acá todavía está aguantando, ¿no? Está aguantando el clima. Pero los pronósticos está indicando que probablemente nos iremos con lluvia de aquí de la radio dentro de un ratito.
2: Bueno, lo decíamos al inicio del programa también, si bien hoy no hubo audiencia en el desarrollo de lo que tiene que ver con el caso, o la causa, mejor dicho, en el que se está investigando la desaparición y el ocultamiento de, la sustracción de Loan Peña,
1: sí
2: la fiscal auxiliar, una de quienes está trabajando con el fiscal Carlos Schaffer, el fiscal federal, dio algunas notas durante la mañana justamente para tratar de dar un poco de contexto ante esta situación, ¿no? Y para tener un poquito más de información acerca de cómo continúa esto. Bueno, primero el hecho de que se haya hecho lugar, esto que un poco lo explicábamos ayer, para que uno de los imputados recibiera la acusación completa luego de haberse incorporado a todo el desarrollo en una instancia posterior. Esto, en vez de que hubiese sido el martes como estaba previsto, se hizo el día miércoles, ¿no? Y bueno, un poco la idea, según lo que plantea la fiscalía, es esto de decir, bueno, buscan en prolijar algo para que no se planteen nulidades, ¿no? Muchos de los imputados van a declarar o tienen ganas de declarar, es por lo menos lo que entiende el equipo de la fiscalía hasta este momento. Recordemos que está planteado este cuarto intermedio y hasta el momento las indagatorias alcanzarían a los 17 imputados. Obviamente que esto va a depender de cuántos decidan también declarar en ese sentido. Insisto, con esto está esperando a resolverse. Habrá que ver si efectivamente la semana que viene se puede retomar formalmente con el desarrollo previsto de estas audiencias.
1: Qué drama este, ¿no? Y los mecanismos dilatorios ahora ya que estamos en el proceso del juicio, y que nos alejan, me parece, de la posibilidad de lo que todos queremos, que es saber qué pasó efectivamente con Loa. Bueno, la tengo en línea la subsecretaria de Seguridad de la provincia de Corrientes, Ingrid Jeter, la licenciada Ingrid Jeter. Ingrid, ¿cómo estás? Buenas tardes.
3: ¿Qué tal, Miguel? ¿Cómo te va? Muy buenas tardes para vos y para toda la gente que te escucha.
1: Muchas gracias. Ingrid, te quería consultar porque, bueno, ayer hubo una reunión con la gente del Poder Judicial, un poco en la búsqueda de articular estrategias para fortalecer la lucha con el tema del narcomenudeo. Y entiendo que articular entre el Poder Ejecutivo y el Poder Judicial, en función del trabajo que viene desarrollando hoy por hoy la Policía de Corrientes, ¿no?
3: Sí, en realidad, bueno, por un lado quiero adelantar o decir que estamos muy orgullosos del trabajo que viene llevando adelante la Policía de la provincia con respecto a la implementación de la ley de narcomenudeo. Y por otro, las reuniones de ayer surgieron todas a partir de una visita. Yo hace aproximadamente un mes y medio asistí a un consejo federal en representación del ministro de un consejo federal de seguridad, donde el tema principal eran los precursores químicos. Ahí hice un contacto con una persona que está muy en contacto, digamos, que o trabaja muy vinculado con el Ministerio de Seguridad de la Nación, pero que es un oficial de Naciones Unidas.
1: Ajá.
3: Especializado, digamos, específicamente es un oficial de ONU para la droga y el delito. Está como muy interiorizado el tema. Él me pidió venir a Corrientes, trabaja en cooperación internacional con la mayoría de las provincias.
1: Mirá.
3: Quería ver la posibilidad de trabajar con Corrientes, así que coordinamos. Vino ayer, durante todo el día estuvo en la provincia. Primero nos reunimos con el ministro, por supuesto con el ministro Angaya, con el jefe de la policía. Y después hicimos una reunión con, le pedimos la reunión al fiscal general, al doctor Sotelo. Él invitó también al ministro de Justicia,

0: pero en realidad es representante de Naciones Unidas en toda la región sur de Latinoamérica.
1: Ajá.
0: Y quería también tener contacto con el jefe de la penitenciaría porque, bueno, él nos decía que era sumamente importante los datos que se relevaban sobre las distintas redes de narcotráfico desde la cárcel, ¿no? Y ahora que estábamos trabajando con narcomenudeo, seguir o vigilar o investigar alrededor de los de las personas detenidas, por ese caso es fundamental. Así que fue una jornada muy, muy positiva y nosotros ahora quedamos con esta persona, que es el doctor Ignacio García Sigman, en tener un contacto vía virtual la semana que viene para sacar, digamos, en limpio todo el diagnóstico que se llevó de la provincia y ver alguna acción concreta. Por ejemplo, trabajar en mejorar algunos datos, trabajar también en armar algunas mesas de vinculación, porque al estar en estas charlas uno se da cuenta que hace falta mucho más trabajo en conjunto, digamos, entre el Poder Judicial, el Ejecutivo, bueno, la policía y demás, porque todos tenemos algunos reclamos sobre el otro poder, pero que tenemos que incidir nomás para trabajar bien, digamos, ¿no? Cada uno tiene su cuota de razón en el reclamo que hace a la otra parte, y trabajando juntos vamos a ser mucho más productivos. Pero insisto, nosotros estamos orgullosos de lo que se logró hasta acá de parte de la policía de la provincia.
1: Ingrid, ¿qué tal? Fabián te saluda en este caso. Un poco quería ir por ese lado, digamos, haciendo una suerte de balance también. Incluso desde la Justicia Federal por ahí hablan que la adhesión de la provincia a esta ley ha ayudado a descomprimir mucho de sus trabajos, incluso poder direccionar recursos a causas todavía mucho más complejas o mucho más grandes. ¿Cuáles son los primeros datos con los que ustedes se encuentran o la situación, ya haciendo una suerte de balance también de lo que es la implementación de la propia ley?
0: Sí, la ley empezó a estar en vigencia a partir del 2 de febrero y a la fecha se incautaron un poquito más de 4.000 kilos de cocaína, 28.000 kilos de marihuana, 140 plantas de marihuana, aproximadamente 40 millones de pesos, y se desarticularon 19 kioscos y se detuvieron 83 personas, de las cuales son 64 masculinos y 19 mujeres. Así que ese es el resumen, y es muy, si uno mira en cantidad de kilos de cocaína y marihuana, es altísimo. Si uno, por supuesto, no tenemos con qué compararlo, porque nosotros antes nos
2: trabajábamos,
0: digamos, la policía de la provincia no hacía este tipo de incautación para la Justicia de la provincia, pero es altísimo si uno mira lo que se incauta por ahí en otras provincias. Y
1: incluso
0: sí,
1: Ingrid, digo,
0: la Justicia Federal,
1: no, pensaba en estos números, y por ahí cuando se habla de narcomenudeo se tiende a pensar en cantidades pequeñas, pero en el acumulado, digamos, son números mucho más grandes, digamos, la cantidad que se termina secuestrando y evitando que eso circule, que es, entiendo, también lo más importante
0: totalmente,
1: de todo esto.
0: Totalmente, es fundamental, por supuesto. Vos sacás las cuentas de que, bueno, 32.000 kilos en total entre cocaína y marihuana,
1: sí,
0: 19 kioscos, sí, se suma. Y es como vos decís, la Justicia Federal y las fuerzas federales tienen más hombres, más tiempo, más recursos para perseguir, digamos, o estar atrás, investigar las grandes redes de narcotráfico. Pero lo que es fundamental, yo estuve reunida hace aproximadamente también un mes y medio con el secretario de Seguridad de la Nación, que es el doctor Martín Carlauto, y él me insistía en que es muy importante que que tener una ley de narcomenudeo, haber desfederalizado este tema del narcotráfico, no signifique desvincularnos de la justicia y de las fuerzas nacionales, porque todo va de la mano, digamos. No existe ningún kiosco sin ningún narcotraficante que les provee. Entonces es indispensable que trabajemos totalmente articulados, tanto la justicia federal con nuestra policía, la justicia provincial con las fuerzas federales, nuestra policía con prefectura, con gendarmería, con policía federal. Para eso ayuda mucho el plan Paraná que tenemos nosotros acá, en esta región, que está comandada, digamos, o dirigida por el prefecto Ramírez, que es una persona sumamente idónea para el cargo.

0: a cargo de prefectura, pero a su vez a cargo del Plan Paraná. Así que es fundamental eso y lo estamos haciendo. Creo que se está trabajando en conjunto, así que es un desafío importante, digamos, ¿no? Las dos cosas, perseguir y ser eficientes en el narcomenudeo, pero nunca olvidarnos de la otra parte, de seguir los canales de investigativos de las grandes redes, ¿no? Hoy casualmente yo estuve reunida también con una persona de la Policía Federal, que es especialista o que es el jefe del área de investigación,
1: sí.
0: No solo drogas sino también contrabando y trata,
1: que está asociado,
0: otro fenómeno que se da, que las mismas redes son las que están implicadas en los distintos delitos. Así que hay que saber eso, ¿no? El
1: exacto,
0: que trata,
1: y articular
0: droga, el tren de droga, contrabando, sí. Contrabando, exacto.
1: Ingrid, y más allá de esto, que me parece muy interesante los logros, todo lo que nos estás mencionando, ahora me voy a quedar a la expectativa de lo que pueda hacer este balance de este especialista de la ONU Sigma que estuvo por acá. En lo político, ¿por dónde la encontramos hoy a Ingrid? Te pregunto esto porque el viernes cerró, hay un proceso interno abierto dentro del PRO y no te veo ahí entre los protagonistas de las listas que se presentaron y entonces pienso por dónde anda la construcción política que entiendo que seguramente va en paralelo también a lo que es hoy por hoy el trabajo institucional dentro del gobierno de la provincia.
0: Sí, la verdad es que estoy muy involucrada en la función, me Mira. Gusta mucho esta función que estoy desarrollando y tengo mucho para aprender, para hacer, para estar. Creo tuvimos una reunión de gabinete ampliado el miércoles, el gobernador insistió mucho y nosotros nos sentimos identificadas, digamos, con esa línea de trabajo de estar presente en los lugares. Nosotros todas las semanas visitamos comisaría, visitamos unidades penitenciarias.
1: Sí.
0: Estamos en los lugares porque estando uno ve la necesidad,
1: claro.
0: Escucha otra cosa, es decir, bueno, ese tipo de gestión que la plantea y la lidera el gobernador, nosotros la estamos llevando adelante y eso lleva mucho tiempo y también de puertas abiertas en el sentido de atender a todo el mundo, desde alguien que tiene un reclamo, de recibir denuncias anónimas, elevarlas, bueno, todo eso lleva mucho tiempo, pero la verdad es que nosotros políticamente seguimos afiliados al PRO, decidimos no participar en esta concursa interna, no nos interesó competir realmente, y por otro lado seguimos muy vinculados con Patricia Bullrich, nosotros estuvimos el sábado reunido con ella, así que hoy por hoy consideramos que es importante que lo logrado, digamos, desde lo nacional por todos, y ahí cuando hablo todos, la incluyo a Patricia fundamentalmente, la estabilidad económica, el combate a la inflación, la apertura, eso es importante custodiar y bueno, ahí vamos a estar nosotros, digamos, custodiando y también por supuesto muy alineados con la política acá del gobernador.
1: Y cuando vos me decís, estuvimos el sábado reunido con Patricia, o sea, hay algunos más enrolados en este grupo, digamos, que por ahí, podríamos decir, tiene línea directa con Patricia Bullrich.
0: Y en realidad ella hizo una reunión más nacional, antes fuimos nosotros la única que estuvimos, pero estuvieron de todo el país.
1: Mira, qué bien. Interesante esto también. Yo rescato el trabajo y creo que ella misma trata de poner en valor y de a veces separar un poco el contexto en el que se ve inmiscuido el gobierno nacional y claramente identificar cuáles son las acciones que realiza y hasta a veces se despega, digamos, del gobierno nacional como para no descapitalizar todo lo que ha acumulado hasta acá en materia de gestión, Bullrich, ¿no?
0: Exactamente, en materia de gestión, en materia de honestidad, digamos, desde el punto de vista de que no es una persona corrupta, pero también honestidad intelectual, en el sentido de mantener muy apegada a los ideales que nos trajeron hasta acá. Así que sí, en ese sentido, yo creo que lo más importante es que el país no vuelva a caer en un gobierno populista, en un kirchnerismo, pero hay que trabajar para que realmente se continúe en una senda y al mismo tiempo se mantenga lo institucional. A mí me pareció muy muy oportuno la posición de ella cuando salió a pedir, por ejemplo, que Adorni presente su declaración jurada, a diferenciarse en ese sentido, me pareció claro. Sumamente atinado, porque es lo que toda la ciudadanía está esperando, es lo que toda la ciudadanía demanda, digamos, es imposible que un jefe de gabinete, yo la verdad que no, hasta hoy no entiendo cómo se lo sostiene claro. En ese lugar cuando perdió total credibilidad, y un jefe de gabinete, una de las funciones más importantes es comunicar, estar claro, presente claro. Y él hoy por hoy es una persona a la que no se le cree nada, entonces no puede cumplir con esa función.
1: ¿Qué te
0: así
1: parece?
0: Que bueno, ahí me pareció que estuvo muy atinada y nosotros la vemos muy bien posicionada. Creo que además todas las leyes que el gobierno ha logrado lo ha logrado gracias a ella, que su vinculación, con buena vinculación con los gobernadores
1: sí.
0: ha hecho que consiga los votos en el Senado. Así que creo que es una persona, insisto, bien posicionada. Nosotros la acompañamos en su candidatura presidencial y estamos exacto. ahí acompañándola hoy en su posición.
1: Te mando un fuerte abrazo y muchas gracias como siempre, Ingrid.
0: Muchísimas gracias a vos, Miguel.
1: Hasta luego. Ingrid Zetter, es la subsecretaria de Seguridad de la provincia. Muy interesante lo que nos decía de ambos temas. El tema seguridad respecto al tema del narcomenudeo, estos números que daba, la presencia de este especialista de la ONU, que la verdad que me va a gustar conocer después cuál es la evolución respecto a esta recorrida que estuvo haciendo por Corrientes en el día de ayer. Y después lo otro, lo político
2: sí.
1: También, y el hecho de su cercanía, que todos conocemos acá, de su cercanía con Patricia Bullrich también, así que casi que a donde la encontremos a Bullrich la vamos a encontrar a Ingrid.
2: Y sobre todo esto que decía, ¿no? Es un poco lo que reclamaba la ciudadanía, y parece que la única que entendió esta situación dentro del mismo gobierno fue Patricia Bullrich, digamos, o sea, socialmente no está bueno sostener a Manuel Adorni, y por eso entendemos todos y entiende también Ingrid que ella salió a decir lo que dijo, ¿no? A apurarlo, si se quiere, al jefe de gabinete, y ni hablar de que ha sido una mujer importantísima en la construcción del gobierno, no solo parlamentaria, sino política también.
1: 18:30 en Argentina, ahora sí llueve sobre la capital correntina. Vamos a la pausa, ya volvemos.

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1: Es la hora 18:32 minutos. Temperatura 19 grados, 9 décimos. Humedad 75%.
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3: Extracto vespertina de quinielas correntina, vespertina de la ciudad y vespertina Buenos Aires. Primer premio para vespertina correntina, 3.325. Segundo premio, 8.672. Tercero, 4.697. Cuarto, 2.317. Quinto, 3.893. Sexto, 2.449. Séptimo, 2.336. Octavo, 5.859. Noveno, 4.795. Y décimo, 1.110. Ahora con vespertina de la ciudad. Primer premio, 2.075. Segundo, 6.146. Tercero, 0.491. Cuarto, 5.704. Quinto, 0034. Sexto, 1280. Séptimo, 4263. Octavo, 8988. Noveno, 9416. Y décimo, 2451. Pasamos al primer premio vespertina Buenos Aires, 1501. Segundo premio, 4732. Tercero, 3.762. Cuarto, 7.281. Quinto, 3.961. Sexto, 7.390. Séptimo, 6.199. Octavo, 1.240. Noveno, 0.549. Y décimo, 5.940. Reiteramos, primer premio vespertina correntina, 3.325. Primer premio vespertina de la ciudad, 2.075. Y primer premio vespertina Buenos Aires, 1.501.
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1: 47 de las 6 de la tarde en la República Argentina. Casi tramo final de nuestro programa del día de hoy, no por eso menos importante, siguiendo un poco cómo se está desarrollando las cuestiones del clima sobre esta parte de la República Argentina, en función sobre todo de las advertencias que hemos venido teniendo también en las últimas horas. Más allá de lo que ocurra en las próximas horas con el clima, está también el fin de semana con varias actividades en diferentes puntos de la ciudad, y que allí también se van a desarrollar actividades por parte del municipio. Anduvieron muy bien, bueno, después está el tema de los partidos de la selección. Anduvieron muy bien los puntos que se generaron, uno en la rotonda Poncho Verde, otro creo que en el Cambacuá, después otro, no sé si en la rotonda con pantalla gigante, con sonido, y a pesar del frío, mucha gente se dio cita allí para seguir los partidos de la selección por pantalla gigante. Bueno, esta mecánica que también se va a repetir en los próximos días, así que también allí veremos cómo se da toda esa cuestión, con una gran convocatoria por supuesto de público todos estos días. Insisto, a pesar del clima, muy buena convocatoria. 25 05 51, nuestra línea de comunicación, que está allí habilitada como siempre para el contacto con los oyentes. Cerca del mediodía se preveía el regreso del gobernador Juan Pablo Valdés de Capital Federal, que estuvo ayer con el ministro del Interior, una reunión, algo de lo que se conoció públicamente, y después tuvo otras cuestiones de agenda y de trabajo en Capital Federal. Pero bueno, hoy me confirmaban también el retorno a la ciudad capital de Corrientes. Después está todo el tema de la jura de la bandera, que se da por parte de los establecimientos escolares. En algunos casos, en los municipios, se hace también esta actividad. Lo están organizando los propios intendentes con el marco que se le busca dar también a al momento tan especial de la jura de lealtad a la bandera. Bueno, lo tengo en línea a Gerardo Godoy, que es el presidente de la Asociación de Veteranos de Malvinas. Saben ustedes que este fin de semana, el del 20 de junio, particularmente a partir de las 11 de la mañana en el Centro Cultural de la ex estación del ferrocarril en Mercedes, hay un encuentro provincial de soldados conscriptos clase 80, del 82, en realidad lo que se los conoce habitualmente como los movilizados. ¿Cómo le va? Buenas tardes, ¿cómo anda? Miguel Peloso lo saluda.
2: Hola Peloso, ¿cómo estás? Gerardo te habla.
1: Bueno, mucho gusto. Gerardo, contame un poquito cómo nace esta convocatoria y un poco los temas que pretenden abordar.
2: Bueno, primero te corrijo un poquito, pero no te enojes. El término movilizado nos corresponde. No somos movilizados. Bueno,
1: son veteranos.
2: Somos veteranos. Después, justamente en esta reunión, o sea, yo anteriormente ya, cuando salgo en otros medios, yo le aclaro por qué el término. Nosotros no remitimos a lo que marca la ley. No estamos inventando nada. Eso vino por, te doy una pequeña introducción para no ser tan largo, sí. Que después de la guerra hubo el periodo que todos saben, que hubo el periodo de desmalvinización. Sí. Entonces se empezó a usar el término de movilizado y el término de excombatiente. Ninguno de los dos corresponde. Eso en otra oportunidad ya lo expliqué, pero si quieren más adelante lo vamos a lo de Mercedes.
1: Sí señor, que es lo importante.
2: Que es lo más importante. Bueno, el tema de Mercedes surge porque hace poco tiempo se consiguió que varios camaradas ahí tuvieran su reconocimiento a nivel municipal, así como lo tuvimos nosotros acá en Capital. Entonces se pensó en hacer un pequeño homenaje por ser uno más de lo que nosotros venimos luchando hace 44 años. Ajá. Eso en respuesta para alguno que dice que salimos ahora. Eso es mentira. Nosotros ya venimos luchando, que ahora en este momento se hizo más viral, digamos, por las redes, por la radio, por los canales, se viralizó y entonces tuvo mayor trascendencia. Y por eso es que salta que nosotros estábamos para hacer en realidad un pequeño acto chico, y sin embargo la otra lucha nuestra, aparte de las distintas agrupaciones que existen en la República Argentina en distintas provincias, yo era uno de los, digo uno porque hay otros también, que sí, veníamos luchando no solamente por nuestro reconocimiento, nuestro reclamo, sino a su vez la unificación del reclamo. Porque si no quedaba muy aislado un grupito allá, uno en San Luis, otro allá en Santa Fe, otro en Entre Ríos. Entonces queríamos y veníamos luchando por la unificación. Dio la casualidad en el tiempo todo, y gracias a Dios, que se pudo unificar justo aprovechando este evento en Mercedes. Por eso es que la convocatoria tiene relevancia y está dando mucho ruido, y que parecen algunos personajes hablar cosas que no corresponden, que no son ciertas, y yo tengo manera de desmentirlo con documentación, no con palabras. ¿Me explico? Sí. Bueno, y ahí vamos al evento. El evento se hace...
1: Primero, espera. Vamos al tema del reconocimiento. ¿A qué te referís al tema del reconocimiento que le hicieron a estos camaradas de ustedes en el municipio de Mercedes?
2: Ahí tienen el reconocimiento municipal, como tuvieron distintos camaradas en distintos municipios de distintas provincias.
1: Reconociéndolos como veteranos de Malvinas.
2: Exactamente. Vamos bien. Por parte. Tenemos un reconocimiento que es a nivel nacional. Después se fue acoplando reconocimientos provinciales.
1: Sí.
2: Y a su vez municipales. Ahí está en el panorama entero, ¿no?
1: Sí.
2: Bueno, nosotros estamos buscando parte de la unificación de eso. No es aislado. O sea, se venía trabajando, digamos, que uno por un lado y otro. Bueno, ahora conseguimos unificar eso en un solo criterio y, bueno, vamos todos juntos por cada grupo que consiga su reconocimiento pleno y cabal. Siempre dentro, y aclaro bien, siempre dentro del marco de la ley. Nosotros no estamos pidiendo nada que no esté dentro de la ley. Eso para que quede
1: el
2: clarito.
1: ¿El reconocimiento, Gerardo, qué significaría?
2: El reconocimiento es justamente el título que da el ejército, el Estado, para todos aquellos ciudadanos que en el momento del conflicto estuvieron convocados para la guerra. Ajá. Se le otorga el título de veterano de guerra. Ajá. Así es lo que marca la ley.
1: Sí.
2: ¿Ahí está clarito?
1: Sí.
2: No sé qué otra cosa. Sí, vamos. Yo te contesto lo que vos digas.
1: Por eso vos me decís el reconocimiento. Por eso, digamos, ahí ustedes buscarían una ley que los iguale.
2: No, ahí está equivocado. No buscamos una ley. Nosotros estamos reclamando que se cumpla la ley. La ley ya está. ¿No la están cumpliendo? Que es una cosa diferente. ¿Ahí me explico bien?
1: Sí. ¿Por qué vos decís que no la cumplen? ¿Porque no los denominan a ustedes porque como no veteranos de Malvinas?
2: Claro, ahí te doy el ejemplo. Si no fuera que esa ley existiera...
1: La
2: no
1: ley cuando se redactó y se aprobó, no conozco en qué año, digamos, describía que todo aquel que haya sido convocado para
2: eso
1: la...
2: Eso fue un convenio que hizo la Argentina en su momento con la Convención de Ginebra. Bien. Donde ahí participan todos los adherentes y ahí se ponen de acuerdo de cómo de ahí en más se iba a reconocer en el supuesto caso que hubiera una guerra entre dos partes o tres partes, cómo se le iba a tratar a esas personas que iban a estar convocadas para la guerra.
1: Ajá.
2: Argentina se adhirió y en lo sucesivo, a veces ítems que se van agregando, Argentina siempre apoyó, nunca salió de ese lado. Por eso es que te digo que pedimos nosotros que se cumpla la ley. Ya estaba, claro. Antes del conflicto ya estaba esa ley. Bueno, entonces después viene la parte de las desmalvinización después de la guerra, que nos quieren ocultar a todos, y ahí se cambian los términos y quieren dividir, o sea, a los que estuvimos en ese momento.
1: Ya está todo dividido, porque están como tres grupos grandes, están los que eran parte de las Fuerzas Armadas, los que eran personal de carrera, digamos que estaba, no sé, gendarmería, prefectura, ejército, que eran parte del personal de carrera, ese es un grupo. Los conscriptos que fueron a la isla, otro grupo. Y usted, otro grupo, digamos.
2: Exactamente. Bueno, pero eso es parte de la desmalinización. Sobre muchos años se fue y lamentablemente, ojo, no lo tome a mal, muchos periodistas fueron repitiendo lo que le decían. Nosotros, yo digo a mi grupo, cuando empezamos con esto, empezamos a salir a dar conferencias y discursos en los colegios, en los distintos institutos que nos invitaban, como Colegio Abogacía, y explicándole a todos los ciudadanos
1: esto que vos me estás explicando a mí, está bien. Bueno, ahora se reúnen en Mercedes, tiene el Día de la Bandera, claro, hay unos compañeros ustedes que están reconocidos por el municipio. Bueno, a partir de ahí, ¿qué? Digamos.
2: Bueno, a partir de ahí, lo que conseguimos justo que, digamos que concuerda todo o se da ahí en Mercedes, no solo el reconocimiento de los camaradas mercedeños, sino que logramos que los distintos grupos que estaban diseminados o digamos distintos grupos, así bien como vos dijiste, de la República, conseguimos lo que algunos veníamos pregonando ya, la unificación de esos grupos, y eso se va a hacer efectivo en Mercedes, por esa la importancia. Sí. Porque todos los que estaban peleando por su lado, aislado, ahora nos juntamos todos, justo coincidiendo el Día de la Bandera, con los camaradas mercedeños. Tenemos ya confirmado, para que sepas, los representantes de 12 provincias, más dos organizaciones grandes de capital de Buenos Aires.
1: Bien. Y entonces, y a partir de ahí, ¿cuál sería el recaudo? Porque yo te pregunto todo esto porque coincide... ¿Sí? Con que yo tengo un tío que estuvo movilizado al sur, cruzó a la isla. Sí. Y el otro día, porque todo esto coincide, más allá que vos me digas, siempre estuvimos, tiriri. Acá hubo un grupo que estuvo en la plaza durante mucho tiempo, y después eso se desactivó. Pero esto coincide con un proyecto de ley que ingresó hace muy poquito en la legislatura de Corrientes.
2: Sí, yo fui el impulsor de ese proyecto.
1: Exacto. El problema es que el que firma eso, el que adhiere y apoya, es el mismo que lo echó de la plaza cuando era vicegobernador de Colombia. Entonces, viste, vos decís, che, pero antes no los quería y ahora los quiere.
2: Sí, bueno, ahí te comento, para que tengan claro. Después de la primera movida, digamos, quedó todo inconcluso. Es largo para comentar, pero tengo todos los datos. No ahora, pero si querés te los doy. Sé exactamente lo que pasó y cómo algunas veces algunas personas actúan para que suceda lo que vos no querés que suceda. No sé si me explico. Sí. Bueno, a raíz de eso después se desactivó, y cuando yo comienzo, o sea, cuando yo tomo, digamos, contacto con otra camarada y yo empiezo, digamos, a militar la causa, me encuentro con el primer obstáculo, que es el que vos señalás.
1: Sí.
2: O sea, los mismos que estaban después estuvieron, bueno, entonces era mucho más difícil, porque quién me iba a creer y me dice, ¿qué venís vos? Y todo lo que tuvieron antes ya pues, metieron la pata o hicieron la macana. Bueno, entonces me costó mucho más aclararle, no todos somos lo mismo, por empezar. Yo no soy igual a otro, yo no me vendo, yo voy por el reconocimiento nuestro y de lo que marca la ley. De ahí yo no me estoy apartando, no estoy inventando nada, eso ya está. Lo que logré yo, más otro grupo de camaradas, es que este es el tercer año consecutivo que se presenta el proyecto. Sí. Porque al principio, te digo, al principio cuando yo me fui, sí, me dijeron, me dieron una palmadita en la espalda y anda que ya va a estar. Mañana, viste, yo ya conozco, pues, así que, pero
1: está bien, hay que ser está bien. Todo lo que vos me decís que no se venden, que vos no te vendés, me parece genial. El problema son lo que impulsan la ley, y justo en este momento. Pero es que bueno.
2: En este momento, te explico la otra parte.
1: Y vos sabés que yo te digo algo, prendió, yo lo comenté acá a la mañana en la radio y rápidamente recibí muchos mensajes respecto de esto, porque hay mucha gente en esta condición que vos me describís, mucha gente que yo fui conociendo la historia y demás, incluso me decía mi tío, porque me dice, tienen un grupo de WhatsApp, rápidamente, che, mirá, para esto, tal proyecto, con lo cual genera, sobre todo por los beneficios que podrían tener, mucha expectativa en un montón de gente, digamos, ¿no?
2: Exactamente, sí. Por eso es que yo soy prudente cuando hablo y le digo, mira, esto es un proyecto, y cuando algún otro pregunta, en ello está claro. Lo que marca la ley, si uno quiere que se apruebe un proyecto, por ejemplo, acá como que se presentó en la legislatura, yo no puedo presentar el proyecto.
1: Claro.
2: Ni ninguna asociación.
1: Tiene que ser una...
2: Tiene que ser
1: a través de... Exacto.
2: Bueno,
1: entonces, lo último te pregunto, y después yo me comprometo que lo invitamos después, luego acá a la radio. Tenemos un intermediario acá, que es el amigo
2: Huguito,
1: así que bueno, exacto. Así que después te vamos a invitar y vamos a seguir hablando de esto. Pero yo lo que quiero saber es, la idea de esto, más allá de la fecha significativa, es fijar, digamos, un cronograma de, por decirte así, de actividades, venir a hablar con los legisladores, venir a las comisiones.
2: Eso ya lo hice durante estos años. La diferencia ahora es que el apoyo es mayor, es masivo.
1: Bien.
2: Porque te digo, tenemos 12 representantes de provincia que nos vienen a apoyar para que de acá en adelante, después del 20 en Mercedes, toda movida que se haga por los veteranos que no están reconocidos, ya sea acá en Corrientes, en otra provincia que todavía faltan, van a tener el apoyo federal.
1: Claro.
2: Porque esto es convocatoria federal. Esa es la diferencia.
1: Muy bien. Bueno, te mando un abrazo y queda el compromiso post Mercedes, entonces, de venir a hablar aquí a la radio y seguir con este tema. Por lo pronto, reiteramos la invitación para todos los que están escuchando. 20 de junio, 11
2: de la mañana.
1: Sí.
2: En el Centro Cultural de Mercedes.
1: Perfecto.
2: Ahí aprovecho lo que vos estás diciendo, porque hoy ya se hizo populi. Hay otro señor que está ahí diciendo, salió en varios medios, mintiendo, porque dice cosas que no son ciertas.
1: Ajá.
2: Y no sé si está incurriendo en algún delito, porque él está diciendo que va a cortar una ruta nacional, que va a sitiar una ciudad. ¿Me explico, no?
1: Sí.
2: Entonces, y nos acusa a nosotros de estafadores. No sé, porque nosotros no estamos en contra de nadie. Y nosotros no estamos por ir a cometer ni un acto delictivo.
1: Mira, espera, vamos a esto. Ya sé a quién te referís, pero eso es parte de lo que vos me dijiste, la desmalvinización.
2: Exactamente.
1: Bueno, acá entonces la voz cantante respecto de este sector la tiene Gerardo Godoy. Si yo quiero saber algo, me tengo que referenciar con vos, entonces. Así
2: ningún
1: se,
2: problema.
1: Así
2: y
1: se
2: todo,
1: elimina
2: todo lo que
1: la...
2: yo te pueda contestar va apoyado con documentación.
1: Bueno, te mando un abrazo, éxitos, y hablamos después de Mercedes.
2: Gracias por el llamado, y bueno, sé que son muy escuchados, así que no sé si te van a estar llamando otra vez después que colgamos.
1: Dale, un abrazo.
2: Nos vemos.
1: Hasta luego.
2: Gracias.
1: Hasta acá llegó Punto de Referencia. Nos reencontramos mañana, minutos después de las 5 de la tarde. Adiós.

0: muchacho.
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2: Es la hora 19, 5 minutos. Temperatura 17 grados, 7 décimos. Humedad 93%.
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10: Muy buenas tardes, bienvenidos a esto que dimos en llamar Punto de Referencia.
11: Muy bien, ¿qué tal? ¿Cómo están ustedes? Comenzamos esta edición de Al Caer la Tarde.
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0: Bueno, ¿qué tal? ¿Cómo están ustedes? Comenzamos esta nuestra edición de Al Caer la Tarde de hoy. Ya me perdí en la fecha, Los escándalos de la Argentina pasan por si quién denuncia, con toda la enfermedad del padre de Messi, casi hijo de Milei, fíjese, estoy totalmente loco, la tormenta, la lluvia me tiene mal. Pero no, hablemos de un tema que tenemos pendiente hace varios días. ¿Qué está pasando en el mundo? ¿Se firma, no se firma? ¿Se firmó, no se firmó? ¿Terminó, no terminó la guerra entre Irán y Estados Unidos? Don Eduardo Avior, ¿cómo anda?
1: Muy bien, soportando también la lluvia aquí en este Buenos Aires.
0: Ah, también.
1: Ahorita. Sí.
0: Puso fresquito, aunque, esta mañana estaba fresquito.
1: Aunque haya gente muy importante en el mundo que lo niegue, el cambio climático nos ha alcanzado y nos toca un año de super niño en el Océano Pacífico, que va a traer importantes catástrofes en todo el continente.
0: Sí, señor.
1: Y para nuestra región, es decir, todo lo que va desde el sureste brasileño hasta el Río de la Plata, intensas lluvias con muchas inundaciones en la región de ustedes.
0: Sí, señor. Sí, vamos a tener agua y bastante, parece, por el niño. Bueno, contame de la tormenta mundial. ¿Amainó, calmó? ¿Hay una tensa calma o no tensa? No sé, Trump dice que ya está todo solucionado, que nunca nadie hizo tanto como él por la paz mundial, desarmó a los iraníes, destruyó su potencial, los va a convencer de que no hagan, ya los convenció de que no tengan la bomba atómica, todo tranquilo. Y Netanyahu le dijo, pero de acá, dirían los muchachos. Sigo.
1: Sí, más o menos se lo dijo así. La verdad que es cierto lo que está, la forma en que lo expresas, pero más o menos lo dijo
0: así. Soy mucho más diplomático y más suave que Trump, escúchame. Que dijo que Obama era un HDP, bueno.
1: Sí, por supuesto. Bien, para empezar, se firmó un memorando de entendimiento. ¿Qué quiere decir un memorando de entendimiento? Un memorando de entendimiento es un documento en el que nos ponemos de acuerdo para empezar a ver en qué nos ponemos de acuerdo.
0: Sí, pues.
1: Eso es un memorando de entendimiento. O sea, lo que se pusieron de acuerdo es que por ahora, es decir, no se va a disparar más. Estados Unidos levantó el bloqueo sobre los puertos iraníes. Estados Unidos se compromete a que haya un alto el fuego en toda la región, incluidos Líbano y Gaza.
0: Ya
1: y
0: te estás metiendo en las preguntas que yo te quiero hacer, porque está incluido. Dice que eso que dejó trascender la CNN y que supuestamente pone en tres artículos, tres veces menciona el tema del Líbano, que y Netanyahu dijo claramente hace un rato, no sé, lo vi en un subtitulado ahí de uno de los canales, Israel no se va a retirar del Líbano hasta que haya condiciones de absoluta seguridad, o sea, nunca.
1: Exacto, los interesaste bien. A ver, lo importante es esto. Primero vamos al memorando mismo. Son 14 puntos en los cuales Estados Unidos le da la razón en todo a Irán. Es más, ayer leí un documento, estos 14 puntos no son más que la adaptación al año 2026 del mismo documento que Estados Unidos firmó en Argel en 1981, cuando se resolvió la crisis de los rehenes en la embajada norteamericana en Teherán.
0: ¿Te acordás
1: cuando al comienzo de la revolución islámica
0: tomaron la embajada? Estados Unidos.
1: Claro, y ahí surge la guardia de la Revolución Islámica. Es decir, el cuerpo de la Guardia Revolucionaria Islámica, que surge de los estudiantes que asaltaron la embajada norteamericana y tomaron rehenes, los mantuvieron durante casi un año.
0: Y el fracasado intento de rescatarlo le costó la presidencia, la reelección a Carter, que hizo un papelón terrible.
1: Exactamente. Y fíjate los paralelismos históricos, ¿no? Se firmó un memorando de entendimiento en Argelia en 1981, que Estados Unidos no cumplió, como hace habitualmente con todos los tratados y acuerdos internacionales. Por lo tanto, Irán agarró y ahora lo único que hizo fue cambiarle la fecha y ponerle exactamente los mismos contenidos. Sobre la mesa, y esta vez Estados Unidos firmó nuevamente, pero Irán no espera que Estados Unidos cumpla. ¿Con qué? Estados Unidos se compromete, bueno, a levantar el bloqueo. Esto parece que por ahora, en principio, lo han hecho. Es decir, ya empezaron a pasar barcos petroleros iraníes a salir del estrecho, de los puertos iraníes, sin ser detenidos por la marina norteamericana. Se comprometió a retirar sus tropas de las cercanías de Irán, lo cual, a ver, se dio de hecho porque de las 19 bases que Estados Unidos tenía en la inmediata cercanía de las fronteras iraníes, Irán le destruyó 16.
0: Sí, pues.
1: Así que más bien que están inutilizables. El pasaje más interesante es que Estados Unidos se compromete, junto con sus profesionales, que estoy leyendo, a desarrollar un plan definitivo y mutuamente acordado con al menos 300.000 millones de dólares de estadounidenses para la reconstrucción y desarrollo económico de Irán. Aclaro, ese dinero no saldrá de las arcas norteamericanas, sino que es un dinero que sale de fondos de inversión que, cuidado a la procedencia, de Estados Unidos, de Asia Occidental, de Europa y de América del Sur.
0: Peina, ¿y no tenemos un mango para nosotros y vamos a invertir en Irán?
1: Hay alguien, porque yo no creo que sea de

0: Y vamos a ver después qué hacemos.
1: Lo que Trump desmintió es que Estados Unidos fuera a poner algo.
0: Ah.
1: Es decir, el Estado norteamericano no pone ni medio centavo. Lo que hace el Estado norteamericano es comprometerse, sí, a devolverle a Irán 24 mil millones de dólares que tiene bloqueados en distintas cuentas. Y se comprometió, la condición para empezar las negociaciones, es decir, los 60 días de negociaciones que se establecieron en el memorando, es que Estados Unidos ponga sobre la mesa 12 mil millones que están aparentemente en bancos de Qatar y de los Emiratos congelados.
0: Bloqueados.
1: Y allí hay una picardía. Hay una picardía. Porque cuando ese dinero empiece a ponerse en movimiento, Estados Unidos quiere detectar la red de entidades financieras y bancos clandestinos que Irán desarrolló a lo largo de las décadas para poderse financiar a pesar del bloqueo. Irán tiene una red de empresas fantasmas en todo el mundo, tiene una red de bancos y de entidades financieras con las cuales opera en todo el planeta. Es decir, hace 45 años que están bloqueados, 47 años que están bloqueados, los tipos más bien que aprendieron.
0: Sí, así como tiene células dormidas, tiene depósitos dormidos, secretos, ocultos.
1: ¿Células dormidas para qué? ¿Células dormidas para qué? ¿Estás refiriendo a terrorismo? No.
0: A alguien que de ser necesario pueda hacer algo en algún momento en que sea necesario. ¿O decir que no existe eso?
1: Redes de espionaje seguro.
0: Sí, seguro.
1: Redes de espionaje seguro. Pero células terroristas, eso nadie podido verificar nunca nada.
0: ¿Y eso porque no las tienen? ¿Eso porque no las tienen o porque son muy buenas?
1: Ah, no sé. No sé, pero ahora no han actuado nunca.
0: Sí, pues, sí.
1: Si en 47 años no actuaron, no sé para qué las tienen.
0: Y diría, ya sé que me van a decir que no era tu amigo, pero el amigo Carlos Saúl, no es necesario. Que tenía una larga cultura oriental también. Ahora,
1: volviendo al tema del memorando. Es un juego de sombras lo que van a hacer ahora. Cada uno va a tratar de adivinar las próximas jugadas del otro. Es decir, lo principal es que Irán vuelve a comprometerse a no desarrollar armas atómicas, cosa que siempre dijo que no iba a desarrollar. O sea, no hay una novedad. Pero Trump lo exhibe como elemento de propaganda.
0: Sí, pues. Hablando de propaganda.
1: El programa de construcción de cohetes, eso ni aparece en el memorando, o sea que Irán puede seguir tranquilo fabricando todos los cohetes que quiera. Y lo fundamental es que Estados Unidos se compromete se compromete a presentar conjuntamente, cuando se haga el acuerdo final, un proyecto de resolución para que sea sancionado vincularmente por el Consejo de Seguridad de las Naciones Unidas. Esos son los términos. Es decir, Estados Unidos le puso la firma a todo lo que Irán le exigió. A todo.
0: Bueno, yo te pregunto, ¿coincidís o no con el editorial del New York Times, que es del comité editorial, o sea, todos los, los capos intelectuales del New York Times, el título es: El presidente Trump

0: Y más abajo dice: Trump cometió un terrible error al iniciar esta guerra, la llevó a cabo de manera imprudente y en desafío abierto a la ley. Estados Unidos sale debilitado militar, diplomática y económicamente, y pagará un alto precio estratégico en los próximos años. ¿Eh? New York Times.
1: Sí.
0: ¿Es así?
1: Yo estoy completo. Yo ya lo vengo diciendo desde abril. Sí, yo creo que lo dije. Creo que es más que lo dije ya cuando la guerra duró más de una semana.
0: Sí.
1: Dije. La diferencia que tengo con el New York Times es que no es Trump que perdió la guerra. Son los Estados Unidos de América los que perdieron la guerra. Es decir, porque lo que sugiere el New York Times es que si ahora viniera un presidente demócrata, entonces podrían recuperar el terreno perdido.
0: Recuperar
1: no,
0: algo.
1: No, pibe. No. Al piste fuiste. Es decir, Estados Unidos desapareció como actor político en Asia Occidental.
0: ¿Desapareció?
1: Va a seguir, por supuesto que va a seguir provocando, que se va a seguir a hacer sentir cada tanto, pero no tiene, ya no existe como actor político. Es muy simple, el cálculo es muy simple. Las principales potencias de Asia Occidental, además de Irán, primero, Irán pasa a ser la primera potencia sin ninguna discusión, y no lo discute nadie. Segundo, ¿quiénes más están? Se ha formado un eje, una alianza entre Turquía, Egipto, Arabia Saudita y Pakistán, Qatar y Pakistán. Bien, digamos que es una mediación, una es por un lado de autodefensa y por el otro lado es para gestionar toda la política de la región, con muy buenos lazos con Irán. Tanto Turquía como Pakistán tienen en este momento muy buenos lazos con Irán. Enfrente quedó Israel solito su alma por el callejón. Más aislado. Que no es en el Día del Padre, ¿viste? no tiene posibilidad. Es decir, no, lo que va a hacer Israel puede intentar hacer provocaciones en Líbano para ver si logra involucrar a Hezbollah en un conflicto de proporciones y de ese modo obligar a Irán a meterse. Pero
0: o sea que Israel se tiene que olvidar de algo que Netanyahu insistió dos o tres veces, que quería relanzarlo, promover los famosos acuerdos de Abraham, su amistad con alguna de las potencias árabes, especialmente las monárquicas, ¿no?
1: Es que eso se terminó. Se terminó por una razón práctica, Tito. Es la pregunta: si vos sos el príncipe heredero de Arabia Saudita, sí, te pregunto, ¿para qué te sirve? Te metes en un problema con alguien que está solo y que en realidad lo único que hace es traer discordia en todo el barrio, y te perdés los negocios con todo el resto. Porque Arabia Saudita tiene muy buenos negocios con China, pero muy buenos. ¿Viste? Tiene una competencia estratégica con los Emiratos Árabes Unidos y no tiene en realidad competencia ni posibilidades de competir con Irán, porque la fuerza y el poderío de Irán es muy superior. Primero, Irán le demostró a todos ellos que Estados Unidos no es protección.
0: Esa es la pregunta, ¿no? No creen más en la conveniencia, porque todas las potencias, especialmente los muchachos del Golfo, se hacen en una cuenta de costo-beneficio. No es más conveniente ser tan amigo de Estados Unidos, porque no me garantiza nada.
1: Y no, se ligaron los tostazos igual. Los cohetazos cayeron, ¿viste?
0: Sí, pues.
1: Y no los justamente... me consta que tanto Qatar como Omán siempre fue neutral, tanto Qatar como Omán iniciaron ya los trámites para que se retiren las fuerzas norteamericanas de su territorio.
0: Ah, ¿los van a echar?
1: Y son un problema. ¿Para qué les sirven?
0: No, sí, yo estoy de acuerdo. Todo un acontecimiento.
1: Pero es que eso está en el memorando, además. Estados Unidos se compromete a retirar sus fuerzas de las inmediaciones de la frontera iraní. Ah.
0: Entonces se queda corto el New York Times cuando dice que perdió la guerra. Hizo un papelón, además.
1: Escucha, no, el tema es, perdieron todas sus posiciones en Asia Occidental. Lo único que les quedó es Israel, que no les da bola y hace y sigue sus propios intereses.
0: Se va a terminar probando en los próximos meses, tal vez, y sobre todo si Trump pierde las elecciones de medio término en el Congreso, porque ya apuntó en el Senado la idea de probar que a Trump lo metió en la guerra Netanyahu.
1: Y vamos a ver, eso ya es parte de un capítulo más escabroso, porque ahí hay que hurgar en los archivos Epstein.
0: Otra vez Epstein. Yo no estuve.
1: Sí, faltan 3 millones de archivos que no salieron a la luz. Así que ahí puede haber mucho. A ver. ¿Qué viene ahora en lo inmediato? En lo inmediato viene la campaña electoral norteamericana para las elecciones de noviembre.
0: Sí, señor.
1: Y los republicanos pierden ambas cámaras. Trump tiene que contar con que los demócratas le hagan juicio político. Eso por un lado. Netanyahu va a elecciones en octubre. Todas las encuestas indican que va a perder.
0: Sí, sí.
1: Lo cual, con el sistema parlamentario de Israel.
0: Hoy hay una manifestación muy grande en Israel de los ortodoxos fundamentalistas que se niegan a hacer el servicio militar, pero grande, por lo que vi.
1: Bueno, esa es una parte. Cuidado que la inmensa mayoría de la opinión pública israelí, en realidad, lo que lo acusa a Netanyahu es de haber sido demasiado blando.
0: ¿Demasiado blando con quién?
1: Con los árabes.
0: ¿Con los árabes?
1: Iraníes. Claro, que tendrían que haber ocupado Gaza y quedarse en Gaza, y que tendrían que haber seguido avanzando en Líbano y tendrían que haber seguido peleando contra Irán.
0: Eso dice la opinión.
1: La mayoría de la propia oposición, entre comillas, de centro izquierda, Yair Lapid y Neftali Bennett y esa gente, sostienen que el problema es que Netanyahu condujo mal la guerra, no que había que hacer estas guerras.
0: O sea, están conformes con ocupar Gaza, con ocupar el sur del Líbano, con ocupar...
1: Por supuesto, ellos dicen, y es lo que revelan las encuestas, la mayoría de la opinión pública israelí es belicista, supremacista, quiere anexar Cisjordania. Sí, hay por supuesto una minoría pacifista, pero muy minoría.
0: ¿Y son conscientes del costo que eso implica para ellos mismos, no?
1: No. Están convencidos de que son superiores, de que ellos lo van a poder lograr. No hay noción del costo. No.
0: Claro, porque
1: no tienen noción de que en este momento, primero que en este momento Estados Unidos no los va a apoyar.
0: Sí, pues
1: y seguro
0: no.
1: de que Irán es superior en fuerza. por más que ellos tienen una fuerza aérea muy poderosa que bombardeó Irán, la cohetería iraní puede producir en un territorio tan chico como es Israel, sí. Esa es la diferencia.
0: Un daño fenomenal.
1: Pero muy chiquito, que tiene 200 kilómetros de norte a sur, puede producir un destrozo fenomenal.
0: Sí, claro. Bueno, ¿y cómo sigue esta película? ¿Se firma finalmente ahora? ¿Salió con que basta la firma digital? Entonces, dijeron.
1: A ver, el memorando de entendimiento, pícaramente, el memorando se firmó 2 días antes de lo que estaba previsto.
0: Sí,
1: que yo pienso que eso lo decidieron los dos para evitar que nadie pudiera boicotear la firma.
0: Sí,
1: el memorando de entendimiento ya se firmó.
0: Está firmado.
1: Lo firmó, sí, Trump, sí. En Francia.
0: Sí, sí.
1: Y lo firmó Pezeshkian en Teherán. Eso está firmado. Ahora, que realmente haya negociaciones, yo lo dudo mucho.
0: ¿Puedo decir que estos 60 días van a ser un impas y después empezamos de nuevo?
1: Va a ser biribiri. Van a charlar mucho, se van a encontrar, van a tener reuniones, las delegaciones, pero propiamente, negociaciones, yo dudo que. Además, por razones electorales, Trump no quiere arriesgar nada ante
0: no
1: las
0: puede.
1: Elecciones. Es decir, Trump tiene que darle a la base que lo votó para que no hubiera guerras. Y el tipo fue y empezó esta guerra. Es decir, ya va la segunda que hace contra Irán. Él tiene que darle a la base del movimiento MAGA, del Make America Great Again, la impresión de que él va a buscar la paz.
0: Sí, señor.
1: Pero no se va a comprometer a nada. Se va a cuidar de firmar algo como de celebrar el Ramadán.
0: Sí, señor. Bueno, esa es la última, tío. Y con Bibi. Sigue amigo, lo reta de nuevo, le corta el chorro, ¿qué hace?
1: En este momento le conviene tenerlo a mucha distancia. Más allá de cuáles sean sus sentimientos, es otro problema. En este momento le conviene, Bibi es un paraguas de plomo.
0: Sí.
1: Es decir, en Estados Unidos le resta votos. A él le conviene tenerlo lejos y mostrar como que está muy enojado con los israelíes. Cambió mucho la opinión norteamericana, incluso la de la comunidad judía. La mayoría de la comunidad judía norteamericana es sumamente crítica de Israel.
0: ¿Del gobierno de Netanyahu?
1: Sí, de la política del gobierno, obviamente. Sí. La política del gobierno israelí. No es que son anti-israelíes, son críticos de la política de Netanyahu, sí. Y eso es un cambio muy importante. Entonces, yo creo que Trump, que se va a hablar mucho y va a haber algunos conflictos, porque como Netanyahu va a seguir metiendo la púa, los iraníes algún cachetazo le van a tener que dar para que se quede tranquilo.
0: Y ahí empieza el lío de nuevo.
1: No, lo van a conversar primero. Le van a avisar a Estados Unidos, mira que vamos a mandar 2 cohetes, pero solamente 2. Es una cosa por el estilo. Ahora, la guerra no sé. Esto va a quedar en una situación de ni paz ni guerra.
0: Sí. Por 60 días esperamos, decimos.
1: Por 60 días. Y si después, como yo preveo, los demócratas ganan la mayoría en las cámaras, va a quedar bien en el limbo. Va a quedar en el limbo. Es decir, sobre todo tenés que tener en cuenta que los más hay los más interesados en que no se reanuden los combates son Rusia y China.
0: También. Don Eduardo, te dejo porque se me terminó el tiempo. Volvemos a conversar la semana que viene otra vez qué pasó con la paz esta.
1: En un par de semanas.
0: Sí, señor.
1: Con muchísimo gusto.
0: Muchísimas gracias.
1: Ahí estaremos.
0: Don Eduardo Bior y el análisis de la realidad internacional, y como nosotros somos internacionales y tenemos cronistas de enviados de primera, tenemos nuestro enviado de lujo al Mundial y lo tenemos en Dallas, nada más y nada menos, a don Carlos Germano. ¿Qué tal? ¿Tiene la camiseta argentina o se fue con la camiseta de River, Germano?
2: ¿Cómo te va, Tito? ¿Qué tal? Dices, no, me fui con la camiseta argentina.
0: Ah, bueno, menos mal, pero una de esas tiene la River abajo, qué sé yo.
2: No
0: se anima.
2: No, esto es...
0: Pero le hubiera servido.
2: ¿Por qué?
0: Y con el calor que está haciendo en Estados Unidos, tener algo frío que refresque así sería muy bueno.
2: Muy bueno, lo asumo. mucho calor. Mucho calor. Sí, está como las tardes de tu provincia.
0: Parece que estás en Corrientes.
2: Sí, terrible. Te digo que hoy salí, como te decía, cuando charlamos en la previa, salí a caminar un rato y salí temprano, pero te digo que terrible el calor que hace.
0: Pero ¿será que es distinto el calor yankee? Porque todo el mundo se queja, pero acá estamos acostumbrados a tener calor también.
2: Sí, yo la verdad que tengo, pero por ejemplo, entre Kansas y Dallas tuve oportunidad de ir a Kansas para ver el primer partido, después vine para Dallas. Te digo, hay diferencia, o sea, en Kansas vos hacía calor, pero viste una temperatura, yo no sé si acá hay más humedad o qué, pero te digo que acá se siente seguro.
0: Y eso pega es el sol. Eso es Texas, pues, sol, amigo.
2: Eso es Texas.
0: Claro, los chicos ahora ya no ven más la película de cowboy que veíamos nosotros cuando éramos niños, pero Texas es Texas, eso ahí es tenés Texas. Que tener el revólver en la cintura y estar dispuesto a desenfundar
2: una
0: en
2: ciudad,
0: cualquier momento.
2: Te digo, espectacular, ¿eh? Una ciudad
0: Dallas.
2: Espectacular. Dallas, sí, la verdad que por lo poco que vi, todavía no lo terminé, ¿viste? Estoy caminándolo. Pero bueno, hay que recordarle también a la gente que esta fue la ciudad donde asesinaron al presidente de los Estados Unidos, Kennedy,
0: sí,
2: en Dallas.
0: Sí, sí, sí.
2: Así que es una ciudad, creo, importante, pero bueno, con un estadio, por lo que vi, que lo vi en algunos partidos, impresionante el estadio, lo mismo que el de Kansas, ¿no? Un estadio muy lindo.
0: Todos los estadios son
2: fútbol,
0: espectaculares, ¿no?
2: Fútbol
0: es lo que...
2: americano, son de estudio de fútbol americano. Pero te digo, un espectáculo, Tito, dentro de la cancha, que tuve la suerte de ver lo que vi el martes, con respecto a la actuación de Messi y todo lo... Pero el espectáculo en general, digamos, lo estético de todo el escenario, con muy bien montado, mucha gente, Tito, muchos argentinos, pero también mucha gente, me viste, de Indonesia, de Japón, de México, estaban ahí festejando los goles argentinos, o sea, habían ido a ver a Messi. Había miedo a ver a Messi, sabiendo que por ahí que va a ser el último mundial. Hablaban y que querían verlo a Messi.
0: La atracción del mundial es mucho más allá de lo que nos imaginamos desde acá, como vos decís, con gente de todo el mundo.
2: De todo el mundo. Es sí. Mucho más fuerte de lo que uno imagina. O sea, lo que estoy viendo, te digo sinceramente, me quedé impresionado. O sea, pero de todo el mundo. Y cuando vas caminando y te ves la camiseta argentina, cuando íbamos para la cancha, era Messi. Es una cosa así muy, muy fuerte, ¿no? O sea, una figura de. con una penetración en el mundo, viste, y en los fanáticos del fútbol de todo el mundo, la figura de Messi, te digo que es una potencia que impresiona.
0: Y futbolísticamente, ¿qué te dejó Kansas? El partido, digo, ¿esperabas ese 3-0? Tenés el privilegio de haber sido testigo de un resultado que alguno exageradamente optimista pensaba que se iba a dar así, ¿no?
2: Mira, yo creo que los africanos son fuertes. Están haciendo un mundial, digamos, pueden ganar, perder, empatar, son equipos, viste, unos más, otros menos, así que no lo tomo bien. Para mí son todos partidos difíciles, están ahí, porque como bien dicen los que entienden mucho de fútbol, son definiciones que tenés detalles con algunas potencias. Lo que sí creo es que no te puedes equivocar, Tito, te equivocás y en medio gol.
0: Sí, pues.
2: En cualquier partido de lo que estoy viendo.
0: No, porque se juega una velocidad y obviamente que todos los tipos, los 22 que están ahí adentro, son muy buenos. Aun cuando haya diferencia.
2: Muy físico, Tito.
0: Sí, muy también. Físico. Gente muy grande, ¿no?
2: Muy físico. Sí.
0: Bueno, pero alguien decía, Messi, que es el mejor, no es tan grande, es más bien chiquito. Y sin embargo, pesa.
2: Pesa y pesa mucho, sí, ¿no? O sea, la verdad que te digo, es una experiencia fascinante, te diría inolvidable. Son esas cosas, por suerte, estas alegrías que uno se puede dar en vida. Y aparte vine con mi hijo, estábamos todos acá, ¿viste? Así que es mucho más, más potente todo esto, ¿no? O sea, así que, bueno, nada, tratando de pasarla de la mejor manera posible, no desconectándome de la Argentina, pero indudablemente el
0: ya que está, ya que me dijiste,
2: yo no había
0: asociado en ningún momento hasta que vos lo dijiste, la sede de Dallas o tu presencia en Dallas, incluso con el asesinato de Kennedy, pero me imagino que claro, no vas a dejar de ir a ver el lugar, la curva, sí, esa, la avenida donde lo asesinaron a Kennedy, ¿no?
2: Sí, es uno de los temas, porque aparte yo era muy chico, Tito, en esa época, pero me conmovió, era un tipo joven, chiquito,
0: sí, pues, tener, sí.
2: 6, 7, 8, 9 años, una cosa así, te digo que me impactó, me quedó, viste, son esas cosas que me quedaron siempre, ¿no? Y después las imágenes que por ahí uno fue viendo y demás. Así que.
0: Y después todas las noticias, las investigaciones, las películas, todo lo que fuimos creciendo con ese acontecimiento como un acontecimiento político y hasta dramático muy importante.
2: Es verdad eso que decís. Sí, creo que es así como lo estás planteando. Pero me acuerdo, digamos, la conmoción. Yo me acuerdo en mi casa paterna, ¿no? O sea, o de familiares. Era como una conmoción que habían matado al presidente de los Estados Unidos, ¿no? O sea, en el año 63.
0: Sí, pues, sí.
2: Y así que te digo que, bueno, nada, se dio esta cosa que acá en Dallas, largo porque son dos partidos en Dallas.
0: Sí.
2: Juegan el próximo lunes y después creo que el sábado.
0: Sí, el clave es el partido del lunes, así que el otro se supone que es menor.
2: Yo estoy confiado, la verdad que no, obviamente es fútbol, así que no, pero la verdad que lo vi bien al equipo, lo vi bien parado. Yo te decía hoy cuando hablábamos a la tarde, Tito, verlo en la cancha, por ejemplo, hay jugadores que lo va siguiendo. Yo veía, por ejemplo, a Enzo Fernández, la forma en que te camina la cancha, la visión,
0: sí, es verlo en la cancha, estar en la cancha es distinto a verlo por la tele. Se ve, si vos te gusta el fútbol y entendés más o menos de táctica, estrategia, mirás el resto, aunque la pelota esté allá en la esquina en un córner, vos mirás el resto de la cancha y ves dónde está parado fulano, dónde está parado mengano, qué hace, cómo sube, cómo baja, y realmente decir la pucha, a veces, justamente como está diciendo Denso, qué importante que es este tipo, ¿no?
2: No, es impresionante. Yo digo, hubo algunas cosas, por ejemplo, el hecho cuando entró Julián Álvarez, te digo, un chico que persigue, busca permanentemente estar, digamos, en contacto, y los defensores, te digo, sienten una presión porque no para de correr, ¿no? O sea, y estar cerca, estar presionando.
0: Lo tenés ahí.
2: Y aparte, lo que era ese espectáculo era maravilloso, ¿no? O sea, y era todo celeste y blanco, te digo. El 80% de la cancha era con celeste y blanco. Era impresionante.
0: Y además también, y mira, de nuestros análisis políticos salimos, es por eso que todos los argentinos somos ministro de Economía y director técnico de la selección nacional. Lo noto a Messi más liberado, jugando 10 o 15 metros más adelante de lo que solía jugar, lo cual lo hace mucho más peligroso y hace que obviamente se cuiden mucho de hacerle fules y cosas, porque está ahí, si no está dentro del área, está a 5 o 10 metros máximo del área, y es una zona muy peligrosa como para tocarlo y generar un tiro libre, así que me parece también muy muy que eso es la mano de Scaloni, ¿no?
2: Totalmente. Es así como lo está planteando. No, la verdad que te digo, estoy confiado. Después del fútbol, como todo, te puede ir mejor, te puede ir peor, pero la verdad que todo el ambiente en Estados Unidos, digamos, no es un país futbolero.
0: Pero eso,
2: digamos,
0: te iba a preguntar, ¿y cómo conversás con los Yankees?
2: Sí, pero
0: ¿Hacés de periodista ahí? ¿Hacés de encuestador también?
2: No, por ahí te miran, viste, que por ahí cuando te ven la camiseta y que te dicen, o sea, en calza estábamos, mi hijo estaba con una casaca de Argentina y pues no venían, nos preguntaban, pero la verdad es que no. Y te digo, es todo Messi, ¿no? Messi.
0: Bueno, aprovechando que estás en Texas, hacé una encuestita y contanos quién va a ganar el senador de Texas.
2: Bueno, me parece muy bien, lo haremos.
0: No me engañes, le estás preguntando todo, che, y acá cómo es el tema, ¿por quién van a votar? ¿Lo quieren a Trump, no lo quieren a Trump?
2: La verdad que no vi, lo que sí te digo, por lo que estoy viendo, hay una crítica muy fuerte contra el gobierno de Trump, porque estuve mirando un poquitito y sobre el tema de como que lo dan como una de las derrotas más fuertes de la política exterior estadounidense, la firma con el tema de Irán, ¿no? O sea, como que es una situación muy criticada del presidente. Digamos, desde el punto de vista mediático, digamos, los medios, hay una editorial del New York Times durísima.
0: Sí. Yo recién hablando con Eduardo Bior, justamente que es un experto en relaciones internacionales, le citaba ese editorial del New York Times, que no tiene firma personal, lo firma el comité editorial, que es una tradición de
2: ser. El comité editorial.
0: Más y nada menos, todos los capos del gozo, sí, poniéndose de acuerdo, y el título: el presidente Trump perdió esta guerra. O sea
2: que... Bueno, eso digamos, tomó un volumen y una dimensión política muy fuerte. Y entonces hay cuestionamiento fuerte, y te digo más, lo que estuve viendo hoy, empieza a haber cuestionamiento fuerte de diputados o senadores del propio Partido Republicano.
0: Sí, pues sí.
2: Así que es un tema que habría que seguirlo con...
0: Es que probablemente estén, por eso te decía, medio en broma, pero muy en serio, que vos tenés que aprovechar ahí para hacer... desarrollar sotoboche tu vocación, porque me imagino que los Carlos Germanos del Partido Demócrata le están aconsejando a su muchacho, che, empezá a criticar, porque si no, no te van a votar, si te pones a defenderlo a Trump, no te votan ni perder el asiento, ¿o no?
2: Sí, yo te diría que habría que ver un poquitito los efectos políticos de esto, ¿no? Yo creo que son...
0: No, faltan unos meses, pero...
2: Faltan unos meses, pero que... Y después el otro tema, que sí, hablando con algún... ¿Viste? Cuando vas a comprar algo, que te quedas hablando... Por ejemplo, hay mucho latino también, uh-huh. ¿Viste? Tanto acá como en casa, que por ahí mucha... Fundamentalmente mucha gente de México, ¿viste? O de padres mexicanos, viste, que te van, te escuchan, que sos también con la casaca argentina y por ahí hablamos.
0: Y hablando en español.
2: En español, sí. Y entonces me decían, se quejan mucho del precio del galón. El galón está a $3.79. El galón creo que son 3 litros, si no me equivoco. Pero sí, eso vino creciendo fuerte. Y el otro tema que también se queja mucho el norteamericano es el aumento del huevo.
0: De los huevos.
2: Son muy de los huevos. Mira. Son muy consumidores de huevos y ha crecido, digamos, el galón, o sea, el galón de combustible y el tema y huevos son dos temas de campaña política que tiene efecto electoral.
0: Y que el discurso de Trump de ayer, justamente para justificar la firma, fue absolutamente, pecó de exceso de veracidad, o de se confesó, porque dijo, no, esto no podía seguir así porque me reventaba todo en las manos.
2: Y sí, el tema del, vos fijate que el tema del petróleo y
0: ya no llegaba, conocé cómo fue la frase que hizo, ya no llegaba más ningún litro de petróleo, ya no,
2: sí, indudablemente un mal cálculo, creo que la soberbia, lo poco que hablé, lo que noté mucho es que lo tienen como un tipo muy soberbio, como que había sido aconsejado de algunos temas, por ejemplo, entre los temas que el Pentágono había planteado era no meterse con el sistema de gobierno, que no era el motivo por el cual se estaba produciendo el ataque, bueno, digamos, siguió lo suyo, así que está pagando, y creo que va a seguir pagando un costo político muy alto.
0: Sí, pero él dijo textualmente, lo que me acuerdo, que lo hizo para evitar una catástrofe económica, o sea que...
2: Sí, sí. Pero así todo, Tito, creo que es... creo que si los demócratas pueden conseguir buenos candidatos, te diría que va a tener una elección del 3 de noviembre. No le va a ser fácil al Partido Republicano mantener las dos cámaras como hasta ahora. Sí. Esta es la percepción que tuve. Obviamente no tengo números claros, pero la percepción que uno, después de tantos años trabajando en esto, lo palpás por las charlas, es que hay un, me parece que está muy cuestionado tanto la figura como el gobierno de Donald Trump.
0: ¿Y la política antiinmigratoria? ¿Hablaste con alguno de los latinos especialmente ahí, o de la gente misma, cómo lo ven? Porque ese es otro punto que primero tuvo apoyo y ahora parece que está...
2: Pero se ha tranquilizado mucho. No saben si es por el Mundial, pero que ha cambiado, digamos, en los últimos 60 días, me decían 40, entre los mes y medio, fue un cambio bastante brusco. Terminaron las redadas, ya no hay tanta policía, digamos, dando vueltas permanentemente, o sea, está mucho más tranquilo eso. Ahora, ellos te decían, no saben si es por el Mundial, porque realmente acá hubo una invasión de gente impresionante. Pues fíjate, te doy un dato, nos dicen en Kansas, no se pueden ir de Kansas con la particularidad. Mira, te voy a dar dos datos. Kansas es impresionante. Una calle, la calle de tu casa, de una vereda, es el estado de Missouri. Y de la otra vereda es el estado de Kansas.
0: Tenés la frontera, ¿no? Ahí.
2: Tenés la frontera ahí. Y hay un lugar muy típico de la comida norteamericana, que son las ribs. Entonces dicen, no se pueden ir de Kansas sin ir a comer a Joe's las ribs. Entonces, viste, bueno, vamos. Antes de irnos, vamos,
0: yo.
2: Fuimos, antes del partido, fuimos yo. La cantidad de argentinos nos dijeron a nosotros, indudablemente, la caravana argentina. Bueno, así que estuvimos, no sé cuánto, casi una hora para entrar, riquísimo todo después. Pero indudablemente, viste, digo, tienen, fue todo una experiencia, nos hemos divertido mucho. Pero el tema, cuando hablabas, ahí también hay muchísimo de los que los mozos y que atienden y demás, hay mucho latino. Entonces, por ahí en algún poquitito que pudimos hablar, nos hablaban que el tema de las redadas había bajado muchísimo, que no sabían por la invasión que hay en cáncer, por ejemplo, en la cantidad de extranjeros, porque
0: sí, pero también incontrolable.
2: Juega Ecuador esta semana, ¿viste? O sea que hay mucho movimiento, ¿viste? Bueno, es un evento internacional muy fuerte, o sea, de todo el mundo, ¿no? O sea, nos encontramos, por ejemplo, con un chico de Indonesia que agarró, se tomó un avión y se vino a ver a Messi.
0: Para verlo a Messi, vino de Indonesia.
2: ¿Sí?
0: ¿Qué tal?
2: De Indonesia.
0: Mira.
2: Por eso te digo, Tito, hay cosas.
0: Sí, los que son recontra mesistas, recontra argentinos, y eran más maradonianos, incluso los bengalíes, sí, los de Bangladesh.
2: Sí, pero son figuras, viste, que por ahí, yo lo que te decía, trascienden y uno por ahí, viste, como decir, bueno, che, este es argentino, viste, pero cuando tomás dimensión, y aparte en un mundial, lo que se ve, viste. Pero bueno, así todo, y ya termino porque veo que
0: sí, señor,
2: te van a echar.
0: Se nos terminó.
2: Es que sigue marcando agenda el tema de Orni. Indudablemente sí, el gobierno algo mal está haciendo.
0: No. Pero yo tengo, ya sabes, mi teoría, que le conviene seguir hablando de Adorni, que hablemos de Adorni, hablemos del Mundial y no hablemos de un montón de otras cosas que son más dañinas y más peligrosas. Lee la nota del Episcopado Argentino sobre el tema de la supuesta propia, ¿cómo es? Ley de defensa de la propiedad privada.
2: ¿Propiedad privada?
0: Sí.
2: Ah, la voy a leer.
0: Fíjate, es rarísimo, extraordinario que el Episcopado se tome justamente tome la decisión política de mandarle una nota al gobierno, al presidente de turno, referida al manejo político que está haciendo, pues. Está detrás de eso. Yo creo que es muy importante, toda una señal del clima que estamos viviendo en la Argentina también. Así que divertite en Estados Unidos. Me comentás el partido, el próximo partido, que es el lunes. Te llamamos después, martes, miércoles, para que lo comentes.
2: Dale, abrazo grande.
0: Gracias, Carlos.
2: Chau.
0: Carlos Germano, ahora desde Estados Unidos. ¿Qué tal? Qué sana envidia. Mentira, una envidia bárbara. Tenemos otro que sana envidia. Nos vamos. ¿Volvemos cuándo?
3: Mañana.
0: Mañana, sí, mañana viernes, al caer la tarde.

0: de hablar.
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2: Es la hora 20, 3 minutos, temperatura 17 grados, un décimo, humedad 95%.
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3: Trasladó a 158 equinos sueltos, atendió 1.375 reclamos vecinales, incorporó 35 agentes a la GUM y sumó nuevas cámaras de monitoreo para fortalecer la seguridad vial y la prevención. Desde el 10 de diciembre de 2025 hasta el 8 de junio de 2026, se realizaron en la capital y en sus diferentes accesos un total de 1.447 controles de alcoholemia. De esa cifra, 1.336 casos correspondieron a conductores de sexo masculino. La mayor parte de las licencias controladas, un 78%, correspondió a conductores particulares, mientras que un 5% fueron licencias profesionales. Asimismo, en un 17% de los casos las personas circulaban sin licencia de conducir. Mediante el sistema de radares se elaboraron 58.663 actas a conductores que superaron los límites de velocidad permitidos. Asimismo, a través de las cámaras destinadas al control de cruce de semáforos en rojo, se emitieron 17.080 actas de infracción. Cabe destacar que desde marzo, cuando se registraron 5.700 actas labradas, los niveles de infracción comenzaron a descender de manera sostenida, como resultado de las acciones de control y fiscalización desarrolladas por agentes municipales. En mayo, las actas por cruce de semáforos en rojo fueron 1.900 y en lo que va de junio alcanzan las 277. Por otra parte, a través de las cámaras de control de BTV y tránsito pesado se registraron entonces 365.085 actas labradas.
4: Valdés anticipó novedades sobre la autovía 12. El gobernador de Corrientes, Juan Pablo Valdés, volvió a sentarse este miércoles con el ministro del Interior, Diego Santilli, en un encuentro que tuvo como uno de sus ejes la reactivación de la autovía de la Ruta Nacional número 12. El propio mandatario provincial difundió en sus redes sociales una fotografía del encuentro junto al funcionario nacional. Resumió el resultado de la cita con una frase breve: avanzamos en la reactivación de la autovía de la Ruta Nacional 12. En el posteo, Valdés detalló que el encuentro sirvió para tratar temas de agenda común con el gobierno nacional, con la obra vial correntina como uno de los puntos generales de la conversación. Avanzamos en esta obra que reactivaremos próximamente y que será clave para mejorar la seguridad vial, la conectividad del desarrollo de nuestra provincia y la región, agregó el gobernador, que en los últimos días ya había anunciado un cronograma concreto. El 20 de junio comenzará a verse el primer movimiento de obreros y maquinaria en la traza y a partir del 1 de julio la obra retomará su ritmo pleno.
3: Encontraron a uno de los jóvenes buscados en Chaco. Luego de casi 20 días desaparecido, este jueves encontraron con vida al joven Jonathan Blanco, de 23 años. Estaba ubicado en tiempo y forma, y según indicó la policía de Chaco, una división que volaba un dron pudo detectar su presencia en un descampado en Puerto Tirol, en una zona de basural y monte. El joven fue trasladado al hospital local con el fin de verificar su estado de salud y luego reunirse con su familia. Blanco Había sido visto por última vez el 30 de mayo pasado en inmediaciones de Bertaca al 2300 de Resistencia, con un buzo negro con capucha y una franja morada, remera marrón claro, pantalón negro y zapatillas negras. Además, utiliza anteojos recetados con marco rojo. Los trabajos de búsqueda estuvieron a cargo de efectivos de la Policía Rural, Departamento Canes, División Búsqueda de Personas Desaparecidas y Extraviadas, personal de comisarías, entre otras unidades.
4: Defensa estratégica, concejales acompañan las acciones judiciales y administrativas por el corredor Belgrano. El Consejo Deliberante Capitalino respaldó de forma unánime las medidas tomadas por el municipio y la provincia ante la exclusión de la traza urbana de la Ruta 12 de las concesiones nacionales. Los ediles destacaron la importancia de un trabajo articulado para proteger el patrimonio público y garantizar la seguridad vial. Hoy, en una nueva sesión ordinaria presidida por Marcos Amarilla, entre otras cuestiones, se aprobó una declaración acompañando institucionalmente las medidas administrativas y judiciales conjuntas impulsadas por el municipio y la provincia de Corrientes en defensa de los intereses de la comunidad correntina con motivo de la exclusión del corredor Belgrano del régimen de concesión vial nacional. Se aclara que el corredor Belgrano, integrado por las avenidas 3 de Abril, Ferré e Independencia, constituye una infraestructura vial estratégica para la ciudad de Corrientes. Por este motivo, se aclara que excluirlo del esquema de obras y mantenimiento previsto en el proceso licitatorio nacional implica trasladar al Estado municipal y provincial la totalidad de las responsabilidades vinculadas a su conservación, sin contemplar los recursos necesarios para afrontar las consecuencias del intenso tránsito nacional e internacional y de cargas que diariamente circula por esta traza.
3: Modernización digital. El gobierno de Corrientes lanzó un programa de formación en inteligencia artificial generativa. La capacitación virtual iniciará el 25 de junio y estará dirigida a empleados provinciales y municipales, con el objetivo de incorporar herramientas de IA al trabajo diario del Estado. El gobierno de Corrientes, a través de la Escuela de Gobierno y el Instituto de Modernización e Innovación, presentó el programa de formación en inteligencia artificial generativa en la administración pública, una iniciativa que busca que los empleados estatales puedan aprovechar herramientas de IA generativa para mejorar la eficiencia, reducir tiempos operativos y fortalecer la toma de decisiones basada en datos. El programa comenzará el jueves 25 de junio y se dictará de manera virtual, con tres clases sincrónicas que se desarrollarán una vez por semana a las 15:30. La iniciativa es un claro reflejo del trabajo articulado que impulsa la provincia junto a los municipios correntinos, buscando el acceso a herramientas innovadoras que contribuyan a una gestión más eficiente, cercana y orientada a brindar mejores respuestas a la ciudadanía.
4: Transformación Urbana presentaron una propuesta integral para actualizar el sistema de colectivos en Corrientes. El defensor de los vecinos, Agustín Palles, elaboró un proyecto integral que contempla nuevos recorridos, tecnología, boleto integrado y cambios estructurales para mejorar el servicio público en la capital provincial. Palles presentó una propuesta integral para el futuro sistema de transporte urbano de pasajeros durante un encuentro organizado por APIC, que reunió a representantes de distintos sectores económicos, profesionales y funcionarios municipales. El proyecto fue desarrollado durante más de 2 años a partir del análisis de datos vinculados a la demanda, el uso del servicio y la evolución del sistema. La iniciativa surge en el marco de la transición que atraviesa la ciudad luego de la decisión del intendente de no extender la concesión vigente del transporte público. Valles explicó que la actual concesión se encuentra vencida y que ahora se abre una instancia de debate hasta que el Ejecutivo Municipal eleve al Consejo Deliberante los nuevos pliegos de licitación. Uno de los planteos es reorganizar los recorridos con líneas provenientes de los barrios que mantendrían sus trayectos hasta el área de las cuatro avenidas y desde allí permitirían combinaciones con otras unidades que circulen por el centro mediante el uso del mismo boleto.
3: Saludamos, damos la bienvenida, un gusto estar con ustedes, les decimos buenas noches, aunque es una forma de expresarnos porque el tiempo no acompaña. ¿Cómo estamos, Cristina?
4: Hola, Sergio, buen jueves.
3: Se cumplió el pronóstico, ayer decías en el detalle, hacia la tarde o noche, probabilidad máxima de precipitaciones.
4: De todas maneras, hasta ahora son lluvias que no tienen tanta intensidad, más allá de una alerta que sigue vigente, lo vamos a ver, porque la probabilidad de precipitaciones se extiende incluso hasta las primeras horas de mañana.
3: Bueno, comenzamos en este día jueves y vamos a ver cómo está la ciudad en movimiento con estas circunstancias del tiempo que referíamos.
4: Alejandro González, en lengua de señas, en un rato seguramente vamos a ver si podemos tenerlo. Y decimos también que tenemos agenda también de partidos para lo que se viene, tanto para la jornada de mañana, donde ya anticipamos, vamos a tener otra vez un compacto de noticias para poder permitir compartir uno de los encuentros del día a través de esta la pantalla del Mundial y toda la agenda del fin de semana.
3: Sí, recién terminamos de ver uno por esta pantalla con lluvia de goles, en ese caso de Suiza, y bueno, mañana está programado otro en transmisión, en consecuencia saldremos un poquito más tarde a la cancha en forma abreviada, cortita mañana.
4: Abramos la ventana, a ver cómo está la ciudad, y tenemos allí las imágenes, todo mojado el puente. Con estas condiciones hay que tener mucho más cuidado, mantener la distancia de frenado, evitar cualquier maniobra peligrosa. De todas maneras, el tránsito es normal y por lo que vemos no está tan cargado el puente a esta hora.
3: Bueno, y ahora parece que la lluvia ya paró. Hace instantes había un chaparrón en toda esa zona del puente, había más intensidad en la precipitación. Ahora, como observamos, ahí esta otra toma permite, bueno, visualizar
4: ahí
3: la
4: sí
3: lluvia.
4: Hay gotas. Bueno, por ahí está lloviendo por partes, viste que a veces
3: sí, depende de la imagen. Es como en el VAR cuando va uno para interpretar la jugada. Bueno, según imagen acá hay falta o falla en el tiempo.
4: Puede ser, igual cuando venía en algunas zonas llovía con bastante más intensidad o justo coincidía que cuando avanzaba unas cuadras ya no llovía prácticamente. Así está esta tardecita noche cuando pasaron 15 minutos de las 20 y en pantalla tenemos 18 grados. ¿Puede ser? No hace tanto frío, ¿eh? Yo pensé que iba a ser más frío estos días.
3: Ahora no. Bueno, gracias, Alejandro. Ahí nos trae los datos nuestro director de cámaras. Toda la información del tiempo. Está nublado con tormenta débil, dice por ahora. 18 grados de temperatura. Hasta hace minutos marcaba 20. Bueno, no tan frío. Parece que quedó atrás. Con viento del oeste a 8 kilómetros por hora, pero ¿cómo van a continuar los próximos días?
4: Pronóstico extendido con datos del Servicio Meteorológico Nacional que nos va a dar el panorama para el cierre de esta semana, también para el fin de que se viene, fin del Día del Padre. Así que seguramente muchos tienen la inquietud de cómo va a estar el tiempo el domingo. Tenemos la posibilidad de ver, Ale, entonces el extendido con los datos del Servicio Meteorológico Nacional que anticipa para este día viernes, mañana, mínima de 14, máxima de 17. Y atención porque persiste el tiempo inestable, la mayor probabilidad de lluvias y tormentas de todas maneras se concentran en las primeras horas durante la madrugada de este viernes. Después, durante el mismo día, las condiciones tenderán a mejorar.
3: El fin de semana, con buen tiempo en la ciudad de Corrientes y en la región. El día sábado, por ejemplo, la mínima pronóstica es de 10 grados, una máxima de 18, así que será una jornada fresquita, agradable.
4: Y el domingo ideal, si se dan estas condiciones para este, a ver, inicio del invierno, ¿coincide con el inicio del invierno? ¿El
3: 21
4: domingo?
3: De junio, sí.
4: Bueno, ideal, entre 14 y 20 grados. Buen tiempo, cielo parcialmente nublado, así que podemos tener un hermoso domingo este que se viene, al menos en materia climática.
3: Y el lunes 22 juega Argentina, qué numerito, 22.
4: El 22
3: va a ser una locura otra vez, ¿eh? con probabilidad de lluvia, mínima de 9 grados, máxima pronosticada 18. Y atención, porque ya algunas instituciones comienzan a disponer, por ejemplo, un asueto, aquellos que tienen actividades.
0: ¿En serio?
3: A las 14 horas juega Argentina.
0: Sí.
3: Y hay que organizarse, hay que trasladarse para vivir un poco la previa, para llegar a tiempo al partido.
0: ¿Qué hacen? Porque ¿salen
3: qué
0: antes?
3: ¿Qué harán algunas instituciones que tienen actividad, por ejemplo, a la tarde, en forma vespertina, a las 14?
0: No sé, yo no...
3: Bueno, están a tiempo todavía.
0: ¿Vale el asueto cuando juega Argentina?
3: Sí, ya hay, por eso decía, ya hay instituciones que dispusieron...
0: ¿Que se salga un ratito antes?
3: Sí, mirá, de tirarse antes para permitir vivir de esa manera. Bueno, no nos debería sorprender. Bueno, la que picó en punta fue la provincia de La Rioja la vez pasada, ¿no?
0: ¿Qué hizo La Rioja?
3: Decretó un asueto porque ganó Argentina.
0: ¿Al día después?
3: Al día después.
0: Muy bien, pero qué sé yo si está muy bien o no, pero bueno, son cosas que pasan, es parte de esta locura mundialista. Y después de la lluvia del lunes, después del partido de Argentina, la semana continuará con buenas condiciones, eso sí, con más frío, porque ya las mínimas están entre los 6 y 8 grados y las máximas, por ejemplo, el miércoles no superarían los 12 grados.
3: Se viene el invierno, entonces, después del Día del Padre, y conforme indica el calendario y según este anticipo del Servicio Meteorológico Nacional.
0: Repasábamos en títulos un encuentro que mantuvo el gobernador de la provincia, Juan Pablo Valdés, con Diego Santilli en Buenos Aires, en donde, bueno, vuelven a tocar el tema de la autovía, que estamos a días en que se prometió se va a reactivar esta obra tan importante para la ciudad. Pero también hablaron de política, porque el gobierno nacional tiene una iniciativa para eliminar las primarias abiertas, simultáneas y obligatorias, las PASO. Bueno, ya el gobernador de la provincia se había manifestado públicamente a

0: gestión debe de ir o debe tratar de estar separada de lo que pueda suceder en los planos políticos, y así lo han entendido, y el gobernador trata de estar presente en Buenos Aires continuamente para seguir de cerca en términos personales algunas gestiones que ya han tenido resultados, por ejemplo, el reconocimiento histórico en términos del ANSES para con nuestros jubilados o para con nuestra caja previsional, ¿no? Que era una caja previsional que el gobierno provincial se hacía cargo de responsabilidades que no le eran propias, así que se han dado ciertas gestiones que han tenido sus resultados, y hay otras que están en los caminos administrativos, que obviamente muchas veces los caminos administrativos son mucho más largos que las necesidades del gobierno provincial o que las necesidades de los ciudadanos, pero lo importante es que están corriendo su curso, y mucho tiene que ver de eso la buena relación en materia de gestión que ha logrado establecer.
1: ¿Sabes por qué le pregunto esto? Porque, bueno, se viene una segunda etapa y el año que viene se vota a nivel nacional. Seguramente van a querer ponerse en concordancia con las provincias desde el gobierno nacional.
0: Bueno, parece tan lejano el año que viene, ¿no?
1: Pero no tanto tampoco.
0: No, sin duda es que 6 meses pasan volando, pero lo cierto, y doy fe que en la cabeza del gobernador y de quienes estamos en el gobierno y de todo el equipo de trabajo, en realidad, hoy reza por nosotros la gestión diaria, y entendemos que el año que viene ya habrá tiempo para discutir de política, que muchas veces, ojalá, tengamos la sabiduría para que la discusión de lo político quede en el plano de lo partidario y no de la gestión.
2: ¿Nuevas empresas van a invertir en Corrientes?
0: Bueno, hay algunas empresas que están interesadas. Hace una semana y media, dos, se anunció una inversión histórica, que en realidad esa inversión ya se está dando. Si ustedes hoy van a Virasoro, la planta SLT que se anunció ya está en proceso de construcción, y a su vez hay otras empresas que están mirando con buenos ojos, están en sus estudios de impactos ambiental o que están en procesos de estudios de mercado. Pero que seguramente en los próximos días pueda que hagan anuncios de inversiones en Corrientes. Hoy Corrientes tiene un potencial que la Argentina todo lo mira, sobre todo vinculado a su foresto industria, ¿no? Que es tal vez hoy el área de mayor potencialidad en nuestra economía.
3: ¿Cuál es la realidad de los municipios teniendo en cuenta el contexto económico? Digo, si hay demanda de partidas para el
0: próximo. Bueno, los intendentes todos han logrado entender el mensaje del gobernador de que el tiempo de ser mucho más cautos a la hora de entrar, de lograr diferenciar entre lo urgente y lo importante. Obviamente en la administración pública todo es importante, pero hay cosas que son urgentes y hay cosas que son importantes. Y a partir de ahí los intendentes han logrado establecer prioridades que le permite, ya hoy, 6 meses después de haber asumido, muchos de ellos son intendentes nuevos, haber enderezado de alguna manera su gestión y transitar estos meses con mayor tranquilidad. Tenemos para afrontar por delante el aguinaldo, todos, tanto el Estado provincial como los municipios, y todos lo han podido hacer con total normalidad, y eso se debe a que los intendentes también han logrado entender el tiempo que transita la Argentina y que requiere de que seamos muy inteligentes a la hora de gestionar los recursos, sobre todo en términos de los gastos corrientes, que son los que muchas veces más afectan a la vida de la administración pública. Luego hay acciones o inversiones que es necesario que hubo obras, que es necesario que se realicen, porque de esa manera las ciudades todas continúan en un proceso de crecimiento, pero que también muchas veces es la manera de generar puestos de trabajo en dichas localidades, ¿no?
4: Seguimos con economía, y en este caso con lo micro. Como sabemos, distintos datos revelan que hay muchas personas en situación de endeudamiento en distintas formas de consumo, no solamente con entidades bancarias, billeteras digitales, pago de tarjetas de crédito, sino también con el cumplimiento a término del pago de los servicios. Y en este caso se anunció una oportunidad de alivio de regularizar por parte de la DEPEC, la Dirección Provincial de Energía de Corrientes, alternativas de financiación para aquellas personas usuarias que están en condición de morosidad. Bueno, en principio hay una estimación ya de la DEPEC

0: que muchas personas se adherirían a esta iniciativa, pero vamos a conocer más detalles del plan de financiación, de esta oportunidad, en qué consiste, a través de Osvaldo Acevedo, quien es el subgerente comercial de la DPEC.
1: Rico, esto no es solamente una moratoria, esto es un plan integral de regularización, es decir, está formado por dos partes, que la primera, que no es menos importante, por supuesto, es un plan de regularización de suministros, es decir, lo que buscamos con esta medida es que incluir a todos aquellos usuarios que no se encuentran en el circuito formal de la DPEC, poder hacerlos usuarios y gozar de los beneficios, obviamente, que viene atado a esto. Y por otro lado, como bien decías, es un plan de regularización de deudas a través de esta moratoria.
2: A ver, vayamos por la primer parte. ¿Eso es lo que vulgarmente uno dice, los enganchados?
1: Sí, no solamente los enganchados, sino también aquellos ocupantes de viviendas en los cuales las titularidades están a nombre de usuarios fallecidos, por ejemplo. En la provincia hay un número bastante importante y buscamos que esos usuarios puedan hacer un cambio de titularidad, ser incluidos dentro del padrón de usuarios activos de la DPEC y obviamente tener oportunidades de refinanciaciones de deuda, por ejemplo.
2: Y en el caso de la otra parte, dijo que es moratoria, ¿a quiénes incluye?
1: Mira, la ventaja de esta moratoria es que es muy inclusiva, realmente hacemos foco principalmente en los sectores más vulnerables.
2: Sí.
1: Es decir, si bien abarca a todo el universo de usuarios de la DPEC, es decir, desde usuarios residenciales hasta usuarios comerciales, inclusive hasta industrias, lo que nosotros llamamos como grandes usuarios. Sí. Entonces, la ventaja es de que todos aquellos usuarios que posean una deuda puedan refinanciarla a través de esta moratoria con planes de financiación realmente muy accesibles y con una quita de intereses considerable. Estamos hablando de una bonificación del 100% en intereses moratorios y financieros.
2: ¿Cómo se hace para juntar deuda con DPEC? Porque es uno de los servicios que creo que si hay dos boletas impagas ya llega la interrupción. ¿Cómo la gente junta deuda y si tienen un nivel de atraso en los pagos considerable?
1: Voy de atrás para adelante. Por suerte, desde hace un par de años, desde hace muchos años, la gente tomó conciencia realmente del costo que significa la energía y de lo que representa el pago. Uh-huh. Es decir, tomó conciencia de que efectivamente las facturas deben pagarse. Uh-huh. Gracias a eso, hoy no contamos con un universo de morosidad muy grande. Es decir, tenemos un universo pequeño, es decir, estamos hablando prácticamente entre 50.000 usuarios que podrían acceder a esta moratoria, ¿sí? Entonces, lo que queremos hacer es beneficiar justamente a ese sector.
2: Me repite el número, 50.000 son los que ustedes estiman tienen algún tipo de deuda que podrían acceder a moratoria.
1: Cuando hablamos de deuda, estamos hablando inclusive de dos facturas, es decir, los que... Ten en cuenta lo siguiente, nosotros hoy por hoy contamos con 331.000 usuarios aproximadamente.
2: Ajá.
1: El 50% de esos usuarios se encuentran totalmente al día. Uh-huh. Es decir, no deben absolutamente nada. Y después tenemos un porcentaje cerca del 30%, entre el 28 y el 30% que deben únicamente una sola factura. Es decir, estamos hablando de un 23% del padrón podrían incluirse dentro de esta financiación y regularizar sus deudas.
2: Uh-huh. Esos que deben una factura no pueden entrar.
1: Esos, salvo que esté vencida y que por situaciones socioeconómicas que realmente son graves, por ejemplo, como las que puede llegar a tener un jubilado, un pensionado, podemos incluirlos dentro de la moratoria y darle una solución.
2: Y este domingo será el Día del Padre, habrá horarios especiales de misas y operativos de tránsito en inmediaciones a los cementerios. Tenemos para compartir la información que dio a conocer la municipalidad en relación a los horarios especiales para celebraciones religiosas y un operativo de tránsito en torno a los dos principales cementerios de la ciudad, teniendo en cuenta la importante afluencia de personas en la fecha para rendir homenaje a sus seres queridos fallecidos. En el cementerio San Juan Bautista, la misa se celebrará a las 11 en la capilla ubicada dentro del predio. En tanto, en el cementerio San Isidro Labrador de Laguna Brava, la ceremonia tendrá tendrá lugar a las 8. Asimismo, se informó que ambos camposantos permanecerán abiertos para las visitas en el horario de 7 a 19, brindando a la comunidad la posibilidad de acercarse durante toda la jornada para rendir homenaje a los padres fallecidos. Con motivo de esta fecha particular, desde la Dirección General de Tránsito informaron que tanto el sábado como el domingo habrá operativos viales especiales en torno a los dos cementerios desde las 7 y hasta las 19. Compartimos ahora el resumen de las noticias policiales más destacadas de las últimas horas.
3: Este es un resumen de las noticias policiales más importantes de las últimas horas. Intensos operativos de contralor en diferentes puntos de la ciudad. Por directivas de la Jefatura de Policía se llevaron a cabo distintos operativos con la participación de personal de comisarías y unidades especiales en horarios nocturnos y de la madrugada, que dejó como saldo varios demorados y rodados secuestrados. Recuperan 3 motocicletas sustraídas. Efectivos de la unidad de arrebatos recuperaron la motocicleta Gilera Smash, recientemente robada. El siguiente rodado recuperado por los mismos efectivos por pasaje Galarza, siendo la misma una Honda Wave con el tambor de encendido violentado. Y el tercer rodado recuperado por efectivos de la comisaría 12 en inmediaciones de calle Alberdi, siendo una moto Keller. Todos estos rodados fueron puestos a disposición de la justicia. Detienen a un sujeto con pedido de captura. Efectivos de delitos complejos procedieron a la demora de un hombre quien estaría vinculado a distintos hechos delictivos y quien era buscado por la justicia. Sauce, demorados por infracción a la ley de conservación de fauna. Efectivos del Priar de Sauce por ruta 23, tras la demora de una camioneta, hallaron un freezer con carne de animales silvestres, además armas de fuego, sin licencia de caza y sin precintos obligatorios exigidos por la ley 22.421 de conservación de fauna. Mercedes, un hombre falleció tras un incendio de vivienda. En las primeras horas de hoy, en un domicilio ubicado por calle San Lorenzo, entre Madariaga y Mantilla, se desató un importante incendio, el cual, tras ser controlado y al inspeccionar el interior de la vivienda, se encontraron con un hombre de 64 años fallecido, por lo que se investiga el origen del siniestro. Este fue un resumen de las noticias policiales más importantes de las últimas horas.

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5: Es la hora 20. 35 minutos. Temperatura 17 grados. Un décimo. Humedad 97%.
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0: forma en capacitación en inteligencia artificial, la IA generativa. Es una propuesta del gobierno de Corrientes, en acuerdo también con los municipios, y a través de la Escuela de Gobierno se impulsa este proyecto que se denomina de modernización digital. La tecnología que ya forma parte del presente y que se acelera hacia el futuro y que exige que conozcamos esta herramienta que está disponible. Por ello es que se larga un programa de formación. Está dirigido al personal de la Administración Pública Provincial y Municipal aquí en la ciudad de Corrientes. La directora de la Escuela de Gobierno es Lorena Martínez y dio un anticipo de esto que se viene.
1: Vamos a darle la bienvenida a Lorena Martínez, es directora de la Escuela de Gobierno del Gobierno de la Provincia de Corrientes. Vamos a hablar de inteligencia artificial. ¿Por qué? Porque hay un programa de formación en inteligencia artificial generativa para los integrantes de la Administración Pública Provincial. Lorena, muy buen día. La saluda Martín Varela. ¿Cómo le va?
2: Hola, buen día. ¿Cómo están? ¿Todo bien?
1: Muy bien. Gracias por atendernos.
2: Gracias a ustedes.
1: Pregunto desde la ignorancia, ¿qué es la inteligencia artificial generativa?
2: Bueno, la inteligencia artificial generativa es lo que todo el mundo hoy en día usa. Vendría a ser, por ejemplo, los modelos comerciales más conocidos son Gemini, Claude, ChatGPT.
1: Sí.
2: Son los que van generando según las indicaciones que nosotros le damos, digamos.
1: Y fundamentalmente, a ver, ¿cómo observan ustedes del Instituto de Modernización e Innovación y de la Escuela de Gobierno que la capacitación es absolutamente necesaria para los empleados de la administración pública para incorporar todo esto en su desempeño cotidiano?
2: Sí, más que nada para reconocer en primer lugar los alcances y también el fenómeno de las alucinaciones que muchas veces se da. Esto es, por ejemplo, cuando le preguntamos algo y la inteligencia artificial generativa, en este caso, como se alimenta de las indicaciones y de la información que uno le va dando, muchas veces te contesta por ahí lo que querés escuchar, por así decirlo. Entonces, ¿cómo nosotros cuestionamos esto, sobre todo en la administración pública, donde llevamos a cabo, digamos, una interacción con expedientes, con casos puntuales, con distintas áreas? Entonces, ¿cómo esto nosotros, de manera responsable, sin obviamente dar datos personales ni nada, pero de manera responsable podemos adquirir estas estrategias de cómo promptear, es decir, cómo le damos esa indicación, cómo le damos el rol, la categoría, la función que nosotros queremos para poder tener estas respuestas y poder utilizar? Más que nada esto es para utilizar en generar más tiempo, sobre todo, y en optimizar la tarea que llevamos a cabo.
3: Lorena,
2: de esta manera, sí. en el lugar donde estemos, en cualquier municipio, podamos utilizarlo de manera efectiva.
4: Y hay una cruzada solidaria que está organizando un kiosquero que empezó a juntar figuritas para regalárselas a los chicos del hogar Tía Amanda. En el medio de este furor por las figuritas, también tratando de hacer una acción solidaria, un gesto para poder, bueno, acompañar a los chicos también de este hogar con las figuritas del Mundial. ¿Cómo se puede colaborar? ¿Cómo surge la iniciativa? ¿Dónde lo encontramos? Bueno, esto nos contaba.
5: Es uno de los puntos de venta donde estamos juntando las figuritas, como dije, ya figuritas repetidas o de las cualquiera de las que circulan en la calle. También tenemos las pegantinas que acá tengo, que las mostré, para que venden en las librerías, que también nos van a servir para los chicos. La idea es juntar figuritas. Nosotros tenemos ya álbumes predestinados ya para los chicos, para que ellos puedan vivir esta experiencia de llegar a un álbum de figuritas. Va a ser para el hogar Tía Amanda, que se encuentra acá en diagonal a uno de nuestros locales. Está a una cuadra del anfiteatro Cocomarola. La idea es, una vez que juntemos todo, armar una reunión con los chicos, ya hablando con los directivos del hogar, y pasar un lindo momento con ellos. No es necesario que sean originales o que sean las de paquete gris, paquete blanco, paquete amarillo. Lo importante es que sean las figuritas para llenar el álbum que todos conocemos y que los chicos puedan vivir esta experiencia. No, nosotros no vamos a pedir dinero, no vamos a pedir nada, absolutamente, solamente figuritas. Y si por ahí, bueno, quieren algún álbum de figuritas, el álbum también no habría ningún problema. Las urnas son en Comodoro Rivadavia 1698, Murucuyá 2653, que es pasando en la escuela paraguaya, y Cojín y Paysandú al lado de la salita de las 1000 viviendas. La idea teníamos pensado para mañana pasado, pero queremos llamar a la comunidad. Una frase que por ahí siempre digo es: dejamos de ser caballo de carrera, mirar siempre solo para adelante, miremos un poquito al costado y sé que juntos vamos a poder lograr esta acción. Es una figurita con una sonrisa del lema de esta campaña y queremos que así se cumpla, ¿no?
0: Seguimos en modo mundialista, estamos con toda la euforia o remanija, como dicen ahora. Vamos con una curiosidad que tiene que ver con la selección argentina, pero especialmente con todo lo que genera Leo Messi. Vamos a LT7 Noticias, está allí una expresión del arte público correntino con este Messi místico de Alvear, la historia detrás del mural que es cábala y que es furor en las redes. Es una expresión de arte urbano con pasión mundialista. Nilo Mazur es el artista detrás de la obra. Habló con el LT7 sobre el proceso creativo junto a Carlito Falcón, la técnica utilizada y cómo la pintura se terminó justo a tiempo para el debut goleador del capitán. Ahí está la imagen que podemos ver. Esto es entonces en Alvear. Bueno, hay un poquito más abajo, Alejandro, una imagen para tener una dimensión del tamaño del mural, que es patrimonio urbano. Bueno, es el arte correntino, define como alguien que plasma el momento y claro, hizo la obra en honor a Messi. Bueno, que genera tantas repercusiones. Y como él dijo, el mejor deportista de todos los tiempos, como algunos ya lo califican, él dijo en la conferencia de prensa que tuvo esa expresión emotiva por una situación personal que atravesaba, por los días difíciles que tuvo, y agradeció el acompañamiento del equipo, de todo el grupo de la selección argentina. Pero hizo esa referencia. Luego, digámoslo, el periodista Eduardo Feynman fue el que mencionó primero que se refería al estado de salud del padre, que no es nuevo, que viene ya desde hace un año, que se había agravado en los últimos días justo con el lío ahí en la concentración y previo al primer partido del Mundial. Pero no hubo más referencias. Posteriormente, bueno, la polémica, las reacciones que hubo hoy, es porque en un streaming Florencia Peña mencionó una situación sobre la salud del padre que era fake, que era una falsa noticia. Bueno, ustedes habrán visto, después conmovida, pidió disculpas, se hizo cargo, atribuyó que fue un error de la fuente, que su producción le pasó el dato, pero bueno, fue un error. Hubo luego consecuencias en la empresa a partir de todo esto, y hay un llamado a la reflexión sobre el ejercicio responsable con la información y a mantener justamente el respeto si es que la familia no difunde esta situación que atraviesan. Y se expresaron a través de un comunicado sobre toda esta cuestión, vamos a compartir justamente, y claro, ahora la preocupación es cuánto de esto puede afectar o no la concentración del gran jugador.
6: Voy a hablar por el afecto que le tengo a la familia Messi, por el vínculo que tengo con Jorge, que para mí es un amigo, verdaderamente, de muchos años, y creo que esto desnuda a veces la fragilidad con que nos manejamos en los medios en general, ¿no? Hablo de manera global. No en particular en Telefe Noticias, que tiene una cabeza muy marcada con el nombre de Roberto Mayo, que tiene una reputación y un nombre intachable dentro de lo que es el periodismo argentino, y eso desciende hacia todos los espacios de Telefe Noticias, y deja su marca por donde va, y hay un chequeo de información absoluto. Esto lo digo a título personal, por mi respeto hacia Roberto y hacia el trabajo que se hace en el canal todo el tiempo. Creo que es un ejercicio que se hace permanentemente, es un ejercicio que muchas veces se pierde, esto de chequear informaciones y tirar por tirar por querer tener una primicia. Detrás de eso está el daño detrás de una familia que surge, ¿no? Y todo lo que pasó esta mañana. en temas tan delicados, a veces hasta da la sensación que no sé, que genera algo especial tener contar algo tan feo y que, sí, que claro, no es cierto, ¿no? Así que
7: tan privado, a partir de este comunicado,
6: no, además, por supuesto, está muy delicado, muy delicado. Así que yo, la familia lo que está pidiendo en este momento con este comunicado, y ya formalmente, es que sean cuidadosos con todo lo que se está hablando. Jorge se está recuperando, está en etapa de recuperación, pero bueno, de ahí a hacer circular esta información absolutamente infundada, que fue una locura, y que no estamos hablando de una persona en particular. Para mí, todas las personas son iguales respecto a este tema y merecen el mismo respeto. Pero claro, acá en este caso tiene una connotación especial, que estamos hablando de una de las personas, o si no, la persona más famosa del mundo. Entonces, esto cobra una relevancia y una repercusión mundial, y un descuido en algunos casos por comer fake news o por comprar pescado podrido, que hace que ocurra lo que ocurrió, ¿no? Que se empiece a replicar y a contar algo que no es cierto, que está alejado de la realidad. Sí es cierto que Jorge se está recuperando, y yo lo digo desde... acá me separo del periodista y hablo del amigo. Yo, o sea, cuando me escribían todo, yo siento mucho dolor que se digan estas cosas con alguien que quiero tanto y que respeto tanto, y a una familia que amo con todo mi corazón, como es la familia Messi, y una familia que siempre tiene un trato para con todos en general muy muy amable, muy amoroso. Son amorosos, son muy reservados, son muy respetuosos. Entonces yo creo que esto es una especie de reflexión de cuidar a los que nos tratan tan bien como ellos siempre, que son tan afectuosos con nosotros. O sea, me parece que es como una especie de resumen, Fer, compañeros, de lo que está pasando en este momento y de lo que deberíamos hacer de aquí en adelante, que es el ejercicio que se hace en Telefe Noticias todo el tiempo. El respeto, sí, la educación, claro, el chequeo de información. O sea, si hay un lugar en donde se puede honrar eso, es justamente este espacio, ¿no? Pero hoy en particular quedó desnudo esto, que muchas veces en otros lugares se dicen cosas, se empieza a correr un rumor y todo el mundo conoce a alguien que dijo, que estuvo, que lo vio, que... Bueno, tranquilidad, calma, eso no ocurrió.
7: Obvio. Pablo, con quien hayas hablado, ¿cómo estaba el entorno Messi? Porque imagino primero sorprendido y después con un profundo malestar, porque tenés que salir a aclarar algo, atravesando un momento de salud, como bien lo esgrimía el comunicado acerca de Jorge, llevar tranquilidad no solo a Lionel, que está concentrado, inmerso, con la cabeza metida en una Copa del Mundo, a los demás hermanos, digo, a toda la familia. ¿Cómo estaban ellos?
6: Bueno, obviamente mucha molestia por todo lo ocurrido, y todo su entorno está preocupado por esta situación. Por eso, sí, quiero aclarar, si hablo es porque hablé con todo su entorno y con gente de prensa y demás para pedir autorización para hablar. Yo jamás hablaría y me tomaría el atributo de hablar en nombre de, simplemente estoy un poco replicando la información que tenemos, claro, todos, y aclarando un poco el panorama. Jamás, vos, Fer, me conocés de muchísimos años, sabés de mi vínculo con muchos de sobre todo con Jorge, y uh-huh, yo jamás he dicho nada, y soy muy respetuoso de mi relación de amistad que tengo con Jorge, y de cariño y de afecto más profundo, así que no lo haría bajo ningún punto de vista si no hubiese tenido la veña de todo su entorno. Así que lo hago por eso, realmente. Y después, una reflexión, ¿no? De cómo tratar este tipo de situaciones, que se está haciendo frecuente. Desde este punto, a cosas que han ocurrido en las últimas horas con audio que se traduce mal, o que se hacen, sí, sí, sí, por inteligencia artificial, ha pasado mucho en las últimas horas. Así que cuidado con eso, porque estamos transitando una línea muy delgada, y en este caso llegamos a un punto que me parece muy preocupante.
4: Esta semana estuvo marcada por el inicio del juicio por la desaparición de Loan Danilo Peña. Solamente dos audiencias se pudieron hacer. La tercera, que era la prevista para este jueves, se pospuso para el 24 de junio, teniendo en cuenta algunas demoras en estas cuestiones preliminares que se están tratando en el debate. El fiscal Carlos Schoeffer, justo a Tamara Purcell, llevan adelante la acusación. Estuvo dando algunas entrevistas. Es un juicio que tiene mucha atención mediática, entonces hay equipos de los principales canales de noticias también del país ubicados en Corrientes haciendo el seguimiento, y hay mucha expectativa también con lo que vaya a pasar la semana próxima con las testimoniales. Schoeffer habló en relación al comienzo del juicio y esto dijo para TN.
8: balance nuestro, en definitiva, es positivo. Si ustedes recuerdan, el 27 de febrero, cuando fue la audiencia preliminar, el tribunal nos decía que el debate iba a comenzar en octubre. Nosotros, el Ministerio Público Fiscal y la querella, nos plantamos frente al tribunal y dijimos, no puede comenzar en octubre un juicio de esta naturaleza. Y bueno, se adelantó para esta fecha. Y bueno, hubieron un par de inconvenientes, pero nosotros teníamos que emprolijar una cuestión, que era que se había metido por la ventana un imputado que estaba ese día, cuando se comenzó la lectura, no estaba. Le tuvimos que pedir al tribunal dos cosas: o que lo aparte y lo detenga como lo habíamos pedido, o que directamente se le lea toda la acusación nuevamente, ¿no?
9: Ahora vamos a enfocarnos en los siete vinculados directamente con la desaparición de Loan. Nosotros podemos ver, estamos ahí adentro, las actitudes, los movimientos, y hasta vemos, nos sorprende, no se da en otros juicios, por ejemplo, comparado con el crimen de Baez Sosa, ¿no? Los famosos rugbyers, donde era todo un bloque de defensa, una sola defensa para todos. Vemos que incluso cada uno tiene su teoría del caso, su, entre comillas, su verdad. ¿Esto juega a favor de la fiscalía?
8: Corresponde, mira, si no hubiese sido así, nosotros lo hubiésemos tenido que plantear. Justamente ustedes vieron anteayer, cuando una de las defensas quiso asumir la defensa de este caso del psicólogo que se había presentado, Rossi, nosotros le dijimos que había intereses contrapuestos. Es decir, nosotros entendemos que una sola defensa podría ir incluso en perjuicio de estas personas, porque justamente me decís vos, tienen teorías del caso distintas, y si hay responsabilidades, yo no puedo estar asistido por el mismo defensor. El caso que vos me hablás, claramente, digamos, yo siempre lo analicé desde ese punto de vista de como fiscal, no se puede un solo defensor defender a varias personas que tengan intereses contrapuestos, ¿no?
9: Claro. Guille, bueno, el fiscal está conectado, digo, por si quieren hacerle alguna consulta.
10: O sea, es que surge la misma pregunta que ayer al abogado de una de las partes. Doctor Schaefer, ¿no se descarta ninguna hipótesis? ¿Se busca a Loan con vida, por ejemplo?
8: Por supuesto. Nosotros, acá quiero aclarar que el juicio es por la sustracción de Loan. Es decir, con una pena de 5 a 15 años. Sabemos que este es el primer delito, tiene que haber otro, porque tiene que haber un justificativo de por qué lo llevaron. No descartamos ninguna hipótesis, lo buscamos con vida, la familia lo espera con vida, y en ese sentido nosotros estamos en el debate. Claro. Pero no quiero perder el eje, que esta es la primer parte de la comisión de un delito. Entendemos que hay un delito posterior, pero no lo sabemos, no se pudo probar todavía. Esperemos que en este debate oral, por eso a veces apelamos también a que se rompa este pacto de silencio, que yo lo llamo un pacto de silencio cruel, ¿no?
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